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Buenas noches, señoras y señores. Bienvenidos a este Festival de Estrellas. Con ustedes ya, de Puerto Rico, Héctor Tricoche, con Tommy Olivencia y su orquesta.

0: gracias, mi gente.
1: ¿Quieres la primera piedra? Me está pidiendo la primera piedra por ahí. Sí, la primera piedra.
0: Y dice así.
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Y a este cacique Coromoto se le aparece una virgen indígena y le pide a Coromoto que no pelee más con los españoles, porque la virgen blanca que le presentan ellos es ella. Lo único que ellos la ven a ella blanca porque son blancos. Y con eso comienza el argumento que da más adelante el mestizaje. Se acaba la excusa para el genocidio. Y esta canción se titula María Leonza.

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Dame un beso en el cachete. Álzalo un poquito más. 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Espérate, mamita, ahora. Porque me puedes tumbar, Gilberto.

es tener la certeza de lo que se espera, la convicción de lo que no se ve. Para los que creen, todo le es posible.

0: Bach Teka. Uri. Gracias. Ya, gracias. No te vas a ir, no te vas a ir, me que te queda otra, que te queda otra.
1: Me quedo.
0: Se queda, se queda. Se queda. Wow, wow, wow, wow, wow.
1: Es un placer.
0: Ese tiene que quedar porque todavía no ha tocado la flauta. Mírenla aquí, ven, ven.
1: La cañafítola.
0: La cañafítola. Oye, vamos a tocar otro. Allá va, allá va.
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0: se puede. Gracias, gracias.
1: Luigi,
0: gracias.
1: El Servidor, el Pío Pío.
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1: Son las 6:01 de la mañana. Sean todos bienvenidos a este nuevo capítulo, a este nuevo episodio de Panamá en directo a través de la señal de Arca Media 97.7 en la ciudad capital, pero también a través de Top 95.7 en David Chiriquí, Bocas del Toro. Para nosotros, como siempre, es un verdadero placer, es un honor despertarnos junto a usted a través de la Vox 103.5 en Agua Dulce, en Coclé, en donde las autoridades y en donde la atención de gran parte del país se encuentra focalizada. Mi nombre es Gonzalo Lázaro y junto a Alfonso Carrascón los controles, Melissa Lázaro en la producción y que Reyes, que minutos se sienta en esta mesa de trabajo todos, bajo la dirección del profesor Edwin Cabrera. Tenemos una página web, panamaendirecto.com. Tenemos un canal en YouTube, Panamá en Directo, para que usted se conecte y esté anuente de lo que pasa en nuestro país, evidentemente tras el terremoto ocurrido el viernes. Tenemos además diferentes formas de enlazarnos, de comunicarnos, de estar conectados desde Instagram, pasando por X, por Twitch, por TikTok, incluso estamos en Amazon Podcast. Inicia una nueva semana de resiliencia, sobre todo, en medio de lo que hemos vivido este fin de semana, estos tres últimos días. Así comenzamos.

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1: Buenos días. Nos solidarizamos con todas las familias que hoy enfrentan la pérdida de sus hogares, el dolor, la incertidumbre y la angustia ante esta desgracia. El pronóstico del tiempo, le ponemos atención especial a las comunidades afectadas por el sismo. En Los Santos, Tonosí, Macaracas y áreas cercanas al epicentro. Herrera, Los Pozos, Las Minas y Chitré. Veraguas, Soná y Mariato. Coclé, Penonomé y La Pintada. Chiriquí, atención a las comunidades de la provincia y zonas montañosas. Se esperan condiciones inestables con aguaceros y tormentas eléctricas en distintas regiones del país. El aviso preventivo por lluvias contempla condiciones adversas. En las comunidades con viviendas dañadas, deslizamientos o terrenos inestables, las lluvias pueden agravar las condiciones. Evite permanecer en estructuras comprometidas, cruzar ríos crecidos o acercarse a laderas inestables. Y seguimos con la salida del sol a las 6:06. A las 6:03 se está ocultando. En el Pacífico, 16.5 pies de altura alcanzará la primera marea, o ya alcanzó a las 4:40 de esta madrugada. La segunda se espera de 16 pies a las 5:03 de la tarde. Podría coincidir con los aguaceros. A las 4:27 de la madrugada en el Caribe, 0.7 pies. Y a las 2:24 de la tarde, 1.3 pies de altura. Soy Annette Quinn para Arca Media.
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3: Hablemos del agro como usualmente lo hacemos, y es que ante la emergencia provocada por el sismo registrado el día viernes, el personal del MIDA en la provincia de Herrera se mantiene desplegado en el terreno, trabajando sin descanso bajo la dirección del director regional Joaquín Cedeño. Desde el primer momento de la contingencia, la institución se activó de manera inmediata para articular esfuerzos de respuesta tras una intensa jornada realizada el día sábado dedicada al levantamiento e instalación de toldas para la asistencia logística.

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15: Son las 6:09 de la mañana. Melissa, ¿cómo me le va?
16: Buenos días, Gonzalo, a ti, a los oyentes que están con nosotros el día de hoy.
15: Pues muy buenos días a los oyentes que ya se están conectando. Tenemos aquí a Bolívar Castillo, Mario García, Edwin Ricks, dice Neida Lachman. También está Luis Ferreira. Están los oyentes poco a poco, ¿no? Digamos, conectándose, comentando y evidentemente dando sus impresiones de lo ocurrido el viernes y todo lo que de alguna forma ha sucedido desde ese terremoto registrado a las 12:56 de la tarde, precisamente de ese día, Melissa. Pero antes de irnos a hablar de lo nacional, y evidentemente es lo que nos toca el día de hoy, vamos a darle un repaso al planeta entero. Bueno, yo se lo comentaba, era lo que faltaba en cuanto a los nombramientos, ¿no? Los anuncios de los premios Nobel. Hoy se anunciaba el premio Nobel de Economía y son dos estadounidenses los que se llevan dicha distinción, el señor Robert Holt, el profesor de Stanford, y tenemos a Michael Woodford. Si no me equivoco, Woodford es profesor de Columbia. Ambos han ganado el premio Nobel de Economía por los fundamentos microeconómicos en la estabilización de la macroeconomía, como sus estudios en base a el comportamiento de los hogares van ligados de la mano de la inflación, para hacerlo mucho más sencillo, aunque la explicación tal vez es mucho más teórica y técnica. Hay que recordar, Melissa, que este premio se entrega desde 1969, ¿no? Está dotado de $1.2 millones el premio para los ganadores del Premio Nobel de Economía. Hay que destacar que tanto Woodford como Holt desarrollaron nuevos modelos macroeconómicos que mejoraron la capacidad para aplicar una política de estabilización eficaz, permitiendo adoptar medidas de política fiscal y monetaria en el momento oportuno para reducir la intensidad de las oscilaciones perjudiciales en la economía. Básicamente, para hacer un poco más amplio este comentario, el comportamiento de los hogares frente a la inflación. El premio de economía, otorgado, como bien le decía Melissa, en 1969, no figura entre los cinco premios originales creados en el testamento de Alfred Nobel, sino apareció después. La mayoría de los ganadores anteriores han sido de los Estados Unidos. Solo tres mujeres han ganado hasta la fecha. La más reciente fue Claudia Goldin en 2023 por su trabajo sobre cómo el género ha influido en los salarios y el empleo a largo tiempo en los Estados Unidos. Así que ahí tenemos el último premio Nobel que faltaba anunciar, el de Economía, para los profesores Robert Holt y Michael Woodford. Por otra parte, oiga, la situación en Ucrania complicada, ¿no, Melissa? ¿Vio las declaraciones ayer del presidente Donald Trump?
16: Cuéntame qué fue lo que dijo Donald Trump. Ucrania, bueno, estaba complicado hace un par de años y con todos los actores que van entrando.
15: Bueno, Melissa, el presidente Donald Trump había anunciado un acuerdo energético con Rusia. Este acuerdo energético con Rusia, ¿qué permitía? Permitía que Estados Unidos importara diésel de Rusia para abaratar los costos del mismo dentro de los Estados Unidos. Recuerde que hemos dicho que el diésel en los Estados Unidos está llegando a costar incluso $6.50 el galón. Dicho esto, Donald Trump, en medio de la carrera electoral, está tratando de buscar que ese precio baje. Entonces, anuncia un acuerdo energético con Vladimir Putin. Dicho acuerdo contiene ese intercambio de diésel o esa importación de diésel. A su vez, anuncia en ese mismo acuerdo que hay un cese de hostilidades dentro de zonas ligadas a puntos estratégicos energéticos. El señor Zelensky y Ucrania, acto seguido, horas después, ataca una refinería en Rusia. Bueno, Trump se le vino encima. ¿Y qué dijo? Que ya está considerando que Ucrania debe tener un nuevo presidente. Debe tener un nuevo presidente. El presidente ucraniano quiere causarle problemas al mundo. Más le vale detenerse de una buena vez. Esto diciendo que necesita Ucrania un nuevo líder capaz de llegar a un acuerdo con Rusia. Oiga, dijo Donald Trump, Le comentamos a Volodymyr Zelensky que pueden hacer lo que les venga en gana con ese país, con Rusia, pero no ataquen refinerías. Pudieron haber cerrado muchos acuerdos, pero Zelensky no ha querido sentarse con el señor Vladimir Putin. Por ende, dijo el señor Trump en la Casa Blanca, este señor tiene que parar o se tiene que ir. ¿Por qué? Porque está llevando al mundo a una crisis energética. Hay que decir que lo que nos dice Trump es que también sus decisiones están llevando al mundo a una crisis energética. Lo cierto del caso, Melissa, es que Zelensky le respondió. Salió a dar entrevistas a los grandes medios de comunicación de los Estados Unidos. Y le dijo a Donald Trump, señor, con todo el respeto, son los ucranianos los que deciden, bueno, quién es el líder que los va a guiar. Recordemos que en Ucrania debería haber o debió haber elecciones en el 2024, pero por la ley marcial que existe en este momento debido al conflicto, no se ha podido dar una condición abierta para unas elecciones generales. Lo que sí dijo Zelensky es, yo me comprometo y abro la posibilidad de que se realicen elecciones generales en Ucrania, si y solo si hay un acuerdo al alto al fuego de al menos 60 días. Y se compromete Zelensky a, digamos, no atacar refinerías siempre y cuando Rusia tampoco ataque puntos importantes energéticos de ese país. Así que, así está el tema. Así está el tema. Entonces, dicho esto, dicho eso, el Brent a esta hora, el crudo a esta hora, está cotizándose, Melissa, en $105.94, porque además, no solo por el tema del diésel, sino también vemos como los hutíes en Yemen están atacando el aeropuerto de Riyadh, vemos como Estados Unidos atacó un barco en Irán que pasaba por el estrecho de Hormuz y el petróleo está disparado.
16: Esto va a seguir.
15: Esto va a seguir, señora. Esto va a seguir. De allí, me imagino que se vio el anuncio del Papa, ¿no? Uh-huh. El Papa dijo que le habían encontrado, y lo dijo el día de ayer, si no me equivoco, creo que lo dijo el día de ayer,
16: sí, fue
15: ayer, un nódulo en un pulmón que se lo tienen que extirpar. Dicho esto, la Iglesia Católica de Uruguay confirmó que la agenda prevista por el Vaticano para la visita del Papa a Uruguay, también ir a Perú y Argentina, de momento se mantiene. La llegada a Uruguay del Papa León XIV, prevista para dentro de 25 días, digamos, dará el comienzo de una gira por América Latina que se extenderá desde el 17 de noviembre. La agenda hasta ahora se mantiene. El portavoz del Vaticano, Mateo Bruni, confirmó el día de ayer que el procedimiento del nódulo que le tienen que extirpar al Papa León XIV, ya tiene una fecha prevista. Todavía no han dicho cuándo va a ser la fecha. El ingreso posterior a la cirugía durará aproximadamente 7 días. La precisión del señor Bruni llegó luego después del anuncio del Papa León XIV, en donde le comentaba a todos los fieles durante la misa del domingo que le habían encontrado ese nódulo en un pulmón luego de algunos exámenes médicos de rutina. Son las 6:20 de la mañana, Melissa. Vamos a hacer una pausa y ya venimos con más.

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8: Ya son las 6:24 minutos de la mañana. Estamos de vuelta aquí en Panamá en Directo. 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Ya son las 6:26 minutos de la mañana.
9: Son las 6:26 minutos de la mañana. Melissa Icar, ¿cómo está?
10: ¿Qué tal? ¿Cómo estás? Meli, ¿cómo estás? Gonzalo. Y también, obviamente, Poncho Controles, la audiencia que está con nosotros. Buen día y gracias por privilegiarnos. ¿Qué ha habido?
9: Tranquilo, ¿y usted?
10: Bastante bien, bastante tranquilo.
9: ¿Está tranquilo?
10: Tranquilo. Pero no me deja preocupar las personas con las cuales estoy hablando que tienen en estos momentos todavía cuadros de ansiedad y de estrés por lo que ha pasado.
9: Ahora, dicho eso, Icar, le hago una pregunta. La situación en el interior, usted que tiene contactos allá, en Herrera, en Chitré, ¿cuál es?
10: Es bastante delicada. Uh-huh. Es bastante delicada. No, todavía estamos dimensionando el nivel de afectación. Creo que el último reporte ayer en la noche en Presidencia eran 1,000 casas. Uh-huh. Y los lugares son muy apartados. Ese es el problema, los lugares son muy apartados. La destrucción de carreteras y caminos dificulta. La lluvia ayer también, horas de la tarde y mediodía, dificulta también las labores de asistencia. Y bueno, esto es lo que estamos recibiendo, sobre todo muchas casas, demasiadas casas en el interior, que bueno, no se resistieron los embates del sismo y cayeron, pero gente también intemperie. Ayer, creo que fue el mismo viernes, el Parque Omar se convirtió en un
8: hogar de todo el mundo acampando. Sí, en el hogar de muchas personas.
10: ¿Por qué? Porque la gente todavía está con la psicosis y que está moviéndose, que está, o sea, normal, porque obviamente las réplicas, pero hey, no todo el tiempo se vive un terremoto de 7 grados en este país. Y lo del viernes fue algo de verdad para muchas personas bastante impactante.
9: 256 réplicas hasta el momento han ocurrido desde el primer movimiento telúrico, como le dicen, ocurrido a las 12:56 minutos de la tarde del viernes, y a partir de ahí hemos vivido esta cantidad de réplicas. Una fuerte ayer a las 11 de la noche de 5 grados. Ayer. Icar,
10: pues, bueno, importante, los centros educativos, el
9: están cerrados al día de hoy, ¿no?
10: Ha suspendido las clases para los sectores. La gente se pregunta por el tema. A veces, hombre, yo siento que no estamos preparados para usar las redes y los medios como debe ser. Uh-huh. Porque escuchaba gente que pienso tiene el conocimiento, pero coloca de que no, que nuestros hospitales están hechos de papel porque están sacando a la gente. O sea, porque ese es el protocolo, Gonzalo. Ese es el protocolo para los hospitales también. Hay que evacuar, hay que desalojar. El tema de la maternidad, yo pensé que esa maternidad se habían tumbado, esa maternidad del 50 y tanto. Y no está la maternidad allí. Antigua maternidad, están las salas de hemodiálisis. Sí, tuvo que desalojarse también, porque es un edificio viejísimo, data de la construcción del primer edificio del Hospital Santo Tomás por allá. Entonces a veces no manejamos bien los conceptos y alegremente entramos en ese concierto de hablar cosas que a veces, por ahí estaba viendo también las demás personas hablar del tema de que suspenden actividades bailables típicas para la región, que hay que pensar en las pymes. O sea, este individualismo, ¿hasta dónde nos va a llevar a nosotros? Hay gente padeciendo, hay gente que hasta ahora, a esta hora, todavía no han recibido ayuda, nada más de los familiares y los vecinos del área, porque son lugares lejanos.
9: Son lugares muy lejanos. Icar, el ministro del MOP, ha dicho que al menos 14 puentes, si no me equivoco, imagínese, en la provincia de Veraguas sufrieron daños, han sido afectados. La vía de Mariato ya fue reparada y ahí tenemos otra disputa entre el presidente de la República y el alcalde de Mariato, a quien el presidente acusó de repartir la ayuda únicamente entre sus seguidores.
10: Es serísimo eso. Si eso es cierto, es serísimo. Es serísimo, ¿por qué? Porque nuevamente utilizamos una tragedia, una calamidad como esta para ganar rédito político. Y eso es lo que no podemos caer.
9: Y además, otra cosa, Icar, yo sí destaco lo siguiente. Mire, lo ocurrido el viernes, yo lo voy a decir, creo que lo comentaba en X. Oiga, fue un milagro. yo aquí evidentemente no voy a dejar de destacar el trabajo de los arquitectos, el trabajo de los ingenieros, el trabajo de la clase obrera, de la construcción per se. Pero todo alrededor de ese terremoto del viernes fue un milagro. Que hoy estemos diciendo que no hubo ni un solo fallecido, sí, es un milagro.
10: A ver, partamos por el punto de que mucha gente quiere minimizar la situación del viernes.
9: Sí, claro.
10: No, porque es que mira, el movimiento se vio lejos, a 200 kilómetros de capital, y por eso la capital, no, la capital sintió los embates. Mira, se lo dice alguien que estaba en un piso 8, imagínese, en el momento en que se da el tema. Y sí, hubo que evacuar porque ya el ruido ya era algo ya prácticamente que cualquiera, pues tiene obviamente que la obligación de, hay protocolos de evacuar, el edificio tuvo que ser evacuado.
9: Somos afortunados, Icar.
10: Pero sí.
9: Somos afortunados.
10: Aquí un papel fundamental fue el régimen estructural de Panamá. Fue un papel fundamental.
9: Somos afortunados, más allá de la creencia de cada quien, el pragmatismo de los oyentes, somos afortunados. Lo que sí es cierto es que esto que estamos viviendo y que vivimos nos tiene que servir de lección para un futuro. Por ejemplo, en la capacidad de respuesta, en los tiempos de respuesta, en la politización de la respuesta y la reacción del ciudadano. Y ya vamos a hablar de eso, porque creo que el ciudadano respondió como debía responder. Mucha gente debajo de los edificios, alejados un poco de las ventanas, pero hay una cantidad importante de políticos sacando rédito de esto, ¿no?
10: Sí, sí, sí.
9: Qué barbaridad.
10: Triste. Triste, pero lo ideal y maduro es que la población sepa desechar esos tipos de actuaciones y marcarle distancia. Tú lo conoces igual. Sí, claro. Casualmente está hablando con Foncho ahí en controles el tema de los influencers, tratando de generar contenido, de ganar réditos, así también, y hablando de que me siento preocupado, perturbado, voy a comprar cosas para llevar y todo se graba. Eso se llama miseria, miseria humana.
9: Son las 6:32 minutos. Cristi, ¿cómo le va?
11: Buenos días, Icar, Melissa, Gonzalo. Sí, yo también tengo que destacar un poco que, bueno, no un poco, pero tengo que decir que sí, es un milagro. Yo lo estuve hablando durante todo el fin de semana, el hecho que nosotros podamos decir como país que obviamente hubo afectaciones, sobre todo en el interior del país, y eso lo vamos a discutir ahora. Hay gente que está en una situación de vulnerabilidad que además quedó reflejado, pero más allá de eso no hubo lo más importante, que no estamos hablando de fallecidos, no estamos hablando de desaparecidos, y eso es un milagro. Y yo creo que también hay que rescatar, por lo menos yo acá, todo el fin de semana lo que la gente me comentaba es que sí hay que destacar pues la construcción, ¿no? El régimen de construcción, de las regulaciones que en Panamá, por más que nosotros a veces decimos que nada funciona, nos hemos dado cuenta que algunas cosas sí se hacen bien y algunas cosas sí funcionan. Porque, o sea, dado a la situación que ocurrió, dado a la magnitud, por más que hubiese estado casi creo que 200 kilómetros del epicentro de la ciudad, hoy estamos hablando de pérdidas materiales, que son muy importantes para mucha gente, pero hubiésemos podido estar hablando de tragedias humanas, que eso sí es irreparable.
9: Hay algo que destacar, y esto es una opinión de este servidor. Digamos que no es una acusación hacia nadie, es una opinión, meramente. Mire, yo soy creyente, Cristi, yo soy creyente, que las figuras públicas, si desean ayudar, lo menos que tienen que estar haciendo es filmándose, grabándose, anunciándole a la gente que están ayudando. Porque esto no se trata de hacer pública la ayuda, sino simplemente de ayudar. Y he visto una cantidad de personas que han tenido toda la intención de ayudar, pero alrededor de ese aporte, bueno, una visibilidad mediática que uno puede pensar que en estos momentos es no al lugar. Lo que sí destaco, y hay que destacar, son las actuaciones de las autoridades, al menos en la ciudad capital, dentro de los centros de acopio. El Parque Omar, repleto el día de ayer de oficiales del SPI, trabajando de la mano con el despacho de la primera dama y otros organismos recolectando insumos que las personas iban dejando dentro del Parque Omar. Lo mismo pasaba en la Alcaldía de Panamá, en el edificio de Latillo y, digamos, en otros centros de recolección. O sea, Panamá está respondiendo. La pregunta es, en el interior, sería bueno, Melissa, ¿usted puede dar el número de WhatsApp, por favor?
8: 6585-7192.
9: Sería muy bueno que si hay personas que nos escuchan, evidentemente desde Coclé, desde Penonomé, desde diferentes zonas del interior del país, nos puedan escribir y nos puedan enviar imágenes a esta hora que tengan para mostrarnos y mostrarle a los oyentes la realidad que se está viviendo, porque sí, efectivamente, la ayuda en el interior todavía no ha llegado del todo, como dice Icar, porque las afectaciones se dieron también en lugares muy vulnerables y muy alejados.
11: Pero yo creo que es una línea un poco delgada en lo que es llamar la atención o usar tu plataforma para tratar de crear conciencia o amplificar los mensajes que se necesitan, y la otra es efectivamente que ciertas figuras públicas o influencers lo que estaban tratando y han estado tratando de sacar, en mi opinión, es un poco de rédito político, etcétera, etcétera, etcétera. Yo también vi un par de comentarios de políticos, sobre todo muy, muy temprano, cuando todavía no estábamos claros qué era lo que estaba pasando, haciendo amplias críticas al gobierno en un momento que yo sentía que no correspondía, y lo leí exactamente un poquito como oportunismo político. Pero yo sí tengo que decir algo que a mí me dejó muy preocupada. Y creo que tal vez vamos a entrar a un tema que nosotros hemos repetido aquí hasta el cansancio. Y es que a mí me hizo muchísima falta la comunicación por parte del Estado en los últimos 2 días. Y lo estaba conversando con una amiga ayer que me decía un poco preocupada. Pensemos que nosotros estábamos un poco lejos. Yo estaba ese viernes obsesivamente viendo redes sociales. Gracias a Dios yo conseguí hablar con mi familia muy temprano. Pero me lo comentaba una amiga que no tiene nada que ver ni con política, ni está muy pendiente de los medios. Y ella me decía, pero me ha sido muy difícil conseguir información de lo que está ocurriendo en Panamá. Y yo creo que esto sí, sí quedó claro algo que nosotros le hemos venido diciendo, o nosotros hemos venido rescatando del gobierno, y es, yo creo que el gobierno se está, y el Estado panameño se está tratando de movilizar. Sabemos que la ayuda no ha terminado de llegar, pero a mí me pareció, sobre todo en las primeras horas, un poco ausente la comunicación del gobierno. Y la comunicación en sí es un manejo de crisis, que es importante rescatar. Y yo creo que me acuerdo que salió el ministro de Finanzas a dar un muy buen mensaje, pero la comunicación centralizada que el gobierno panameño tenía que dar, a mí me hizo mucha falta. Yo no sé cómo lo vieron ustedes allá, no, tal vez yo que estaba lejos, pero a mí me hizo mucha falta.
9: Estoy de acuerdo con usted, y Cristi, yo creo que bueno, ya es llover sobre mojado sobre lo que hemos venido diciendo, de que hay efectivamente un problema de comunicación en el gobierno. Y lo que estamos viviendo en este momento, más allá de sacar las conclusiones y en estos instantes estar atentos a la recuperación del interior del país, a que la atención hacia esas zonas vulnerables llegue y se cumpla, es, digamos, lo que estamos aprendiendo y tenemos que aprender con miras a un nuevo suceso. Porque este suceso natural, Cristi, puede volver a ocurrir. Y puede volver a ocurrir con este gobierno o con otro gobierno. Pero digamos que sí, efectivamente, vimos una respuesta tardía en cuanto a las comunicaciones se refiere del gobierno nacional. Pero en estos momentos, si hay que decirlo, in situ, lo que uno puede ver en las imágenes es la presencia de diferentes ministros del gabinete, incluso el propio presidente de la República, visitando algunos puntos del interior del país. ¿Falta por llegar? Sí. ¿Todavía hay zonas que no han sido atendidas? Sí, efectivamente sí. Pero también hay otra cosa. Yo hablaba con alguien que conoce muy bien de este tema. Tiene que haber una centralización de la información. Tiene que haber, digamos, un departamento que diga, por acá se va a comunicar, nosotros somos los voceros. porque lo que estamos viendo es un festín de palabras, de discursos que van por un lado y por otro. Una cosa es ayudar, ponerse a la disposición de las autoridades y que las autoridades, en este caso regidas por el Ejecutivo, dictaminen la línea de comunicación, quiénes son los voceros, quién habla, quién actúa. Y otra cosa es que todo el mundo se aproveche del tema para hacer una fiesta política, electorera, y además se pase por encima lo que se dictamina desde el Ejecutivo, que es quien al final tiene que liderar este punto. Son las 6:40. Profesor, muy buenos días.
12: Buenos días a todos y a todas. Hoy lunes 12 de octubre, Día de la Hispanidad. Una nueva semana, ya llegamos a la mitad esta semana del décimo mes del año. Se nos va a ir más rápido a nosotros con esta situación del viernes, pero bueno, tenemos que avanzar con todo lo bueno, con todo lo malo, con toda la angustia vivida el viernes. Tenemos que avanzar. Es humanamente imposible que en 72 horas ni en Japón, ni en México, ni en Chile se le pueda dar respuesta a todo damnificado en 72 horas. Es humanamente imposible.
11: Imposible.
12: Y por eso es fácil decirlo desde acá. Es difícil entenderlo desde allá. Sí, tienen que armarse de un poco de paciencia. Difícil decirlo o entenderlo si al que se le vino toda la casa abajo fue a ti. Si luchaste 20 años por haber levantado esa casa y haberla no solamente habitado, sino también vivirla. Y que en tan solo segundos se te haya venido abajo. A pesar de ello, si no tienes el recurso propio, que esa es la otra, es lo que parece, si no tienes tus propios recursos para volver a levantar tu casa, tienes que armarte de un poco de paciencia, esperar, ahí sí, allí sí, a que el gobierno diga qué va a hacer y cómo va a hacer con aquellas familias que no tienen la capacidad económica propia para volver a levantar sus casas. Allí, pues, aparece la figura del Estado solidario, que tendrá que decir, vamos a disponer de un fondo para esto, vamos a disponer un fondo para esto otro, o lo que fuere, pero ahí, del 100% de las familias afectadas, es probable que haya algunas que tengan la capacidad económica para volver a levantar su casa. Pero es seguro que hay algunas que no tienen esa capacidad. Y para eso tendrá que aparecer, repito, el Estado solidario. Yo no sé si la figura es prestando la plata, yo no sé si la figura regalándole la plata o no dándole la plata en efectivo, sino diciendo, mire, aquí está el modelo o aquí están los modelos que hemos diseñado, escoja uno y se lo vamos a hacer, no sé. Porque un país de 30,000 millones de dólares, que creo que es el presupuesto, ¿no? Para el 2027, que no pueda tener la capacidad para tener la solidaridad con la gente que quiere volver a levantar su casa, ahí sí estamos enredados.
11: Totalmente.
12: Pero para eso, repito, fácil decirlo desde acá, difícil entenderlo allá, pero es verdad. Hay que armarse de un poco más de paciencia.
9: Hay quienes se preguntan, profesor, para dar una respuesta, porque me llegó un comunicado interesante e importante del caso, de por qué Panamá y el gobierno no toca el fondo de ahorro que hace parte del país. Y lo que dice el fondo de ahorro, y es importante que lo hayan aclarado.
12: El porcentaje,
9: ¿no? El Ministerio de Economía y Finanzas ha evaluado las necesidades financieras que han sido identificadas hasta el momento y ha informado que el país cuenta con recursos establecidos para atender los daños. No obstante, hay que decir lo siguiente. Según las estimaciones actuales, el costo de la emergencia no alcanza el umbral que establece la ley para utilizar el fondo, que equivale al 0.5% del Producto Interno Bruto, unos 450 millones de dólares. O sea, si los daños, el impacto que hay alrededor de lo ocurrido a partir del día viernes y la consecuencia con sus réplicas generara un golpe de más de 450 millones de dólares para el Estado, ahí sí se podría tocar este fondo de ahorro de Panamá. Sí.
10: No, pero lograron los fondos, ¿no? Aparte.
9: No, sí, claro, pero igual hay quienes están diciendo, ¿por qué no se tocan los fondos? Ah, ya. Básicamente por eso.
11: Pero eso fue hablando de las cosas de comunicación, esa fue una de las primeras cosas que salió el ministro Chapman a decir que Panamá, creo que fue de los primeros videos que yo vi, era que Panamá contaba con los fondos para hacerle frente a la emergencia. Y yo pensaría que, dado la situación de Panamá, Panamá tiene la capacidad de hacer, capacidad de los fondos propios, de buscar líneas de crédito, buscar con sus acreedores capacidad para hacerle frente a la emergencia. A mí una de las cosas que me llamó mucho la atención, y no sé si ustedes también lo notaron, que también va a ser responsabilidad del Estado, obviamente es responsabilidad del Estado más allá de las carreteras, es el tema de la cantidad de escuelas que se vieron afectadas. Me parece que fueron de las cosas que más afectadas, además de sí, las casas particulares. 400 y tantas escuelas a lo largo y ancho del país que fueron afectadas. A mí me parece que eso es lo que más fue afectado después de las viviendas, ¿no?
12: Sí, así parece. Son 419, me parece que leí anoche todavía. Escuelas afectadas. Entonces, ayer leí algo que es patético. Bueno, y se va a investigar si estuvieron bien construidas. Puede que eso sea parte de un debate a posteriori, puede ser. Pero no perdamos de vista la intensidad, ¿cómo es que la cosa? Intensidad y magnitud.
11: Y la intensidad y magnitud.
12: O sea, una obra, por más bien hecha que esté, a esa intensidad, a esa magnitud, puede que la probabilidad de que sucumba, claro que existe. Puede estar bien hecha como puede estar mal hecha. Pero eso, bueno, para mí esas son discusiones que vienen a posteriori.
11: No, yo creo que
12: ahora es lo que está ocurriendo, que los centros de acopio que se han determinado aquí en Panamá y en otros puntos siga llegando el apoyo para la gente.
10: Total.
12: Que se sigan distribuyendo bien, que le esté llegando a la gente que la necesita, y mientras eso ocurre, en las próximas horas, esperar a que el gobierno comunique cómo va a ser y qué van a hacer, qué va a pasar con la gente que perdió sus casas. Por ahí va el asunto. Después vendrán todas las otras discusiones que quisiéramos hacer, pero ahora la prioridad es esa. Y no nos detengamos en la discusión, en mi opinión, baladí, de que es que porque fue a 200 kilómetros de Panamá, por eso que en la capital no se cayó ningún edificio, y que no se diga que los ingenieros son buenos, porque esa es la discusión patética que he visto. Dejen de estar diciendo que los ingenieros y los arquitectos son buenos, y que porque es que ocurrió a 200... No, señores. Dice Cristi, hemos dicho muchos. Oye, no hay una víctima fatal.
9: Eso es un milagro.
12: No hay desaparecidos. Hay 30 y tantos heridos, algunos leves, otros de heridas medianas, dijeron las autoridades. No nos entretengamos en discutir ahora que si el epicentro hubiera sido en la capital o si hubiera sido en el... ¡Ey! Ya saben algo, ya eso pasó. No podemos entretenernos en esa discusión, porque si no nos agotamos innecesariamente. En este punto, les traslado a los que nos están escuchando y que tienen algún nivel de desesperación o angustia por hacerle llegar apoyos a sus familiares en el interior. Mi amigo del WhatsApp me escribía ayer, me dice, oye, te doy un dato por si lo quieres comentar con tus oyentes. En nosotros, que tenemos familia en Veragua, en Herrera y en Los Santos, creo que me dijo, pues preocupado de cómo llegar, porque coger el carro, ir a llevarles cosas, no es que es imposible, pero complica más, porque otro carro más en la carretera, otro carro más en los pueblos allá llevando apoyo, y es lo que menos hay que hacer ahora. Dice, ¿sabes qué? Compramos coolers de foam y compramos cantidad de comidas congeladas. Le pusimos, rellenamos de tape, de esos de metal, al cooler de foam, y enviamos la comida congelada a través de Uno Express, ¿es que se llama?
9: Sí, Uno Express.
12: Uno Express, y me dice, no, pero y también está Chavales, y también está, no me acuerdo cómo se llama el otro. Digo, oye, excelente idea. Y ya verificamos que les llegó a cada una de las familias que le mandamos los coolers de foam debidamente sellados a través de estos sistemas de delivery que viajan por el interior. Excelente idea. Y se las comparto a quienes nos están escuchando y viendo por si la quieren ejecutar. A ellos les fue bien y a sus familias les llegó. Eso es. Esa es la creatividad que se necesita en estos días.
8: Aquí nos dice un oyente que hay capitales de distritos que, si bien han recibido muchas afectaciones, hay un segmento de población muy vulnerable que son esas zonas
12: Claro.
8: rurales, en lugares muy distintos de la península, a donde de por sí ya era difícil llegar, ahora con vías totalmente destruidas, sumado a una realidad que los gobiernos locales, por más intención que tengan, no tienen esa capacidad de respuestas por falta de esa estructura de personal, equipos, recursos para adquirir insumos. La situación es muy compleja acá en la península de Azuero, sobre todo en áreas campesinas, lo que se traduce en que el apoyo con insumos va a ser muy difícil hacerlo llegar a esos puntos.
12: Y lo que tenemos que saber, yo que de eso no sé nada, pero escuchando al ministro de Obras Públicas ayer, puentes, carreteras, caminos, calles, avenidas, es un billete grueso el que nos va a costar a todos los panameños eso. A todos los panameños nos va a costar un billete grueso. Súmele las 419 escuelas. Súmele las viviendas de familias de escasos recursos a las que va a haber que ayudar. O sea, preparémonos como país, gobernantes y gobernados, que nos va a costar una buena e importante cantidad de millones de dólares hacer todas estas reparaciones o construir nuevamente edificaciones.
11: Pero, profesor, yo creo que ahí va un poco lo que usted decía, ¿no? Y es, con un Estado que tiene un presupuesto y una capacidad de gasto de más de 30 mil millones de dólares, hay que hacer ajustes y probablemente va a tener que el Estado hacer ajustes en otros lados.
12: Es
11: Pero si el
12: correcto.
11: Estado en un momento como este no puede darle respuesta a sus ciudadanos, la pregunta cabría, entonces, ¿para qué está el Estado si no es para un momento como
12: Así
11: este?
12: es.
11: Entonces, yo creo que es muy importante por las personas que están damnificadas, pero también para para el contrato social que existe entre el Estado y el ciudadano, que el Estado tenga y demuestre la capacidad de dar respuesta. No lo va a poder hacer como usted lo acaba de decir. Es imposible que se haga en 72 horas.
12: No, no, imposible.
11: Pero tiene que haber un plan, se tiene que comunicar el plan. Porque creo que fue hace una hora o hace un par de horas que el ministro de, ahí lo vi en Panamá en directo, que el ministro del Canal anunció que en el centro de Tonosí por fin regresó la electricidad, pero todavía hay puntos del país que no tienen electricidad.
12: En este punto, Cristi, yo sí me atrevo a hacer una propuesta. En este punto. Y donde estamos en el 2026, octubre ya, donde la política se calienta porque sienten que se está acelerando ya el 2029, donde las redes sociales, pues encontramos gente muy responsable en el uso de las redes sociales, pero encontramos gente sumamente irresponsable también en el uso de las redes sociales. Si yo fuera el gobierno, el ejecutivo, en medio de esta tragedia y en medio de los millones de dólares que va a haber que gastar para resolver en unos casos al 100%, para paliar la situación en otros casos, para rehacer puentes, calles, avenidas, carreteras, escuelas, etcétera. Si yo fuera el ejecutivo, yo buscaría una instancia, como le gusta decir al doctor.

0: hasta llevar agua, leche, ropa, artículos de primera necesidad. Por ahí va la historia hasta ahora. Ahora viene la otra historia, la recuperación, la reconstrucción. Esa historia no ha comenzado. Y ya leía yo gente en las redes sociales diciendo que claro que se van a robar la plata.
1: Cuando no ha empezado
2: Estamos
1: todavía. Cuando no ha
2: jodidos,
0: empezado.
2: estamos jodidos.
0: Cuando no ha empezado esta historia. Vamos, hemos pasado del terremoto a la solidaridad de todo el país para con los que más lo necesitan en este instante. Apenas está por el lado del Ejecutivo haciendo el inventario de los daños y el inventario o la estadística de la gente que perdió casas. Listo. Dentro de algunos días comenzará la ejecución de las reparaciones. Si yo fuera el Ejecutivo, yo busco, no, que no es una instancia legal, no es una instancia de gobierno. Yo, oiga, señores fulano, mengano, perencejo de los clubes cívicos, siéntense aquí y vean cómo el MOB va a gastar la plata, en qué la va a gastar la plata y a quién está contratando. Vean el MIBIOT, en qué se va a gastar la plata, a quién están contratando y por qué los están contratando. Siéntense aquí y vean el MEDUCA, cómo está contratando. Quién. Sí, yo sé que alguien me va a decir, bueno, pero esa es labor de la Contraloría. Ey, estamos en una etapa muy particular, muy particular. Yo sí nombraría un grupo de veedores que le puedan decir al país, mira, así la plata se gastó así, así, así, así.
2: Para que no ocurra lo que ocurrió con el alcalde de Mariato, ¿no? O sea, para que no ocurra eso, porque el presidente dijo, el alcalde de Mariato evidentemente empezó a repartir la cosa con sus copartidarios y la gente se molestó.
1: Bueno, pero ¿sabes qué es lo que pasa? Yo estaba viendo justo con ese punto, Gonzalo. Yo siento que yo he visto muchas críticas al gobierno central con respecto a que hay una desconexión o que ha estado criticando a los gobiernos locales. Parte, si nosotros hubiéramos hecho las cosas distintas en otro momento y hubiéramos, la famosa descentralización hubiese funcionado de una manera no como lo que ocurrió, hoy hubiese sido una capacidad, hoy el país estuviera aprovechando de unos gobiernos locales bien manejados, con buenos recursos, con la capacidad de responder. Pero como nosotros sabemos que la descentralización no pasó, ahora el problema va a ser que los gobiernos locales no tienen los controles ni la
0: Está.
1: institucionalidad suficiente para poder administrar esa ayuda. Yo he visto los comentarios contra el gobierno, contra el Ejecutivo, sobre su actitud contra los gobiernos locales, pero yo también tendría muchísimo cuidado, si fuera el Ejecutivo, de tratar de solamente canalizar las ayudas por los gobiernos locales, porque son los gobiernos locales tienen mucha menos capacidad de no solamente de administrar los recursos, pero además de tener fiscalización propia, como lo vimos con la descentralización paralela. Entonces, es delicado porque no tenemos esa institución de gobiernos locales que, aunque tengan buenas intenciones, vayan a poder hacer frente
0: Por
1: a
0: eso
1: este
0: digo,
1: problema.
0: Cristi, como estamos en una etapa muy particular con esto de las redes sociales, con la oposición política natural y bien que exista al gobierno desde el punto de vista de la dinámica democrática, ante un hecho tan fuerte como lo ocurrido y ante un gasto enorme de millones que nos va a costar a todos los panameños, si yo fuera el Ejecutivo, yo busco una instancia de veeduría. Que no es que son notarios que van a dar fe, que no es decir, van a decir, mira, nosotros vimos que había tal cantidad de puentes, nos dijeron y los vimos. Había el cálculo de los daños es de tanto y se ha ido contratando a esta empresa, a esta empresa, a esta empresa, a esta, porque esa es la otra, Cristi, la otra. Y que nos garanticen que no van a contratar empresas que fueron, ¿cómo es? Confesa de corrupción. En medio de esta crisis, pregunta que yo hago, ¿a quiénes vas a contratar? ¿A marcianos? ¿Vas a pedirle empresas de Costa Rica, de Colombia, de México, que vengan de un día para otro a contratar a los panameños?

0: a lo que ya tienes aquí. No tienes más opciones por amor a Dios. Entonces, ¿qué pasa? Porque a mí me atrae la figura de los clubes cívicos. Porque usualmente en los clubes cívicos hay gente de distintas profesiones, entre ellas ingenierías y demás, que podrían ver, ojo, no se van a comprometer, no van a poner una firma de que es así, ver cómo se está haciendo la gestión y poderle decir al resto de la sociedad, hombre, sí, aquí se ha dicho esto, esto, y se está haciendo así, así, así. Ver,
1: pero hay,
0: veeduría.
1: Ahí es donde yo sí creo, y regreso a mi punto anterior, es que por el bien del país, el Estado, el Ejecutivo, no puede dejar que la batalla de comunicación se la ganen las personas que quieren hacer política con el tema. Porque las va a ver. De la misma manera que los políticos en oposición, en gran parte, hicieron política con la pandemia, pero también nosotros tenemos la experiencia que los fondos de la pandemia, pues, con lo que nos hemos ido enterando poco a poco, tampoco fueron los mejores manejados en muchas ocasiones, a pesar que el Estado panameño invirtió muchísima plata y repartió muchísima plata durante la pandemia. Pero nosotros hemos visto que mucho de ciertos casos, sobre todo con el estado de emergencia, se utilizó para favorecer a gente a llegar al gobierno.
0: Es correcto.
1: Pero hay algo...
0: Esos riesgos existen, por eso mismo yo digo, Cristi, como
1: y
0: ese riesgo existe, pongan unos veedores.
1: Y los panameños lo tenemos frescos. Además, lo tenemos fresco los panameños. Pero yo la otra cosa que quería, antes de entrar en un otro tema, una de las cosas que yo creo que son buenas lecciones que nos dejan este tipo de catástrofes, es a veces las instituciones panameñas que sí funcionan. Y por eso, y la razón por las cuales esas instituciones hay que seguirlas manteniendo y dándole los recursos para que puedan operar. Como yo creo, tengo que rescatar el desempeño del instituto, es de
0: geociencias.
1: De geociencia, que estuvo funcionando y dando información de una manera impresionante. Y a veces nosotros no nos acordamos para qué existen esas instituciones que requieren de fondos del Estado hasta que las necesitamos. Como cuando el Gorka salió a dar la cara por los panameños en la pandemia.
0: Por ahí va el asunto, pero bueno, también hay que decir que estamos en un modelo de sociedad en el mundo, no solamente Panamá, que ha sufrido muchos cambios con esto de las redes sociales y bueno, hay que tener cuidado. Había gente indignada. La verdad que bueno, hay de todo, ¿no? Hay de todo.
2: ¿Por qué estaba indignado?
0: Porque dice que, porque el presidente dijo, para mí lo oficial es lo que dice SINAPROC.
2: Sí, claro.
0: Lo demás es bochinche. Gente indignada por eso.
2: Pero es que yo sí
1: ¿quién
2: soy
1: más va a decir?
2: Yo sí soy
0: pero ¿quién
2: de la
0: más va a decir?
2: De
0: así es. Que usted pueda opinar, claro, usted puede opinar todo lo que usted quiera, pero la información formal, para mí, por lo menos, yo le presto atención, obviamente a SINAPROC, obviamente a los bomberos y naturalmente a la Cruz Roja.
3: Pero ¿por qué se dijo el viernes? El viernes se dijo clarito eso. O sea, hay que seguir las cuentas establecidas por las autoridades, o sea, SINAPROC, los bomberos, la policía, el Ministerio de Gobierno, que son los que están llevando adelante el tema.
2: Es que en una crisis entendería uno que quien lleva y tiene que liderar las comunicaciones es el Ejecutivo, no más. O sea, todo se tiene que centralizar.
0: Si
2: yo
0: no te enredas.
2: Yo estoy de acuerdo con la centralización en este tipo de casos.
0: Si no te enredas.
1: Totalmente, si no te enredas.
0: Más de lo que ya está por lo ocurrido.
1: Sí, porque tú tienes que tener una voz cantante que esté llevando, como digo, el manejo de comunicación también es manejo de crisis, sobre todo en un momento de alta incertidumbre. Entonces tú tienes que tener la información centralizada en el Ejecutivo, que es el que tiene la capacidad de adquirir la información oficial de la gente capacitada para poder entender la situación. Si no, te enredas y pasa que, o sea, ¿cuántas noticias falsas nosotros no vimos el viernes? Porque yo veía que cada cierto tiempo tenían que salir a desmentir una noticia porque se corría un rumor en redes sociales todo el tiempo. O sea, eso fue un trabajo constante.
2: Yo la única, la que más me recuerdo es la del corredor.
1: A mí, no, a mí la del Puente de las Américas.
3: Del corredor, sí.
1: No, no, pero también el puente. A mí me llegó un mensaje diciendo que estaban cerrando el Puente de las Américas y después tuvieron que salir a desmentir que el Puente de las Américas era mentira.
0: Sí, pero ese era cerrado, Cristi. Acá la del corredor sur, el tramo marino,
2: destruido.
0: Era que se había caído.
1: Se había caído.
0: Imágenes
1: sí.
0: Que se había caído. No, entonces, gente usando imágenes de otros países donde ha ocurrido catástrofes como esta y demás. Pero bueno, esa es la nueva realidad que venimos viviendo en la humanidad desde hace un tiempo para esta parte. No con esto voy a decir que estoy en contra de las redes sociales, ni mucho menos. Pero bueno, también viene el proceso ahora de saber escoger a quién le consumes información. Fíjese, le voy a dar un elemento que me ha tocado vivir muy de frente. El sábado, Johnny Mosquera no hizo programa de JM Deportes de radio. Digo, sí lo hizo, pero no lo hizo de deportes. Dedicó las 2 horas a tratar de ir actualizando, porque además este muchacho, Tomás, que trabaja con JM Deportes, estaba en Veraguas. Es más, haciendo la transmisión, tembló. Y en este momento está temblando. Bueno, entonces yo hice un comentario que, bueno, tenemos, los panameños tenemos que decir que hemos tenido la suerte de que no hay fallecimientos, de que no hay pérdidas, de no hay personas desaparecidas, los heridos son leves, hemos tenido buena suerte. Cuando yo digo eso, yo soy católico, y además soy católico creyente, porque hay gente que es católica pero que no es creyente, pues yo soy creyente. Pero yo cuando estoy aquí, yo trato de siempre pensar que hay gente que nos está viendo y escuchando que no necesariamente tienen por qué profesar la misma religión que los que estamos aquí en este programa. Entonces yo procuro ir en neutral cuando me meto en temas de religión. Entonces yo digo, mira, hemos tenido buena suerte de que allá la peste se arrebató un poco de gente en el YouTube. ¡No! No es nada de suerte. ¡Es Dios! ¡Es Dios! Usted no puede olvidar a Dios. ¡Allá la peste! Para que te des cuenta cómo hasta en temas de la fe la gente se pone también radical, pues, por un comentario leve de que, bueno, hemos tenido buena suerte de que esto pudo haber sido más grave y no lo fue.
2: Abarque más, pues, dígame. Diga que fue un conjunto de cosas ligadas a la fe, a la religión, a Dios, al pragmatismo, es que, a la ingeniería. O sea, digamos que todo, un compendio de todo.
0: Unieron todos los factores.
2: Sí, para que esto.
0: Oiga, tengo comunicación. Vamos a ver cómo que. Tengo comunicación con Raúl Gutiérrez. Raúl Gutiérrez, ¿me escucha?
4: Sí, estamos aquí.
0: Raúl Gutiérrez, sus padres viven en La Pitalosa, donde fue el epicentro del terremoto del viernes. Raúl, ¿usted está allá o está acá en Panamá?
4: Estamos acá, profesor.
0: ¿Acá dónde?
4: Ya vamos bajando, en La Pitalosa.
0: Ah, caramba. ¿Pero usted estaba allá el viernes?
4: Todo. Desde que llegó, nosotros subimos de una vez. Y acá está mi papá, profesor.
0: Ya
4: estamos con vida, profesor. Estamos con vida, gracias a Dios. Pero esto aquí es terrible, profesor.
0: De lo que usted ve, ¿qué nos puede describir? ¿En qué condiciones está el pueblo y todo lo demás?
4: Bueno, lo que se ve es lamentable, ¿no? Somos acá, ¿no? También. La mayoría de las casas, ninguna casa, y ayer, bueno, gracias a Dios, ayer ya vino Sinaprop. La ayuda no ha dejado de llegar, eso es una realidad. Ha llegado muchas iglesias, muchas asociaciones, los políticos. La ayuda no ha dejado de llegar, pero es lamentable, si usted me pregunta, lamentable. Todas las casas son perdidas. La evaluación no fue muy satisfactoria ayer para la mayoría de los residentes. Después de la inspección, prácticamente ninguna casa se va a poder habitar. La que no se cayó del todo, pues habrá que tumbarla y reconstruir, ¿no?, nuevamente el pueblo. Lo más importante para nosotros es la vida. Esto, si usted me pregunta, las personas pues piden apoyo de que mientras no puedan entrar a sus casas, tener dónde dormir, dónde estar, dónde compartir. Pues hay varios grupos. Hay un grupo que está en la iglesia, en la iglesia católica, hay otro que está en la iglesia evangélica, por grupo. Algunos estamos en nuestra área, en nuestras propiedades, en el área donde se puede estar con una carpa y durmiendo, ¿no? Esto, ayer llovió, que eso complica más a veces la situación. Llueve con brisa, llueve con neblina y algo, profesor. Antes que me lo pregunte, sigue temblando, obviamente. Las réplicas aquí se sienten como si fuera prácticamente la inicial. No nos damos cuenta hasta que pues la señal tampoco es estable. Nos damos cuenta un tiempo después de qué magnitud fue ese sismo, ¿no? Que sigue temblando cada 10 minutos, para hacer un cálculo. Esto devastador, profesor. No, usted ve, es su pueblo, usted llega y están todas las casas en el piso como si fuera una película, la verdad. Y puede rescatar que estamos con vida, están los viejos con vida y la familia y los amigos de acá. Pero sí, ya se han hecho las evaluaciones. Entiendo que las autoridades están en eso. Ya tocará ver qué acciones se van a tomar a nivel gubernamental, ¿no? Pero honestamente aquí, por ejemplo, quizás más tarde que baje a Caracas, que hay una mejor señal, les puedo compartir algunas otras imágenes de las que ya han venido, porque también han venido ya bastante. Bueno, han venido muchos influencers, han venido muchos reporteros, han venido, así que yo creo que imágenes deben de tener ustedes mucho, porque ya nosotros también las vemos acá. Bueno, pero eso en parte es lo que ha sucedido, profesor. Lamentable, ¿no?
3: Raúl, una pregunta para los que no sabemos, pues, dónde queda Pitalosa. ¿Nos explica cómo llegar a Pitalosa? Por favor.
4: Sí, bueno, ahora la Pitalosa te puede llegar por dos lugares, ¿no? Pero normalmente por la Pitalosa usted siempre hemos llegado. Entramos por Macaracas, pasamos, ese es otro tema, ¿no? Que pasamos puros pueblos que fueron afectados. Pasamos Llano de Piedra. Los que conocen, pues, en la Y, en el corrimiento de Llano de Piedra, en Macaracas hay una Y. Usted a la izquierda se va hacia Tonosí y a la derecha se va hacia la Mesa de Macaracas. Usted sigue hacia la Mesa de Macaracas y después de la Mesa de Macaracas viene inmediatamente lo que es el corregimiento de la Pitalosa, y prácticamente por ahí usted va viendo pueblos devastados. Eso es la realidad. La otra forma, pues, de llegar a la Pitalosa por el área del mismo distrito al que pertenece la Pitalosa, que es por los pozos, ¿no? Por los pozos usted entra por un lugar que se llama El Cedro y por allá igual de afectado. Esa área está más afectada en cuanto al tema de la vía. Allá sí se afectó, hay derrumbes de calle y está un poco, es más difícil el acceso, pero ya están pasando los carros y está pasando la ayuda. Llega el Cedro, pasa la Llana y llega la Pitalosa también. Como nosotros le decimos, por la parte de atrás, pues para nosotros, de acuerdo a la ubicación. Esto, si ustedes ven en las noticias, en todos lados, ven el epicentro, es un cerro que está aquí mismo con nosotros, en la Pitalosa, que ahí fue donde prácticamente comenzó, según ya los que estaban acá, porque en verdad yo no estuve acá en el temblor, estuvieron mis papás y todo lo demás. Ellos se alegran mucho que haya sido de día, porque si era de noche, ¿qué va? Hubiese sido bien complejo. Entonces esa es una forma de llegar a la Pitalosa. Ahora ya usted lo pone en el Waze y lo pone en cualquier otra plataforma y ya te trae, incluso te advierte que vas para una zona de temblores, porque aquí se sigue temblando. Impresionante, los que no lo han vivido, una réplica de 3.4, para decirle algo, de la que vemos en la aplicación esta. Quizás en la ciudad de Panamá ustedes ni cuentan, se dan de esa réplica, pero esa réplica acá sí te hace levantarte la silla.
0: Claro, después que has vivido la experiencia. Después que has vivido la experiencia, por supuesto.
2: Yo le hago una consulta de manera clara y directa. ¿Hay presencia del gobierno panameño?
4: Del gobierno, sí, como tal, sí, claro, porque ahí vino el MIBI, que son los que están haciendo, ¿no? Están ellos, o sea, esa ayuda está llegando de todos lados, como lo mencioné, ¿no? Cuando inicié, el agua, la comida seca, ¿no? Esa ayuda está llegando, pero ya consideramos que sí hubo una importante, que fue la de que hizo el MIBIOT, para hacer una evaluación, porque en verdad, si usted me pregunta a mí, ¿ya? Y para ser categórico con su pregunta, sí están viniendo todas las autoridades, han llegado aquí bajo el helicóptero y están yendo a casa por casa. Pero la ayuda que usted le pregunta a los moradores, en su gran mayoría de aquí de la Pitalosa, porque ya aquí, como nosotros mismos nos hablamos, ya sobrevivimos una pandemia, ahora sobrevivimos un terremoto. Esto, aquí es ayuda. La gente va a decir, hey, tráeme mi cemento, la varilla, tráeme mi cuestión y yo voy a levantar. Esa es la, lo que nosotros vemos es que es la ayuda, para también seguir más con su pregunta, es la ayuda que yo creo que hoy los residentes, los hospitaloseños, necesitamos. O sea, esa, y no es porque la otra no esté bien, porque digo, estamos en grupo, tenemos mucha agua, gracias a Dios el agua de la Hospitalosa es un agua potable muy rica, tenemos el agua potable, bueno, nos instalaron la luz anoche porque por seguridad no teníamos energía eléctrica. Y bueno, viendo, a ver, la casa nuestra está inhabitable. Ya aquí lo que hay que el gobierno venga, por ejemplo, con equipo, retrocavadoras, qué sé yo, porque a ninguna casa yo escuché de ningún vecino que decía, usted puede regresar a su casa a entrar. Por ejemplo, mi mamá quiere entrar a buscar los cuadros de la foto de mis abuelos, de él no la dejan entrar, ni nosotros la dejamos entrar, porque dentro de casa viene una réplica. Usted entra a la casa y cuando acuerda viene una réplica y se termina de caer la casa o se termina de reventar lo que se reventó. Así que de verdad la ayuda que nosotros pedimos puede que sea esa. Si va a haber una ayuda para ese sector y si me lo pregunta, yo diría que esa es la ayuda que el pueblo en este momento necesita, porque ¿cuánto le costó a cada uno aquí construir su casa? Nuevamente le va a tocar 10, 15 años volver a construirla porque no, acá las poblaciones no tienen mucho acceso, creo que ni siquiera a crédito. Entonces, obviamente, cuando usted me pregunta eso, ese es el mensaje que yo le mando a través de la pregunta que usted me hace, ¿no? Esa es la ayuda hoy que se requiere. Que como usted, yo soy abogado, no soy ingeniero ni arquitecto, pero sentido común, esa casa hay que tumbarla a levantar otra. Si es que, digo, de aquí no se quiere ir nadie, porque esa es otra, ¿no? Por ejemplo, yo me voy ya para Panamá ahora y yo me pudiera llevar a mi papá, pero mi papá y mi mamá no se quieren ir aquí. Y entonces la gran mayoría de los hospitaloseños, usted le pregunta, nadie se quiere ir de su área, por más que sea un tema de que haya pasado una tragedia o una situación como esta. Así que ese es el mensaje que nosotros podemos mandar, ¿no?
3: A ver, llegó SINAPROC, llegó MIBI.
4: Sí, claro.
3: Hice evaluación. Sí, inhabitables. MIBI. Hay que tumbar.
4: Hay que tumbar. O sea, no. ¿Cómo me explico? O sea, ya le puse el ejemplo de mi mamá. Mi mamá quiere entrar a buscar unos cuadros. Me explico, de mis abuelos. No puede. No puede porque es inhabitable la casa. Ustedes, y los que han venido, ¿no? Toda la ayuda, influencer, que ellos que entran, están dentro de la casa y viene una réplica y tienen que salir huyendo porque se termina de caer lo que todavía no se cayó, ¿no? Para ver vistas, ver tomas y todo lo demás. O sea, obviamente eso es inhabitable, ¿no? Y hay que ver si también qué situación dirán. Entendemos que el tema de la réplica se va a dar porque se está, ¿no? Todo lo que nos explican, que se está acomodando, que no sé qué. Pero las réplicas son constantes y obviamente no sabemos qué tiempo más va a llegar porque no lo dicen, no sabemos lo más que... Cuando tenemos oportunidad, revisamos las redes sociales a ver qué preguntar, a ver cómo, hasta cuánto tiempo va a llegar esto, porque en verdad estamos en una carpa y cuando viene la lluvia es peor, ¿no?
0: Wow, qué fuerte.
4: No, esa es la realidad, profesor. Esa es la realidad que tenemos, ¿no?
0: Yo digo que y esa es la... Porque si yo estuviera allá y estuviera sintiendo esa réplica, a lo mejor no tendría... Ese estoicismo que yo estoy escuchando al señor Raúl para estarlo contando, porque
3: no, profe,
0: fue muy fuerte, la impresión, la sensación fue muy fuerte.
3: Regresarse a Panamá, los papás allá, obviamente la preocupación, igual que en muchas familias panameñas, demasiado.
4: Claro. No, usted no tiene idea, amigo, usted no tiene idea cuando yo vi las noticias que decían, pues, Tonosí y todo demás, o sea, mi casa, mis hijos, mi familia está en Panamá, pero cuando yo iba camino a buscar a mi hija a la escuela, me dicen, yo escucho la noticia que el epicentro fue la Hospitalosa, o sea, es un nadie, o sea, ustedes saben, el 90% de los panameños no saben dónde queda la Hospitalosa, pero que te digan a ti la Hospitalosa y incomunicado, pues, pasó por mi cabeza lo peor, obviamente, ¿no? Por eso que yo corrí y arreglé, dejé a mis hijos y acá estoy con mis viejos, pero tratando, ¿no?, de ahorita ya regresar, ya instalamos, ya sé que están mejor y eso, ¿no? Pero fueron momentos muy, muy, muy fuertes y obviamente nadie se imaginaba esto, ¿no? Y la señal, se corta la señal. Nunca ha habido buena señal. Es una realidad también, para que tampoco digamos que, oye, las compañías, ¿por qué no? No, ahora agradecer el tema de lo de Starlink, que ha dado la oportunidad de que se pueda la gente comunicar. Eso es importante. O sea, claro, la mayoría de la gente de la Pitalosa, de los que viven allá, son adultos mayores. Eso yo también se lo decía a otras personas por otro lado. Y los que no, vivimos fuera, pero vamos allá constantemente, ¿no? Mis hijos quedaron aterrados en Panamá porque pensando en sus abuelos. Entonces, y yo corrí ya cuando ya yo me comuniqué con mis tíos, que un tío mío salió a buscar por algún lado señal, porque él entendía también que todo el mundo podía estar preocupado, y sale y hay señal, y ya yo logré saber que estaban con vida. Y ellos me decían, aquí se cayeron todas las casas, hay 82 y tantas casas en el piso. ¿Me explico? O sea, es decir, el pueblo entero, porque aquí tampoco hay mucho, por eso. Entonces obviamente la afectación es son graves. Por ahí también ha venido las autoridades nuestras, ¿no? El alcalde, el representante está por ahí viendo también qué hace, y por ahí también vimos al diputado. Esto, y eso es los mensajes que se le dieron al diputado, él lo sabe. Ese fue el mensaje mismo que le estoy dando al país hoy. El país, yo le digo al país hoy, profesor, eso, ese es el apoyo que usted puede llevarle a la gente, a la Pitalosa. ¿Sabes qué vamos a hacer? Si la inversión, ¿qué inversión va a llegar? ¿Cómo vamos a hacer? Y entiendo yo, porque los muchachos del MIDI, que dicho sea de paso, los conocemos. Ellos decían, no, nosotros estamos haciendo el inventario para ver. Y la muchacha tiene pro, ¿no? Si que sin ninguna casa se puede decir, yo no puedo arreglar una viga de una casa que la tengo la cocina en el piso. O sea, nadie puede hacer ese informe. Aquí es casa nueva. O sea, pone materiales y pone ayuda. Yo creo que esa es la ayuda que la Pitalosa hoy, usted me pregunta, hoy necesita. Bueno. Ya, o sea, es verdad, la otro apoyo ha llegado en grande, porque tampoco, por eso le digo, no somos muchos. Ha llegado en ayuda, hemos mandado ayuda hacia arriba, hacia las montañas, porque nos cuenta, por ejemplo, el representante, que para las montañas, que hay más, imagínense, si aquí es montaña, imagínense que cómo nos referimos nosotros para decir para las montañas, es decir, mucho más adelante del corregimiento. Este corregimiento colinda con la provincia de Veragua. Para allá las personas no tienen tan peor que acá, no hay ni señal, no hay ni luz eléctrica, no hay ni nada, y había que buscarlo. Y bueno, lo más importante es que están con vida. Ya después la ayuda sigue llegando, ¿no? Hacia el área de Las Llanas, que ya Las Llanas pues no pertenece al corregimiento de la Pitalosa, es otro corregimiento. También hay afectaciones de todo tipo, y usted la ha visto en las redes. Más, nuestro distrito, que es Los Pozos, pues se le cayó la iglesia, se cayó, o sea, así como usted ve, usted se imagina, oye, cómo se cayó la iglesia de Penonomé. Usted se imaginará de Penonomé a la Pitalosa ahí 1 hora y 45 minutos en la vía. Usted se imaginaría cómo es, si allá pasó eso, cómo estuvo eso acá. Claro. Usted escucha las versiones de mi mamá o de mi papá o de cualquier otro señor de los que estaba. Es una cuestión que nunca se vio. Ahora, que nunca se vio, y queremos que nunca se vuelva a repetir.
2: Es que
4: ¿no? De cómo se movió, o sea, el tarro de mi papá quedó en una cuneta. ¿Explico? O sea, lo movió, la tierra lo movió más de 10 metros. Wow. Y así hay historias, ¿no? De claro, cada uno.
2: Yo lo interrumpo porque lo responsable es que si sus padres y las personas no pueden habitar, se tienen que ir de la zona mientras se recupera todo el sector. Si hay un tema de alguna implosión controlada por parte del MIBIOT, que se tenga que hacer, si es que hablamos de implosiones controladas, pero lamentablemente en estos momentos también hay que, digamos, creerles a las autoridades, seguir lo que las autoridades están diciendo y cooperar, más nada.
4: Por supuesto.
0: Sí, no es fácil.
4: Sí, claro. No es fácil. En eso está toda la población. Nadie está dentro, por ejemplo, nadie está dentro de su casa. O sea, las recomendaciones, por ejemplo, que cada uno hizo es buscar un área abierta. ¿Me explico? Que no hayan árboles, que no estén tendidos, que no. Todas esas recomendaciones uno la busca y busca su área, ¿no? Es como que cada uno buscó, y bueno, hay grupos, como le mencioné, que están en grupos aquí en el área. Que están en las iglesias, ¿no? Gracias a Dios la iglesia, por ejemplo, la católica no sufrió afectaciones, y hay otro en la iglesia católica hacia la Pitalosa abajo, que ya para allá también la calle se dañó, hay poco acceso, la vía nada más es caminando a caballo, Esto, pero sí, las recomendaciones de las autoridades que llegan se cumplieron, ¿no? Y también, usted sabe, es salvaguardar tu vida, ¿no? Y también que tampoco puedes complicártelo con por ejemplo, que te caiga el aguacero y te mojes y no, y todo lo demás. Pero sí, las recomendaciones acá se han seguido muy bien. O sea, es un pueblo muy obediente y ordenado en ese sentido. Las autoridades, claro, pedíamos inicialmente que vinieran. Y por todos los medios lo pedíamos. Llegaron, hicieron las evaluaciones, llegaron los técnicos. Entendemos nosotros que hay que hacer quizás alguna revisión mayor, pero como aquí no es edificio, aquí no es nada, aquí son cuatro paredes, una casa, un techo de teja de esa casa. De aquí era de mis abuelos. En fin, o sea, viven mis papás. O sea, no hecha quizás con las mejores especificaciones que se hacen, pero lamentable, pues usted les pregunta, yo le digo, vámonos para Panamá. Los señores no, obviamente.
0: No,
4: va a
0: querer, no.
4: Claro, los señores no se quieren ir para Panamá.
0: Ese es el deber ser, pero no es lo
4: más fácil. Yo lo vine a buscar, sí. Y yo lo vine a buscar porque todo el mundo, pues, claro, cada uno busca su familia. Y
0: ese es el deber ser. Yo,
4: no. Mi mamá dice que no, mi mamá pero dice que hasta que ella no saque su último charter, ella no se va.
0: Yo tengo un amigo, Raúl, yo tengo un amigo en las tablas que en estos momentos está en la lucha con, sobre todo, el papá.
3: Para sacarlos de allí.
0: Dice que no.
2: Yo lo sé.
0: Y se le cayó parte de la casa.
2: Yo entiendo.
0: O sea, es...
4: Qué mire, va, caro, a ver, sencillo, ¿no? Lo más que me ha quedado a mí es quedarme aquí ayudándolos, y ya ahora voy para la ciudad a ver mis hijos también, ¿no? Que están preocupados. Pero... yo quisiera lo mejor, yo y me lo agarro los dos, los meto al carro y nos vamos. O sea, eso no va.
0: Bueno.
4: Y eso no va a ocurrir. Y bueno, creo que no va a ocurrir con todos los que sufrieron. Usted puede decirle que usted tiene una habitación, que allá hay medicina, que allá ellos te van a decir, porque es la lucha que yo tengo con ellos casi desde que yo me vine para Panamá. Así que eso es más difícil. Sí, rescato algo y tal. Y es el tema de buscar estar en un área más segura. Eso sí, te lo garantizo que el 100% estamos a salvo de eso, ¿no? Porque te explico y te lo repito, iniciando la entrevista se lo dije. Es más, acaba de temblar y esto ya nosotros estamos como que no, ya no nos hace, ¿no? Pero cuando fue la primera impresión que yo llegué, que estábamos armando carpas y esto y todo lo demás, cuando eso sucedió, me pusieron las piernas de trapo, como decimos un buen panameño.
0: Bueno.
4: Pero esas situaciones ya quizás a lo mejor te va, claro, ha ido, entiendo yo que ha ido disminuyendo, porque ya es lo que nos dieron los técnicos. Va a llegar un momento en donde ya se coloca nuevamente
0: Raúl, pregunta final. Aunque lo ha dicho de alguna manera puntualmente, como me escribe alguien aquí, están recibiendo, para incluso particularmente para la gente de adultos mayores, como le llaman ahora, están recibiendo agua y comida.
4: Sí, profesor, sí, de todos lados, o sea, en muchos grupos, o sea, usted no tiene idea, o sea, a mí me llamó después que ocurrió esto, porque mucha gente sabe, me conoce, sabe que yo soy de allá, de La Pitalosa. A mí me llamó mucha gente de todos lados. Hey, ¿qué hago? ¿Qué es todo lo demás? Y yo empecé a decir, bueno, inicialmente era lo que usted dice, agua, alimentos secos, medicinas generales, ¿no? Porque está acá, hay mucho adulto mayor. Esa ayuda ha ido llegando y hay varios contactos, no hay mucho. Hay en los sitios que hay contacto de personas. Yo me escriben, yo le paso los contactos de ellos para saber.
0: Bueno.
4: Ellos ayer me dijeron que necesitaban como unas dos, tres carpas, catre, que es el que más normal estamos usando, y colcha, porque esa es la ayuda quizás que es más costosa, profesor. ¿Me explico? O sea, agua, alimentos secos, y esa ha llegado bastante. O sea, sí está llegando, y ojo, esto no se termina en estos días ni esta semana. Vamos a seguir. No es que el mensaje sea de que no me mande más agua, que tengo mucha. No, ese no es el mensaje.
0: No, el mensaje por lo que me están escribiendo aquí, de una persona que estuvo apoyando o llevando su cuota de apoyo en el Atillo, me dice, lo que sí está llegando mucha ayuda y se está yendo mucha ayuda, pero que lo que no está llegando, y es obvio, son carpas y colchones.
4: Eso es lo que, eso, si usted me pregunta, y es un mensaje que yo le mando a en general, no es porque sea de acá, pero acá la gente lo hable, o sea, la ayuda es para lo que es, me explico, pero en verdad, como muchos amigos me decían, yo le decía, o sea, si la ayuda, mira, la ayuda la vamos a recibir, si es agua, alimento seco, la vamos a recibir sin ningún problema, pero ahorita la situación, porque se nos vinieron 2 días de lluvias intensas, profesor, entonces, eso complica más la situación. Entonces, la ayuda que era, bueno, catre, colchoneta, porque hay que ver dónde, no. El, ¿por qué el catre? Porque la colchoneta yo la puedo tener y la voy a poner en dónde, en un piso. ¿En qué piso? ¿En qué piso la voy a poner si el único piso que hay son de los donde no podemos habitar? Entonces, obviamente, se va a necesitar un catre, una colchoneta y una carpa para que la gente descanse. Aquí dormimos una hora y media, 2 horas, que más duerme para estar alerta, ¿no? Obviamente, y así se sigue manteniendo. Y ese es el mensaje que ayer se instaló la luz eléctrica, profesor. Eso bueno. Hace que, caramba, usted se conecte por ahí y puede poner, qué sé yo, un abanico, cosas como esa, ¿no? Porque, claro, las noches también son frías. Acá es fresco, o sea, acá hay altura. No es de ahora, es de siempre, los que no conocen. Entonces, obviamente, el mensaje para la gente que quiere ayudar, la gente que quiere venir, ojo, profesor, aquí puede venir, y le dije por 2 vías, aquí no es que la gente crea que aquí eso se derrumbó y, claro, hay algunas áreas de las calles afectadas, hay que darle con cuidado, pero aquí todos pueden venir con la ayuda. La ayuda de ahora es que necesitamos eso. Carpas
0: y colchonetas, colcha, que es lo que está haciendo falta.
4: Correcto, catre, que le decimos el catre. Bueno. Esa es la ayuda que la población necesita, porque vamos, después de lo que pasó ayer con Sinapro y lo que va a seguir pasando, nosotros tenemos que seguir afuera de las casas. Sí.
0: Don Raúl Gutiérrez, don Raúl Gutiérrez, muchas gracias por darnos este balance.
4: A la orden. Gracias por la entrevista. Hasta luego.
0: Muy amable. 7:32 mil. Dios, cada vez que él dice que hay réplica, yo me pongo nervioso. Porque es que la sensación fue demasiado fuerte. Yo no sé cada uno de ustedes cómo la asimiló.
3: Hay gente que está al lado mío y está con la psicosis que claro, piensa que está temblando todavía.
0: Que,
1: yo tengo que rescatar.
0: Sintiendo las réplicas que no han ocurrido.
3: Que no han ocurrido, doctora.
1: No ha ocurrido. Yo tengo que rescatar el profesionalismo de Icar, porque a mí me llegó el video del señor Icar haciendo su noticiero cuando empezó a temblar, y la manera que uno veía que la cara de Icar se iba poniendo cada vez más nerviosa, pero él mantenía la calma.
2: Total, ¿no?
1: Icar, mi respeto hacia usted.
2: Es cierto.
3: Yo tengo que rescatar algo allí rapidito. Cuando Cora, la administradora del piso, dice hay que bajar el protocolo, se armó el protocolo, empezamos a bajar todo por las escaleras. No había tropel, no había gritadera, no, todo el mundo bajando rápidamente por la escalera y cruzamos al frente, creo que hay una joyería allí, ahí nos quedamos todos y bueno, tenemos que seguir transmitiendo por plataformas y redes. Cuando a mí me empezó a llegar las imágenes de la iglesia de la tierra de mis papás allá en Peronomé, y vi el campanario de Atalaya, y vi, o sea, estaba viendo la gobernación, yo, wow, esto sí es preocupante y es serio. Yo pensé que era algo... Porque Panamá Capital, gracias a Dios, no sufre afectación. Pero Dios mío, todo lo que estamos viendo todavía.
2: Y le pregunto a usted, y yo pensé en usted, ¿dónde estaba usted?
0: Aquí. Estaba aquí en la emisora. Felizmente, hubiera estado en mi casa, a lo mejor no estuviera aquí sentado.
2: Yo,
0: no
2: sentí, yo estaba literal en el mar. Yo estaba en Taboga. Ahí.
3: No, ya, él quería que todo el mundo supiera que él estaba en Taboga.
2: No. Es que le voy a decir algo.
3: Menos mal que él no se desconecta, profesor. Menos mal. Menos mal.
2: Pero le digo lo siguiente, es que lo primero que pensé fue, el señor dije, no, está temblando, y yo, bueno, no pasa absolutamente nada, uno no lo siente, en el mar no sé, primero, pero después dije, este señor le va a dar un faracho, ¿no? ¿Y usted estaba al aire? ¿A él?
0: No, aquí al aire
3: estaba Lemo.
0: Lemo Jiménez y Hipólito.
3: Lemo estaba...
0: Y los tres, ellos dos y el operador se quedaron, y la impresión de la imagen, como esas cámaras como temblaban, era impresionante ver, es impresionante, ahí están esos videos circulando, cómo temblaban, o sea, las cámaras están adheridas a las paredes, por lo tanto, pues el temblor se percibía con mucha fuerza. Aquí yo estaba hablando con Ana Grey y de pronto empezó a temblar. Está temblando, sí, está temblando. Pero cogía más fuerza a la medida que uno iba hablando. Bueno, hora de bajar. Sí, el panameño, como dijo Icar, sacó una casta que yo no le conocía.
2: Yo estoy de acuerdo con usted.
0: Sin tropel, sin correr, sin empujarse, la gente fue desalojando. Bueno, cuando no, aquí felizmente nada más es una planta alta. Cuando bajamos estaban las aceras de ambos lados llenas de gente.
2: Personas, sí.
0: O sea, que sin mucho alarido la gente fue bajando con calma y puso en práctica las prácticas.
3: Sí. Nosotros estábamos en una entrevista al aire en el momento con los novios de Sume 911.
2: Sí, sí, señor.
3: Y la muchacha se activó. Abajo se activaron. El problema es que cuando estaban todos abajo, comenzó la gente a tratar de llamar y chatear. Y al no encontrar llamada, entran en pánico porque obviamente su familia, sus hijos, todo. Y bueno, yo tengo que reconocerlo. Los muchachos del Sume 911 bajando mochila y empezaron a asistir a la gente que entraron
2: en el pánico. Yo lo vi, lo felicito. Buena actuar.
0: Mucha gente al mismo tiempo, obvio, tratando de comunicarse. Sí. Anuló muchas llamadas.
3: Sí, exactamente, saturaron el sistema.
0: El metro comenzó a funcionar ayer.
3: Ayer.
0: Felizmente, incluso, no recuerdo si fue el ministro o el presidente, ya ni me acuerdo de tantas cosas que he escuchado, hubo la inspección en el túnel de la línea 3, no hay ninguna afectación.
3: Los dos puentes, Canal Centenario, también inspeccionados. Y
0: también. Trabajaron. Yo comencé a funcionar hoy, para que sepan.
2: ¿Ah, sí?
0: Sí, porque mi cuerpo...
2: ¿Puedo dormir en su casa?
0: Lamentablemente sí. Mi cuerpo reacciona después. Y de pronto estaba yo así y empiezan estos dolores en el estómago, sí, pero fortísimo. Y era producto de todo el estrés del viernes.
5: ¿Dolor en el estómago?
3: Sí, lo liberas así también. Yo llamé al doctor y me dijo, dolor en el estómago.
0: Que se traduce en diarrea, para que estés claro. Si eso es lo que quieres saber.
3: No.
0: Qué barbaridad, qué poca imaginación la de ella.
3: En mi caso no, en mi caso tenía un dolor de estómago y pensaba que era que había comido algo. Y dolor de cabeza y de repente no. El cuerpo está en ese momento liberando. Y hoy, viendo televisión y todas estas imágenes, pues, de nuevo, qué va... Esa carrera.
0: El viernes a las 6:00, cuando ya nos vamos y que Icar se quedó haciendo su programa, volvió a temblar. Sí. Pero claro, como aquí nada más estamos un piso alto, sentimos el temblor. Cuando ella llegó a coger el carro, el poco de gente bajando de los edificios, y en el Holiday Inn este que está ahí detrás del santuario, todos los huéspedes afuera.
2: Diga, Cristi.
1: No, que a mí, yo que estoy lejos... Para mí, yo gracias a Dios me pude comunicar con mis papás muy rápidamente, porque yo cuando entro y veo, yo no tenía mi celular y nada más vi que me estaban escribiendo por todos lados y yo, ¿qué pasó? Y me pude comunicar con mis papás, pero yo creo que yo estuve llamando a mis papás como cada 25 minutos.
3: Sí.
1: O sea, yo estaba sumamente nerviosa.
3: Yo soy doctora y aquí a la mesa, yo soy enemigo de los chats familiares. No me gustan los chats familiares. Eso de pero ese día... Entendí el valor del chat familiar. Un solo chat, todos estamos bien, punto. Así trabajamos.
0: Nada, cambie fuera. Sí. Así es. Bueno, 7:38 minutos. Está aquí en nuestra cabina la señora ministra de Turismo, Gloria de León. Tuti para Melisa. Está aquí, ministra. Buenos días. Bienvenida.
6: Gracias. Buenos días a todos y gracias siempre por el espacio.
0: A ver. No sé ni por dónde comenzar. A mí me gustaría comenzar no pidiéndole una infidencia, porque yo incapaz de pedirle a un ministro una infidencia, pero sí me gustaría conocer de alguien que se sienta en el gabinete cuál fue ese ánimo el sábado cuando el gabinete entero, convocado por el presidente, comenzó a conocer los detalles, las informaciones y cómo fluyó entonces el proceso de decisiones, sin entrar en detalles de hacer infidencia.
6: Bueno, humanos todos, tenso la reunión, pero pienso que dentro de todo pues nos empezamos a organizar rápido, atender las áreas, las diferentes direcciones en todas las provincias de los distintos ministerios e instituciones, se pusieron en comunicación y atender y evaluar si hay una reacción humana del mismo viernes, que es, o sálvese quien pueda, ¿no? Uh-huh. Pero sí se activó bastante rápido. La ministra Dinoska tenía un reporte el día sábado bastante amplio. Sinaproc también actuó con mucha estrategia y no quiero decir frialdad, pero fue muy acorde, ¿no? Rápido.
2: Pragmático.
6: Eso. Entonces, ese era el tema, saber ahora, ok, ¿qué hacemos ahora? ¿A dónde vamos? ¿A quién recurrimos? Yo tuve la oportunidad de hacer la gira con el presidente el día sábado y domingo en diferentes puntos. Fuimos ayer estuvimos en Ocú, empecé en Las Minas, en Chitré, el sábado, ojalá y la memoria no me falle, estuvimos en Guararé, en Santiago, recibiendo reportes, escuchando a la gente. Obviamente la autoridad de turismo pues nos toca atender a los turistas. Gracias a Dios no han habido pérdidas humanas y eso es un game changer total en una situación como esta. Y nos toca a nosotros dentro de la autoridad pues apoyar a la recuperación de las zonas. Entonces, en ese sentido, pues, mi participación en el gabinete, escuchar al ministro de Obras Públicas, que también tiene un inventario bien completo de todas las calles que hay que reparar, sobre todo, por ejemplo, para poder llegar a puntos turísticos, que es lo que a mí, en mi cartera, me corresponde, y poder avisarle a mis direcciones y poder avisarle a los diferentes inversionistas y hoteles que se encuentran en el interior del país. Turistas afectados, no tuve ningún reporte todavía, al día de ayer, ningún reporte de turistas afectados, más que asustados. Muchos de los que estaban en el interior, sobre todo en Santa Catalina y en Playa Venado, pues decidieron regresarse a la ciudad. Parte también cambiar algunos pasajes, por eso también el colapso del aeropuerto de Tocumen. Todo el mundo llegó a irse, ¿no? Una reacción dentro de lo normal. A la fecha sé que Tocumen ya está en un 90% estabilizado. Reaccionó muy rápido. Copa, siempre la incomodidad, eso es parte de estos momentos de urgencia, pero pudieron acomodar a todos los pasajeros en los vuelos que eran necesarios.
3: Ministra, el viernes tuvimos nosotros en el programa de Pulso en la Noche comunicación con el alcalde de Pedací, el señor Batista. Me dice, mira, a esta hora, Icar, no hay luz acá en Pedací. ¿Se arregló el tema de la luz en Pedací?
6: Entiendo que sí. Toda la parte de esta Selmar, ella está en... ¿cómo se llama?
0: ACEP.
6: ACEP, gracias. En ACEP, ella ha estado mandando informes de cómo se está reactivando toda la energía. Acabo de recibir un mensaje, ya tenemos energía eléctrica en Tonosí. Eso también ayuda a la comunicación. Hasta hoy la comunicación en Pedací era el director de Tonosí. El director de Pedací iba hasta Tonosí, levantaba un reporte pues y mandaba cuando tuviera energía o señal, mandaba el reporte. Entonces eso con la comunicación vamos a poder avanzar bastante mejor y más eficientemente. Así es que a esas áreas les está llegando la electricidad a medida que se va reactivando, ¿no?
0: Entonces, perdón, Gonzalo, para esta hora del lunes, en el caso tanto de Tocumen como de la línea aérea Copa, ¿ya pudieron restablecer al 100% todo? Porque si había mucha gente varada.
6: Al 100% no, estamos, me atrevo a decir 90-95%, porque ¿qué pasa? Cuando toda esta gente, cada vez que hay una réplica, el aeropuerto, la pista cierra. Eso es protocolo. Eso es parte del protocolo. Entonces, tiene que esperar X cantidad de minutos para poder aterrizar, etcétera. No quiero decir algo que no sea correcto, pero eso es un resumen de lo que pasa. Entonces, toda esta gente que está dentro del aeropuerto y que quería irse el día viernes, pues Copa tiene que dejarlos en el aeropuerto un rato para ver qué asiento está libre para poder meterlo. Y hasta que eso no pase, pues está 6 horas en el aeropuerto o 7 horas en el aeropuerto. O sea, eso no es como que vete para tu casa y yo te llamo ahora cuando yo te hago el booking. No, o sea, no funciona así. Tienes que estar en el aeropuerto y esperar a que te asignen un asiento. Entonces, eso tomó el día viernes, por supuesto, caos. El sábado, parte del sábado. Y ayer, día domingo, en la tarde, el aeropuerto estaba bastante bien, bastante bien. O sea, me mandaron reportes, me dijo casi normalizados todo, un par de turistas. Nosotros coordinamos con hoteles de la ciudad que nos ayudaron a conseguir 200 habitaciones dentro de diferentes hoteles. Nos pusimos en contacto con el aeropuerto de Tocumen, sobre todo con Copa, que maneja es la aerolínea principal del aeropuerto, y nos pusimos a la orden para poder darle hospedaje a estos visitantes que estaban totalmente varados. Los hoteles dieron desayuno, dieron hospedaje, y pues los hemos estado movilizando temprano en la mañana y para poder desplazarlos a sus destinos. Así es que en ese sentido, pues pudimos coordinar de manera pertinente. Como dijo, atender al turista es la prioridad en mi cartera. Y ya pudimos normalizar todo. Ahora toca un tema de comunicación internacional. Tenemos 35 eventos, pues en lo que queda terminar del año, entre congresos y convenciones. Y pues toca hacer una comunicación para que estos eventos pues no se cancelen. El presidente en una de las comunicaciones dijo que pues él no quería, que el país no se iba a detener, y es así. Nosotros necesitamos seguir generando plazas de empleo, los hoteles deben seguir abiertos, nuestra reputación internacional no es solamente con lo que pasó, sino nuestra capacidad de reaccionar ante lo que pasó. Así es que mandar un comunicado para esto, para que estos congresos pues se sigan dando, y en paralelo pues atender el interior del país para restablecer todos estos hoteles y todos estos puntos turísticos que necesitan recibir turistas para generar esos empleos y mantener a la gente pues segura y trabajando.
2: Ministra, me quiero enfocar en un punto importante del país, y es Playa Venado. La afectación que se pudo ver en alguno de los hoteles, incluso hay una ruptura en la carretera que no permite el paso de vehículos hacia Playa Venado. La situación actualmente en ese punto del país, ¿cuál es?
6: Okay, se puede llegar a Playa Venado, pero se tiene que dar por Macaracas y demora 2 horas más, ¿no? Uh-huh. Lo que estaban haciendo en Playa Venado, que ese es el puente sobre el río Oria, que llegaban hasta una parte del puente, la gente pasaba caminando y se montaba en otro carro, o sea, hacían como un transbordo.
2: Ok.
6: Para poder mantener la comunicación. Algo debo decir de la comunidad de Playa Venado, que es una comunidad unida. Hubo 2 hoteles afectados, uno parcial, otro por completo. Increíble que ninguna vida humana afectada. Entonces, entre los hoteles están dando hospedaje o albergue a familias que han quedado, pues, que estaban ahí, que eran sus apartamentos y han quedado sin casa, pues los están ayudando. La empresa privada del área se unió y está llegando ayuda, no solamente del gobierno central, sino también empresas privadas están llevando mercancía y comida para estos puntos. Así es que a mí me toca ir esta semana a Playa Venado. Como dije, fueron 2 hoteles reportados, los otros entiendo están bastante bien. A todos los dueños de los hoteles les toca hacer su inspección estructural. Así es que, nada, viendo cuándo el puente del río Oria o se crea otro acceso para poder abrir y que los turistas estén seguros y puedan seguir visitando. Mm-hmm. Belén, ¿no?
0: Bueno, sobre eso, ministra, tenemos en comunicación ya a don Néstor Luque, quien es el director del Instituto de Geociencias. Don Néstor Luque, buenos días.
5: Aló, buenos días, sí, ¿me escuchan?
0: Sí, perfectamente bien, Néstor. Oiga, pregunta de un miedoso como yo. ¿Esto va a volver a ocurrir?
5: Los sismos no se pueden predecir. Panamá está en una zona tectónicamente activa. Estamos restringidos. O sea, la Panamá, solo donde está el Istmo de Panamá, se asienta sobre una microplaca tectónica conocida como la microplaca o bloque tectónico de Panamá, que hace contacto con hacia el norte con la placa Caribe, hace contacto con hacia el sur con la placa de Cocos y la placa de Nazca, y hacia el este está haciendo contacto con el bloque del norte de los Andes. Estos esfuerzos de estos grandes bloques contra la microplaca de Panamá crean fallamiento activo, y por eso Panamá tiene varias fallas que están acumulando esfuerzos tectónicos. Algunas están liberando generalmente sismo hacia el área de Chiriquí con magnitudes entre 2, 3 y alguna que otra vez con magnitud 4. Pero algunas acumulan esfuerzos por mucho tiempo, como en este caso, en la región de Azuero y Soná. Hay un gran sistema de falla conocido como el sistema de falla Azuero-Soná, que según nuestras informaciones, nuestro registro, generó un evento en 1913 con una magnitud de 6.9. A la fecha, ya había acumulado esfuerzos por 100 años. Generalmente, en estos sistemas de falla, los esfuerzos para sismos de esta magnitud tienen recurrencias de 100 años cuando liberan esta cantidad de energía, y es lo que se ha dado en ese sistema de falla.
0: Bien, dicho eso, don Néstor, nosotros también estamos aquí conversando con la ministra de Turismo, Gloria de León, y nos comenzó a hablar de que hay una cantidad de eventos en lo que queda del año que tienen una marca particular de atraer turistas al país. No hay ni que explicar la importancia, el interés de que Panamá atraiga turistas con este y otro tipo de eventos. ¿Qué nos podría decir Néstor Luque? O sea, ¿mantenemos el esfuerzo hacia esos eventos? Geociencia, ya nos acaba de decir, no se pueden predecir estos eventos, pero ¿qué mensaje nos puede dar?
5: Bueno, no me corresponde a mí, es lo que se ha estado hablando con la Junta Técnica de Ingeniería. Panamá tiene un muy bueno reglamento, un reglamento que ha sido en parte adaptado al área de Panamá basado en el código sísmico que tiene en California, que es un código muy rígido porque es un código que toma en cuenta o contempla el gran sistema de falla de San Andrés, que es el que ellos les afecta y el cual ellos podrían esperar que viene un sismo muy grande. Basado en ese es que se desarrolla el Código Sísmico de Panamá, el Reglamento Estructural Panameño, y que se ha ido actualizando en el tiempo. Por lo tanto, si bien Panamá tiene muchas fallas activas, este reglamento contempla la capacidad de que los edificios y las estructuras sean sismo resistentes.
2: Don Néstor Luque, le hago una pregunta desde mi completo desconocimiento. Venezuela vivió un doble terremoto de 7.4, 7.5 y 7.6. Luego vino el terremoto de Colombia y ahora el de Panamá. Todos el mismo año y todos de una magnitud muy similar. Le pregunto, ¿la Tierra está hablando o es coincidencia?
5: Es coincidencia. La Tierra siempre está hablando. En Panamá siempre hay sismicidad, la estamos registrando en el Instituto de Geociencia de la Universidad de Panamá todos los días. Incluso, además de estas réplicas que se han ido dando, han seguido habiendo sismos en el área de Chiriquí, que es el área tectónicamente más activa en el territorio nacional. Posiblemente al final del año estaremos, como lo había comentado en otras entrevistas, estaremos en el nivel general promedio de la sismicidad que se da en el mundo. En este año, esta sismicidad de temblores fuertes se ha dado hacia esta área de la región del mundo, pero toda esta área, Colombia, Panamá, los países de Centroamérica, están dentro del cinturón de fuego del Circumpacífico, que es el área, es la zona de mayor sismicidad en el globo terráqueo.
2: Justamente, sí, le quería preguntar sobre el cinturón de fuego. Para las personas que no conocen un poco sobre ese cinturón, ¿cómo se puede describir?
5: Es el área donde hacen contacto grandes bloques tectónicos y en las áreas de contacto o bordes tectónicos, una placa hace esfuerzo de convergencia contra otra placa. En esa, una placa tiende, la que tiene mayor densidad, tiende a meterse por debajo de la otra. Pero como se están haciendo esfuerzos, lo primero que pasa cuando un bloque se hace esfuerzo con otro es deformación. Y luego cuando llegamos al límite de la deformación, entonces lo que viene es la fractura. En ese momento, cuando se da la fractura, hay la liberación súbita de energía que son los terremotos. Toda esta área alrededor del Pacífico, hacia los bordes de los continentes, en el mar, Tenemos esta zona de contactos que se conocen como fosas. Existe la fosa de las Marianas, la fosa de las Curriles, la fosa de Colombia-Ecuador, la fosa de Chile, la fosa mesoamericana. Todas estas áreas de fosas es donde se está doblando y se están haciendo contacto estas placas

0: económica de contratar a lo mejor de lo mejor en el mundo. Entonces, vinieron los expertos en el mundo y analizaron el área del Canal de Panamá en cuanto al tema sísmico y las fallas que hay ahí. Y existe la falla de Pedro Limón, existe la falla de Gatún, no sé qué otra falla. Hay alrededor de cuatro fallas importantes alrededor del Canal de Panamá que se estima tienen la capacidad de almacenar y liberar sismos con magnitud 7.
1: Y en ese sentido, escuché unas declaraciones del doctor Jorge Eduardo Ritter, en su momento que tuvo que ver en la administración de Torrijos, de Martín Torrijos, con el tema de la ampliación, que dice que había gente que decía que, pero ¿para qué se va a gastar esa plata en tema de antisísmicos si aquí no tiembla? Ahí está la explicación acá de Ernesto Luque. Ministra, escuchando al señor Luque del Instituto de Geociencias, entonces la siguiente pregunta es: ¿en qué condiciones le han informado a usted que está el Centro de Convenciones Amador, el Centro de Convenciones Atlapa, donde entiendo van a ocurrir algunos de estos eventos que quedan en lo que va del año?
2: El centro, el Panama Convention Center, que es el centro de convenciones de Amador, el mismo día viernes se hizo una revisión visual con ingenieros estructurales y el día sábado también, y dieron el visto bueno. No había pasado nada, una buena construcción, todo en orden. En el día de ayer y el día de hoy estaban revisando, el día de ayer me parece que era el centro de convenciones Azuero, o hoy. Hoy es lunes. Hoy el Centro de Convenciones de Azuero y Atlapa. Ambos a simple vista no han sufrido ningún tipo de daño estructural, ni rajadura, ni nada. Había un tema con una acera del estacionamiento del Centro de Convenciones de Azuero que tenían que revisar, pues, qué tan grave era el tema. Pero por todo lo demás, andando. Siempre cuidando la seguridad de los visitantes, eso es primordial. No vamos a
1: Claro.
2: hacer un evento donde
1: Sí,
2: la
1: donde haya
2: infraestructura
1: peligro, así es.
2: esté comprometida, después se nos convierte la gracia en mueca. Entonces, estamos conscientes de eso. Igual nos mantenemos en comunicación con todos los organizadores de eventos. Como comprenderás, en una situación como esta, no es que Panamá es el punto favorito ahora mismo para venir, así es que es importante la comunicación que mantengamos con ellos y darle seguridad de que el centro de convenciones está funcionando.
3: A la fe, o
1: Un
3: sea,
1: momentito,
3: sí.
1: Icar, porque Néstor Luque tiene que atender otras obligaciones allá en el Instituto de Geociencia. Si yo le pidiera a Néstor Luque que nos dijera cuál de las aplicaciones, porque ahora entonces han salido un montón de aplicaciones y todo el mundo sugiriendo aplicaciones
3: De alerta
1: sobre
3: temprana.
1: alertas y demás, ¿usted se atrevería a recomendarnos una o unas?
0: No, la que la gente quiera usar, no, no.
1: Yo pensé que me iba a ayudar, Néstor. Es que hay unas que dicen que anuncian con segundos antes, otras que anuncian después que ha ocurrido.
0: Lo más que puede dar una aplicación de estas son segundos antes. Lo que Panamá está trabajando con el Ejecutivo es dos líneas, que Panamá tenga su sistema de alerta temprana.
3: Exactamente.
0: Ese sistema de alerta temprana se necesita en etapas, en los bloques de un sistema. Una primera etapa es tener los sensores distribuidos en el territorio nacional, tener los servidores, tener la comunicación entre estos sensores y los servidores fiable. En los servidores tener los programas que determina rápidamente a partir de las primeras señales si el evento, ese sismo, es suficientemente fuerte para emitir una alerta o no. Y luego de eso, vamos a la etapa de la difusión. ¿Cómo se van a mandar esos mensajes? De que si el evento es fuerte y hay que mandar un mensaje segundos antes a una ciudad que se encuentra muy lejos de donde está la falla, pero los sensores están muy cerca de la falla y los sensores sí van a detectar y van a mandar. Entonces, todo este tipo de cosas no lo tenemos. Lo que tenemos ahora es un sistema de monitoreo sísmico. Ocurre el sismo, manda las señales, registra

0: y da un reporte de ese sismo. No puede avisar segundos antes porque no tengo la capacidad de instrumento ni los software especializados para alerta temprana. Y luego tampoco somos un centro de difusión de la alerta temprana. Todo eso está, también tiene marco legal porque el único que puede emitir avisos de alerta o cancelar una alerta en Panamá y por ley es el Sistema Nacional de Protección Civil. Bien, todo eso se está trabajando, esa es una línea. Eso lleva un tiempo. Al mismo tiempo, la otra línea es lo que se estaba trabajando y discutiendo en este grupo para asesorar al gobierno de la evaluación de las estructuras, cómo están ahora y cuál es el refuerzo estructural que requieren las diferentes estructuras vitales, hospitales, escuelas. Esta evaluación, seguro, por esta situación ya se aceleró. Se iba a trabajar en un orden de cómo hacer todo esto, que eso iba a llevar un tiempo, pero ya nos hemos tomado el tiempo ya para evaluar estructuras. Ya el gobierno dijo que hay que hacerlo y eso es lo que se está haciendo en este momento, para luego de, indicar, bueno, qué refuerzos requieren algunas para poder soportar eventos fuertes.
1: Entonces, Néstor, la buena noticia que estamos escuchando dentro de esta situación por la que estamos atravesando es que entiendo por lo que acabo de escuchar que se ha tomado una decisión por parte del Ejecutivo de hacer las inversiones necesarias para poder tener algún nivel de predictibilidad. Lo que estoy entendiendo.
0: Sí, las dos líneas.
1: Bueno.
0: Se está trabajando para tener un sistema de alerta temprana de Panamá y se está trabajando para determinar el nivel de las estructuras de su vulnerabilidad y reforzar las que sean necesarias.
1: Una buena noticia en medio de esta situación. Don Néstor Luque, gracias por darnos este tiempo y estar ahí compartiendo esta información muy amable.
0: Gracias a ustedes por la oportunidad y siempre a las órdenes para educar e informar sobre las competencias que tenemos en los temas de ciencias de la Tierra.
1: Gracias, muy
0: Hasta pronto.
1: amable.
2: Yo sí quisiera preguntarle a la ministra, ministra, ¿cuál es la realidad que se vive en el interior? O sea, usted que estuvo el fin de semana con el presidente, ¿qué vio? O sea, realmente vemos las imágenes, está el tema de las redes sociales, de creerle o no creerle, pero usted allí, como una ciudadana más, ¿qué vio?
3: Mira, lo más importante, antes que se me olvide, a todos los panameños hay que seguir redes sociales oficiales del gobierno. No nos podemos dejar llevar de mala información porque no ayuda para nada. Hay medios de comunicación serios como este. O sea, no es cualquier medio de comunicación. Ahora cualquiera que tiene un celular y sube una noticia, eso ya es periodista. No funciona así. Entonces, un llamado a los panameños a que sigamos las redes sociales del gobierno central y medios de comunicaciones serios que den la noticia como es. Como ciudadana, tanto el sábado y el domingo que estuve en gira con el presidente, ansiedad, ¿sabes? Es dentro de todo. La calidez del panameño, o sea, es perceptible. El panameño somos unos seres, chuleta, uno aparecía en una cancha de fútbol donde era un centro de acopio y estaba la gente resguardada debajo de árboles con lonas porque habían perdido la casa. Claro, cuando ven al presidente da ese sentimiento de esperanza, la ayuda va a llegar, la ayuda llegaba, en uno llegó paralelo, o sea, llegamos y uno de los aviones, perdón, de los helicópteros aterrizó y empezaron a bajar agua, comida, y eso da ese sentimiento de que la ayuda va a llegar y da tranquilidad para esas familias. Pero uno que está viendo... Chuleta, qué vaina, qué triste perder tu casa y, ¿sabes? Y esperar a que llegue esa casa que te van a dar porque a todo el mundo se le va a ayudar. O sea, el gobierno va a ayudar a todo el mundo, pero siempre es esa incertidumbre de cuándo, en qué momento. Entonces,
1: Tiempo.
3: el tiempo.
4: Se siente como una sensación de impotencia en ese momento.
3: Eso, esa es la palabra, Ricardo. Y da tristeza porque como que la soga siempre revienta por el lado más débil. Entonces, ¿cómo uno ayuda? Más que escuchar y dar esa esperanza de que van a recibir la ayuda, de que vamos a llegar, de que vamos a estar ahí. Por eso el trabajo que está haciendo la ministra Dinoska, el SINAPROC, el cuerpo de médicos y enfermeras que estaban atendiendo en la parte de afuera de los hospitales, porque había también, a pesar de que ya habían hecho la inspección SINAPROC y los ingenieros habían entrado y dicho, hey, esto fue una pared, esto fue un repello solamente que cayó, pueden entrar. Hey, habían familiares atrincherados que ellos no iban a entrar, no queremos entrar de vuelta. Entonces ponen en riesgo afuera una operación o alguien que necesita una intravenosa, el calor. Así es que, bueno, creo que en esa parte los mismos doctores y enfermeras van a tener que, ¿sabes? No quiero decir la palabra obligar, pero más o menos sí, a empezar ya a normalizar las operaciones dentro de los hospitales que no sufrieron ningún tipo de daño estructural. Así es que, pero sí hay un tema de impotencia como ciudadana y, digo, trabajar para que la ayuda llegue de alguna manera, seguir hablando, seguir pidiendo donaciones a los panameños, sobre todo de la ciudad, que lleven todas esas donaciones al Parque Omar, donde la primera dama, pues, con su despacho, está haciendo la distribución pertinente a las diferentes provincias a través de los gobernadores. Algo que vi, que también, sabes, creo que se manda un mensaje importante, no sé si eso sale en medios de comunicación y en esas super redes sociales y todos esos celulares que siempre están filmando, es que el presidente habló en uno de los lugares donde fuimos, habló con el alcalde, que era otro partido, diputados, tres diputados de diferentes partidos. Es decir, esto no es un momento para hacer política, no es. Y sí hay personas que están haciendo
2: eso
3: política.
2: Le iba a preguntar, usted sí hay, en la gira está viendo cómo sí algunos hay. Están aprovechando
3: sí
2: el momento.
3: Sí hay, y da rabia porque en verdad no es, esto no es para eso. Yo estuve en la gira, yo no me tomé ni una foto. O sea, es ayudar y es escuchar y es saber. Obviamente el presidente es otra imagen, es el líder del país, es el presidente del país. Pero hacer política en una situación como esta, eso no está bien y eso no es ni siquiera aceptable. Entonces, concentrar esos esfuerzos, esa politiquería, concentrarlos en realmente llevar la ayuda, en realmente pedir donaciones y poder centralizarlas en un lugar para que lleguen en la distribución correcta, creo que es la manera de hacerlo. Y siempre va a haber alguien que se quiera aprovechar del dolor.
1: Sí, esa vacuna no existe.
3: Esa vacuna no existe. Pero bueno, de nuestra parte, pues, a decirle a todos los panameños que la ayuda va a llegar a los distintos puntos. El MIBIOT está trabajando en conjunto con el ministro Icaza de Secretaría de Metas para poder llevar la solución lo antes posible. Tenemos que entender que hay un proceso burocrático, entre comillas, que se debe seguir por el tema de los fondos que van a ser fiscalizados por Contraloría. Ayer el Contralor dijo que toda la ayuda que se necesite para poder agilizar y que esto llegue pronto a los destinos. Pero eso va a pasar lo más pronto posible y esperemos que ya. Yo estoy rezando que las réplicas esas ya paren para como, por lo menos para que tengan esa tranquilidad en esos destinos. En un destino que estábamos visitando, eso era en Las Minas, mientras estábamos ahí, hubo una réplica. Pequeña, pero hubo la réplica. Entonces, sí, pues se crea esa incertidumbre y esa inseguridad para la gente, pero fuimos recibidos con mucho cariño. O sea, yo me sentí querida y yo era la que quería ir a dar cariño. El panameño tiene eso, sí, pues en su sangre.
1: No me preocupa, porque para mí la prioridad ahora es que la gente, que la mano solidaria llegue a la gente que más lo requiere y lo más pronto posible.
3: Así es.
1: Entonces, no es que no me preocupan los turistas, pero me preocupa es la gente que puede perder su empleo. Cuando yo veo la mitad prácticamente del Hotel Dos Continentes, casi que icónico, yo conozco ese hotel desde que yo era niño, y veo que una parte se le vino abajo. ¿Cuál es el balance? Porque sí, no estarán en condiciones de recibir a los turistas en el dos continentes, no sé en cuántos otros hoteles y hostales más. Pero cuidado, es que también hay una cantidad de panameños y panameñas que pueden perder su empleo porque el dueño no está en capacidad de pagar planilla y al mismo tiempo reconstruir.
3: Así
1: pienso
3: es.
1: Yo. ¿Hay algún balance de eso?
3: Tenemos el balance de los 954 alojamientos que hay en las diferentes provincias. Nosotros hemos podido, a través de las direcciones regionales, visitar el 52%, casi 500 alojamientos, unos con reportes de daños importantes, otros no tanto, sencillamente rajaduras menores. Son 96 incidencias que tenemos reportadas, ¿no? Pero esa parte que tocas es importantísima. Y ayer el ministro Icaza dio una recomendación que estoy casi segura la vamos a llevar a gabinete para ver de qué manera se ayudan esos hoteles. Yo pienso y creo que cuando tú tienes un hotel y estás recibiendo personas, tú tienes que tener algún tipo de seguro contra responsabilidad civil, para poder protegerte por cualquier incidente. Desconozco si el hotel Dos Continentes tenía algún tipo de seguro. Tampoco soy experta en seguros, así es que no sé cómo reacciona o cuál es la manera de proceder de los seguros en situaciones como esta. Pero nosotros, de parte del gobierno, sí estamos evaluando un plan. Otra vez, estos son fondos públicos, hay que poder medir y puntualizar realmente a quiénes y cómo y por qué se va a ayudar, ¿no? Entonces, eso es algo que tenemos pendiente el ministro Icaza y yo conversarlo para ver cómo, ¿sabes?, sacamos claro. Adelante estas fuentes generadoras de empleo.
2: Ministra, Panamá no es un país que tenga una cultura sísmica y porque, digamos, no tenemos una actividad evidente como lo puede tener Chile o lo puede tener México. No le pido que me haga una tesis doctoral, pero tomando en cuenta de que tal vez no estamos acostumbrados a este tipo de fenómenos naturales, usted mencionaba la situación del aeropuerto de Tocumen. ¿Qué lección nos está dejando esta situación en las primeras de cambio? Que usted diga, bueno, con miras a que esto puede volver a ocurrir, ya sea en su gobierno o en cualquier otro que venga, ¿qué tenemos que mejorar? Que usted haya dicho, nos estamos dando cuenta que aquí nos falta acá, fallamos en esto, tenemos que tener más información, comunicación. Le pregunto, repito, entendiendo que son pocas horas, pocos días, y no pretendo que me dé una tesis.
3: No estoy segura cuál sería mi respuesta ahora mismo, porque, por ejemplo, pensando en la ciudad, lo que primero colapsó fue el aeropuerto. Y el aeropuerto y los vuelos tienen que seguir un protocolo internacional que está ahí, que existe. No sabría contestarte, me dejas pensando. Como sí vi unos ciudadanos turistas, todos que siguieron instrucciones, es decir, lo que hemos escuchado por tantos años, no usen el elevador, bajen las escaleras, váyanse al centro donde no hayan cables, donde no hayan edificios. O sea, la gente siguió ese protocolo, lo hizo. Unos gritaban en la mitad de las escaleras, o sea, pero es parte de. Así es que, todo lo que nos ha enseñado SINAPROC en los últimos 15 años se puso en práctica, se logró cositas que se pudieran mejorar. Nuestra reacción para ayudar también entra un tema de cantidad de personas, o sea, la cantidad de personal humano. Necesitamos más ingenieros civiles, estructurales, que revisen con más rapidez todas las infraestructuras. Sí, pues, de repente tenemos que tener más gente en el gobierno, más voluntarios. No sabría contestarte, me dejas pensando.
1: Lo que pasa es que también esto está empezando, pena.
2: Sí, por eso. Fui claro en el sentido de que no le estoy pidiendo que me haga una tesis ni un diagnóstico amplio, sino que en las primeras de cambio, estando ella dentro, in situ, del gabinete y viendo tal vez las quejas que han tenido algunos usuarios del aeropuerto, digamos, las críticas constructivas, no las malsanas, que hay sobre el actuar del Ejecutivo.
3: Es creo, decir, que la, creo que aquí el mensaje también sería que la prevención debe ser parte de nuestra cultura. Uh-huh. O sea, eso primero, como que alarlo y anclarlo, ¿ok? ¿Prevención qué es? A veces vemos el tema de prevención con un poco de rechazo. Hay un simulacro, ¿a qué pereza? Yo no voy, yo, voy a trabajar online hoy desde mi casa porque yo no voy a hacer ese simulacro. Mire, ahí está. Entonces, todas esas acciones de prevención las tenemos que empezar a adoptar porque no pasa nada hasta que pasa. Entonces, pero yo creo que dentro de lo dentro de todo, lo que pasó en el aeropuerto, yo estuve en la bomba de Bali en el 2001 y el aeropuerto era un caos. Era peor porque había sido una bomba, hubo muertos. Era otro ambiente, era un silencio extraño, era una congestión diferente. Entonces, creo que los aeropuertos siempre van a ser como el punto débil para poder reacomodar. ¿Cómo se puede mejorar eso? No tengo idea, porque dentro de un sismo, cada vez que hay una réplica, tiene que ir un carro, tiene que ir a revisar la pista. O sea, hay cosas que no pueden dejar de pasar. No es como que monta todos en cualquier...
4: Sí, hay protocolos.
3: Hay protocolos que se tienen que seguir. Y que se atrase un vuelo es una bola de nieve. Algo que pasó en el aeropuerto, por ejemplo, pero se pudo mitigar, que es lo más importante, es que cuando pasa el sismo, la mayoría de los trabajadores del food court agarraron sus cosas y se fueron. Con toda la razón, y de las tiendas, o sea, no los estoy juzgando para nada, yo hubiera hecho lo mismo, yo agarro mis cosas, yo me voy, yo necesito saber cómo está mi casa, cómo está mi familia, cómo está mi mamá. Cuando tienes a todos estos vuelos que empiezan a acumularse,
2: claro,
3: dónde comes, cómo comes, o sea, activar eso de, ok, reaccionemos.
2: Sí, ese protocolo.
3: Pero no fue eterno. Siempre hay molestia, porque cuando tú estás viajando, lo menos que tú quieres estar es en un aeropuerto. Tú quieres llegar a tu destino, tú quieres llegar a tu casa, tú quieres llegar. Entonces, esa molestia no hay cómo mitigarla. Eso es algo que podemos mejorar.
1: No deja de ser impresionante y casi que erizante. El avión de Copa ya casi aterrizando y el piloto
4: despega
1: por ahí mismo porque le están diciendo la torre está temblando. O sea, qué cosa más. Lo vuelvo a recordar y me erizo nuevamente. Sí, sí. ¡Wow! ¡Qué fuerte!
3: Fuerte.
1: Y además, nervios de hierro.
3: Así es.
1: Tanto el de la torre como el piloto. Está temblando en este instante y el señor ya estaba casi a punto de pegar las llantas con la pista y por ahí mismo levantó. ¿Y usted dónde estaba después de todo?
3: Yo estaba en el Bixa, en mi oficina, en el piso 28.
1: No, vámonos aquí.
4: ¿Y cómo
3: No, hombre, me duelen las pantorrillas horribles.
4: Bajó 28.
1: No, pisos. Hombre, no. Mira. Está en el piso 28.
3: En el piso 28.
1: No me jodas la pantorrilla.
3: Ojo, que ese edificio es alto, así es que cuando empieza el temblor, ha temblado antes, duran 4 o 5 segundos, tú, un jamaqueo, un hombrito, una situación, pero en esta vuelta él tembló. A los 5 segundos que yo veo que eso está agarrando fuerza.
1: Sí, digo, es que era eso, iba agarrando fuerza.
3: Yo estaba en mi escritorio y yo dije, salgo corriendo y me voy a la parte de los elevadores, que es el Sherwall, que en teoría es lo más fuerte del edificio. Pero a medida que estoy corriendo, yo en verdad corrí por mi vida. Yo, cuando estoy corriendo, yo veo cómo está, y eso es vidrio, el pasillo del ATP, todo tiene vidrio. Y dije, esto se va a reventar. Así que corría como tapándome la cabeza.
4: Es que hay que correr así, ministra.
3: Me paro al lado del chairwall y estoy pegada a la pared y eso no para de temblar y las piernas, o sea, perdí el control de las piernas. Sí. O sea, las piernas empiezan a temblar mal, así que me agacho y nada más miro el techo y digo, o sea, me van a encontrar entre los escombros. Voy a hacer, o sea, mi pobre, y empiezo a pensar en mi hija. Gracias a Dios el celular funcionaba y logré hablar con Patrick, mi esposo, y me dice, Juliana está bien, ¿tú cómo estás? Le dije, muerta de miedo, ¿qué hago? Claro, la escalera estaba llena de gente bajando, o escuchabas gente gritando, obviamente, rezando, o sea, era como surreal. Apenas para, el edificio todavía sigue moviéndose por por nuestros sistemas de los profesionales.
4: Sísmico resistente.
3: Sísmicos pros, que amo a todos los ingenieros del planeta, los amo, los ingenieros, edificio, todas las reglas que ponen, que uno se queja de las reglas de construcción y los permisos. O sea, en verdad, ya hace sentido. Es el que se vuelva a quejar de la burocracia, de los permisos, que los planos, que no, conmigo no.
1: Cuando vas a estacionarte en ese edificio, pasas al lado de la roca. Impresiona. Sí. Entonces, ver la roca, la gran roca ahí, tú vas bajando el carro.
3: Y de ahí, nada, empecé a bajar los 28 pisos.
1: No.
3: Porque estaba, dijo, va a haber réplica, así es que baja. Yo bajé, la gente en orden en la escalera, como te digo, todos estos simulacros y estas acciones de prevención que nosotros podemos implementar como obligación desde el gobierno, inclusive en las escuelas, en los hospitales, esto son parte del protocolo y es parte de lo que nos ayuda a nosotros a reaccionar en momentos como estos. Ay, que se demora la ayuda, que necesitamos más helicópteros, que si el agua tiene que llegar más rápido. Son cosas que sí se pueden mejorar, pero tenemos que entender que hay una capacidad limitada de personal y una capacidad de equipos limitados y que están haciendo y que están trabajando 24/7.
1: Yo estoy en la mitad de ese 28, yo estoy en piso 14.
3: Pero lo logré, logré bajar.
1: Yo no estaba en mi casa, yo estoy en piso 14, 15.
3: Pero me duelen las pantorrillas, me duelen todavía las pantorrillas.
4: Y se avienta ya.
3: Yo me considero que yo estoy bastante en forma, pero sí, quedé, todavía estoy ahí.
2: Aquí me pregunta un oyente, ministra, lo siguiente. ¿Las aerolíneas mandaron a los pasajeros a hoteles cubriendo los gastos? ¿Eso lo asumió cada aerolínea o el Estado panameño asumió los gastos para los turistas?
3: Alguna parte, nosotros nos pusimos a la orden con Copa, que era el mayor de los, la mayor aerolínea afectada. Y nosotros dentro de Promptur coordinamos con hoteles. Muchos hoteles donaron una parte, Copa pagó otra parte y a través de Promptur nosotros estamos ayudando también con una parte. O sea, ha habido ambas figuras, empresa privada ayudando, Copa haciéndose responsable y Promptur tratando de ayudar. Eso ya se normalizó, pero 200 habitaciones logramos conseguir entre todos los hoteles. Es decir, el gremio hotelero se portó como unos príncipes. Así que a ellos gracias, porque sí, nuestra reputación internacional dentro de algo, de un susto como este, cuando tienes ese acompañamiento y que el Estado te abraza o la aerolínea te abraza, es diferente, el sentimiento es diferente.
1: Bueno, a los que nos están escuchando, no tome la avenida Balboa porque hay una protesta, no sabemos todavía de qué.
2: Santo Dios.
1: Y está la gente doblemente enojada. Se reporta protesta en la avenida Balboa y en la cinta costera.
4: Ministra, la agenda de fin de año de los últimos meses de convenciones se mantiene, ¿eh? ¿Sí?
3: Por ahora se mantiene, gracias a Dios. 35 eventos, ninguno se ha cancelado. Se mantienen monitoreando cómo está todo en Panamá, cómo hay. Acuérdate que, como dije, las redes sociales, lo que no viste es el viernes o no viste es el sábado, llega después a otro destino un par de semanas después y todo eso repercute, claro, da esa ansiedad de la gente si viene o no viene, pero por ahora todo se mantiene y bueno, concentrar nuestros esfuerzos en que el destino no se caiga el destino y mantener todas las acciones y actividades que teníamos planeados andando, siempre preservando la seguridad del visitante.
1: Le agradezco a la ministra de Turismo este tiempo, estas informaciones que nos ha compartido. Y no queda de otra, ministra, que, como decimos en buen panameño, echar para adelante.
3: Así es.
1: No queda de otra.
3: Así es.
1: Mientras más rápido, mejor. Ojo, ministra, se lo digo como ministra de Estado, no por otra responsabilidad diferente. La transparencia en estos momentos va a ser mucho más importante en cualesquiera de los otros momentos porque, bueno, hemos hablado aquí de las redes sociales, gente responsable, gente irresponsable, ya hay gente diciendo que el gobierno va a robar, no entiendo.
3: Bueno, venimos, no entiendo, recuerda lo que pasó en pandemia, entonces puedo entender perfectamente bien el sentimiento del panameño, yo soy ciudadana, yo también estaba ahí, así es que ese sentimiento creo que es la reacción por una acción que se dio en el pasado. Y cada vez que se habla de estado de emergencia, pues surge esa incertidumbre y esa incomodidad. Entonces nos toca a nosotros como gobierno definitivamente ser transparentes y responsables en el uso de los fondos, y el presidente ha sido clarísimo en eso, dando las instrucciones, y el Contralor está también ha dado los mensajes a todos los ministros de mantener el orden y la transparencia y todo publicado, y eso se va a hacer.
1: Oye, BAC Panamá aportará $250,000 para apoyar a las comunidades y contribuir a recuperar infraestructura educativa, de salud y religiosa afectada en la zona tras el sismo y sus réplicas.
3: Qué belleza.
1: Tú también puedes unirte con tu donación a la Cruz Roja Panameña. Contribuirás a brindar atención de emergencias, primeros auxilios y asistencia humanitaria a quienes lo necesitan. Melissa, vamos a traer a alguien de BAC que venga a hablarnos de esto mañana temprano, que nos hable de cómo van a hacer esto. Aquí me están haciendo una propuesta. ¿Por qué no nos ponemos a pedir que traigan aquí catres, colchonetas y tiendas? Y entonces llevarlas. Pero estamos hablando con nuestros amigos de Budget, a ver si se quieren sumar a una propuesta como esa. Pues Budget tiene camión. Así sí. Vamos a ver si lo hacemos. 8:27 minutos. Ministro, muchas gracias.
3: A ustedes.
1: Muy amable, como siempre. Entonces, vamos con... Tenemos aquí oficiales del Cuerpo de Bomberos, pero señor Foncho, vamos a cumplir con el cambio que tenemos pendiente y regresamos con el benemérito Cuerpo de Bomberos, que nos va a actualizar también su información.

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6: Ya son las 8:33 minutos de la mañana. Estamos de vuelta aquí en Panamá en Directo y está nuestro siguiente invitado. Está con nosotros el mayor César Ambulo, de parte del Benemérito Cuerpo de Bomberos, para hablar un poco de lo ocurrido y también que nos den protocolos y recomendaciones, protocolos de emergencias en dados como estos.
7: Uno de los primeros elementos, Melissa, que he podido saber, y a ver si el mayor Ambulo nos los explica. El sábado fui con la señora Lorena a comernos algo, porque además a mí en el estrés también se me quita el hambre y no me provoca comer nada. Entonces llegamos al restaurante y lo primero que la joven que nos atiende dice, tenemos ensalada, tenemos esto, no me pueden pedir nada, que se necesite gas, porque no hay gas en todo el centro comercial. Y yo hice la cara así como, ¿qué pasó? No, por lo del terremoto de ayer, están suspendida la utilización del gas.
8: ¿Por precaución?
7: Por precaución. Que ahí entiendo, dice Melissa, que ella tampoco tiene gas. Yo no tengo ese problema, pues en mi casa todo es eléctrico. Pero sí, una sobrina mía también me hablaba de lo de que no hay el gas en el edificio. ¿Por dónde va esta historia y qué es lo que hay que hacer? Okay, bienvenido, mayor.
16: Muchas gracias. Ante todo, darle las gracias por la oportunidad que nos brindan para crear esa conciencia de tranquilidad ante la ciudadanía. En efecto, por ética y por cuestiones de seguridad, muchos PHs y estas instalaciones que utilizan gas a granel han efectuado lo propio que hemos venido repetitivamente dando nuestras capacitaciones en la medida de seguridad de suspender las instalaciones de gas, las cuestiones eléctricas y todo lo que pueda ser motivo de que más adelante pueda crear un incendio. Y adicional a esto, salimos las unidades de la Dirección Nacional de Prevención e Investigación de Incendios, personal idóneo a todos estos PH que reportan, así como bien usted lo menciona, profesor, que tienen problemas con el gas, para certificar o corroborar de que las instalaciones de gas están bien. Hay que ser bien claro en esto, que los bomberos no estamos haciendo prueba de hermeticidad, los bomberos no hacemos prueba de hermeticidad, eso lo hace una persona idónea. Nosotros lo que estamos viendo son las instalaciones, que las estacas, que la línea principal, que se mantengan como debe ser, y posteriormente, si vemos alguna irregularidad, definitivamente clausuramos la línea hasta que se haga la correctiva para evitar cualquier situación adicional.
8: El protocolo para estos eventos dicta que por precaución se cierra.
16: Es correcto. Cualquier emergencia que se dé, lo primero nosotros pedimos, de manera de prevención, que es el éxito de todo, es cerrar líneas de gas, clausurar lo que son la parte eléctrica para evitar una llama abierta, y si en caso tal no me dio la oportunidad para hacer esto, una vez yo ingrese nuevamente a la instalación, abrir puertas y ventanas para esperar que cualquier concentración de gas o cualquier otro líquido que sea inflamable sea ventilado.
8: Mayor, bueno, no sé, aquí hacíamos fuera el micrófono, profe, y pregunta, creo que era Meli, un evento como el del viernes 7,2, usted en sus años en los bomberos, ¿había experimentado, había...?
16: La verdad, no.
8: ¿Atendido?
16: La verdad, no. Pero sí se sintió muy fuerte, y una vez le damos gracias a Dios, que en muchos lugares dicen, no, papá Dios es panameño, papá Dios nos está bendiciendo. Porque esta situación de esta magnitud, en otros lugares se ha visto peores daños.
8: Pero cuarteles que cayeron. En
16: sí,
8: el caso de
16: son cuestiones de materiales, no tenemos así una víctima, ni mucho menos personas que corriendo se cayeron, que le cayó una cosa en la pierna, se cortaron, esto y lo otro. Pero inclusive hasta los bomberos fuimos víctimas de un cuartel que tiene más de 50 años de estar de pie. Bueno, hoy se vio afectado. Gracias, le damos una vez más a Dios de que en el momento que se dio la emergencia, todas las unidades nuestras estaban afuera. Todo fue daño material que ha pasado a nivel nacional.
8: Profe.
7: Volviendo al tema del gas, mayor, que creo que es importante lo remarque, porque incluso una sobrina mía me dijo, es que los bomberos no van a tener tiempo para hacer... O sea, no es el Benemérito Cuerpo de Bomberos que hace la inspección. Hay una cantidad de personas certificadas para hacer esto.
16: Es correcto, ya ahí se busca personas idóneas, porque la persona idónea lo que hace es certificar, como bien usted lo dice, la línea de gas y que el suministro es... el que la línea de gas esté confiable y posteriormente presenta esta inspección, esta certificación a los bomberos, para entonces nosotros autorizar el suministro de gas al PH en mención, sea cual sea. Los bomberos en sí no certificamos, no hacemos la prueba de hermeticidad, solo hace una persona idónea en la materia.
7: Y eso, perdón, Iker, pero esa persona entonces le presenta a la oficina, esa es la...
16: La Oficina de Seguridad, correcto, que es la Dirección Nacional de
7: Inmigración. Esa persona idónea va al PH de Melissa, hace la inspección y dice, aquí todo está bien, pero la tiene que llevar a la...
16: Es correcto, lo que estamos solicitando en este momento, primordialmente, para poder habilitarle el suministro de gas o que abran la línea de gas, que presente, yo como idóneo, que este PH está confiable y puede abrirse entonces la línea de gas. En momentos normales, que hacen la prehermeticidad, la persona idónea tiene que cumplir con ciertos parámetros, el tipo de material, la cantidad, que los PCI que le pone a la línea y todo lo demás. Una vez se cumpla con todo eso, presenta la certificación fotografiada y con las imágenes, va a la inspección de los bomberos y posteriormente se le hace la certificación de la persona idónea y hizo la instalación de gas en ese sentido.
8: Hay edificios de cierto nivel que no requieren gas comunal.
16: Es correcto. Yo creo que es de 5 pisos para arriba, ya entonces tiene que tener
8: de gas comunal. De 5 pisos hacia arriba,
16: correcto,
8: gas comunal.
16: Ahora, tenemos instalaciones ya bastante vetustas que de repente, ejemplo, los edificios que están en El Chorrillo, la 15 pisos, por así decirlo, que ya mantienen o eléctrico o el tanquecito famoso de 25 libras.
8: Ya. Sí, me llamó la atención el tema porque... un conocido, una persona conocida me dice, no, yo uso tanque de... Pero tú no vives en un PH. Sí, pero me dice, no, era de planta y 4 niveles, creo que era.
16: Ah, entonces estamos bien
8: ahí. Ellos trabajan con él.
16: Inclusive hemos tenido denuncias de PHs de 15, 20 pisos que al momento de llegar al estacionamiento, por la cámara se ve que la persona va bajando un tanquecito, el PH reporta eso al inquilino e inmediatamente se manda a los inspectores de la Oficina de Seguridad para tomar los correctivos.
8: Usted...
7: Entonces, los que nos están escuchando y viven en PHs, busque su idóneo lo más pronto posible. Tiene un costo.
16: Es así.
7: Porque si lo tiene. Ojo, no lo pagan a los bomberos.
16: Y la pagan es al
7: Porque es que hay gente que anda diciendo eso. Los bomberos cobran y la coima. No, es al idóneo el que
16: se le paga. Es al idóneo que se le paga, correcto.
7: Y el idóneo está en la obligación de presentárselo a la
16: DINASEP. Correcto, así mismo, el profesor.
7: El informe.
16: El informe correcto de la instalación que hizo con toda su certificación y su idoneidad.
8: Yo pensé que será un fondo de autogestión de ustedes también.
16: No, eso lo pasa, es el idóneo.
7: La importancia de preguntar. Miren. Así es, yo también estaba bajo esa idea.
16: Correcto.
7: Pues yo pensé lo mismo, y ¿a qué hora los bomberos van a poder inspeccionar tal tanto cantidad PH, de edificios?
8: Porque una de las críticas regular fuera del evento este el viernes, una de las críticas es el tiempo que tarda en hacerse las pruebas.
16: También esa es otra.
8: Y decían, no, porque los bomberos, y dije, wow. Entonces,
16: es que imagínense que el viernes en media situación... Se dijo que los bomberos mandamos a cerrar las estaciones de gasolina, que los bomberos mandamos a cerrar las escuelas. Nosotros no somos los que tenemos que tomar esa decisión.
8: ¿Cuál es el protocolo en las estaciones de gasolina ante un evento como el viernes?
16: Por ahora, como siempre, si está estipulado ya que de darse el evento se suspende todo en el momento hasta que pasen el movimiento en sí y posteriormente, dependiendo de la réplica y todo lo demás, se puede seguir surtiendo su combustible.
8: ¿Y a la decisión la toma el administrador de la
16: administrador de la estación, correcto?
7: Ahora... Y bueno, como dijo Icar, ¿no? Y lo corrobora el mayor, hasta los bomberos tomaron de la vara en esta vuelta.
16: Correcto.
7: Con un par de cuarteles, creo, ¿no?
16: Sí, tenemos afectaciones en Las Tablas, que es la estación principal de la Villa de Los Santos, la estación de Soná, tenemos la estación de, creo que es la de Macaraca, que también tuvo algo de afectación. Y son, bueno, una vez más lo digo, que gracias a Dios fueron cosas materiales, sabiendo que en un día normal como el viernes hay... arriba de 50 personas en los cuarteles, al momento del movimiento, todo fue daño material, gracias a Dios.
7: Entonces, al día de hoy, mayor, a esta hora que está usted concediéndonos esta entrevista, el Cuerpo de Bomberos del país como un todo, ¿tiene ya una evaluación inicial de lo ocurrido por el lado del Cuerpo de Bomberos?
16: Ok, al momento, hasta el cierre de anoche, por así decirlo, a las 12:30 de la noche, hemos tenido un pie de fuerza de 831 unidades a nivel nacional, donde han realizado 437 inspecciones a los diferentes locales, inclusive personas que han llamado que se sienten temerosas de ingresar nuevamente a sus PHs o a sus instalaciones, y nosotros hemos acudido en la medida de nuestras posibilidades. Aquí se está uniendo lo que es la Dirección Nacional de Prevención e Investigación de Incendios, lo que es la Dirección de Extinción, Búsqueda y Rescate, e inclusive... el sistema de prehospitalario de nosotros, SAMER, que le llamamos, y personal voluntario, ante todo, que han correspondido al llamado del señor director Víctor Raúl Álvarez.
8: Muchos cuadros de ansiedad, de estrés. Me tocó ver el viernes en la noche cómo el Parque Omar se transformaba prácticamente en un campamento.
16: Un albergue, sí. Correcto, sí.
8: y gente del edificio que no quería entrar al edificio y bajaba y ponía toldas, se acostaban a dormir allí.
16: Es correcto, porque la situación ameritaba eso, porque las fake news, que le llamamos, va a temblar de nuevo. Nadie puede predecir eso, ¿verdad? Entonces, muchas veces por cuestiones de seguridad, se creó el albergue o el espacio abierto del Parque Omar, del Parque Urraca, creo que también, y la administración del canal, y mucha gente procedieron a esto. Yo vivo en un edificio, y la verdad, y en planta baja, y la verdad que yo sigo encomendándome a Dios y con toda la medida de seguridad, y como siempre lo decimos, que tienen una mochila con el kit de emergencia, las 72 horas y todo lo demás, pudimos entonces, pero ¿qué pasa? En todo el complejo de habitación donde yo vivo, la única autoridad, en este caso soy yo, ¿no? Entonces todo el mundo venía... Mayor, ¿qué hacemos? Bomberos, ayúdame.
8: Pero miren, nos pasó a nosotros acá en el Canaima, cuando bajamos todos, ahí bajó Santuario, bajó los otros edificios, Comosa, al frente bajaron, y al final nos quedamos un buen rato, pero no hubo esa voz que indicara cuándo ingresar.
16: Cuándo ingresar nuevamente, correcto. Mire que inclusive en el edificio nuestro del cuartel central, ahí en Avenida Cuba y calle 28, nosotros demoramos casi tres a dos horas fuera, y posteriormente cuando el señor director, el coronel Álvarez, decidió hacer lo propio y se iba a dirigir al área del centro de operaciones de emergencia, asumimos la responsabilidad y empezamos a ingresar de 15 en 15 por piso, 15 entraban, salían, entraban 15 más por piso, a recoger sus enseres y que se retiraran a sus hogares, porque el primer anillo de seguridad es uno, ¿no? Y mucha gente, a pesar de la incertidumbre en nuestro puesto de trabajo, al momento de estar allí preocupado por su familia a nivel de la tienda y todo lo demás.
8: Sí, me tocó ver gente abajo mayor cuando no lograban comunicación con su familia y ahí era línea, que entraban.
16: Ahí
8: entraban en desesperación.
16: La línea se bloquearon, correcto.
7: Ahora, yo no sé la evaluación que ustedes habrán hecho o harán cuando esto se procure normalizar más aún mayor, pero el panameño... Decía yo hace unos minutos atrás, sacó una casta que yo no le había conocido. O sea, aquí, que como usted ve, estamos rodeados de edificios mucho más altos que este. Y cuando yo bajé, ya estaba la cantidad de gente afuera, sin alboroto, sin tropel, sin correr, todo el mundo con calma, bajó, se instaló en las aceras, en ambos lados, y a esperar.
16: Yo le digo la verdad, profesor, y es buena la oportunidad esta porque... Nosotros, por lo menos la Dirección Nacional de Calamidades Conexa, a la cual pertenecemos, hemos capacitado, nosotros pertenecemos al Gabinete Integral de Riesgo de Desastre del Gobierno Nacional, que lideriza la señora ministra Dinoca Montalvo, y hemos tratado de capacitar a gran cantidad de personas, inclusive al inicio de... Casualmente hoy se iba a dar el tercer simulacro nacional de evacuación, y bueno, ya fue real el viernes, suspendieron más bien la autoridad de todo, pero sí capacitamos alrededor de 300 y pico de entidades, tanto... públicas, privadas, bancos, PH, gobiernos locales, y le damos gracias a Dios que en los simulacros, créanos, que nosotros como evaluadores, observadores, tenemos a bien corregir. Hicieron esto mal, pero al momento que se dio lo real, inclusive hasta en el Benemérito Cuerpo Bombero, la actitud de las personas fue lo que usted menciona, profesor, buscar su punto de encuentro, estar en área segura, darle la mano al que de repente lo necesitaba, y se hizo lo que nosotros a bien predicamos todos los días.
7: Qué bueno, ¿no? Qué bueno que esta tragedia, las cosas buenas que se pueden hablar, que esta tragedia del viernes, a veces nosotros mismos, que somos expertos en autoflagelarnos, decimos, los panameños no nos preparamos para nada, nada más tomamos los carnavales en serio, pues el viernes la gente lo tomó muy en serio.
16: Es correcto.
7: Yo he leído testimonio de gente que estaba en un piso 45 y bajaron.
8: No, la ministra del piso.
7: Nadie rodó escaleras, no hubo heridos. Así es. La ministra, que a su momento hablando, ya estaba en un piso 28
16: y bajó,
7: o sea, bien.
16: Sí, claro. A mí bien. Me tocó, inclusive, mis compañeros estaban afuera, yo estaba solo en la oficina, y como la Dirección Nacional de Calamidades Conexa, que es más bien gestión de riesgo, al momento de hacer la emergencia, yo estaba en esos momentos en vía telefónica con la coronel Margarita Ducre, que es la jefa de la zona regional Coclé. Y me dice... mayor, lo llamo después que está temblando, estoy pensando que están haciendo un ejercicio de desalojo, e inclusive en los bomberos hizo el coronel Chan, el subdirector, como a eso de las 10, 11 de la mañana, un ejercicio de simulacro, de evacuación, y yo le digo, coronel, pero si el lunes es el ejercicio, y más tarde se dio la situación. Entonces, en ese sentido, yo salgo, pues, mando a sonar la alarma, porque tenemos una alarma de cuando se da el sismo, se activa inmediatamente, y empezó a evacuar a la gente, y el piso se movía de una manera oscilante que daba temor, y me dicen los vecinos en el edificio. pisan de vivo. Yo dije, pero yo lo veo a usted tan tranquilo. No es que uno es de Superman, pero uno sabe manejar la escena, la situación, claro.
8: Sí. No todas las personas reaccionan igual.
16: Es correcto.
8: La persona que la salta. Yo vi gente que riéndose. Sí. Cuadro de risa. Y yo digo,
7: los nervios,
16: claro.
8: Sí.
7: Nervios, pero bueno. Seguimos avanzando, mayor, entonces.
16: Así,
7: ojalá podamos normalizar el país lo más pronto posible. Obviamente, el foco de atención está en la región de Azuero y en Veraguas.
16: Y Coclé también,
7: para extender esa mano solidaria a toda esa gente que ha perdido sus casas, las iglesias que han sucumbido. Y, bueno, me imagino que el benemérito Cuerpo de Bomberos de la República de Panamá también va a tener mucho trabajo a posteriori.
16: Así,
7: haciendo muchas inspecciones y demás.
16: Correcto. Inclusive al día de hoy, una vez más lo menciono, se suman por la parte voluntaria nosotros, ingenieros estructurales, ingenieros civiles, que en conjunto con el personal de INACEPI se van a abocar a la calle una vez más, porque estamos en esto desde el día del sábado, para hacer inspecciones a la escuela, aprovechando de que hoy fue declarado de día libre y con la unión del señor ministro de Educación vamos a hacer las inspecciones a las escuelas que se ven afectadas. Y así mismo nos dejamos atender a la ciudadanía que de una manera u otra ha estado llamando, pidiendo el apoyo nuestro para ser más confiable. Créanos que solamente la presencia de nosotros y decirle, pueden entrar, las personas se sienten muy confiadas de que ya una autoridad o por lo menos personas idóneas evaluaron el área.
8: Bueno, cosa que no pasa mayor en el caso del interior. Las casas quedaron totalmente inhabitables y de peligro. O sea, porque como nos decía más temprano el señor Raúl, profesor en Pitalosa, que los familiares quieren entrar a buscar cosas, no puede, pues se está moviendo cada rato ahí, réplica, y eso está ahí, que cualquier cosa, ni yo lo quiera adentro buscando alguna réplica, entonces está la tragedia.
16: Inclusive en el día de ayer tuvimos que hacer la evacuación de la sala de hemodiálisis, que era la antigua
8: del Santo Tomás. Sí.
16: Del Santo Tomás, casi 400 personas, porque sí se veía la losa que estaba oscilando a cada rato y mejor era desalojar el área.
8: Lo mejor. Mucha gente, y rapidito, no sé, mayor cuestionan el tema de que los hospitales son hospitales de papel, mira, tienen que desalojar. El protocolo habla de desalojo.
16: Sí, claro, definitivamente, si se percibe que hay algo de peligro, mejor es desalojarlo y ubicarlo en área segura.
8: Que fue lo que vimos en el caso de Penonomé, en la Quirino Tejeira, y creo que en Chitré también.
16: En Chitré también, en el Collado.
8: Collado. Hay que desalojar y esperar entonces
16: la evaluación final para entonces ingresar. O demoler el área.
7: Y que creo que es lo que va a pasar en muchos casos. Bueno. Mayor César Ambulo, muchísimas gracias.
16: Gracias a usted, señor profesor.
7: Como decía el otro, pantallazo de por dónde vamos el día de hoy en lo que le ha tocado al benemérito Cuerpo de Bomberos de Panamá atender. Muy amable.
8: Gracias.
16: Muchas gracias a ustedes.
7: 8:50 minutos. Y hoy nos toca, y a esta hora nos toca, hablar con el amigo Eddie Fortul. BPA de Seguridad de la Información del Banco General. Eddie, buenos días.
17: Buenos días, profesor. ¿Cómo está?
7: ¿Nervioso todavía?
17: Por supuesto, así estamos todos.
7: Nervioso todavía, pero ahí vamos. Hay que echar para adelante, Eddie.
17: Así mismo, el show debe continuar y bueno, sí, aquí estamos también sintiendo las réplicas cada vez con menos frecuencia, con menos intensidad. Y bueno, esperando ya que se normalice el país.
7: A ver, Eddie, desgraciadamente, y te voy a tener que hacer la pregunta casi de forma reiterada, pero desgraciadamente, pues, así como hay buenos seres humanos, hay seres humanos que no son tan buenos y que se valen de circunstancias como esta que ocurrió el viernes y que por los próximos días y semanas vamos a seguir viviendo. Y se valen de la gente noble decir, oye, mira, que me deposítame en tal lugar y yo voy a ayudar a los damnificados, o dame tu número de cuenta. Háblanos un poco de eso, Edir. Reitera, mejor dicho, porque lo has dicho cada vez que has podido. Pero en esta circunstancia por la que está atravesando el país, donde habrá gente inescrupulosa, reitera las medidas de seguridad que debes tener como un tarjetaviente, en este caso particular del Banco General.
17: Clarísimo, profesor. Y sí, efectivamente, así como lo vivimos durante la pandemia, en situaciones de emergencia como esta, que afortunadamente, y por lo menos aquí en la capital no fue tan complicada, pero en el interior sí, tenemos que estar alertas porque efectivamente los maleantes no tienen escrúpulos, esa es la palabra. Y nosotros precisamente no habían pasado 2 horas, profesor, de la tragedia del terremoto el viernes y ya estábamos saliendo a desmentir unos supuestos comunicados donde que empezaban a circular con nuestro logotipo de que por culpa del terremoto no íbamos a estar íbamos a estar fuera de operaciones como hasta el 16 de octubre, algo por el estilo. Eso no tiene ningún sentido. Entonces, efectivamente, así va a seguir sucediendo en los próximos días porque esta gente, de nuevo, no tiene escrúpulos y van a tratar de aprovecharse, por lo cual hay que estar muy pendientes, por ejemplo, con todo lo que tiene que ver con donaciones, con fundaciones. Se han activado infinidad de fundaciones para recibir donativos, recibir insumos a todas las personas afectadas en el interior. Y estoy seguro de que van a comenzar a aparecer maleantes que van a tratar de hacerse pasar por estas fundaciones para recibir los fondos de ellos. Así que lo primero es, todo el que vaya a hacer una donación, bienvenida, pero por favor validen que la cuenta destino a la cual están enviando los fondos sea realmente la cuenta de esa institución. Por otro lado, igual con las tarjetas de crédito, como usted nos preguntaba, hay que seguir teniendo mucho cuidado de tener sus instrumentos a mano. Lamentablemente, en situaciones como esta, puede que alguna persona en medio de la corredera, en medio del estrés, haya perdido alguna tarjeta, haya perdido su cartera, haya perdido su teléfono celular, de forma que, por favor, entre todas las cosas que estoy seguro que tienen que hacer, que son prioritarias y en caso de una emergencia como esta, llamen a su banco y cancelen esas tarjetas de crédito si las extraviaron, si extraviaron, si comprometieron de alguna manera su usuario y su contraseña también en medio de la situación por algún medio, por un correo electrónico, por favor tenga unos 5 minutos de calma, piense, analice y llame a en este caso a nosotros, al 805.000 y pregúntenos o pídanos lo que necesite en cualquier caso para poder proteger su dinero, sus credenciales, porque nosotros estamos, por supuesto, monitoreando 24/7 todo lo que está sucediendo y estamos aquí precisamente para...

0: que usted no caiga en esto es que no se deje llevar por cualquiera que le llamo, cualquiera que le escribe, cualquiera que le pide su PIN o su el número de atrás de la tarjeta, etcétera, etcétera, etcétera.
1: Sí. Así mismo, y de nuevo, las emociones están a flor de piel en este momento, estamos todos de una u otra manera afectados. Es importante que si recibe una llamada súbita de cualquier tipo, estas que hemos conversado aquí en otras oportunidades, tío, tía, tengo una emergencia, ahora es probable que hagan lo mismo valiéndose del terremoto. Tengo una emergencia de este tipo, tengo una emergencia con algún familiar, envíame dinero, validen antes de enviar dinero, si tiene que comprar algo y también lo llaman y le piden, deme su número de tarjeta, deme todos los dígitos, esté pendiente y no caiga en ese tipo de estafas. Igual si lo llaman y tratan de hacerse pasar por un banco, también tiene que estar alerta y nuestra recomendación es que trate, si no está seguro, si no es una llamada que está esperando, si es algo que donde le están pidiendo que transfiera un dinero o que haga alguna operación que usted no tenía en su radar, por decirlo así, mejor usted tranca y llama, en el caso nuestro, al 805.000, a nuestro centro de atención al cliente, o se dirige a alguna de las sucursales, nuestras sucursales, salvo, por supuesto, las que están en las zonas más afectadas, en la región de Azuero, o en las provincias de Herrera, Veraguas y algunas de Coclé, todas están, todo el resto están abiertas, algunas de esas están todavía, por supuesto, en inspección nuestros equipos junto con los equipos de bomberos, como estábamos hablando ahora, para poder reaperturarlas. Pero seguimos teniendo 70 sucursales.
0: Pero Eddie, además hay que decir algo. En una situación tan extraordinaria como la que estamos viviendo, si por alguna situación, por ejemplo, el Banco General decidiera que una cuenta que nuestros clientes, si quieren, va a ponerle la cara a ese anuncio. O sea, va a salir un ejecutivo del Banco General y va a decir, los invito aquí a través de la radio, a través de la televisión, a través de las redes. Formalmente le van a poner rostro a eso porque ese es asumir la responsabilidad de lo que se va a hacer. No que cualquiera te va a llamar por ahí y te va a escribir que, oye, dame tu número y deposita. No, así que tenga cuidado, amigo oyente. En instituciones bancarias como el Banco General, por ejemplo, si hace una actividad como esa, algún alto ejecutivo va a poner la cara y va a decir, estamos haciendo esto y esto y esto y esto y esto y esto. Si usted quiere
1: así
0: colaborar.
1: Así mismo es. Y estamos todos en situación 100% normal, en medio de lo que está sucediendo, por lo menos a nivel digital. Todos nuestros canales están funcionando perfectamente, aquí no tenemos ningún tipo de afectación. Y sí, muchas veces vemos campañas de descrédito que suceden a veces en las redes, no sabemos por parte de quién, no sabemos con qué objetivo, hacia las instituciones financieras y eso lo único que hace es hacerle daño a nuestro Centro Bancario
0: Así
1: Nacional,
0: es.
1: Que es un centro bancario muy sólido, muy seguro y que del cual podemos estar orgullosos todos en Panamá.
0: Es correcto, así mismo es, ni más ni menos. Don Eddie Fortul, como siempre, muchas gracias por darnos estas recomendaciones.
1: Muchas gracias a ustedes y bueno, feliz semana para todos.
0: Igualmente, Eddie, muy amable. 9:00 a.m, señor Alfonso, y es lunes de Gente y Negocios. Ya está listo don Jaime Bocanegra.

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1: Señor Jaime, señora Lourdes, bienvenidos.
2: Buenos días, Melissa. Buenos días a todo el equipo de Arca Media y buenos días a todos nuestros oyentes, los que nos escuchan también y los que nos ven. Y buenos días a mi indispensable compañera de todos los lunes, Lourdes Miralles. Lourdes, ¿cómo estás?
3: Buenos días, Jaime, y a todos los que nos ven y nos escuchan. Un poquito trasnochada, pero gracias a Dios estamos bien y, bueno, pensando en todos nuestros hermanos allá en las provincias centrales, toda la región de Azuero.
2: Así es, así es. Lamentable, pero bueno, eso es inevitable, no podemos controlar eso, lo que sucedió. Así que esperemos, Dios quiera, que todo el mundo se pueda recuperar adecuadamente de todo lo que ha sucedido, de los daños materiales, porque afortunadamente no ha habido víctimas fatales. Pero la situación debe continuar, ¿no? El país debe continuar. Yo creo que eso es parte de la resiliencia que tenemos que tener como país, como panameños, de que las cosas deben continuar en la medida de lo posible, ¿no? Y por eso es que seguimos nosotros aquí con nuestro programa y trayendo invitados que nos permiten casualmente tener una visión un poquito más positiva de las cosas con relación a eventos y actividades que están sucediendo en nuestro país. Que creo que hasta nos pueden ayudar a distraer la mente de todo esto que está sucediendo, ¿no? Y para eso en el día de hoy me complace mucho tener con nosotros a Alessandro Francolini. Él es el gerente de negocios de la Ciudad del Saber. Y lo invitamos porque hay un evento. Bueno, la Ciudad del Saber es amigo de este programa. Recurrentemente tiene personas que vienen aquí, nos dan información, datos. Pero en esta ocasión queríamos hablar de un evento que se va a realizar esta semana, al final de esta semana, que tiene que ver con todo lo que es el comercio digital. Así que bueno, le damos la bienvenida a Alessandro y hablaremos un poquito entonces de eso y de otras cosas relacionadas casualmente al tema del comercio digital. Alessandro, ¿cómo estás? Buenos días.
4: Hola, buenos días, Jaime. Buenos días, Lourdes, y a todos los que nos escuchan pues la mañana de hoy. Gracias por la invitación. Como siempre, muy contentos de estar aquí participando de este tipo de interacciones y pues bueno, como bien dices, contándoles algún tipo de buena noticia, actividad, evento y pues este tipo de cosas que nos ayudan un poco también a seguir desarrollando algo de negocios, ¿no? Para Panamá y la región.
2: Exactamente. Alessandro, este viernes va a haber un evento, ¿no? Que tiene que ver con comercio digital. Háblanos un poco de eso.
4: Mira, en el marco de Ciudad del Saber, más bien de servir como esa plataforma, ¿no? De poder ayudar a conectar los diferentes sectores, de ayudar a dinamizar las diferentes industrias dentro de Panamá y tomando también siempre en cuenta las fortalezas que tenemos como país, pues hemos desarrollado este evento denominado Ecom Connect 2026. Y lo hicimos de la mano de dos aliados muy estratégicos, Parcelers y Simplify. Simplify además viene también de la mano de Shopify, pues, que es esta herramienta de comercio electrónico y demás. Y también pues con una serie de aliados que forman parte también de toda esta industria, ¿no? De comercio electrónico. Y como bien dices, pues el evento es este viernes, es gratuito, importante mencionarlo también, así que cualquiera persona interesada en aprender más sobre el tema, pues bienvenidos, bienvenidas. Será acá en la Ciudad del Saber, en el Centro de Convenciones, desde las 8:30 de la mañana, con una agenda bien interesante, así que no sé si quieres que...
2: Sí, sí, cómo no, háblanos un poquito de esa agenda.
4: Claro, buenísimo. Mira, la idea inicial es, pues, el primer punto de la mañana, dar algo de contexto, algo de información general sobre el tema del comercio, dónde estamos, qué capacidades hay, ese tipo de cosas. Y luego ya entramos como en bloque uno, ¿no? Que más bien va de la mano de construir una plataforma de e-commerce. Ahí tenemos a Elías Manopla, que representa a Simplify, contando un poco cómo hacer esas plataformas iniciales, cómo ir evolucionando, porque pues, muchas veces se piensa que el e-commerce es simplemente vender por algo por WhatsApp o lo que sea. Entonces, entrar de lleno como en construir, como les decía, una plataforma. Luego tenemos una sección bien interesante para hablar sobre temas de pagos. Ahí nos acompañará Juan Andrés de Yapi, Rubén Abadi de Tafi. Tenemos también a Pablo del BAC, hablando un poco entonces sobre ese tipo de cosas relacionadas a los pagos. Luego ya un bloque 2, más bien donde entra entonces Ania Jiménez de Parcelers, donde vamos a hablar entonces ya de qué sucede después, ¿no? Después de que ya haces tu compra, qué sucede después en la parte logística, en la parte de trazabilidad, de última milla, de la entrega, de eso que estás vendiendo. Luego de esa parte, una conferencia súper chévere del caso de Panafoto. Va a contar pues toda la historia de cómo iniciaron, cómo evolucionaron y cómo están hoy en día, cómo ellos hacen sus ventas y cómo funciona todo el motor que hay detrás de eso. Y ya por la tarde, pues una visión de cierre país, donde tendremos también ahí una participación como un panel, pues un panel moderado también por Cristina Collazo, que es de acá del centro de Ciudad del Saber, del Centro de Innovación. Y bueno, como siempre, pues networking, que las personas puedan también aprovechar para hacer consultas, dudas, tú sabes, y entrar de lleno en esto. La idea es que Panamá pueda ir evolucionando toda su plataforma de comercio electrónico.
2: Tú sabes que yo estaba leyendo una estadística de Panamá. Panamá tiene casi 3,6 millones de usuarios de Internet. O sea, tenemos casi el 80% de la población está conectada por Internet y eso va en crecimiento. Todos los años tenemos más personas. Y este tema de todo lo que es el comercio digital creo que a todos nos afecta o a todos nos debe interesar conocer más al respecto. Por eso que hice el contacto con ustedes, porque me interesó que las personas se pongan conscientes de esto, ¿no? Yo creo que muchos de los errores que a veces cometemos es ver al comercio digital relacionado exclusivamente con redes sociales. Eso es lo que entonces tenemos esa idea equivocada de que tener redes sociales y publicar algo o tratar de vender algo, eso es comercio digital, ¿no? Entonces yo creo que el comercio digital es algo mucho más complejo. Lourdes lo vive, ella también tiene sus actividades de reclutamiento, de personal y demás. Y creo que sabes muy bien, Lourdes, que simplemente postear algo o poner algo en redes no implica una cadena de negocio, es simplemente una actividad que estás haciendo, pero no implica tener una cadena o llamar a eso un negocio digital, ¿no? Como propiamente se puede hacer, ¿no? Entonces, por eso es bueno ir hablando de estas cosas. Ir hablando de estas cosas, todos los que estamos de alguna manera involucrados en actividades, en el caso mío de servicios profesionales, Lourdes también con servicios profesionales, pero también otros que venden productos. Creo que conocer sobre el tema del negocio digital es importante, ¿no? Y creo que para ustedes también, en el caso de la Ciudad del Saber, Alessandro, porque lo vinculan también con todas las otras actividades que hacen ustedes de promoción de emprendimiento y las otras cosas que son tan esenciales también dentro de esto, ¿no?
4: Sí, como bien dices, se trata de ir conectando los puntos dentro de la cadena. Nosotros a través de los programas que tenemos de incubación, de aceleración de startups y demás, proyectos como Canal de Empresarias, que son proyectos que tienen un impacto a nivel nacional en realidad. Es decir, ahí recibimos personas de toda la República, de las diferentes provincias, comarcas. Ir, como te decía, ir conectando esos puntos, ir ayudando a que la gente entienda que tiene que ir más allá de simplemente. No sé, a veces lo mandan en un grupo de WhatsApp, oye, estoy vendiendo tal cosa y se queda a veces como muy, de una manera muy artesanal, ¿no? Entonces,
2: Sí.
4: hay que pensar un poco más allá. La idea es que podamos, bueno, incluso pensar al menos de manera inicial en todo el territorio panameño y luego, ¿por qué no?, en Centroamérica y así, ¿no? Y ir escalando.
2: Claro, porque esa es la ventaja de la actividad comercial, la digital, que uno no tiene, en realidad no tiene fronteras, no tiene barreras geográficas, ¿no? Uno puede comercializar a cualquier lugar. Lourdes, ibas a decir algo.
3: Sí, yo recuerdo muy bien cuando quedamos en pandemia todos y empezamos como exponencialmente a ver, a notar los que no éramos regulares, porque hay mucha gente que ya tiene esta cultura de compra online. Yo sí necesito como tocar, ver, soy un poco más desconfiada en relación a esto, saber que algo me va a ser útil y que es como yo lo quiero, o sea, necesito esa parte sensorial, digamos, de la compra. Sin embargo, no podíamos hacerlo. Entonces, ahí nos dimos cuenta de esta gran, gran, gran necesidad y esta gran, gran herramienta. Y muchísimas empresas grandes en nuestro país no estaban preparadas para esto. Yo recuerdo que era un caos total. Hoy en día fluye mucho mejor. Y importante creo que es fortalecer la confianza, no solamente, digamos, de un sistema, de un producto que yo puedo ver y tratar de entender cuáles son, qué es lo que me ofrece el producto y hacer comparativa de precios, por ejemplo, sino también la confianza en el momento del pago, ¿no? Todo ha venido evolucionando y también con el tema de si es seguro pagar o no es seguro pagar a través de línea y qué pasan con esos datos. Entonces, yo creo que no es solamente el canal de presentar un producto, sino todo lo que conlleva, como bien dices, Alessandro, la confianza que hay de establecer toda una ruta y todo un proceso, ¿no?
4: Sí,
2: Sí.
4: al final creo que hay una normativa bastante clara en Panamá. Tenemos leyes de protección de datos, o sea, tenemos normativas ya enfocadas en temas de comercio electrónico. Hay una banca muy robusta también, muy bien regulada y demás. Entonces, digo, claro, siempre y cuando no sea tampoco es que una página web un poco extraña, pero del resto yo creo que en verdad. Son procesos que hoy en día pues se dan muy bien. Yo lo he probado personalmente en diferentes comercios locales y la verdad que la experiencia ha ido mejorando un montón. Entonces, creo que va por ahí el tema, ¿no? El tema de la confianza, sí.
2: Sí, y como decía, yo creo que es más que también el tema de especialmente para los comercios más grandes, posiblemente sus estructuras, sus formalidades internas, permiten que estos temas se vean con mayor seriedad, ¿no? Una empresa grande, ahí vas a tener Panafoto representada, y eso son empresas grandes que miran estos procesos con mucho mayor cuidado, porque lógicamente tienes inventarios grandes, millonarios que tienes que atender, tienes miles de clientes a los que tienes que dar servicio. Entonces miran estos temas con mucho cuidado, pero creo que uno puede aprender, los negocios más pequeños, los que estamos en actividades más pequeñas, podemos aprender también de esas experiencias y por eso un evento como este tan importante. Yo anotaba aquí cosas que comencé a buscar y errores que cometemos muchas veces en el tema del negocio digital. Uno ya lo mencioné, y es pensar que simplemente poner cosas en redes sociales es un negocio digital. Muchas veces pensamos, ya, publiqué esto, puse un anuncio, puse un flyer ahí en redes sociales y ya estoy haciendo comercio digital. Y en realidad eso no es comercio digital, eso simplemente es una de las tantas etapas del comercio digital, ¿no? Eso, por un lado. La velocidad de respuesta. Ponemos algo, entonces respondemos 3 días después, ¿no? Si tú pones algo y estás anunciando algo, la gente que te está atendiendo quiere saber rápidamente qué es lo que va a obtener y cómo lo va a obtener, ¿no? Eso es parte de eso. No tener procesos establecidos, ¿no? Estos ejemplos que estabas mencionando ahí de empresas como las que van a estar representadas, seguramente te van a hablar de procesos. Tienes que tener un proceso, recibes la comunicación, publicas esto, le das respuesta en 24 horas, tienes que tener seguro que tu inventario está alineado con lo que estás promoviendo, o sea, una serie de factores que tienes ahí. Y bueno, todo lo que viene después, la posventa, a veces vendes algo y no le puedes dar mantenimiento, no le puedes dar servicio de la manera que tú lo estabas prometiendo, ¿no? Vendiste, un pequeño empresario vende un pastel delicioso. Pero entonces demora 3 días en llegarte el pastel delicioso que tú habías visto que tú querías, ¿no? Entonces, creo que ese es el tipo de cosas que a veces se nos olvida en estos procesos de lo que es el comercio digital, y que eventos como este nos ayudan a que veamos el tema como un tema serio, un tema importante dentro de la actividad comercial que desarrollamos, especialmente en las empresas más pequeñas. No sé si así lo ves tú, Alessandro.
4: Sí, totalmente. La idea, mira, es que no es porque se dejen tal vez como quien dice amedrentar o algo como tú bien has dicho, ¿no? Como por casos de empresas que son muy grandes, muy exitosas, sino la idea es cómo poder aterrizar eso a un nivel donde un emprendimiento puede también consumirlo, implementarlo, sin tener que tampoco incurrir en costos demasiado altos. y que además esa estructura inicial que estás creando te ayude luego a poder escalar, porque entonces sucede que a veces, pues bueno, claro, por el éxito, ¿no? Porque tienes un muy buen producto, de muy buena calidad, lo que sea, y entonces creces muy rápidamente y ahí es donde de repente entonces decae el servicio, donde vienen los problemas, porque entonces no puedes cumplir con la demanda y demás. Entonces mencionaste también el tema de proceso, eso es muy clave, es muy importante tenerlo muy bien estructurado. Y como les decía, pues tomar entonces ya ejemplos de empresas que lo han hecho y que ellos puedan también contar cómo ha sido el camino para ellos y cómo han llegado a
2: Exacto.
4: donde están hoy en día.
2: Exactamente. El escalamiento que tú mencionas es esencial, ¿no? Porque muchas veces hay buenos negocios, buenas ideas de negocio que surgen bien, comienzan bien, tienen un buen producto, cuando le venden a 100 personas lo hacen bien, pero entonces se volvió tan bueno el producto, tan popular el producto, que entonces ya no son 100 personas las que te lo quieren comprar, sino que te lo quieren comprar 5.000 personas a la semana. Entonces, la parte digital permite, cuando lo manejas adecuadamente, y eso es lo bueno de tener también nuevamente este tipo de eventos, que tú aprendes eso. Cuando tú manejas la parte digital bien, tú puedes escalar con relativa facilidad. No, no es lo mismo escalar físicamente algo que escalarlo digitalmente. Físicamente necesitas paredes, estructura, hangares, eso es otra cosa. Pero digitalmente creo que uno si aprende a hacer las cosas bien, puede escalar las cosas de una manera mucho más rápida si hace las cosas bien, ¿no? Especialmente, lo digo yo por mi lado de servicio, ¿no? Yo creo que Lourdes también lo dirá por la parte de servicio. Si a uno le va bien, hay más gente que quiere tu servicio, hay más gente que pide tus servicios. Y cómo lo escala uno de tal manera de que le llegue a quien tenga que llegarle a la velocidad que tiene que llegarle, ¿no? ¿Lo ves así tú, Lourdes?
3: Sí, es correcto. O sea, para mí, digamos, uno de los temas principales, por ejemplo, si estamos hablando de tema de retail y demás, o sea, tienes ese proceso logístico de entrega, etcétera, etcétera, ¿no? Hay casos magníficos, por ejemplo, supermercados, cadenas de supermercados que implementan sus. Y yo conozco muchas personas que me dicen, no, bueno, yo todas mis compras yo las hago online y a mí me llega tal hora, tal hora, tal hora, ¿no? Pero todavía están afinándose esa serie de, digamos, de aspectos cuando son temas, digamos, retail, ¿no? Definitivamente en temas de servicio cambia un poquito y tú dices, bueno, ¿qué pasa si 1.000 personas llaman o empresas llaman a Jaime, le dice, Jaime, necesito tu servicio ya. Entonces uno queda, ¿cómo vamos a solventar toda esa demanda? Así que realmente creo que por eso es importante este tipo de eventos, de que se pueda tener claro hasta dónde puedo llegar o qué necesito, si esa es al final como mi fin en mente, no voy a crecer, ¿qué vamos a hacer? ¿Qué necesito para fortalecer mi cadena? Porque al final no es solamente una herramienta la parte digital, y así lo veo yo, ¿no? Es una herramienta y puede ser muy efectiva, y luego tienes que saber cómo vas a brindar esos servicios de la mejor calidad, como si lo estuviese haciendo uno a uno, porque al final, si no lo haces, pues puedes también tener un retroceso en tu negocio. Así que, Alessandro, digamos por esa línea, yo quiero saber cuáles son los mayores retos que tú has visto, por ejemplo, en pymes, cuando se entusiasman con el tema de canales digitales, e-commerce, y cuáles son, digamos, los mayores retos y qué cosas deben ir desarrollando y aprendiendo ya más o menos por esa línea que hemos comentado.
4: Sí, súper buena pregunta. Mira, yo creo que el tema, bueno, uno de los que ya mencionamos es el tema de la confianza, que la gente pueda confiar en nuestros servicios. Y como digo, tenemos ya todo un respaldo en esa línea, en tema de regulaciones y demás. De ahí el tema de pensar de que es algo demasiado costoso de implementar. Uno puede empezar con cosas o herramientas sencillas que nos ayudan un poco a tener esas primeras plataformas. Vamos a tener a un partner de Shopify que pues de una manera bastante sencilla puede ayudar a crear este tipo de plataformas. Tenemos un emprendimiento acá que ha trabajado con nosotros por mucho tiempo también que se llama Cuanto, que también te permite hacer todo este tema de los cobros. Entonces, creo que a veces el reto es como de estas barreras de pensar que esto es demasiado costoso de implementar. O tal vez a veces también pensar que hay que tener un inventario muy grande, pero bueno, hoy en día con todas las facilidades logísticas que hay, uno no necesariamente tiene que tener un inventario sumamente grande de producto, ¿no? Y siempre cuando uno tenga los procesos adecuados, pues uno puede cumplir entonces con esa demanda. Pero bueno, yo creo que hay varios factores también interesantes ahí a contemplar. En Panamá hay muy buena adopción de Internet. Hay más de 3,5 millones de usuarios activos de Internet hoy en día. Y como mencionó también Jaime, hay buen acceso a celulares, por ejemplo. Hay más celulares que personas en Panamá. Entonces, la penetración en ese sentido es bastante buena. Somos básicamente líderes en la región en ese sentido. Pero luego que las personas realmente quieran utilizar y quieran sentir la confianza de hacer esto, o sea, de utilizar, de hacer una compra en línea, es una barrera que hay que seguir trabajando. Panamá todavía no podemos decir que es un mercado consolidado en temas de comercio electrónico, es un mercado que continúa en esta fase de desarrollo, pero tiene todo el potencial de ser un líder en la región. Como les digo, o sea, tenemos una buena presencia de bancos, hay plataformas de wallets digitales también para pagos, hay conexiones con puertos, hay empresas de entrega, de delivery. Entonces es ir como ir conectando todas esas herramientas para que realmente pueda ser una plataforma que funcione al consumidor.
2: Sí. Es que si uno mira el evento, Alessandro, uno mira diferentes temas que ya lo hemos hablado y que son interesantísimos. O sea, hablas, por ejemplo, del emprendimiento a la tienda online. Típico, ¿no? Hiciste tu negocio, te está yendo bien. ¿Cómo tú transformas eso en algo que tú puedes mover hacia algo que se puede vender electrónicamente, ¿no? Yo creo que eso es bien importante porque muchas veces nos quedamos. Y nos quedamos en nuestro, dormimos en los laureles, ¿no? Hicimos buena actividad, hicimos buen negocio, pero ¿cómo transformamos eso en una actividad que se puede potencializar o se puede expandir a través de medios digitales, ¿no? Yo creo que eso es interesante escuchar a mí me llama la atención, por ejemplo, el último clic que tú le ponen al título a eso de los pagos digitales, ¿no? Muchas veces me pasa a mí, y menos que le ha pasado a ustedes. Llevas un proceso de compra en línea muy bueno, pero la parte de pagar se vuelve todo un enredo, ¿ves? Entonces, ahí ya vas metiéndote se va volviendo complicado el proceso. Lo que hiciste bien al principio, los destruyes al final del proceso, ¿no? Entonces, escuchar esas experiencias creo que nos ayudan a todos a tener una visión más clara, ¿no? La parte logística que también mencionas ahí en el evento. Claro, porque si vas a vender especialmente lo que tiene que ver con entrega física de cosas o tener un stock físico de algo, tiene que ser alineado a tu proceso digital, ¿no? Que también eso muchas veces se nos olvida, ¿no? En ambas direcciones, o porque no tienes suficiente o porque tu proceso digital es malo y te quedaste con las cosas que tenías almacenadas. Nuevamente, el ejemplo de la persona que hace pasteles, ¿no? Te está yendo muy bien, entonces quisiste hacer 100 pasteles para tenerlos listos, pero entonces no tienes los mecanismos para distribuir esos 100 pasteles que te están pidiendo diariamente, entonces te quedas también con un mal servicio al final de la ecuación, ¿no? Así que si uno va recorriendo la temática de este evento, uno se va dando cuenta que son las áreas en las cuales uno tiene que ponerle atención. Como negocio, ¿no? La parte logística, la parte del pago, cómo construir una empresa preparada para escalar nuevamente. Porque si somos emprendedores, tenemos que pensar también en grande. Tenemos que pensar que algún día podemos ser más que simplemente un negocito de vender dos y tres cositas, ¿no? Entonces, ¿cómo escalas tú? Bueno, una de las maneras más fáciles de escalar es la parte digital, ¿no? Así que, no sé, yo estaba recorriendo la temática del evento. Y por eso me llamó la atención, ¿no? Porque veo esas cosas ahí que digo, esas son donde a uno le duele, donde uno, todos los que estamos metidos de alguna manera en temas de emprendimiento, nos gusta el tema de emprendimiento, uno se da cuenta de que hay puntos de dolor en cada una de las cosas que se van mencionando, ¿no? Así que bueno, eso quería hacer mención de eso porque sí, ese era lo que me llamaba la atención de eso, ¿no? Alessandro, no sé si quieres agregar algo más de esto. El evento me dijiste que va a ser en la Ciudad del Saber. En
4: Sí,
2: el.
4: repasemos ahí nada más rapidito esto.
2: Sí.
4: Este viernes 8:30, Ciudad del Saber en el Centro de Convenciones, Como les decía, es gratuito, lo tenemos público en la página web de nosotros en la sección de eventos, así que ahí pueden registrarse para que queden ya reservados con su cupo. Pero sí, va a estar muy bueno, como les digo, la agenda, como mencionaste ahorita, va a estar bien, bien interesante hablar de los diferentes puntos de dolor y de contacto con los
2: Correcto.
4: clientes y además una parte de networking también luego para poder hacer esas conexiones de valor que son, o sea, son intangibles eso, ¿no?
2: Sí. No, y los eventos en la ciudad de Saber siempre tienen esa característica, ¿no? Que en el evento también hay esos espacios de networking, de contacto con otras personas que uno se puede acercar fácilmente, porque a veces es difícil. Y casualmente ahí el medio digital trabaja en contra de eso, ¿no? Porque entonces, a través de la parte digital es un poquito complicado a veces acercarse a las personas o tener acceso a las personas, ¿no? Mientras que en físico, estando allí en un ambiente cómodo, un ambiente que no es multitudinario, sino de un grupo interesante de personas, entonces uno puede acercarse al gerente general de una empresa, se puede acercar a una persona que está allí exponiendo y uno puede intercambiar ideas y eso a uno le va también desarrollando nuevas oportunidades para las actividades, ¿no? Así que la manera de registrarse es digitalmente. Esa es la manera
4: Sí, desde la página web
2: de la página web de la Ciudad del Saber.
4: pueden entrar a ciudadelsaber.org en la sección de eventos, ahí está público el evento para que se puedan registrar.
3: Ah, y físicamente, ¿dónde va a ser? ¿En qué parte de Ciudad del Saber?
4: Centro de Convenciones, el edificio 184.
3: Perfecto, perfecto.
2: De convenciones, así que bueno, las instalaciones de la Ciudad del Saber son muy, muy cómodas. Yo soy fiel usuario de las instalaciones de la Ciudad del Saber, ya que me queda en mi perímetro de movimiento, así que sí, no, es muy cómodo. La Ciudad del Saber tiene instalaciones muy cómodas, muy agradables y el ambiente se presta como para pensar. El ambiente de la Ciudad del Saber tiene ese ambiente así como medio relajado, más tranquilo, menos ruido, y
4: Áreas
2: bueno,
4: verdes.
2: áreas verdes. Y es hasta más seguro. Yo creo que si pasa algo como lo que pasó el viernes, creo que es una área más abierta, uno puede salir corriendo más rápidamente. Así que esperemos que nada de eso suceda, pero es hasta más seguro en ese sentido, ¿no? Así que bueno, Alessandro, gerente de negocios de la Ciudad del Saber, oye, te agradecemos mucho que hayas estado con nosotros en la mañana de hoy para hablar de esto y en general sobre el tema de todo lo que es el comercio digital, ¿no? Así que esto es, y el nombre del evento, Ecom Connect.
4: Así es, así es. Y bueno, muchas gracias también Jaime y Lourdes por el espacio, los comentarios. Y como les digo, todos y todas bienvenidos al evento. Y pues bueno, nada, un gusto.
2: Éxitos el viernes
3: Gracias a ti.
2: en este evento. Muchas gracias, Alessandro.
4: Ok, nos vemos.
2: Bueno, amigos, se nos acabó el tiempo, así que nos vamos despidiendo y Dios mediante, esperemos que las cosas sigan normalizándose. Nos vemos aquí el próximo lunes en Gente y Negocios. Saludos a todos, feliz semana y que tengamos una semana mucho más tranquila que la semana pasada. Hasta pronto.
3: Hasta pronto y vayan a donar, por favor, nos
2: Sí, a
3: necesitan.
2: donar, exactamente.
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9: Buen día, este otro capítulo más de la cita en directo 97.7 Arcamiria y todas las plataformas que usted conoce. Me acompaña la doctora Magdalena Martínez, médico psiquiatra. ¿Cómo se encuentra, doctora? ¿Cómo está?
10: Bien, gracias. Encantada de estar nuevamente con ustedes.
9: Y uno más encantado que usted, doctora. Pero con la doctora vamos a conversar porque recientemente se conmemoró y se está celebrando en el mes de octubre el Día de la Salud Mental. Y partimos de algo, doctora. Por fortuna, yo le decía el otro día a alguien que, colega suya, no del área de la psiquiatría, decía que el tema de salud mental ha traído el tema del COVID, trajo a Panamá y al mundo priorizar el tema de salud mental. Cuidamos más la salud mental, los seres humanos y los panameños de antes y después de pandemia.
10: Bueno, realmente la pandemia sí causó un impacto tremendo en la salud mental de los individuos, ¿no? Recordándonos todo lo que llevó consigo el confinamiento, la parte de el aislamiento en la parte de los vínculos sociales. Otro aspecto también que yo creo que en este momento podríamos estar viendo las consecuencias, ¿sí? En la parte de los niños, que en aquel entonces eran niños pequeños, la parte de la socialización se pudo haber afectada, la parte del desarrollo del lenguaje, el tiempo que pasábamos, por ejemplo, expuestos a pantallas, porque básicamente estábamos confinados en casa y dependiendo, digamos, de los recursos que podía tener la persona, por ejemplo, acá en la ciudad, a veces confinados en espacios pequeños, ¿sí? Y obviamente todo eso tuvo un impacto y definitivamente marca un antes y un después en la parte de salud mental, ¿no? Y digamos, muchas personas también empezaron a desarrollar. Cuando hablamos de trastornos mentales, hablamos de enfermedades, no enfermedades médicas psiquiátricas, como trastornos de ansiedad, trastornos depresivos, ¿sí? Y curiosamente, cuando entrevistamos a las personas y hacemos como una cronología de cuándo la persona percibe que pudieron haber aparecido los síntomas, muchos de ellos se remontan a 2020, 2021, 2022, que fueron como los años más críticos que vivimos con el COVID y todo el tema del confinamiento.
9: La doctora Magdalena Martínez me ha dado dos puntos para mí muy valiosos. Uno, y parto por ahí. Como decía la doctora, hubo niños que nacieron con la pandemia 2020, estamos en el 2026, han pasado 6 años exactamente. Niños con silencio, doctora. Niños que hablan muy poco. Pero también hablar poco, doctora, pudiese ser que esos niños hacían futuro, si no se les observa, no, los padres no le dan seguimiento, podrían tener un tema de salud mental más marcado que otros.
10: Sí, bueno, yo creo que un aspecto importante cuando trabajamos, por ejemplo, con la población de niños y adolescentes es observar, digamos, cambios, ¿no? Por ejemplo, en niños hay periodos que se definen como periodos críticos en el desarrollo, en el cual los niños van desarrollando ciertos hitos, ¿no? El niño, por ejemplo, aprende a girarse, aprende a sentarse, aprende a gatear, aprende a caminar y todo esto lo va haciendo, digamos, en un tiempo y esperamos que esto ocurra en determinados periodos de su crecimiento, ¿no? Por lo menos con la parte del desarrollo del lenguaje, usualmente cuando tenemos niños por arriba de los 2 años que, por ejemplo, no dicen la cantidad de palabras que esperaríamos, 3, 4 años, estos son aspectos que encienden las señales de alarma que algo puede estar pasando. Muchas veces y en muchas ocasiones, por ejemplo, en pandemia, nos dimos cuenta que había como que falta de estimulación, ¿no? Porque los niños no tenían interacciones sociales, digamos, se les estimulaba muy poco y a veces muchos trastornos, por ejemplo, en el caso de los trastornos del lenguaje, pueden mejorar con terapias específicas, con terapias de fonoaudiología y la verdad es que esto les va ayudando muchísimo. Entonces, aquí yo creo que lo importante y lo fundamental es poder ir detectando, ¿sí? Y, digamos, si notamos algo cuando llegamos a la cita de controles con el pediatra, ¿sí? Allí se va probablemente orientando y se va canalizando para que se puedan, digamos, hacer los ajustes y ayudar, digamos, a los chicos, ¿no? Igual con la población adolescente, ¿no? En este momento, a veces muchos adolescentes, y a veces es parte normal de su desarrollo, tienden a tener cambios en la parte conductual, en el comportamiento, ¿sí? Pero bueno, si son cambios conductuales acentuados, marcados, que nos llaman mucho la atención, episodios de irritabilidad muy marcados, alteraciones marcadas del sueño, es importante encender las alarmas de que algo pueda estar pasando, o cambios en el comportamiento que no son usuales, tanto en niños como adolescentes. Esto es sumamente, digamos, significativo. Y debemos prestar mucha atención a esta población, ¿no? Que es una población que está en crecimiento y que también es una población que tiene características y vulnerabilidades bien particulares.
9: Claro, doctora. Hace un rato también, por eso le comentaba a la doctora, tenía dos cosas que me parecieron importantes y que quería preguntárselas por separado. El tema de los niños y jóvenes, que yo incluso me encontró abuelos y padres que me dicen, mis niños son silenciosos. Y uno me llegó a decir, es que nació en pandemia y no tiene ningún trastorno de autismo, pero se mantiene mucho en silencio, pero eso lo hace ser muy introvertido y a meterse en su propio mundo. Pero más allá de eso, doctora, tenemos el tema de los. Usted me habló de impulsivos. ¿Este es algo que apareció después de la pandemia más acentuado o no?
10: Bueno, mira, digamos, la adolescencia, por ejemplo, y a veces los niños cuando están en edades dependiendo, ¿no? De la etapa en el desarrollo que se encuentren, por ejemplo, los niños pequeños pueden tender a ser impulsivos por la parte de la falta de maduración a nivel cerebral, ¿no? Hay, digamos, edades en las que es esperado que el niño de repente se frustre, te haga un berrinche, etcétera, ¿sí? Y eso puede ser esperado en ciertas etapas del desarrollo, ¿no? Por ejemplo, con los adolescentes también hay una marcada impulsividad, porque recordemos que el niño, el adolescente, tiene un cerebro en desarrollo, o sea, ese cerebro no se ha terminado como de formar adecuadamente, no se ha terminado de formar, digamos, todas las conexiones que tiene una persona adulta, ¿no? Entonces, por ejemplo, en niños, el niño no va a tener la capacidad de elaborar pensamientos de tipo abstractos, y su pensamiento va a ser muy, muy concreto, ¿no? El pensamiento como de el día a día, no tiene capacidad como de medir, digamos, consecuencias, etcétera. Entonces, esto explica algunos episodios de impulsividad que puedan tener, ¿no? Entonces, digamos, habría que estar vigilantes si son conductas que llaman la atención, que se salen de lo usual, ¿no? Y en los adolescentes también. Por ejemplo, cuando la impulsividad está muy marcada, habría que investigar otros temas, ¿no? A veces hay depresiones enmascaradas a través de irritabilidad, o también, por ejemplo, el uso de sustancias les provoca mucha irritabilidad a los jóvenes y a los adolescentes. O ellos también están expuestos ahora, digamos, con la tecnología, también a cosas que tal vez anteriormente los adolescentes no estaban expuestos, ¿no? Que es la parte esta de las redes sociales, a el ciberbullying, la parte de la pornografía, la exposición también que puedan tener a nivel social, ¿no? Entonces, todas estas son, digamos, aristas que pueden contribuir en una u otra manera a que los jóvenes o los niños desarrollen cuadros de impulsividad, ¿no? También, por ejemplo, hay estudios que han encontrado que el uso excesivo de pantallas también puede contribuir a cuadros de impulsividad. Y de hecho, a veces, y hemos escuchado que hay alguna noticia o algo, ¿no? Que se le quitó el celular a un niño o a un adolescente y que tuvo una respuesta que es una respuesta no adecuada, ¿no? Porque ese cerebro, digamos, no está preparado para el estímulo tan intenso que le puede provocar una pantalla, por ejemplo, el uso del celular. O sea, hay niños que desde pequeños están expuestos a celular, a contenido que tal vez no es contenido apropiado, y todas estas cosas influyen o influyen directamente en la conducta, en el comportamiento también.
9: Doctora, como hablamos de salud mental, impulsividad o impulsos que tienen los niños, o sea, conductas impulsivas, pero también hay quienes más adultos sufren de compulsiones. Esto es producto de las presiones a las que vivimos expuestos o el resultado también de una serie de elementos que han ido apareciendo en los últimos años de los estados de ansiedad, el tema de económico, el tema laboral. ¿Cómo lo podríamos ver, doctora?
10: Bien, bueno, cuando nosotros, por lo menos en la parte de psiquiatría, definimos compulsiones como tal, sí, hablamos de trastornos específicos, ¿no? O sea, una compulsión es un acto que yo tengo que llevar a cabo, que si no lo llevo a cabo, eso me genera mucho malestar, ¿no? Como en el caso, por ejemplo, del trastorno obsesivo compulsivo, ¿no? Entonces, ya eso sería como un diagnóstico de tipo específico, ¿no? Entonces, digamos, lo que podría ser es estas manifestaciones de irritabilidad que pueden tener las personas que están sometidas a una situación estresora. Entonces, digamos, en ese sentido, como hemos hablado en ocasiones anteriores, la salud mental es un estado como que bien dinámico, que va cambiando, ¿sí? Y que se define como un estado de bienestar, ¿no? Que abarca la esfera emocional, la esfera psicológica, la esfera social, incluso la esfera espiritual del individuo, ¿no? Y entonces, cuando hablamos de salud mental es mucho más allá de un diagnóstico, ¿no? La salud mental es algo que nos involucra a todos y es algo que al final todos debemos procurar para poder, digamos, llevar a cabo todas nuestras actividades diarias, poder interactuar adecuadamente con el entorno, poder, digamos, lograr nuestros objetivos, ¿sí? Entonces, cuando hay factores externos que afectan la salud mental, por ejemplo, en el caso de factores estresores, ya sea personas que en este momento que se está dando mucho, hay gran cantidad de personas desempleadas, ¿sí? Obviamente, si hay desempleo, va a haber limitaciones en la parte económica. Yo tengo limitaciones en la parte económica, voy a tener dificultades para suplir lo que son mis necesidades básicas, y obviamente eso va a ser un factor generador de estrés, ¿no? Entonces, si yo me encuentro en un estado de estrés constante, Obviamente voy a tener reacciones que pueden ser reacciones de tipo impulsivas, puedo estar irritable, incluso esa irritabilidad llega en algún momento puede llegar en algún momento a convertirse en un trastorno ansioso, en un trastorno depresivo, ¿no? Y eso lo vemos, la verdad es que bastante en la población, ¿no? La población en este momento a veces está como un estado de estrés, se irrita con todo, pueden haber explosiones de ira que son bastante intensas o desmedidas a las situaciones, ¿no? Y eso yo creo que es algo que vivimos todos los días.
9: Doctora, hace un rato me hablaba un poco de la conducta de los niños y jóvenes, y es una generación, la que tiene hoy 10, 12, 14 años, hasta 20 años, muy diferente a todas las generaciones anteriores. Algunas veces porque se le ha permitido, como usted dice, el uso de pantalla y el tener acceso a ciertos dispositivos electrónicos a tan temprana edad. Usted nos hablaba de la impulsividad y todo lo demás. Puede ser que este tema de obsesión, y fíjese que la doctora, por eso era psiquiatra, la médica, por eso hablamos con ella, estos impulsos obsesivos compulsivos pueden aumentar en los próximos años si no tomamos medidas no disciplinarias, si no tomamos medidas de tratar de que ese niño, ese adolescente, no crea que tiene derecho a todo, porque al final cree que tiene derecho a manipular, a tener el celular a mano, como usted dice, incluso incidentes a veces hasta lamentables, gracias a Dios fuera de Panamá, cuando se les quita estos dispositivos.
10: Ok, a ver, digamos aquí entramos en un dilema, ¿no?
9: Claro.
10: La tecnología, digamos, ya es parte de nuestro día a día, ¿no? Y nosotros estamos prácticamente la mayor parte del día conectados al teléfono, lo utilizamos para todo, ¿no? Incluso en el momento en que no tenemos el celular en la mano, inmediatamente nos damos cuenta o nos hace falta, ¿no?
9: Exacto.
10: Usualmente tenemos estas conductas de tener el celular en la mano, estar revisando constantemente, de estar revisando si hubo alguna notificación, alguna noticia, etcétera. Entonces, digamos aquí las estrategias que podríamos utilizar es la parte de regular, que no podemos como que hacer una prohibición, pero sí regular, sí, el tiempo de exposición, el contenido, verificar. O sea, un niño pequeño no puede estar con un teléfono sin, digamos, una medición de tiempo. Lo ideal sería que no estuviera expuesto, pero a veces es muy complicado como que privar completamente, ¿no? Lo ideal es la no exposición en niños pequeños, ¿sí? Y con adolescentes también es un poco complicado porque ya yo creo que la mayoría de los adolescentes tienen acceso a celular. El problema es el contenido al que están expuestos, la cantidad de horas a las que están expuestos y la falta de regulación, ¿sí? Tanto en el tiempo como en el contenido de lo que estén utilizando en el teléfono. Entonces, obviamente van a haber, digamos, ciertas características, ¿sí? En la población, ¿no? Entonces, con el uso de pantallas hay que tener cuidado con la parte de las conductas adictivas, ¿sí? Entonces, esto
9: Exacto.
10: es una realidad que al final afecta a los jóvenes, afecta a los niños, ¿sí? Incluso a nosotros las personas adultas, porque a veces nos vamos a la cama, cuando nos vamos a la cama, nos vamos a la cama con el teléfono, estamos allí en el scroll infinito con el teléfono, revisando, y digamos, la luz que emite el teléfono nos puede causar alteración en la parte del patrón de sueño. Entonces, al día siguiente estamos que, ay, no hemos descansado bien, sentimos que no dormimos adecuadamente, ¿sí? O nos dormimos a veces también, tengo muchos pacientes que se duermen con el televisor encendido, ¿no? Entonces, digamos, lograr una calidad de sueño si no tenemos los factores adecuados es un factor que va a impactar directamente la salud mental del individuo. Entonces, retomando a la pregunta que me hace con respecto a la privación completa, yo te diría que en este momento, sí, lograrlo es un poco complicado. O sea, lo que podemos hacer es la regulación, que sea una regulación adecuada y también tener cuidado con las poblaciones más pequeñas, ¿no? Porque la exposición para ellos obviamente es más dañina que una persona tal vez adulta mayor que está en exposición al teléfono. Ya estamos hablando de un cerebro que ya está completamente desarrollado versus un cerebro que está en desarrollo.
9: Doctora, y mire que lo que usted dice, creo que es un tema de regulación, de saber poner límites, ¿no? Al uso de los dispositivos para los niños y jóvenes. De por sí que los niños de 1 año, 2 años, hasta 4 años, dicen que no deben tener acceso a las pantallas azules por todos los daños, las cosas que usted nos decía hace un rato que genera. Mi pregunta iba, y ojo, no quiero, creo que como dice la doctora, no podemos distanciar al niño de lo que es la tecnología, de lo cómo está desarrollándose el mundo. Sin embargo, nunca hemos tocado, porque nos hemos estacionado un poco en ese grupo que viene subiendo, videojuegos, doctora. Y lo he hablado con otros doctores transversalmente, el tema de la obesidad, el tema de no hacer ejercicio. Pero aquí hablamos del tema de cuántas horas puede pasar un jovencito o un niño haciendo videojuegos, primero, con el tema de la obesidad, pero dos, hasta dónde ve que eso es real y no, y es parte de una fantasía que está creándose, que todos la tenemos cuando tenemos esas edades, de una manera u otra. Antes teníamos idealizaciones que después, cuando crece, no, no, nuestro cerebro evoluciona, nos damos cuenta que era eso, simplemente una idealización. Pero ahora la cosa está como más heavy, ¿no? Dije yo, doctora. Dígame usted.
10: Sí, bueno, digamos con la parte de los videojuegos, sí. El videojuego puede provocar conductas de tipo adictiva. Entonces, con las conductas de tipo adictivas hay que tener mucho cuidado, ¿sí? Por ejemplo, hay, sobre todo esto pasa mucho en población adolescente. Hay ocasiones en las cuales el adolescente pasa mucho tiempo expuesto al videojuego, ¿sí? Horas expuesto a videojuegos, ¿sí? Eso obviamente altera la calidad del sueño, se quedan hasta altas horas de la noche con el videojuego, y esto impacta directamente el funcionamiento, el rendimiento de este chico adolescente en la parte del colegio, ¿no? Entonces, ahí viene una espiral de problemas de conducta, que está irritable, no duerme bien, ha bajado las notas, no quiere estudiar y no quiere hacer otra cosa que no sea estar expuesto al videojuego, ¿sí? Entonces, la exposición crónica, ¿sí?, afecta la parte del funcionamiento y al final puede crear, como hemos mencionado, conductas de tipo adictivo, o sea, comporta igual que las adicciones, ¿no? Entonces, el adicto cada vez necesita mayor exposición, mayor intensidad, mayor frecuencia, ¿sí? Y esto puede llegar a que el joven, el adolescente, se aísle socialmente, ya no haga actividad física, no salga de la casa, lo del entorno realmente no le va a generar, digamos, mayor estimulación o gratificación, porque estamos hablando de estímulos muy intensos a nivel del cerebro, ¿no? Que es lo mismo que causan las pantallas con los niños pequeños, ¿no? Él le está recibiendo cantidad de imágenes, ¿sí? De movimiento, de música, de colores, ¿sí? A una velocidad más grande a lo que su cerebro pueda probablemente asimilar o procesar, ¿no? Entonces, cuando quitamos el teléfono, obviamente quitamos un estímulo de tipo gratificante, un estímulo de tipo dopaminérgico, y entonces, obviamente va a haber una respuesta. Usualmente es estas conductas de irritabilidad, de molestia, que pueden llegarse a exacerbar muchísimo, ¿no? Entonces, al final, el niño, el adolescente, ¿sí? El entorno no le va a llamar la atención, porque el entorno realmente no le va a generar la gratificación que le provoca la pantalla, ¿sí? Y de repente no le va a llamar la atención, por ejemplo, yo qué sé, salir al parque, ir a jugar con un amiguito, ir a jugar con una pelota, porque realmente no va a recibir el mismo estímulo que recibe de una pantalla, ¿no? Entonces, allí hay que tener cuidado con, nuevamente, el tiempo de exposición, ¿no? O sea, un chico no puede pasarse 8 horas jugando videojuegos, porque eso va a tener un impacto en su conducta, en su comportamiento, en su estado de ánimo. Incluso llegan a desarrollar síntomas como de apatía, que bueno, nada como que les llama la atención, nada les motiva, ¿sí? Y esto se presenta mucho en estas poblaciones.
9: Yo me quedo pensando un poco lo que me dijo la doctora. Bueno, y la doctora, que he hablado con ella, sabe que yo hice televisión y todavía hago algo que tiene que ver con este negocio. Y la doctora dijo algo muy que me hizo como clic, me hizo como, hey, no lo habías visto. Y la doctora, claro, usted es especialista y lo tiene claro. Un niño que está expuesto a los videojuegos ve imágenes que no son las reales en la vida. Escucha sonidos que tal vez, como dijo la doctora, son un instante, ni siquiera puede codificar bien. Esto cuando ese niño...

0: manera más veloz sin procesarla, doctora? No sé, me vino a la reflexión eso mientras usted hablaba.
1: Sí, ahí entonces quedamos en la parte de las conductas adictivas, ¿no? Hay una mayor propensión a caer en consumo de sustancias, porque digamos al final las sustancias de tipo psicoactivas nos producen, nos generan esa misma sensación de gratificación y de placer, ¿no? Entonces, los estímulos cada vez son más intensos, que es lo que se produce entonces en el tema de las adicciones, ¿no? Necesitas estímulos más intensos para sentir, digamos, el mismo placer, ¿no? Entonces, la persona empieza en esta búsqueda compulsiva de ya sea la pantalla, y eso digamos, extrapola a otro tipo de conductas, ¿no? Por ejemplo, la parte de las compras impulsivas, la apuesta, el uso de alcohol, el uso de cocaína, marihuana, ¿sí? Entonces, probablemente haya un mayor riesgo de propensión a desarrollar este tipo de conducta adictiva.
0: Claro, doctora, lo que yo veo como comunicador, usted lo ve y de verdad que he quedado impresionado porque es cierto, o sea, lo que dice la doctora y la alerta que yo creo que estamos transmitiéndolo en este tiempo de salud mental a los padres y a los mismos jóvenes que nos pudieran estar escuchando es, yo no puedo pasar 28, 9, 10 horas, y como dice la doctora, tengo incluso familiares que ya, gracias a Dios ya no están tan chicos, pero que se unían a comunidades de videojuegos. Y pasaban toda la madrugada jugando, entonces no descansan, como dice la doctora, pero además desarrollan esos estados de ansiedad y de adicciones, que la adicción va evolucionando hacia otras adicciones que ya para tratar de buscar ese mundo irreal, porque es un mundo irreal, la pura verdad, es un mundo irreal, para tratar de llenar ese estímulo, sería, doctora, para tratar de
1: Sí,
0: complacer esos.
1: digamos, de llenar esa necesidad como tal de gratificación, ¿no? Y esto, por ejemplo, también se presenta mucho en los jóvenes con el uso de las redes sociales, ¿no? Sobre todo las redes sociales como el TikTok, que son videos cortos, ¿no? Entonces el joven está buscando constantemente ese tipo de gratificación a través del scrolling, de los videos cortos, y eso le produce también, digamos, esa descarga de tipo dopaminérgica, ¿no? Y, por ejemplo, cada vez necesita más estímulo, como en el caso de las personas que tienen adicciones a la pornografía también, ¿no? Que
0: Claro.
1: constantemente tienen que estar buscando y cada vez se necesita como que más estímulo para lograr como tal algún tipo de gratificación.
0: Y me venía a la mente ahora que la doctora hablaba un poco de este tema, que gracias a Dios, mira, y le hemos encontrado la forma, doctora, porque estamos hablando de salud mental dirigido hacia niños y jóvenes. Y me venía a la mente un poco el tema de que yo creo que la doctora lo tiene más claro que todos nosotros, es el tema de que hay una sociedad que está creciendo que se necesita validar a través de las redes sociales, doctora. Y no estamos no es que le falta carácter, sino que no le estamos dando las bases para tener, no sé cómo describiría yo, tal vez decir que no le estamos dando las bases para tener seguridad, sino que es la red la que le da la validación de soy bueno, soy bonita, soy feo, soy grande, soy alto, doctora.
1: Sí, eso pasa muchísimo con los adolescentes. O sea, la búsqueda de validación en las redes sociales, digamos, es una realidad latente, ¿sí? Y al final hay chicos que pueden hacer cualquier cosa por la parte de aceptación en redes sociales, ¿no? El postear, el buscar la aceptación a través de likes o la exposición que tienen también, digamos, a personas, ¿sí?, malintencionadas, sobre todo en el caso de niños y adolescentes, ¿no?, que pueden utilizar su imagen para a veces extorsionarlos o también para coaccionarlos, manipularlos, buscando tal vez una ganancia secundaria de esa situación.
0: Yo le quiero dar las gracias a la doctora Magdalena Martínez y la pura verdad que se me ha ido el tiempo volando. Porque hablamos de salud mental, pero sin darnos cuenta quedamos estacionados en el tema de los niños y los jóvenes, que creo que es preocupante por todo lo que le está sucediendo, por todo el bombardeo que tienen hoy. ¿Qué tal la doctora de su generación? Yo en mi generación no estuvimos tan expuestos, o estuvimos expuestos de otras maneras. Y teníamos
1: Sí,
0: otra
1: la
0: forma.
1: exposición realmente era diferente, ¿no? Y por

0: ejemplo, a veces uno comenta que cuando uno estaba pequeño, usualmente, por ejemplo, las series hacían un capítulo cada semana, ¿no? Tenías que esperar la siguiente semana para poder la
1: Claro.
0: continuidad, ¿no? Incluso había las interrupciones por propagandas, etcétera. O sea, no era como una exposición tan continua, ¿no? Como lo que tenemos ahora.
1: ¿Dónde localizamos a la doctora Magdalena Martínez?
0: Sí, yo me encuentro en los consultorios Town Center, Torre Bambú, piso 5, consultorio 521, y me pueden contactar para citas al 6315-6817.
1: Gracias, doctor, y nos vemos la próxima cita en directo.
0: Hasta luego, muchas gracias.
1: Hasta luego, doctora.
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2: Señores, señores, buenos días. Buenos días, ¿cómo estamos? Buenos días, bienvenidos sean todos, queridos amigos radioescuchas, a Lo que hay que oír hoy lunes. Lunes 12 de octubre. 12 de octubre del año en curso. Desde ya, el más cordial de los saludos de parte de su amigo Alfonso Fencho Carrasco. Me quedo con ustedes hasta las 12 mediodía. Con la nariz como Baduel. Bastante resfriado. No sé ni cómo, ni de dónde, ni qué. Hubo un momento, ¿sabes? Que le entra la hora, se vuelve hipocondríaco. Ya yo sentía que tenía COVID. Porque no sentía el perfume, no sentía nada. Yo ya, tengo COVID. Me dio COVID, yo no sé, me había dado de todo. Hasta el virus T de Resident Evil me dio en este fin de semana. ¿Fin de semana? Vaya. Vaya, vaya. Un espaldarazo nos dieron, ¿no? Para que sepamos que eso es las cosas realmente importantes. ¿Qué es realmente importante en ese momento? De salida, lo primero que tiene que hacer el día de hoy, lunes, a mí me encantan los lunes, siempre lo he dicho, pero lo primero que tiene que hacer es dar gracias. Nuevamente, hey, tiene 24 horas nuevamente para hacer las cosas bien. Te la regala el Señor, nuevamente, 24 horas para hacer las cosas bien. Ahí están, te la están dando desde que abriste los ojos hoy. Abre los ojos, tanto buenas personas como malas personas. Tú decides. Eso no existe, la buena persona y la mala persona. Solo decides cómo empieza tu día. Hay gente que un mal día, un día que arranca mal, lo convierte en una mala persona sin querer queriendo. No lo sabe. O al contrario, lo convierte en una buena persona. No se sabe. Lo que sí es que lo que nos sucedió el viernes, este terremoto de 7.7, sí, terremoto, sismo, es un sismo, un terremoto, porque no fue un temblor, esto fue un terremoto. Arriba de 5 ya. He de decir que obviamente muchas personas lo van a ver desde distintos puntos de vista. Tu realidad no es mi realidad. Lo que sí, en este momento yo creo que todos deberíamos estar volcados más, de estar a veces en peleas banales, que es lo que a veces uno ve. Creo que es mucho más importante y más eficaz voltearnos y ver la realidad de aquellas personas que sí padecieron, que están padeciendo en este momento. Yo creo que ahí es donde el corazón se debe llenar de regocijo y debe llenarse de entereza, de valentía, de esperanza. Todos esos corazones llenarse de estos bonitos sentimientos y todos volcarlos a aquellas personas que más lo necesitan. Creo que eso es lo que necesitamos en este momento realmente. Más que ver. Claro que sí, incomoda a veces un poco aquellas personas que quieren sacar. Quieren sacar ventaja, quieren sacar rédito de esto. A lo mejor no monetizarán, pero sí querían este run run de que fueran mencionados bien y mal, y si nos vamos a que no existe publicidad mala, igual ya mencionaron tu nombre otra vez más. Entonces tú te y sales después tú excusándote de que no, que tú no habías hecho eso por esto. Ya no es la primera vez que sucede. Pero no vale la pena ni siquiera mencionar el nombre ni darle más publicidad, porque entonces lo que hace la gente es ir a buscar a ver qué es lo que está haciendo. Qué pereza, de verdad, de verdad. Pero qué triste que exista personas con este tipo de corazones. Que tenga, haya personas que traten, que puedan sacar o quieran sacar ventaja de la desdicha de otra persona. La verdad que eso, wow. Eso habla mucho del corazón de esa persona, ¿no? Pero dice, caras vemos, corazones no sabemos. Así mismo lo dice el dicho. Ahora, yo no sé si ustedes recuerdan, pero en pandemia se dio mucho de esto. Recuerdo yo cuando estábamos en pandemia que una mascarilla que la caja cuesta 1.50, la caja sola la vendían en 50 palos. La caja sola de mascarilla la vendieron, la llegaron a vender hasta en $50. El Lysol, recuerdo que lo llegaron a vender hasta en... Sí, yo sé que dije libre oferta y demanda. El Lysol también lo llegaron a vender por allá, 40 palos. Un Lysol. Entonces hubo un debate grande en las redes sociales de que si los taxistas no habían sido solidarios, que sí habían sido solidarios, que condenados taxistas, porque cuando la gente más tenía... Bro, espérate un momentito. Empezando, y ahora casi todo el mundo usa plataforma y parquea con plataforma y tiene plataforma en su red, en su equipo de celular. Tú no puedes pelear con la gente de la plataforma, porque la plataforma, ¿no? O sea, el por ejemplo, el InDrive, él sugiere, y si tú quieres, lo tomas. Entonces tú estás decidiendo qué es lo que vas a pagar y hacia dónde quieres ir. Y la gente estaba brava porque... Yo solamente quiero que tengamos bien en claro una palabra, y es la palabra empatía. A veces la gente no entiende, o sea, hablamos mucho de empatía, pero a veces no comprendemos realmente de qué trata y qué significa la palabra empatía. Cuando tú le preguntas a la gente que qué es empatía... Dije, bueno, es ponerte en el sentimiento y en el lugar de la otra persona, no sé qué, blu, blu, blu. Pero va más allá, va. Yo le voy a decir algo. Mucha gente estaba, y yo no me voy a poner del lado de nadie, pero mucha gente estaba hablando mal de la persona esta, del taxista o de la persona del transporte selectivo que estaba brindando el servicio. Estaba hablando en el momento prácticamente del caos, esas primeras 3-4 horas del caos. Después del temblor. Hey, adivina, esa persona que está prestando el servicio, esa persona también tenía mamá, también tenía papá, también tenía familia, hijo y demás. A ver, tú no te puedes poner a pelear con esa persona. Porque esa persona esté prestando el servicio, brindando el servicio. Y bueno, dice, yo te lo voy a... ¿Tú quieres ir para tal lado? Yo quisiera ir para donde está mi mamá o mi esposa. Yo quisiera ir allá.
3: Poncho, me alegra que estés bien.
2: A mí también me alegra que estés bien. Qué gusto verte. Entonces... tú no te puedes poner a pelear con esa persona, con ese taxista, con ese... Porque según tú, él no te cobró, ¿cómo se llama? El precio justo o tal y cual. Brother, ese man también tiene familia. Ese man también tiene... También habían personas que estaban esperándolo. Y digamos, él dice, ¿sabes qué? Yo voy a seguir trabajando, voy a seguir bregando, voy a seguir tratando de sacar los reales. Y estoy metido en este revolú. Entonces, bueno, pues esto es libre oferta y demanda, dice el dicho. Entonces, yo creo que... ponerte a pelear o demás, bueno, tú elegías si tú querías estar en eso o querías irte caminando para tu casa. Eso por un lado. Por otro, vuelvo y repito. Mira, cuando tú haces las cosas bien, cuando tú quieres hacer las cosas de corazón tú no las anuncias. Eso es lo único que voy a decir. Las cosas cuando tú las haces de corazón, tú no las anuncias. Tú no andas por ahí diciendo que voy a ir a salvar a una señora que está en la calle. Eso me lo enseñaron muy bien los Boy Scouts. Muy bien me lo enseñaron los Boy Scouts. Cuando uno hacía un acto, a los Boy Scouts le enseñaron muy bien que hacer un acto, el acto se hacía de corazón. No se hacía porque te iban a dar. Es más, nosotros nunca aceptamos, nunca yo acepté $1 cuando yo cruzaba una doñita en la calle o lo que sea. Nunca acepté ni $1 cuando sucedía una cosa como esta. Entonces, los actos se hacen de corazón. Eso de andar por ahí y decir, ¡ah, miren! ¡Sí, estoy aquí! No, tú no eres periodista. El periodista está porque dice que los periodistas no están sacando la magnitud. ¿Cómo no? Claro que lo hicieron. ¡Aló, buenos días!
4: ¡Buenos días!
5: ¡Buenos días, caballero, hombre!
2: ¿Cómo estás, señor Sandía?
4: Sea contigo y todos los oyentes en este país.
2: Amén.
4: Concho, mira, yo sé que no estás hablando de este tema, pero es parecido a lo que estás hablando aquí. Concho, yo soy cristiano, pero yo no le ando diciendo a la gente en la calle, yo soy cristiano o tengo una placa en mi espalda. No. Mira, Concho, una vez me llamó un guardia de seguridad de un banco local aquí mismo. Yo siempre pasaba por ahí y saludaba a todo el mundo. Y el guardia de seguridad me dice, señor, ¿me permite un momentito? Yo, sí, cómo no, dígame. ¿Usted cristiano? Le digo yo a él, ¿por qué? Es que se le nota. Esas son las personas que cuando quieren hacer algo, lo hacen. ¿Por qué? Por medio de su testimonio, en su vida, en su manera de trabajar con los demás. No es que todo lo que hace, tienes que divulgarlo.
2: Claro.
4: Entonces, cuando tú vas a hacer algo, tú lo haces con toda la buena voluntad y empatía, como tú lo acabas de decir allí o lo estás mencionando. No tenemos que estar por ahí gritando, oye, mira, señora, ayúdala porque se cayó. No, no, hay gente así, Concho. Todos lo graban, porque si no lo graban, nadie se da cuenta. Nadie le importa eso.
2: Exacto.
4: No lo grabe, la gente lo va a ver, la gente va a decir, wow. Dice la Biblia, Concho, que de ti darán testimonio, no que tú darás testimonio de ti.
2: ¡Saludos! Es que así, saludos.
5: Es que así tiene que ser.
2: Qué bonito, ¿eh?
5: Es que así tiene que ser.
2: Es que así,
5: duda, ¿no?
2: Es así.
5: Tiene que ser así. Acuérdate que la mano izquierda no sepa lo que hace la derecha.
2: Correcto. Oiga, Pau, yo tengo, bueno, así mismo que tengo que aplaudir a la entereza, yo le voy a decir algo, la entereza del señor Icar Reyes, señor Lemos Jiménez y el señor Hipólito. Esto de los de nosotros acá, y bueno, el profesor y todos los que llegaron nuevos, claro, aquí a la mesa y demás, cuando tú llegaste a la mesa,
5: claro.
2: Wow, esto, la transmisión, como siempre, impecable, César, o no recuerdo quién era el que estaba en control, creo que era César.
5: César.
2: Wow, de verdad, como siempre, quitándome el sombrero. Pero esta niña de Telemetro, de Medcom, Maciel Rodríguez. Yo te voy a decir algo. Eso se llama tener. Eso es profesionalismo, pero a otro nivel. O sea.
5: Y la verdad.
2: Ella estuvo sentada todo el tiempo. Y, o sea, la calma que ella transmitió.
5: Sí, definitivo.
2: A pesar de que estaba completamente nerviosa. Yo te voy a decir algo. Eso es de otro mundo. Eso no es cualquiera el que.
5: Maravilloso. Aplausos, besos a Maciel.
2: Sí.
5: Por la entereza, la verticalidad.
2: Increíble. Sí. Yo me quedé así, yo dije, esta niña, no, porque, o sea...
5: Eso es un comunicador.
2: Claro, eso es comunicar, eso es hacer las cosas, eso no es, ¿y qué pasa? Y es lo que estábamos conversando aquí. Ella en ningún momento se quiso grabar o lo que sea, sino ella siguió haciendo su trabajo. Entonces, ¿qué pasa? Personas como nosotros, que también somos comunicadores, aplaudimos eso que ella hizo. No es que ella se autogestionó un aplauso o que empezó a vociferar, ¿vieron lo que hice ayer en las redes? No lo hizo. Simplemente cumplió con su trabajo. Nosotros que la vimos y ahora podemos replicar a la gente, decimos, wow, me quito el sombrero. Igual con Icar, que también está haciendo su trabajo en ese momento. Entre broma y en serio, personas que yo conozco dicen, yo creo que Icar perfectamente podría hacer un noticiero con Maciel sentado uno al lado del otro. Porque, wow, de verdad que, o sea, fue tanta la calma que transmitieron en ese momento, que era un momento muy tenso.
5: Y creo que de eso se trata, o sea,
2: y era eso, era eso.
5: Se trata y procurar pensar en el bienestar de los demás.
2: Exacto, es que eso fue.
5: Ser empáticos.
2: Eso fue. Esa es la palabra, empatía.
5: Empatía, yo creo que, bueno, de hecho, yo vengo ahorita de la Asamblea Nacional de Diputados, que desde temprano se estaba haciendo una revisión.
2: La evaluación de todo, ¿no?
5: Una evaluación estructural. Se revisó de cabo a rabo los tres edificios. Probablemente se va a hacer algo más a fondo con la universidad.
2: Okay.
5: Por la cantidad de personas que laboran ahí.
2: Claro.
5: Entonces,
2: a por pesar el de momento, que no se ve, todo bien.
5: Ajá. A pesar de que, te soy sincera, yo recorrí todo y vi algunas pequeñas rajaduras, pero cerca tal vez de las partes donde están los ductos de aire acondicionado, probablemente esa parte está cubierta de gypsum. Porque ahí está,
2: claro,
5: el ducto,
2: claro,
5: de aire acondicionado.
2: Claro.
5: Entonces, en el sótano vi un par de cositas, lo que hay que averiguar si son de vieja data, que puede también formar parte del asentamiento mismo de la estructura del edificio, ¿no? Que puede venir desde hace rato. Pero probablemente vamos a empezar a sesionar en el Parlamento Latinoamericano,
2: okay,
5: ubicado en el área de Amador. Y creo que es importante, por ejemplo, el proyecto de ley que propuso la señora presidenta Shirley Castañeda, sin tener conocimiento de lo que nos venía, ella introdujo un proyecto de ley como alarma temprana para ciertas situaciones como esta.
2: Sí, sí, sí.
5: Entonces es importante que tengamos, que escuchaba esta mañana también al director del Instituto de Geociencias, el señor Luque, el doctor Luque, creo que sí necesitamos lo más que se pueda, no solamente que nos cataloguen ya dentro del Google Alert, sino también necesitamos, tenemos la falla de Pedro Miguel, entonces nosotros necesitamos tener sensores cercanos a la falla para que en el momento que empiecen aumente el nivel de fricción entre las placas, se emite una alerta.
2: Exacto.
5: México existe una alerta sísmica que te da segundos. Te da segundos para reaccionar, porque segundos
2: son segundos valiosos.
5: Esos segundos, o sea, es que cada segundo es importante. El viernes, cuando todo sucedió, yo estaba, me pasó una cosa muy chistosa, porque yo me acababa una reunión larga y yo tenía que empezar a presidir una subcomisión a la 1:15. Entonces había comprado una ensalada aquí en el deli y esta cosa está muy grande, me serví un poquitito nada más y tengo el tenedor en la mano. Y cuando voy a empezar algo, empieza a temblar. Te digo, tranquilos, no pasa nada, Dios está con nosotros, ya va a parar, tranquilos. Ponte 1, 2, 3, 4, vámonos. Cuando fuimos a la escalera, o sea, eso era una gritería. Yo, señores, calma, Dios está con nosotros, tenemos que bajar despacito, o sea, no podemos empujar a nadie,
2: claro,
5: simplemente va a haber un desastre. Pero te soy sincera, cuando yo puse el pie ya saliendo del edificio, dejó de temblar. O sea que realmente se te hizo eterno esos 40 y tantitos segundos, a mí se me hicieron eternos. Como si hubiera sido un minuto.
2: Pasa que también la réplica vino prácticamente de inmediato. Entonces, mucha gente cuenta 1:30, mucha gente cuenta 1 minuto, mucha gente cuenta 45 segundos. Ajá, claro, entonces tú no sabías si era que realmente estaba temblando o era que había parado y había arrancado nuevamente, ¿no? Entonces, pero digo, yo tengo varias cosas que destacar. Una, creo que la ciudadanía, a excepción del caos vehicular, que bueno, propio de la situación, y de todo el mundo con ganas de llegar al lugar de sus seres queridos, a excepción de eso, pues creo que no sé si es que los simulacros de emergencia y demás han surtido efecto, pero siento que la misma ciudadanía reaccionó muy rápido.
5: Pero fíjate qué cosa tan curiosa. Hoy precisamente
2: día hoy venía, la, hoy iba a haber un, iba a haber un simulacro.
5: Hoy había un simulacro a nivel nacional.
2: Correcto.
5: A nivel nacional.
2: Y eso, por eso fue que el bombero lo dijo hace un rato, el mayor lo dijo, el mayor dice, no, ya el simulacro lo tuvimos en vivo, y es verdad. Y es verdad.
5: Entonces, hay que agradecer también la solidaridad de los panameños y aquellas personas que han decidido que nuestro lugar sea el suyo.
2: Sí, correcto.
5: Que han elegido Panamá como el suyo, la posibilidad por parte del despacho de la primera dama de habilitar, o sea, abrir las puertas del Parque Omar para que aquellas personas que no se sentían seguros en sus inmuebles pudieran ir a pernoctar al Parque Omar. Creo que fue una sabia decisión. Muchísimas personas que viven en piso 40, piso 60.
2: No, y la seguridad y todo, o sea, todo bastante, o sea, el despliegue fue bastante rápido.
5: Claro, tengo una amiga que trabaja en el mismo edificio donde está PromTour y el Ministerio de Turismo, piso 34. Bajaron, luego tuvieron que subir otra vez, luego tuvieron que volver a bajar. No, qué locura.
2: Ahora, no sé si ahí sí la parte del protocolo de que volver a subir. Yo no sé, yo me hubiese reatacado, yo digo, yo no subo.
5: Mira, te voy a ser sincera.
2: Deja eso. Hasta que pare.
5: Ese viernes, de repente ya la gente se quedaba parada, pues o sea, está el edificio viejo, al lado está el pleno, y enfrente está el edificio nuevo, ajá, donde están las oficinas de nosotros los diputados.
2: Pero usted tiene una buena plaza ahí, ¿no?
5: Entonces, por lo menos. La gente se paraba, salía del edificio y se quedaba parado entre él. No, señor, hay que salir.
2: Exacto, exacto.
5: Hay que salir hacia el Parque Ramón Cantera, exacto, a la Plaza Ramón Cantera. Hay que salir hacia allá. Entonces la gente se quedaba así como que, ¿lo hago o no lo hago? Si algo se cae, ahí sí podemos estar hablando de una desgracia. Entonces, de repente, veo, como no estaba la presidenta, veo al señor secretario general y digo, bueno, Carlitos, la gente ya bajó con sus tiliches, que se vaya. Obviamente nadie tiene que marcar. Hoy es un día especial. Váyanse, porque no hacían nada.
2: Sí, es que no había nada que hacer. No iba a hacer nada.
5: Pero sí, lo que sí fue, el caos terrible fue el tránsito. El tránsito, muchas personas me llamaban, decían que no veían agentes del orden que tuvieran que ver con el tránsito tratando de agilizar.
2: Claro, el tema a veces, yo entiendo y digamos que vamos a pensar que también como nosotros, ellos algunos van en vehículos, no motos siempre. Ajá. ¿Cómo llegas? ¿Cómo llegas al semáforo de calle 50? ¿Cómo llegas al otro? Sí. O sea, por ejemplo, en calle 50 hay, si nos ponemos a contar, hay 1, 2, 3, 4, 5 semáforos a lo largo de toda la calle 50. Eso es un tema difícil, trabajar con calle 50 y tener policía coordinando todo, por lo menos calle 50. Y no solamente colapsó calle 50, Vía España, el área de Tumba Muerto, todo colapsó. Entonces, no era un tema de que no se quería trabajar, no se quería que el tráfico. Lo que pasa es que también nosotros como ciudadanos, como ya hay Save Yourself, supuestamente. Entonces dije, no, yo no te voy a dar paso porque yo tengo que ir primero. Y yo creo que ahí es donde pasa este caos, ¿no? Y que se convierte en un caos horrible. Y ya el día anterior había habido caos porque hubo este accidente bastante aparatoso ahí mismo en la cinta costera. Y obviamente ya desde el día anterior había habido este tema con el tranque y no sé qué. Entonces ahora, y nos caía esto el viernes, que obviamente nadie quería que sucediera, ¿no?
5: Claro.
2: Yo tenía un buen par de preguntas que hoy vamos a conversar con un amigo de los bomberos, pero parece que no han podido entrar. Y, wow, yo quería preguntarle cosas como, por ejemplo, ¿qué debe contener la mochila de 72 de hora? Empezando. Por ejemplo, ¿usted tiene su mochila de 72 horas en la casa?
5: Hay que tenerla. Si no la tenías, hay que hacerla. Y hay algo bien importante que tampoco puedes dejar de lado. O sea, nuestras mascotas, toda la angustia, el miedo, que nosotros sentimos en un momento dado, se lo trasladamos a ellos.
2: Yo le conseguí, hablando de eso, le conseguí un peto a Ginger. Que es un peto de este que si el perrito, que sea, si no puedes, Lulo alas por la misma cadena y él queda agarrado del pechito, o sea, que queda como una mochila. O sea, tú lo puedes cargar como si fuera un maletín. Entonces es más buenísimo. Fácil, claro, porque tú lo agarras. Si llega un momento en que ya no puedes correr, yo lo conseguí en Amazon, no sé qué, lo conseguí. Okay. Pero te lo traen de una vez. Sí, claro. Bueno, imagínate que tú agarras tienes un Louis Vuitton en un lado y tienes una Michael Kors en la otra. Con los dos enanos tuyos. dos mochilitas tienes. Pero sí, en verdad, dejando el relajo sí es importante. Y no es. Y la mochila de las 72 horas, por decir algo. Cosas importantes que, por ejemplo, debe incluir la mochila de 72 horas. Se lo vamos a decir acá para que usted ya lo apunte. También lo puede buscar, pero sería interesante que la haga. Y no es una mochila que diga, ay, no, que esa es la mochila de los carnavales. No, es una mochila que va a estar únicamente predestinada para esa situación. ¿Qué vamos a tener? Vamos a tener agua para 3 días, calculando más o menos 1 a 1.5 litros por persona al día. Vamos a tener alimentos, comida enlatada o deshidratada de fácil apertura y rápida preparación. Hay que revisar y actualizar las fechas de vencimiento. O sea que esta maleta, lo único que sale y entra de esta mochila son las latas estas perecederas. Ropa y abrigo, 3 mudas de ropa, 3 suéteres, pantalones, zapatos, gorro, ropa interior, frazadas o mantas ligeras. Esto es adaptado para niños y adultos. Botiquín de primeros auxilios, manual básico de gasa, venda, alcohol, agua, curita, algodón, guantes, mascarillas y medicamentos recetados para sus respectivas indicaciones médicas. Entonces hay que tener un manual médico. Herramientas y recursos, es decir, linterna, radio portátil, fósforos o encendedor, silbato. Silbato es súper importante.
5: El silbato es súper. Ayer los vi en Temu y mandé a pedir, porque son unos silbatos que son planos. Uh-huh. Lo pones en tu llavero. Y aparte, si estás atrapado, te da la oportunidad de poder comunicarte. No tienes que gritar. Solamente tienes que soplar, ¿no?
2: Y suenan durísimo. Lazo, cuerda, una pequeña caja de herramientas. Hola, buenos días.
5: Buenos días.
2: Ocho. ¿Qué tal? Buen día.
6: Ahí. En Amazon tú puedes comprar una lo que le llaman el MMRE, MRE.
2: Ajá, ajá.
6: Es la comida de los militares, los gringos del Army.
2: Made ready for it, correcto, sí. Sí.
6: Ellos la venden, vienen una bolsa y ahí viene la comida completa. Eso puede ser algo interesante para
2: sí, por supuesto, por supuesto. Por supuesto, por supuesto.
6: Saludos
2: y gracias por la recomendación, claro que sí. Documentos personales, copia de cédula, acta de matrimonio, recetas médicas y gafetes guardados dentro de una bolsa plástica impermeable. Directorio y llave, una lista de números de teléfono de emergencia, números familiares y deja una copia de las llaves de la casa cerca de la puerta o un lugar accesible. Y artículos de aseo como cepillo, pasta de dientes, jabón, toallas húmedas, artículos de higiene personal y ya, listo. Esto depende, ¿no? Se puede adaptar, ya tiene que ser una mochila. La mochila de 72 horas no puede ser una mochila que pese más de 40 litros, más o menos.
5: Así es.
2: Las mochilas, para que tengan una idea, no van en libras, van en litros, se miden en litros, que es la capacidad de la mochila. Entonces, tratar de que la misma mochila, que uno tenga, uno más o menos tenga, vamos a decir que lo máximo que uno puede cargar una mochila, tiene que ser una mochila como esta, con la que uno se va al interior. Una mochila de esas puede ser una mochila, no necesariamente tiene que ser una mochila de combate, usted no tiene que comprar una mochila de alpinista, no tiene que comprar eso. Tiene que comprar una mochila en la que pueda caber todo lo que nosotros le estamos mencionando aquí, de manera cómoda y que sea cómoda para cargar, porque recuerde que usted va a tener que hacer una marcha tal vez larga, tal vez corta, con niños a los lados, si tiene hijos pues, o con su mascota o lo que sea. Si va solo pues mejor, pero que sea una mochila que uno pueda repartir el peso en la parte de atrás de la espalda. Eso sería genial, genial. Que no sea una mochila llamativa. ¿Por qué? ¿Y por qué no digo llamativa? Generalmente, y este es un tema que la gente cree que ser prepper o preparatista está mal. No, usted haga su mochila y manténgala ahí, déjala ahí. No pasa absolutamente nada. A veces no queremos hacer ese tipo de cosas porque piensan que este man está loco, el fin del mundo, que vienen los zombies. Pero lo que estás haciendo es protegiéndote tanto a ti como a tu familia. Entonces, yo creo que sí es importante tener esta mochila de las 72 horas. De repente, si no tiene, yo sé que no tenemos plata para andar metiendo cosas y dejándolas ahí. Hay mucha gente que dice, ven acá, yo no voy a guardar una tuli ahí que yo puedo comerme. Pero yo creo que es importante que usted tenga una mochila muy parecida. Si no es 72, por lo menos que sea de 48 horas, no sé, lo que pueda. Pero tenerlo ahí en la mochila, tenerla con su muda, tenerla, de repente si no tiene mucho dinero, hay navajitas que cuestan como 5 a 10 dólares, que son navajas multifuncionales que uno las puede tener ahí, que lo puede sacar de un apuro. Súper importante tener esa mochila siempre pendiente, porque siempre decíamos, no, que aquí en Panamá no pasa nada, que Panamá está protegida por el manto de la vida. Sí, es cierto, es completamente cierto, pero ya sabemos que ya nos dieron y nos dijeron, aquí en Panamá pasan cosas, y pueden cosas pasar, y tenemos que estar preparados para eso. Hay que estar preparados.
5: Sí, definitivamente, es una realidad, y lo que decía hace un momento acerca de las mascotas, ellas también necesitan una mochilita.
2: Sí, claro.
5: Necesitamos una mochilita en la que tengamos alimento seco, en la que tengamos, pongamos agua, un recipiente.
2: Exacto.
5: Hay unos recipientes que son, que se abren y se cierran.
2: Ese recipiente yo lo compré y creo que ha sido lo mejor que más ha salido en la vida.
5: Esto, si tus mascotas necesitan algún medicamento, también lo tienes que tener ahí. Eso es importante. Recuerden que las mascotas, los animalitos, específicamente los perros, no solamente nos pueden ayudar a encontrar personas que pueden estar atrapadas en un momento dado, sino al mismo tiempo pueden llegar a ser un apoyo emocional.
2: Exacto.
5: Tanto para adultos como para niños. Eso es una realidad y tenemos que tomarlo en consideración, sin duda alguna. Pero lo que sí es, si usted está arriba de un piso 2, si usted puede evacuar en 35 segundos, perfecto, belleza. Está en un primer piso o un segundo piso. Y ya tiene toda su estructura, cómo va a ser, usted ya lo ha practicado, qué sé yo. Yo el día ese me encontré con un vecino, mi vecino de puerta con puerta, que dice, ya había practicado y yo bajaba en 45 segundos.
2: Ok.
5: Son dos señores mayores, el del señor y su esposa. Bajaban en 45 segundos. Dice, pero hoy bajamos en menos. Bajaron en menos. Y lo único que le digo, pero ¿qué pasó con el loro? Que yo no veo el loro aquí. Chuleta, el loro se nos quedó. Dije, hay que agarrar el loro para la próxima. ¿No?
2: Tienen que agarrar el loro.
5: Pero sí, es bueno hacer el ejercicio. Es claro. Importante hacer el ejercicio. Y habría que hacerlo en todos los edificios, escuelas, hospitales, que hay escuelas que lo hacen regularmente. También entidades estatales como la Caja del Seguro Social, las oficinas centrales lo hacen a menudo. Y ellos tuvieron una evacuación totalmente calmada, sin mayores aspavientos.
2: Es que es un tema de práctica, ¿no? Es que vamos a llevarlo al tema de los deportes. Una bailarina de ballet o un jugador de soccer, la única manera de anotar goles es practicar y tirar al marco. Y la bailarina de ballet, que para que le salga un lance o un giro triple o lo que quiera hacer, también tiene que practicarlo. Esto no es, entonces, así mismo uno practica. Es practicar. Es más, sí. Si lo puedes hacer solo, esto es otra cosa. Esto es, a veces uno pensaría de que no, pero es que te estás obsesionando. No, oye, tú mismo, ¿en cuánto tiempo yo bajo las escaleras? Yo la bajo en tanto tiempo. Ok, ¿en cuánto tiempo yo subo? ¿En cuánto tiempo llego al lugar donde es el lugar de encuentro? O sea, eso tú lo tienes que hacer solo. Eso no, a veces no necesitas que haya un simulacro, obviamente. Lo que pasa es que en el simulacro tú no sabes si vas a salir de primero, si vas a salir de último. Tú no sabes cómo vas a salir, cómo van a quitarlo, a mandar a los departamentos. Entonces, es igual que tú tengas más o menos promediado en cuánto tiempo tú bajas, subes de un edificio, dónde está la zona segura. Eso es importantísimo que uno lo sepa. Porque mucha gente que vi, por lo menos en los videos, la gente salía, pero se ponía debajo de un árbol. tú no sabes si ese árbol está podrido, tú no sabes, ah, no, entonces, ok, pues te salvaste del terremoto, pero el árbol te cae encima, pues. Aló, buenos días.
4: Hola, Foncho, buenos días. Soy yo.
2: ¿Qué tal? Buenos días.
4: La honorable.
5: Muy buenos días, buenos días.
4: Buenos días. Miren, otra cosa también, las casas. A veces la gente dice, no, yo salgo de una vez, no, pero las casas también tienen problemas, que la gente a veces esconde la llave en gavetas, esas cuestiones. Yo sí sugería, que es lo que yo siempre he hecho, dejar la llave pegada en la puerta. ¿Por qué? Porque una vez que tú salgas, ahí está, ya tú sabes que esa llave está en la puerta.
2: Claro.
4: La puerta que no, no te la pueden abrir porque tú tienes la llave ahí. Entonces yo creo que también tienes que tener eso pendiente. A mi hija le he dicho, siéntete en la mochila, ahí pega tu cama, en cualquier caso, y duerme allí, ponte un buen pijama. No como el día viernes que estaba en la calle, que me agarró el terremoto, me agarró, fue en la calle, que yo pensé que tenía la llanta pinchada. Y yo dije, bueno, pensé que llevarlo a arreglar. Pero no, después me dice, no, está temblando. Y a la gente que bajaron de los edificios, estaban en toalla, porque esto agarró a la gente desprevenido. Entonces tratemos de que las cosas las tengan prácticamente ya ahí a la mano, porque Foncho, le estoy diciendo la verdad, esto va a volver a pasar. Y no es cuestión mía, es que yo quiero que está. Ya la tierra misma está cansada y va a...
2: Se le cortó al final, pero... Sí, se entendió. Sí, tenemos que estar preparados. Yo creo que ahora, no, eso no avisa, ¿no? Entonces, tampoco es que uno vaya poeta, pero sí, y tampoco podemos estar obsesionados, porque ahora todo lo que sintamos como temblor, a lo mejor tú lo sabes, están construyendo una calle al lado o lo que sea, o pasó un carro muy duro y de repente ya todo es temblor. Tampoco podemos tener esa paranoia, no podemos vivir del miedo, nada más que hay que estar preparado. Yo creo que en la preparación es donde se convierte el miedo, se te quita el miedo. Digo, sí vas a estar preocupado por tus congéneres y demás, pero yo creo que lo primero que tú tienes que hacer es en una situación como esta, es saber cómo estás tú, cómo está la persona que está a tu alrededor, para poder ayudar y después ir a donde están los tuyos queridos, obviamente, si estás lejos de ellos. Si estás con ellos, es protegerlos a todos, ¿no? Eso es lo que realmente vale en ese momento, porque ¿qué podemos hacer, por ejemplo, si tu hijo está en la escuela? Mira lo que me decía mucha gente. Yo lo que hice fue que fui a buscar a mis hijos, me parecía perfecto. Pero, ¿y dónde tú estabas? Ah, no, yo estaba en la calle. Ah, ya entiendo tu punto. Pero eso depende, por eso es que yo escribí en varios lados. Señores, lo primero que usted tiene que hacer, no siga fake news.
5: Tal cual.
2: Y empezaron, que hay gente para todo, hay gente malintencionada, y nosotros que ahora estamos tan acostumbrados a las redes sociales, tenemos que seguir los canales oficiales. SINAPROC, los bomberos, la Policía Nacional, el Ministerio de Salud, o si lo quiere ver así, o la Cruz Roja, que son los organismos idóneos, que los que te van a decir qué es lo que realmente está sucediendo y qué, cómo tú puedes salvaguardar tu seguridad. Esas son las personas que uno tiene que seguir, ¿no? De que voy a seguir influencer y voy a seguir al soquete este o a la soqueta esta, que te van a estar diciendo cualquier pendejada, porque cada persona que tiene, ahora todo el mundo tiene, como tiene red social, ahora todo el mundo es experto en todo. Entonces, eso no debe ser así. No debe ser así. Para mí, seguir los canales oficiales y ya. Porque mandaron muchas fotos fake, mandaron que se había caído el Puente de las Américas.
5: Que ni siquiera son de Panamá.
2: Exactamente, o sea, exactamente.
5: Entonces empieza, o sea, yo creo que en este programa yo ya perdí la cuenta de las veces que hemos dicho y le hemos recomendado a nuestros oyentes que antes de guardear algo o
2: tú tienes que revisar algo, la información.
5: Tú tienes que revisar la naturaleza real, de dónde viene esa información.
2: Exacto.
5: Si es una página realmente fidedigna o algo por el estilo. Porque no puede ser que simple y sencillamente pase algo y con ese afán, desde hace mucho tiempo ya, de lo último la traigo yo, que quieres postear, quieres ser el primero en postear, a la hora de la hora terminas posteando algo que es falso. Y tú tienes responsabilidad sobre lo que tú posteas, aun cuando tú no seas el emisor primario, tú tienes responsabilidad sobre lo que estás posteando.
2: Lo que pasa es que antes, Paulette, había un tema. Cuando tú eras periodista o comunicador social y tú emitías un juicio o sacabas una noticia y la noticia no era verdadera, te caía el peso de la ley, el peso de los medios, pero ahora, como ahora todo, ahora con este tema de las redes sociales, se le ha dado un poder al porque antes el que comunicaba era una persona que en teoría tenía conocimiento de cómo comunicar, de qué hacerlo, en qué momento hacerlo. Ahora cualquiera agarra un video y a lo mejor no tiene las dos partes de la verdad y simplemente van soltando la información, y es una información que viene sucia, es una información que no es real. Entonces, es un tema un poco difícil, ¿no? Ahí lo que usted tiene que hacer, amigo que me está escuchando, es una verdad siempre va a tener parte y contraparte. Usted tiene que estar seguro de qué es lo que usted va a subir o qué es. O sea, si realmente quiere ayudar o apoyar, pero si lo hace, ahí estaba un video, ahí estaba un audio que corrió en todos los celulares, que ya el mismo audio decía de que reenviado muchas veces, de que mira, estamos acá y lo que pasa es que un tío mío es el director de acá de Azuero y ya me dijo que lo que va a venir. Ya empieza la desinformación y la incertidumbre, que venía un tsunami, que venía no sé qué, que ya la tierra se había recogido, que no sé qué. Sí, es verdad que se recogió, pero no sucedió nada, gracias a Dios. Y obviamente no era ningún personal de SINAPRO que estaba diciendo eso. Eso era simplemente un audio y eso se difundió por todos lados. Y la verdad es que ese tipo de personas, yo no sé si habrá alguna manera de identificar quién fue el, de dónde es el yo creo que no hay. ¿Cuál fue la, o sería bueno preguntarle a un hacker o una, salir, quién fue el que mandó ese audio de origen, buscar el celular, buscar a la persona y sancionarla? Claro. Porque chuleta, ¿qué va? Uno no puede ser que tú estés en medio de una crisis nacional y venga una persona a levantar un falso o a decir que viene no sé qué o que va a pasar tal cosa. No, de verdad que no podemos estar en eso. No podemos estar en eso. Señores, son exactamente las 10:58, perdón, 10:48.
5: 49, vamos a un cambio.
2: Cambio,
5: hemos oído Ray True,
2: vaya sí. Vida. Cambio comercial y regresamos con más acá.
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2: Estamos de vuelta, mi querida Paulette. Tomás, estamos de vuelta acá, lo que hay que oír. Y si usted me escucha así, nasal, si estoy como Baduel. Estoy como Baduel. Super Baduel. Yo no sé en qué momento me refrió, por qué o qué. Yo no sé qué pasó, pero me refrié.
5: Ay, ay, ay, te desfiaste.
2: Estoy desfiado desde el viernes.
5: Como los Rugrats.
2: Sí. Desfiado. Estoy totalmente refiado, que vaina más loca. Tenía rato que no me pasaba eso. Pero me estoy a punta de estoy tomando menjurje.
5: Importante.
2: Estoy tomando menjurje. Estoy tomando unas pastillitas para poder hablar, unas pastillitas de jengibre. De este lugar chino, mira, de este lugar chino de allá de, yo creo que ellos son chinos, de allá de del Dorado, que están abajo de, sí, sí. Los que están abajo de, ¿cómo se llama eso? De Saks. Bueno, ahí compré unas pastillas y me ha ido más bien con esas pastillitas. Qué bueno, qué bueno. Están buenas porque dice que las pastillas son de jengibre mismo, bueno, y están en chinito, ¿no? Todo jengibre mismo, jengibre. Entonces, y de verdad que sí, porque pican la hija de su madre. Pican. Y tan buena. Cómprela. Voy a mandarle la foto de la pastilla que me estoy tomando. Por lo menos me tienen de buen ánimo, ¿no? Porque usted sabe que lo peor de todo del resfriado, que el resfriado te agarra, te pega y te tumba. Entonces, la idea es que uno no se puede dejar tumbar. No puede dejarte tumbar. Así que ando medio resfriado, pero ya. Hoy me propongo que se me quite. Hoy me tomo de nuevo, me voy a zampar dos Norsetín y ahora antes de acostarme a dormir, para levantarme mañana ya ready pa, y ahora me tomo un sancochón, algo así que me ponga a sudar el resfriado.
5: El poder curativo del sancocho es una realidad.
2: Sí, yo no sé, yo tengo que buscar bien qué es lo que ayuda de la sopa. Dice que caldo de pollo para el alma, pero el sancocho de verdad que tiene unos poderes curativos. Yo no sé si es el ñame, si es el colágeno del pollo. Yo no sé qué es lo que es, pero de verdad que el sancocho, usted toma un sancocho, tú te sientes mal, te tomas un sancocho y la verdad que la sensación de bienestar que te produce al final es, wow, de verdad que sí, muy bueno. Señores, son exactamente las 10:55 minutos, ahora sí, creo que nos tenemos que despedir. Espero que todos estén bien, que sus familias estén bien y si no es así, pues ya pronto está llegando la ayuda.
5: Amén.
2: Como bien dijo el profesor, 72 horas es muy pronto para que se pueda uno, en 72 horas empieza a llegar la ayuda, no es que en 72 horas ya todo el mundo tiene ayuda, por eso es que hablan de la mochila de 72 horas, que es en la que tú primero tienes que defenderte tú mismo y hasta que llegue la ayuda, ¿no? Que es 72 horas después, que es el tiempo, más o menos el tiempo de respuesta de los estamentos de seguridad. Mientras tanto, esperando el confort de la familia, ya saben que los que están enviando ayuda, entre otras cosas, tiene que ser alimentos no perecederos. Creo que todavía están pidiendo algunas frazadas, sobre todo carpas, entre otras cosas, para que usted vea. Bien, todavía puede llamar a los centros de acopio y qué están pidiendo los centros de acopio en este momento para que podamos ayudar todos, ¿no? Creo que es importante estar pendiente, como les dije, de las redes oficiales

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0: Siendo las 11:31 de la mañana, bienvenidos a este almuerzo con Les saluda Manuel Motiva. Espero que se encuentren muy bien. Saludos a mi amiga Claudia que está aquí en cabina. Y nada, quería conversar con ustedes también. Y antes de comenzar este programa el día de hoy, lunes, que quiero recordar algo de verdad que me pareció interesante, que esta mañana senté y analicé y dije, bueno, le quiero regalar este mensaje a la audiencia. Es algo que siento que es importante hablar desde mi corazón y sobre todo para ustedes. No nos cansemos de hacer bien porque el momento indicado cosecharemos el fruto de nuestras buenas acciones. Hoy quiero comenzar agradeciendo más que pidiendo. Yo quiero darle gracias a Dios por esta oportunidad que nos da. Soy extranjero, pero en esta tierra me siento parte de ella y después del temblor que vivimos no puedo dejar de pensar en algo. Cuando Venezuela y Colombia fueron golpeados por este terremoto, Panamá estuvo allí y extendió su mano para ayudar. Hoy nos toca sentirnos a nosotros como la tierra que se mueve, como parece, como el miedo. Y además de esos segundos, entendemos que realmente es importante. Y en medio de los daños materiales, hoy quiero levantar mi voz para decir gracias a Dios por la vida, porque lo material se recupera, se reconstruye y se vuelve a levantar. La vida, en cambio, es nuestro mayor tesoro. Por eso nunca no nos cansemos de hacer el bien. Sigamos sembrando solidaridad, amor y humanidad. Ya llegué a esta tierra, yo llegué a esta tierra como extranjero, pero ya me siento parte de ella. Hoy me di cuenta de cómo Dios obra de manera maravillosa en este proceso, ya que gracias a Él y a su poder energético, a la persona que tú creas, en tu religión, en tu espacio, en lo que tú sientas, te des cuenta de que no hubo ninguna pérdida de vida hasta este momento. Entonces, sí, buenos días, chicos, ¿cómo están?
1: Como para agregar a lo que tú estás diciendo, Manuel, estamos... De verdad que lo que podemos decir ahorita es gracias, gracias, gracias. Yo quiero que hagamos algo porque gracias a Dios y solamente a Dios, que es el que nos mantiene con vida, que estamos vivos de milagro y la historia pudo haber sido diferente, pero Él nos sostuvo. Entonces, en este momento, dando también agradeciendo que no hubo pérdidas humanas, en gratitud, quiero que todos demos un fuerte aplauso porque estamos vivos. Estamos
0: ¡bravo! Vivos. ¡Bien, bien, estamos bien, vivos, bien!
1: Gracias
0: bien.
1: A Dios, aplaudir porque fuese sido diferente y ahorita estuviéramos en un momento de silencio.
2: De mucha tragedia,
1: y gracias a Dios no fue así. De verdad, yo sé que hay muchas personas que ahorita todavía están angustiados y bueno, el programa del día de hoy que Dios nos permite estar aquí es para traerles herramientas. Ya ustedes saben que nosotros aquí lo que queremos es que... el bienestar integral y que pongamos en práctica todas esas herramientas que le vamos a venir a traer aquí de manos de profesionales, pero también ayudar y aportar a las personas del interior. Así que les vamos a estar dando información de Daniel Collado, que está por allá en el área donde hay personas afectadas, en el área de Veraguas, donde pueden ir a los puntos a llevar donaciones también para que sigamos apoyando a la gente del interior. Y bueno, Panamá está con ustedes. Panamá, estamos con ustedes. Y bueno, Manuel Hidalgo, ¿cómo estás? Buenos días.
2: Excelente. Y como dicen ustedes, chicos, agradecido de verdad por tener un día más, un lunes más, un nuevo día. Creo que Dios vio todo lo bueno que hizo Panamá tanto con Colombia como con Venezuela en los momentos en donde Colombia y Venezuela tuvieron sus terremotos, sus grandes tragedias. Y como esa mano amiga del panameño, esa mano siempre hermana, siempre estuvo. Yo estuve, por lo menos cuando fue lo de Venezuela, estuve en el municipio y vi muchos panameños aportando, ayudando, pendientes, cuidando, protegiendo, porque ellos saben que, ¿sabes? Es parte de lo que si das, recibes. Y yo creo que el hecho de que, a pesar de que fue un terremoto fuerte, creo que el nivel de tragedia no fue algo devastador. Fue algo no menos importante, pero gracias a Dios hasta el momento no se han reportado, principalmente yo no he escuchado
1: pérdidas humanas,
2: más allá de lo material se recupera, pero creo que eso fue Dios poniendo su manito, protegiendo a Panamá en este momento tan difícil.
1: Creo que sí, y también aquí va una parte para que nosotros reflexionemos, tenemos una nueva oportunidad de vida,
2: vivir,
1: estamos vivos de milagros, hagamos las cosas diferentes, Dios nos está diciendo...
2: Tienes una nueva oportunidad de vida.
1: Cambia el enfoque, cambia. Mira cómo reaccionaste en ese momento. ¿Qué cosas hay
2: correcto,
1: que sanar? ¿Qué cosas
2: correcto,
1: hay que perdonar a otras personas también?
2: Correcto.
1: Y ser empático.
2: Fíjate que el día de ayer estaba en la casa y dije, voy a ver una película. Y la película era Soul. ¿Han visto la de
0: sí,
2: Disney?
0: Sí, claro.
2: Y fíjate que yo había visto esa película hace muchos años.
0: ¿Aló?
2: ¿Aló?
1: Buenos días.
0: Sí, buenos días.
1: Tenemos a... Ah, por Zoom. Tenemos por Zoom. Ya tenemos a Daniel Collado.
0: Vamos a hacer que Daniel gire un momentico la pantalla. Gírame el cámara. Zoom, el cámara. Ajá. Algo nos está pasando ahí, Daniel.
1: Buenos días, Daniel.
0: Buenos
1: ¿cómo
0: días,
1: estás?
0: Daniel.
3: Bueno, aquí en la comunidad de Matacura, acá en Quito de Mariato, repartiendo donaciones, lo que hemos podido recopilar el día de ayer, en el día de hoy. También documentando cómo están las condiciones realmente en los lugares donde menos ayuda llega, okay. Como esto, que tenemos 4 casas identificadas que nos están llevando justo en estos momentos, esta es una de ellas, miren cómo está, pérdida total.
0: Pérdida total. ¿Dónde estás ubicado en este momento, Daniel?
3: En el sitio de Mariato, en Veraguas.
2: Mariato, Veraguas.
0: Veraguas, Mariato, Veraguas. Entonces, ahí tendríamos el reporte de cuántas casas oficialmente, 4, ¿verdad?
3: 4, que es la que vamos a recorrer ahora mismo, esta es la primera, y 2 más que fueron personas accidentadas que resultaron heridos. Okay. Entonces, en total vamos a recorrer 6 en lo que nos dé el día de hoy. Y también vino ayuda de los amigos de Colón, están cocinándole a las personas para que lleguen directamente al centro donde están cocinando para que la gente se alimente, le estamos dando donaciones, y tratando de apoyar en lo que se pueda. Cada uno apoya de su trinchera. Estoy aquí con el señor Jacinto, que es el que nos está dando el recorrido.
0: Señor Jacinto, ¿cómo está?
3: Jacinto, vamos a ver.
0: ¿Cómo está, señor Jacinto? ¿Cómo vamos?
4: Hola, buenos días. Bueno, aquí estamos con Daniel y su grupo, que están trayendo ayuda aquí a nuestra comunidad de Matacura y Rusia y Quebro. Y bueno, estamos justo aquí en la casa de una de las familias damnificadas, viendo los daños. Okay. Y conversando un poco con las familias también, llevando algo de ayuda. Y bueno.
0: Una pregunta, ¿cuántas personas fueron impactadas en esta zona? ¿Cuántas personas tenemos en esta zona que quedaron sin hogar? ¿Y cuántos son ese número de familias?
4: Mira, aquí en el distrito de Mariato creo que estamos arriba de los 50 familias que quedaron con la casa totalmente
2: 50
4: destruida.
2: Familias.
4: Pero fuera de eso hay mucha gente que tiene daños estructurales en las casas, que ha tenido lesiones por golpes. O sea, realmente es un daño que ha costado hasta contabilizar, porque hay comunidades muy alejadas, por ejemplo, como las comunidades de Las Bocas, que están en la montaña.
2: Claro.
4: Donde nos informan que la gente está refugiada en la iglesia, pero no se ha podido llegar, que son lugares bastante inaccesibles. ¿Y ha faltado también un censo muy detallado de la situación?
0: Y en este caso,
3: las carreteras también están afectadas, entonces mientras las habilitan para que los carros puedan pasar, todo eso demora el acceso a las comunidades más alejadas.
0: Claro. Daniel, ¿y cómo llegaste tú ahorita actualmente? ¿Cómo fue ese traslado para poder estar en esta zona?
3: Justo por eso, porque habilitaron como por un lado de la carretera normal que estaba totalmente destruida, habilitaron por como el hombro, una carretera de tierra con una maquinaria pesada para que puedan pasar los autos, no pueden pasar camiones ni nada grande porque hay muchas calles que están agrietadas y pueden afectarse con el peso de los camiones, entonces todo lo que se está transportando es por medio de pick-ups, entonces nosotros nos transportamos acá con nuestros autos hasta donde Jacinto, que nos está entonces llevando a las casas que ellos identificaron con el recorrido de ayer para ver puntualmente cuáles son las más afectadas.
1: Daniel, una pregunta importante también, ¿dónde la gente puede apoyar, puede enviar donaciones, algún número de teléfono, redes sociales, en donde que ahorita la gente se quiera solidarizar porque entendemos que está difícil el acceso? Gracias a Dios ustedes pudieron llegar, entonces mediante ustedes poder enviar esas donaciones.
2: Claro, también saber qué tipo de donaciones
0: necesitan.
2: Es importante.
0: Ser lo más
3: específico. Te voy a dejar que Jacinto dé el centro donde él está recopilando acá. De mi parte, en las redes sociales estamos poniendo durante todo el día los centros de acopio donde estamos recibiendo las donaciones.
2: Okay.
3: Las donaciones de dinero están recibiendo las Yaxuri, también en mi Yapi. Okay. Pero directamente acá, donde el que está organizando todo acá en esta zona es Jacinto, y lo voy a dejar para que les diga.
4: Bueno, sí, nosotros nos estamos apoyando con Daniel, que tiene publicado en sus redes de Daniel Collado toda la información, y también en la Fundación Agua y Tierra,
2: Fundación
4: principalmente
2: Agua y Tierra.
4: en el Instagram arroba Fundación Agua y Tierra. Estamos posteando como todos los detalles para que puedan apoyar y los distintos lugares donde se están recibiendo las donaciones que nos hacen llegar acá. Y bueno, principalmente el agua, porque todavía no se ha restablecido el servicio de acueducto. También el tema de pañales para los niños, leche, alimentos
2: Okay.
4: secos. El tema también de lo que es sábanas, toallas, equipos de útiles de aseo personal como jabón, cepillo, pasta, desodorante. Todas esas cosas estamos llevando a la gente.
2: Okay. Okay.
1: De aseo
0: También de
1: personal,
0: aseo personal.
1: agua, alimentos no perecederos.
2: También importante, me imagino, para las mujeres, me imagino no, para las mujeres, lo que son toallitas sanitarias, ya que ellas tienen ese tipo de
4: Sí.
2: necesidad diferente que nosotros
0: Daniel.
2: los hombres, toallitas sanitarias,
1: Toallas
2: toallitas
1: húmedas,
2: húmedas,
1: medicamentos.
2: medicamentos, correcto.
0: Dani, en este proceso ya sé que tú vas a estar recogiendo a través del video que hicimos Todos Somos Panamá, y es importante resaltar, tú vas a ir y regresar, ¿verdad? Entonces, mi pregunta es, si
3: Sí.
0: estamos aquí en la ciudad y queremos recibir la información, recibir todo el material, ¿dónde te lo voy a llevar? ¿Dónde te lo tengo que entregar?
3: Ok, en la ciudad, el centro de acopio donde nosotros directamente estamos recopilando y estamos transportando hacia el interior, son las oficinas de PAOY. Eso es
2: Paoy.
3: en Plaza
2: Oficinas de
3: Concordia, Vía España.
2: Paoy.
1: Plaza Concordia,
3: La
1: Vía
3: oficina de
1: España, ok.
3: PAOY. El local 250.
2: Local
3: Entonces,
2: 250, ok.
3: 205, 205,
2: 205,
3: disculpe.
2: ok.
0: Entonces vamos a las
3: Entonces,
0: oficinas de Paoy en la oficina 205 y
2: Plaza
0: ahí vamos a estar
2: Concordia.
0: dando, porque nosotros vamos a estar apoyando, porque ya nosotros, yo estaría, nos vamos a estar trasladando miércoles y jueves contigo, o sea, para apoyar y llevar todo este tema y transmitir desde allá. O sea, yo tengo como un compromiso contigo y vamos a ir a transmitir el programa desde los lugares que tú nos digas donde nos van, porque queremos comunicar también, porque efectivamente hay pérdidas materiales, pero en este instante hay mucha familia que necesita herramientas, necesita el lugar donde poder por lo menos unas
1: Carpas,
0: carpas, lugares para nosotros,
1: colchonetas.
0: colchonetas, todo este
1: Daniel,
0: tema.
1: una pregunta. Por lo menos en el área donde tú estás en este momento, de personas que quieran ser voluntarios, ¿qué tipo de voluntarios necesitas para que sean esa mano amiga?
3: Bueno, necesitamos transportes. Los
2: Ok.
3: pick-ups, en esta zona,
2: Transportes.
3: los pick-ups son esencial. Manos para empacar, que nos ayuden también a cargar, porque el primer viaje lo hicimos literalmente entre cuatro personas.
2: Okay.
3: Y durante el transcurso del viaje de Panamá acá se fueron sumando en el camino, y gracias a Dios, entonces cuando llegamos acá a Santiago, habían más personas que nos ayudaron. Pero todo inició con cuatro personas cargando los autos y transportándonos hasta acá. Pero gracias a las redes sociales también, muchas personas se han unido. Y también cuando llegamos acá a la comunidad, Mariato, cuando yo vine, lo que más me impactó fue ese sentimiento de comunidad que tienen esta gente, que cada uno se ayuda, cada
2: Se han
3: uno tiene
2: aportado
3: van
2: entre ellos.
3: alineados con la misma mentalidad, y todo el mundo está como a la disposición de ayudar al vecino. Entonces
1: Claro.
3: acá la misma comunidad está ayudándose unos con otros,
2: Claro.
3: y lo que necesitan es ayuda del exterior, por lo menos las partes que menos han llegado. Yo cuando vi el video ayer de Jacinto, que dice que no le había llegado ayuda hasta anoche, y nos estábamos cerca, gracias a Dios estamos cerca, y bueno, pudimos acercarnos y traer lo que
1: Venir a
3: nosotros
1: ayudar.
3: pudimos. Ya también había recibido algunas otras cosas durante la mañana, pero ahora él sigue activo. Él hizo el censo de la mañana. Aquí todo el mundo está aportando su granito de arena, y eso es lo que estamos tratando de contagiarle al resto del país para que se sume, porque todos somos Panamá y todos necesitamos de la ayuda.
2: Así
1: Necesitamos
2: es.
1: de
0: Dani,
1: esa
0: si yo te
1: ayuda
0: dijera
1: también.
0: artículo, bueno, ya tenemos como, vamos a sacar como cinco focos importantes que de repente el almuerzo, la audiencia que nos esté escuchando, quieran llevar y que de verdad tienen que ser los cinco más
1: Esenciales.
0: urgentes. ¿Cuáles serían?
3: Ok, yo en lo que he estado recogiendo, lo número uno es el agua.
2: El
3: El
2: agua.
3: agua es lo número uno. De ahí lo que son alimentos secos y enlatados, que
2: No
3: sean de
2: perecedero.
3: fácil, porque no es tan sencillo cocinar en esta situación. Entonces, lo que son enlatados, para poder que sea abrir y comer. no sé, alguna otra en específico que tú sientas unos otros tres puntos.
1: Carpas,
0: sábanas.
4: Sí, carpas también es importante. Por ejemplo, hay mucha gente que ha quedado sin casa que lo que ha hecho es poner lona o okay. improvisar espacio. Ajá. Así que sí, carpa es muy importante. Y bueno, también lo que es artículos de aseo personal, porque muchos locales de venta de estos artículos han cerrado con el terremoto
2: claro.
4: y no pueden abrir hasta que se les haga inspección por parte de los bomberos. Entonces también hay un desabastecimiento.
3: Sí, el agua también así se ha escaseado mucho acá en los supermercados, porque en estas zonas es donde más se está necesitando. Entonces lo que se está haciendo es salir a lo que es Santiago y las ciudades más grandes a comprar el agua y traérselas acá, pero así como se necesitan aquí, se necesitan en un montón de lugares acá en las zonas afectadas, y ya nos ha tocado a nosotros desde ayer que vamos a los supermercados y ya no hay. Entonces, como en la ciudad no fue tan afectada como el interior, allá está la mayor cantidad de supermercados con capacidad de abastecer agua. Entonces, por eso que hoy terminamos la labor de hoy y viajamos a la ciudad a recopilar todas las donaciones que nos hayan llevado en la oficina de PAOI para entonces okay. regresar el miércoles con todo lo que tengamos allá.
0: El miércoles regresamos entonces, ya tenemos el compromiso, vamos a sumarnos más manos. Voy a sumarme entonces a audiencia, tienen que ir a la oficina de PAOI, ubicada nuevamente la dirección, y que la audiencia que de nos España. Esté escuchando nos lleven, o sea, nos lleven agua, nos lleven todo lo que
2: en
0: agua,
2: pañales,
0: Plaza Concordia. Repítanos la dirección, Daniel.
3: Plaza Concordia y España, local 205.
2: Plaza okay. Concordia, España,
1: Plaza Concordia, necesitamos carpas, necesitamos sábanas, necesitamos artículos de higiene personal, y de alimentos.
3: Pampers y artículos para niños. Bebés. Okay. Medicamentos.
0: Artículos para bebés.
2: ¿Qué tipo de medicamentos?
3: Jabón, alcohol, vendaje, mismo fuimos a la... Antes de llegar acá estábamos en la casa de un niño que dice que estaba en un árbol cuando ocurrió el terremoto.
2: Cayó.
3: Se cayó y cayó en el filo de una roca y se voló la parte del dedo. Pues se quitó un pedazo de dedo, entonces no estaba ahí porque estaba en el hospital. Y también vamos a visitar la casa de un señor que estaba cocinando en ese momento y el temblor le tiró todo el aceite encima y quedó damnificado y quemado. Entonces...
1: vendas, todo lo que es para quemaduras.
3: Estas son las cosas que no se ven en las noticias porque están en las partes más alejadas.
1: Remotas.
2: Claro.
3: Entonces, mientras habilitan los accesos, porque las carreteras acá se afectaron muchísimo. Todo eso estamos recopilando imágenes para mostrar durante vayan transcurriendo los días para que vean que la situación no es tan sencilla como muchas personas están pintando allá en la ciudad.
1: Claro, Daniel, claro. Y gracias a Dios que te dio ese talento y que lo estás poniendo al servicio de poder informar a todo el país de lo que está sucediendo en esas comunidades, porque si no hubiera forma de que nosotros ahorita nos enteráramos y pudiéramos sumar más manos.
2: Correcto.
1: Y recopilar y llegar hasta esos puntos, porque sé que se ha recolectado insumos y todo, pero se ha ido a otros lugares más accesibles y no nos podemos olvidar de esos sitios remotos, y que sigas informándonos también en tus redes sociales, y que te sigan, @DanielCollado.
0: Sí, hay que seguir a Daniel Collado. Ahí tiene la información, lo que quieran donar ya nuevamente, ya sabemos, en la oficina PAOI, ahí pueden llevar la información. De parte de nosotros nos vamos a comprometer con llevar carpas.
2: Carlos.
0: Entonces nosotros queremos...
3: Acá en Mariato también estamos en una alianza bien fuerte con Mariato Adventures. Es como el segundo centro de acopio. El primer centro de acopio, que es el más céntrico, es en Santiago, en Casa Gourmet, vía Atalaya.
1: Okay.
3: Eso es casi a orilla de calle, entrando por el supermercado Max. Ahí está el primer centro de acopio, que es el más céntrico. La gente de Santiago y todas las otras provincias, ahí nosotros llevamos las cargas y de ahí se empacan en bolsas ya para entonces transportarse a los distintos lugares. Nosotros nos transportamos fue a Mariato, y el segundo punto de encuentro es en Mariato Adventure. Ahí viene el camión que logramos llenar ayer, llegó a Mariato Adventures, y ahí todos los pick-up voluntarios cargaron cada uno sus carros y se dirigieron a distintos puntos de Mariato.
0: Daniel, entonces te dirías miércoles, luego otra vez día viernes a llevar otra vez material.
3: Sí, esa es la idea, tratar de recopilar dos días, mientras los dos días que estemos en algún lugar, que vayan abasteciendo la oficina de PAOI, Nosotros regresamos y el día siguiente viajamos 2 días más. Y esa es la dinámica que vamos a tratar de mantener hasta cuando las cosas vayan mejorando.
1: Claro,
3: Estamos
1: también,
3: también
1: y que las donaciones ayudan para eso, para la gasolina, para que ayuden a esos carros, sí, camiones voluntarios y carros, a aportarle económicamente para la gasolina también. Es súper importante que los yapis en efectivo.
0: Hey, ¿cuál es tu yapi, Daniel?
3: Nos están dando listas de los materiales que le aportarían muchísimo a las personas que perdieron toda su vivienda, para cuando ya todo esté, ya los avisos de que está todo mejor, puedan nosotros empecemos a encontrar donaciones para volver a construir viviendas en todo lo posible, o reconstruir o levantar las que ya están totalmente caídas, que es la idea que cada uno nos está dando el listado, y estamos recopilando las imágenes de evidencia de cómo están, justo como la que tengo aquí al frente, que está totalmente destruida. Miren, claro, cómo queda esta acá. Claro. Yo ayer pasamos a la casa de unos que está, el colchón tiene un pedazo de pared totalmente encima, arriba del colchón, y nos contaron de que ahí estaba durmiendo el chico, o sea que ese muchacho está vivo de milagro.
2: Vivo de milagro,
3: porque
2: así
3: le cayó a un lado. Entonces, son situaciones que estamos documentando para también que se pueda mostrar la situación real de esto acá.
0: Ok, no, Dani, ya tenemos claro entonces, oficinas de PAOI, ya saben, nuevamente, número de teléfono ya para tu yapi, para que la gente esté haciendo, porque también es importante de repente, hey, hay que movilizar la gasolina, hay que pagar el tema del transporte, porque ¿qué? Este es parte, todo va a sumar. ¿Cuál sería tu yapi, Daniel?
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0: 6272-5292. Puro dos.
1: Si quieren apoyar, entonces, para que apoyen a Daniel Collado, que sabemos que todos están dispuestos, están disponibles, ahí tienen, para que puedan aportar su granito de arena también. Y bueno, Daniel, gracias, mantenernos informados también, para nosotros repostear y dar la información por aquí, a través de estos medios, de los micrófonos, son todos de ustedes para poder aportar y llegar a más personas que se sigan sumando.
0: Y si quieren sumar, llámenos al 360-2036 y díganos con qué nos va a aportar, y yo les voy a dar la dirección de las oficinas para hoy y ahí organizámonos.
2: Correcto.
0: Cuente, llámenos al 360-2036 y haga su donativo. Aquí vamos a estar abiertos para ustedes. Claro, bueno, Daniel, sí, muchísimas gracias. Ya nos vemos entonces el día miércoles. Nosotros vamos a trasladarnos miércoles y viernes a apoyar a Daniel, a todas las comunidades vulnerables que están allá adentro. Yo voy a agarrar mi mini picó.
1: Sí, Manuel, ese es el carrito de payaso.
0: Voy a meter como 300 personas y ahí vamos a meter cargado ya, no, amor.
3: Todo ayuda.
0: Entonces,
3: todo
0: ayuda. Cuéntanos con nosotros que el día miércoles y el viernes vamos a estar con ustedes también apoyándolos en esta experiencia y sumándonos a la parte positiva. Y gracias, Daniel.
1: Gracias, Daniel.
0: Porque ya sabemos que Panamá somos todos. Panamá somos todos.
1: Así mismo.
0: Que bueno, seguimos entonces aquí en línea con el café. Bueno, vamos a estar ya tomando en cuenta que ya Daniel nos dio las indicaciones. Entonces pueden ir a las oficinas de PAOI. Ahí tienen todo para donar, importante agua, importante pañales, todo este tipo de situaciones para nuestra familia.
1: También hay algo importante, Manuel, que me gustaría que lo habláramos en estos minutos antes de irnos a la pausa, y es el tema de que yo siento que muchas veces la información correcta es muy importante, sí, mantenernos informados en todo este tema de desastre, de simulacro, de qué hacer en un caso de que suceda nuevamente, porque no estamos ilesos a que no vaya a volver a pasar.
2: Puede volver a pasar.
1: Entonces, es súper importante, y aquí lo hablamos, Manuel sabe, Foncho lo sabe, que yo desde que sucedió lo de Venezuela, porque pasa, yo no estaba pendiente de eso. Me di cuenta de que, hey, yo no sé qué hacer en un caso de temblor, nadie sabe qué hacer en un caso de temblor, vamos a ver información de SINAPRO, de qué se hace en estos casos. Sí. Conversamos con la subdirectora también de SINAPRO, y yo les voy a confesar algo y les voy a contar parte de mi testimonio, que es que esa información a mí me ayudó mucho ese día. Me ayudó demasiado, porque si eso fuese pasado antes de lo que pasó en Venezuela, aquí nosotros no, a todos nos fuese llevado peor. De cómo actuar, cómo hacer en este caso. Entonces, tener la información correcta fue tan importante, porque en mi caso, que nosotros vivimos en apartamento, fue lo que más recalcamos cuando entrevistamos a la subdirectora de SINAPROD. ¿Qué hacemos en caso de estar en un edificio alto, en los últimos pisos, para no tener caos? Y ahí es muy importante que alguien de el hogar, por eso ahorita lo más importante es prepararnos. El día de hoy, SINAPROD ¿Te recuerdas que la subdirectora nos dijo que en octubre, todos los años en octubre, aquí hacen simulacros de temblor? Muchas personas no lo sabían, yo no lo sabía. Hoy es el día de que iban a hacer el simulacro, lo anunciaron la semana pasada. El viernes lo estaban anunciando y a las 2:56 pasa lo que pasa.
2: Pasó el temblor.
1: ¿Y qué? No teníamos la información correcta. Pero aquí va parte de la responsabilidad. No podemos esperar que un gobierno nos diga. Nosotros tenemos teléfonos, nosotros tenemos el internet, que es un medio que si tú lo sabes usar, es para bien y es para nutrirte de información.
2: Claro.
1: Ver la información correcta, por lo menos, ¿de qué? Los expertos de México, sí. Los expertos de Chile. A mí me ayudó mucho ver los videos del Topo de México con todo lo que él habló de lo que sucedió en Venezuela. Uh-huh. El triángulo de vida. ¿Cómo hacer? ¿Qué es un triángulo de vida?
2: Sí.
1: En mi hogar. Ahorita la responsabilidad para todos los panameños y todos los que vivimos aquí en Panamá es responsabilizarnos desde tu entorno. Si tú estás en un entorno alto donde hay árboles, ¿qué puedo hacer?
2: Correcto.
1: Si tú estás en una casa, pero tienes adultos mayores, ¿qué puedo hacer? Personas discapacitadas. Ese es el llamado del día de hoy, prepararnos.
2: Y fíjate, Eddie, que también quiero sumar a esto, es el hecho de no tener jamás esa mentalidad de que

0: aprender a gestionar sus emociones. Y creo que la calma era muy clave en esta situación de
1: que
0: crisis.
1: Era difícil, correcto. Te voy a comentar algo. Sí, era difícil. Yo sé, yo admiro mucho a Manuel, siempre se lo he dicho de mucho, la capacidad que tú tienes, Manuel, de cómo reaccionar, porque a Manuel le tocó la segunda réplica arriba en mi apartamento, pero mi amiga y yo lo vivimos en HD, en 3D. Y yo les quiero contar la experiencia porque esto puede ayudar a salvar una vida. Y lo que sucede es, la información es importante, porque si tú en un dado caso tu capacidad te da para reaccionar, reacciones correctamente. A mí, yo estaba muerta del miedo.
2: Claro.
1: Yo estaba temblando, a mí no me salía la voz, pero yo recordé toda la información que nos dijo la subdirectora, que escuché de los topos, que era no bajar. Estamos en un piso 14.
2: Sí.
1: Las escaleras son peligrosas y estábamos, los vecinos estaban muy alterados, mi amiga estaba muy alterada. Y lo primero, y la orden que yo di en ese momento fue, nadie baja. Y para que tú veas la importancia de que alguien tome el control y por lo menos dé un mensaje de esperanza, bajas un poco la calma. La gente no dejó de gritar, seguía gritando. Pero se sentaron y yo le dije, se sientan y esperemos. Cuando calme, todos vamos a bajar, pero con cuidado con llevarse a alguien mayor.
2: Sí, es que la mayor parte de las personas que fallecen, según los topos de México, es justamente, no, pero justamente en las escaleras.
0: Las escaleras.
2: Dice que es uno de los primeros puntos en donde todo se quiebra o las escaleras caen y aplastan a la gente.
1: O la gente se puede tirar.
2: La gente se puede tirar o hay avalanchas de personas y les pasas a alguien por encima. Entonces es importante siempre que haya como ese líder.
1: Es la empatía. ¿Sabes? La empatía, ponerte en los zapatos del otro, de la otra persona. Porque aquí, cuando pasa una situación de esta, Manuel, los dos Manuel, aquí
0: Manuel
1: es donde refleja
0: dos.
1: Lo que en realidad tienes en tu corazón.
0: Mira.
1: Aquí es donde refleja la empatía que tú tienes por los demás, del primero yo y después los demás. Entonces, si hay alguien que reacciona de una manera diferente, ayuda a los otros. Y la invitación de hoy es vayan y prepárense, vayan a los simulacros, por lo menos
0: prepare,
1: hacer un
0: prepare
1: curso de primeros
0: auxilios. Mira, algo que es importante, por ejemplo, en el caso mío, yo iba con Luisa en el carro. Uh-huh. Yo iba con Luisa.
1: Que está embarazada.
0: Luisa está embarazada. Entonces, ¿cómo tú puedes lograr mantener la calma? Es de verdad respirar y entender en microsegundos lo que tienes que hacer. Pero eso se basa en preparación, entender, en documentarte, en leer. Porque cuando tú nutres a tu inconsciente, al momento de emergencia, tienes respuestas idóneas y tu cuerpo va a funcionar como muy automático porque ya lo preparaste. Entonces, como dice Diarly, audiencia, es el momento de prepararnos, de estudiar, de decir qué voy a aprender de esto. Y creo que para mí ha sido súper importante esta emoción. Y ahora también aprender a regular nuestras emociones. Yo creo que en el café de lunes de café hoy vamos a hablar con nuestra invitada especial, una psicóloga que nos va a permitir ahora también cómo empezar a gestionar cómo quedó nuestro cuerpo durante este fin de semana, cuáles son los sistemas emocionales que están activados y cómo podemos volver a regularnos y estar preparados para cualquier otro
1: Así
0: tipo de
1: mismo.
0: Situación.
1: Entonces vamos a una pequeña pausa.
0: Vamos a una pequeña pausa y ya regresamos.
1: Con más psicología, así que ya venimos. Ya vamos, bella. Vamos.

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7: Bueno, ya en la sección de Un Café con Manuel. Vamos a hablar con nuestra invitada especial, Eileen, que está conectada. Nos vamos a tomar este café.
8: ¡Hello!
7: Eileen, ¿cómo estás?
8: ¡Buenos días! ¿Cómo estás?
9: ¡Qué gusto,
8: qué gusto
9: verte!
8: Verlos de nuevo.
10: ¡Qué bueno! Después de tanto tiempo, con tus maravillosos lentes.
8: ¿Verdad? A pesar de la situación que estamos bien, gracias a Dios.
10: Gracias a Dios.
7: Bueno, Eileen, este cafecito queríamos conversar contigo porque después de esta situación que ya tenemos, nuestra audiencia le encantaría lograr entender cómo puede volver a su estado y qué sucedió en nuestro cuerpo. Tener esa información, porque para mí este cafecito es súper importante.
9: Mira, interesante. Justamente hace poquito recibía un mensaje. ¿Cómo hago? No solamente para volver a la situación regular, sino que ¿cómo hago para volver a la situación regular sin culpa? Porque muchas veces sentimos que tenemos que paralizar nuestras vidas para poder ayudar a los demás. Y resulta que una manera de ayudar a los demás es justamente no parando, no paralizando con nuestras vidas. La actividad económica del país debe seguir de lo que se cabe, porque al final si nosotros no recibimos ingresos, ¿cómo vamos a ser capaces de seguir ayudando a estas poblaciones más vulnerables que lo necesitan?
10: Correcto, correcto.
9: Cuando tú me dices el regresar a la normalidad desde que yo no me siento bien con el ánimo o porque tengo miedo, no quiero ir a mi trabajo porque está en el sexto piso de un edificio que encima de eso todavía no sabemos cómo no se cayó porque el edificio está en unas condiciones no tan fuertes o que uno sentiría que no tan fuerte o simplemente en el piso número 25-40 de una de estos rascacielos de la ciudad de Panamá. El temor, la tristeza, la incertidumbre en este momento es totalmente común, es válido, es normal. Me asustaría si alguien no tiene susto en este momento. Me preocuparía si alguien no está ansioso en este momento, porque entonces ahí sí estamos hablando que ante una situación de riesgo, ¿dónde están estas emociones que son propias de nuestra vida cotidiana? Entonces, ¿cómo hacer desde nuestra realidad, desde nuestro día a día, si podemos comenzar a trabajar desde casa, lo que podemos comenzar a hacer desde casa? Si, por ejemplo, tenemos actividades asociadas a medios de comunicación como este, evaluamos el riesgo en el edificio, estar en situaciones, cerca de puertas, que nos permita realmente sentirnos un poco más tranquilos y poder estar ante situaciones que el riesgo evaluado nos permita tener la tranquilidad de si nos vuelve a pasar, ya yo estoy en un estado de alerta o ya con un riesgo evaluado. De esa manera podemos ir poco a poco retomando nuestra vida cotidiana. Evidentemente, estando pendiente de la situación que está en otros lugares, ayudando, manteniéndonos activos, aquellas personas que hacen ejercicio, vuelvan al gimnasio, vuelvan al parque, vuelvan a hacer sus actividades cotidianas dentro de lo que su cuerpo y sus capacidades se lo permiten. Si no están de ánimos y antes tenían una hora en el gimnasio, dos horas en el gimnasio, comiencen a hacerlo desde casa. Uh-huh. Eso puede ser este paso de ir un día a la vez, pasito a pasito, poco a poquito. No tenemos que salir de casa si no nos mantenemos con ganas de salir de casa. Lo que sí es, debemos de buscar la manera de dentro de nuestra realidad, retomar esas actividades.
10: Correcto.
9: Por ejemplo, no sé, comenzar a cocinar, comenzar a leer nuevamente, a retomar esas actividades que antes mantenían nuestra mente ocupada o nos ayudaban inclusive a desestresarnos en momentos cotidianos, ¿verdad? ¿Le gusta pintar? Retome la pintura. ¿Le gusta escribir? Retome la escritura. Bueno, antes te gustaba ir al gimnasio, ahora no te sientes cómoda con el gimnasio, bueno, salga a caminar al parque, salga a caminar a la cuadra. Esas son cositas que nosotros podemos hacer dentro de nuestra realidad en el día a día.
7: Correcto. A mí me preocupa, algo que me genera, porque yo creo que todos quedamos como con una cierta ansiedad, ¿verdad? O sea, como tú dices, ¿cómo puedo comenzar a regular fuera de mis actividades de repente, con qué técnica podría yo ser para poder regular esa ansiedad? Porque me quedó el sustico, la preocupación, ahí está latente.
9: A ver, Manuel, es muy pronto, y es muy pronto porque todavía no salimos de la zona de peligro, ¿verdad? Mm. Yo sé que la gente no quiere sentirse angustiada, pero si no estamos angustiados, no estamos en estado de alerta, y si no estamos en estado de alerta, no nos cuidamos.
10: Correcto.
9: Eso es importante iniciar por allí. Queremos automáticamente apagar el switch y quitarnos esa emotividad que tanto nos está causando malestar por dos o tres noches ya consecutivas. No estar en estado de alerta podría ponernos a nosotros en un mayor estado de riesgo ante la situación que vivimos en el momento. Ahora, ¿qué sí podemos hacer? Cosas asociadas, por ejemplo, respiración. Estas pelotitas antiestrés ayudan un montón. ¿Sabes que una técnica que la gente no utiliza mucho y es muy práctica se llama gimnasia cerebral? No sé si ustedes han escuchado hablar de la gimnasia cerebral.
7: No, me para encanta saber.
9: La gimnasia cerebral es importantísima. Mira, la gimnasia cerebral nos ayuda muchísimo para mantener la atención en algo particular que estamos haciendo, y mayormente se utilizan nuestras manos. Para eso se requiere de muchísima práctica, ¿verdad? Y como se requiere de práctica, se requiere de atención, y al estar concentrados en esa actividad, básicamente omites algunas cosas que están pasando a tu alrededor. Hay una que yo practico mucho, que es, dizque, estos dos deditos aquí, uh-huh, y estos dos deditos acá, y comenzamos a hacer
7: circular
9: como escaleritas. Pero si ves, son los dedos contrarios. No sé si lo has visto.
7: Sí, pero yo soy difícil para eso. ¿Viste? Mi déficit de atención me lo permite.
8: Pero tú sabes que eso nos ayuda
9: como
8: mucho.
9: Eso te iba a decir. Claro, como tienes que concentrarte tanto en algo, te vas a equivocar, te vas a reír. Pero qué lindo comenzar a distraerte con algo como esto que lo tienes al alcance de tus manos.
8: Claro que sí. ¿Sabes, Aileen, que te quiero hacer una pregunta? Porque creo que lo experimenté, y Manuel también. En un dado caso, las personas con cerebros que tenemos neurodivergencia, mira, te digo cómo que puede ser una gran ayuda si no tienes las herramientas correctas, o puede ser usado en tu contra. Pero en este caso, cuando tienes las herramientas correctas, puede ser una gran ayuda. ¿Por qué? Porque nosotros con cerebros neurodivergentes, o por lo menos el TDA, que yo no me puedo enfocar en muchas cosas al mismo tiempo, yo me enfoco en una primero. ¿Y qué me sucedió a mí? Yo tenía miedo, pero el miedo y el grito de las personas a mi alrededor me abrumaron tanto que yo me olvidé de mi miedo y yo tenía que ir a ayudarlos. Yo tenía que decirles algo porque ellos se estaban calmando. Y eso me dio, o sea, yo por dentro estaba súper temblorosa. Al final fue que mis emociones salieron, lloré, agradecí, lo que sea. Pero en el momento, mi cerebro se enfocó en que yo tenía que ayudarlo a ellos. Y siento que eso, si lo usas de una manera correcta, ayuda a que tomes el control y el liderazgo en un momento de situaciones de caos.
9: A ver, básicamente, no todo el mundo funciona y opera igual.
10: Sí.
9: Exacto. Eso es una realidad. Versus el mundo está en caos, mayormente las personas con cierto manejo pues tienden a estar mucho más reguladas o niveladas. Enfocarnos en los demás ayuda mucho sin dejarnos a nosotros a un lado. Y básicamente lo que te pasó fue, claro, tuviste tanto tiempo enfocándote a los demás que te habías bloqueado eso. Uh-huh. Pero automáticamente te sentiste segura y ya no tuviste a dónde más poner tu energía. Ups, y te acordaste de ti y ¡puf! Descargaste.
10: Correcto.
9: Entonces es lo más cotidiano en personas neurodivergentes actuar de manera distinta, por eso son neurodivergentes, no se esperan comportamientos Gracias. Regulares.
8: Tenemos no que siempre, no se esperan que comportamientos es regulares. Positiva.
7: Esas son las partes positivas, pues.
9: A ver, el neurodivergente tiene más positivo. Yo no le veo nada diferente, Ajá. nada negativo al neurodivergente. Okay. Le veo todo diferente menos un negativo. Para mí la terminología la han satanizado en los últimos años, uh-huh. por llamarlo de alguna manera, porque si tú tienes a alguien que piensa diferente en tu equipo que Priti, o sea, vas a tener personas que piensen distinto y vas a tener mayor capacidad de creatividad, correcto. Creatividad de innovación dentro de tu equipo. Entonces, son una pieza fundamental dentro de la mayoría del equipo. Lo que pasa es que siempre han existido, antes no le teníamos nombre y ahora sí le tenemos un nombre.
10: Okay.
9: Pues, al tenerles un nombre, pues, mira, son diferentes. Pero volviendo al punto de la situación que nos tiene actualmente, es la manera en que las personas actuaban más que por la situación en la que estábamos viviendo, era lo que pensábamos que iba a pasar o lo que podría pasar durante esta situación. Claro. ¿Qué pasa? Tenemos por referencia dos situaciones muy similares en periodos de tiempo muy cortos, que evidentemente fue el caso de Venezuela y el caso de Colombia, en un periodo de tiempo mucho más corto. Como fue el asunto en Venezuela y como se mostró, y como fue el asunto en Colombia y como se muestra, ¿qué pensamos automáticamente? Nos vamos a venir todos al traste. Nunca nadie pensó en ese momento que íbamos a tener los resultados que obtuvimos. ¿Verdad?
10: Correcto.
9: Donde sí, ciertamente hay mucha afectación en el interior del país, muchísima, y después podemos hablar de eso. Lo que se ve a nivel de ciudad, al no ser de un impacto tan fuerte, nosotros decimos, no pasó nada. Pero tenemos en nuestra mente que iba a pasar mucho. ¿Y uh-huh. por qué teníamos en nuestra mente que íbamos a pasar mucho? Por la experiencia de los países vecinos.
8: Exacto.
9: Entonces, por la experiencia de los países vecinos, evidentemente hubo mucho caos. Y hay mucho caos todavía. Hay mucha ansiedad, como bien lo decía Manuel. Entonces, ¿cómo manejarla? Señores, podemos iniciar haciéndonos ejercicio de gimnasia cerebral. Yo les acabo de compartir uno de los más complicados, pero podemos buscar unos videitos en YouTube. Tú pones gimnasia cerebral y te van a decir desde el más sencillo al más complicado y puedes ir evolucionando. Y como bien nos dijo, ¿verdad? Acá la compañera, te ayuda a ustedes que ya se han identificado como neurodivergentes, los ayuda a mantener la atención en algo.
8: Exacto.
9: Y es muy, muy, muy bueno y lo puedes hacer desde tu casa, desde la oficina, echando cuento con alguien. Yo casi siempre ustedes me van a ver caminando, moviendo mis deditos, este es el que más me gusta a mí, moviendo mis deditos. Es uno de los
7: hay
9: que
7: una respiración de squat. Mira, está Manuel, todos están dándole aquí. También la respiración de cuatro tiempos. Estamos de que estamos así que, bueno, mira, sí, es verdad, estamos activos.
9: La respiración de cuatro tiempos te ayuda mucho si estás full concentrado.
10: Okay.
9: O te ayuda a concentrarte en la eventualidad. Que yo te recomendaría un poquito diferente, que igualmente asociado a respiración. Puedes iniciar con respiración de cuatro tiempos, pero para enfocarte no en la respiración, sino en la situación actual. Por ejemplo, puedes comenzar relajándote, poniéndote en tiempo presente, contando los ejercicios así, contando respiración como ya muchos sabemos, y comienzas primero a identificar objetos que puedas ver. Okay. Ok, en la distancia. Puedo ver un interruptor, puedo ver un termo, puedo ver un control de aire acondicionado, puedo ver mi celular. Ok, inicialmente cosas que pueda ver. Después puedes entrar un poquito más a cosas que puedas tocar. Okay, si el termo está al alcance de tu mano, okay, te enfocas en el celular que también está al alcance de tu mano, entonces comienzas a identificar, mira, este celular tiene una textura rugosa, mira, este celular tiene esta cosita que está aquí que es redonda, esta cosita que está acá que tiene una forma de espiral. Entonces comienzas a concentrarte en la textura, la forma, esto es un poquito, ¿cómo se llama esto? Como gomi, está medio texturizado, el ganchito es riguroso, tiene una textura rugosa, perdón. Entonces comienzas a concentrar tus sentidos en cosas que puedas ver, cosas que puedas tocar. Puedes concentrarte mucho más, ¿qué puedes hacer? Cosas que puedes escuchar. ¿Ok? Entonces cierra tus ojos, ¿qué escuchas? El sonido del aire acondicionado. ¿Qué más puedo escuchar? Un abanico. Escucho al fondo un teclado. Mira, mi sonido de los dedos contra el mismo computador, cuando cada vez que estaba como diciendo un nombre, estaba como dándole el dedito en el computador, y entonces se escuchaba como que eso. ¿Qué cosas puedo oler? Por ejemplo, mira, aquí huele como a vainilla. Ah, mira, acabo de ver que huele a vainilla porque hay un temita de pino. Entonces, claro, ya tú te vas concentrando en cosas de poner tus sentidos a disposición de la situación. Entonces, por ejemplo, si nosotros en estos momentos de crisis, tú comienzas a poner en contexto o en tu momento presente tus sentidos, ¿qué comienzo a ver? Ah, mira, el edificio está parado, el edificio no se quebró, perdón, no se vino abajo, no hay rajadura, o si hay rajadura, comienzo a ver qué tan cerca estoy del edificio, comienzo a identificar quién está a mi alrededor, alguien que está llorando, alguien que está gritando, una persona que está tranquila, ¿qué puedo hacer por esa persona? Bueno, mira, puedo acercarme a ella, abrazarla. Los momentos, ese momento es como de activar el sentido arácnido, ¿verdad? Como bien le pasó a la compañera que decía, Eileen, yo simplemente me apagué yo misma y comencé a ver todo lo que estaba a mi alrededor y cómo podía ayudar a la gente que estaba a mi alrededor. Entonces, yo en unos momentos como este te diría que lo ideal, más allá de respirar, es ponerte en momento presente y activar tus sentidos. Uh-huh. Activar el sentido, porque si tú estás en un apartamento, mira, yo me puse a imaginar, ¿no? O sea, mi apartamento es de 25 pisos. Gracias a Dios no me agarro ahí, pero no solamente soy el piso 25, soy el último piso. Realmente subir en una azotea, que es la cosa, ok, yo qué comienzo a ver, qué tengo a mi alrededor. Tengo sofá, tengo cama, tengo mesa, ¿qué tengo a mi alrededor?
8: Eso es muy importante, ¿sabes qué? Eso es lo que hablábamos, tener la información correcta y prepararnos, porque sí. Parte de cómo yo reaccioné ese día también fue Aileen. Yo desde que pasó lo de Venezuela he estado investigando.
7: Estaba estudiando.
8: Con la administración, y les indiqué cómo hacer, vamos a hacer un simulacro. Ellos dije que sí, que hay que pedir permiso, que no sé qué. Mira lo que nos pasó. Les dije, la azotea, las personas que estamos de los últimos pisos, porque la azotea está cerrada. Hasta ahora, ellos todavía están buscando un permiso para decir si abre la azotea. Entonces son esas
9: las
8: cosas.
9: Azoteas están cerradas.
8: Ajá, que se preparen, que vayan a los simulacros, ¿verdad? Porque eso te va a ayudar a ti,
7: Ey, qué increíble,
8: a saber,
7: ¿verdad?,
8: cómo actuar.
7: Y eso es importante. Mira, lo que está diciendo Eileen está bien. Ahora, Eileen, ¿cómo podríamos apoyar también a aquellas personas que están en el interior?
9: A ver, apoyar, tú dices,
7: mandando sí, algo, ¿no? Emocional, o sea, ¿cómo?
9: A ver, emocionalmente la gente lo primero que necesita, y mira, ya lo que anotaba hoy que quiero hablar en algún momento, y gracias por el espacio. Aquí se perdió parte de las necesidades básicas del ser humano. Seguridad, alimentación. ¿Por qué seguridad? Porque si usted no tiene un techo donde vivir, ¿cómo usted se puede sentir seguro? Y eso era un poquito el plomo que me daban ayer, antes de ayer, cuando yo abiertamente buscaba en redes sociales, que estaba consternada un poco de que la manera en que la gente estaba utilizando para ayudar a los demás era decir, tranquilo, no pasa nada, o tranquilo, todo va a estar bien, o tranquilo, como una cosa, solamente es algo material, agradece que solamente es algo material. Toda esta gente que está triste, devastada ahorita mismo, ya la vida la agradeció. Ya ellos están bastante agradecidos, se los puedo asegurar. Las personas, mayormente quisiera yo entender que estas cosas no las hacen porque quieren ni porque no hay empatía, sino porque hay mucho desconocimiento y falta de educación. Entonces, ¿cómo tú puedes devolverle tranquilidad a la gente del interior que perdió todo el día que tengan un techo? Y no tiene que ser su techo. Es que dejen de estar durmiendo en carpas, en ranchos con goteras. ¿Sabes que tengo una compañera de trabajo que está durmiendo en un gallinero?
8: Claro.
9: Por lo menos creo que esta última noche no, pero la primera noche la durmió en un gallinero.
8: Apoyarlos, ser solidarios. Entonces, y ver cómo podemos ayudarlos.
9: La primera, las necesidades básicas del ser humano,
10: de hecho,
9: no las tiene. No podemos tapar el sol con un dedo. podemos estar muy tranquilos y muy esperanzadores, pero todavía con tristeza, todavía con ansiedad, todavía con angustia. Claro. Para recuperarnos va a pasar un tiempo, señores. O sea, esto que pasó no es un tema que se va a quitar con técnicas de respiración. Es algo que nos va a ayudar al momento presente. Sí, claro. Cuando estamos alterados.
10: Correcto.
9: Sí, cuando estamos en estado de crisis, también. Cuando estamos con ataque de ansiedad y de pánico, también. ¿Qué? Esto nos va a ayudar para temas circunstanciales cuando estamos en ataque. Pero así para mismo. Que esa sensación se nos quite de nuestro cuerpo, se nos quite de nuestra mente, va a pasar un tiempo.
10: Sí, es un proceso.
8: Así mismo, y tú sabes, el acompañamiento también es muy importante.
9: Va a pasar un tiempo para que se nos vaya esa pesadez. Particularmente nosotros, lo que hemos les recomendado a muchas empresas es las personas que pueden hacer teletrabajo, que vayan y hagan teletrabajo, no para que se queden en sus casas, los que se pueden quedar en su casa, que se queden en su casa. Pero, por ejemplo, las personas que tenemos familiares acá o amistades muy cercanas acá, que puedan ir a sus casas a darle un abrazo a sus familiares, que puedan estar con su mamá, con su papá, con sus hijos. Eso sí da tranquilidad.
8: Eso, el acompañamiento.
7: ¿Eh? El acompañamiento.
8: Mira, tú sabes que yo, un amigo que vive en el mismo edificio, teníamos rato que no hablábamos y yo me lo encuentro abajo después de la situación. Él vive solo. Y
9: quédate conmigo esta noche.
8: Nos pusimos a jugar Monopolio, pusimos Alabanza. Nos fuimos y nos acompañamos en el apartamento de un amigo que es la planta baja y solo tiene 2 pisos. Y nos quedamos allí porque yo le digo, no te quedes solo. Vamos a acompañarnos. Venga. Porque yo también la mayor parte del tiempo estoy sola con el perrito y me encanta estar sola, pero en estos momentos no es momento de estar
7: solo. Es así.
8: Hay que acompañarnos.
9: Es un parte de la prevención del riesgo.
8: Ser empatía. Si tú tienes un espacio grande donde puedas darle hospedaje a alguien, vaya, no importa, eso es por unos días nada más. Luego, bueno.
7: Mi casa es grande, ya tengo como, le di hospedaje a como 8.
8: Así mismo.
9: No nos conocemos, nos comenzamos a conocer.
8: Así mismo, totalmente.
9: Entonces, es eso, chicos. Muchos me han preguntado, bueno, ¿y qué hago? Pues mira, actualmente, que quiero que se me vaya esto. No vas a tener que comenzar a dormir.
8: Claro.
9: ¿Cómo haces para dormir? Pues no tengo pastillas, no tengo nada alrededor. Bueno, comencemos a cansarnos. Comience y salga a caminar. Haga ejercicio desde lo que pueda hacer desde su lugar donde está. No necesariamente tiene que ir a... Bueno, en el interior no hay gimnasio. Uh-huh. Vaya, atienda su vaca.
8: Caminar.
9: ¿Verdad? Las que quedaron. Sí. Vaya, atienda su gallina.
10: Creo que hasta hacer actividades así tan fáciles como ir a caminar y regresar un par de minutos es algo que también te puede ayudar.
8: Y nos ayuda. Aileen, una pregunta. ¿Tus redes sociales para que las personas te sigan? Si están,
7: que están ahí, que quieren preguntar.
8: Y que quieran escribir y preguntarte algo.
9: Sí, mira, me pueden encontrar en Instagram como Más Psicología, por favor. Ahí he estado posteando algunas cositas últimamente, justamente para el manejo del asunto. Oye, tú sabes que también algo que les comentaba a las personas, no sí, porque me atacaron en redes, ¿no? Dije, pero ¿y entonces qué es lo que sugieres tú que hagamos? ¿Qué le puedo decir? No decir nada también ayuda.
7: Es válido. Claro. Es válido.
8: Para ahí abrazar.
10: No decir nada también ayuda. Uh-huh. Simplemente
8: y escuchar. Abrazar un perrito. Yo siento que abrazar un perrito también ayuda mucho.
9: Escuchar al otro. ¿Verdad? Claro. Tienes la mano. Escuchar al otro. No, la gente que te habla no necesariamente quiere una respuesta de parte tuya. No sí. Tienes que decirle nada.
7: Buenísimo.
9: Escúchalo.
7: Escucharon.
9: Está presente.
7: Está presente.
9: No
7: bueno.
9: Quieres abrazar porque en el interior la gente no abraza mucho. Bueno, una palmadita en la espalda, pues.
7: Vamos adelante.
9: Siéntese al lado de él. Comiencen a contar las estrellas. Si es que hay, no es estrella. Bueno, comienza a cortar los palos, a contar los palos de mango. ¿Cuántas uh-huh. hojas tiene? Eche el cuento si este palo parió ese año o no parió. Si parió mucho mango, si no parió mucho mango. ¿Cuándo fue la última vez que usted se sentó con su familia a ver las estrellas? Mira, yo hoy estaba estaba pensando cuándo será el momento oportuno para pasar de todo lo que perdimos a qué provecho o qué ganamos con esto.
8: ¿Okay? ¿Qué sacamos de esto?
7: ¿Qué sacamos de esto?
9: ¿Qué ganamos? ¿Qué aprendimos? ¿Qué nos quedó? ¿Y por qué estoy esperando el momento oportuno para hablar de esto, mis estimados? porque insisto, todavía no hemos salido de la crisis, y al no salir de la crisis es un momento muy delicado. Todavía tenemos que enfocarnos en resolver la crisis y paulatinamente llegará el momento de hablar de qué ganamos. Y cuando hablamos de qué ganamos, algo puede ser muy, algo tan sencillo como pasé un tiempo con mi familia que tenía rato que no pasaba.
8: Así,
9: me acerqué más al vecino con el cual estaba peleado.
10: Cosas que en el día a día vemos como insignificantes.
7: Le da mucho valor.
8: Y lo
7: damos
8: por sentado también. Y bueno, la próxima entrevista vamos a hablar de eso, en unas semanitas. Esta semana va a ser para apoyar, para ayudar a las personas que lo necesitan. Aileen, gracias por tu tiempo también.
7: Y por conectarte.
8: Que sé que...
9: Sohomol, de 11 de la mañana a 4 de la tarde. Ayuda expresa directa para Los Santos, Las Tablas, Pedací, Pocrito, Nosí, Macaraca, todos esos pueblos Sohomol. De provincias centrales. De 11 de la mañana a 4 de la tarde, la ayuda va a ir directamente a personas que están en las comunidades, 100% confiable.
8: Perfecto. Okay,
7: muchísimas
8: gracias. Muchas gracias, Aileen. Y a la audiencia, que le haya servido mucho la información también del día de hoy. Les enviamos un fuerte abrazo a todos. Y ya saben, bueno, a seguir.
7: Esta semana vamos a donar entonces.
8: A seguir informándose y a seguir donando.
9: Si hay preguntitas, me las pueden pasar a mi DM y yo las puedo ir respondiendo poco a poco.
8: Así mismo.
7: Bueno, que tengan buen almuerzo.
8: Feliz tarde,
7: nos vemos
8: semana.
7: Entonces.
8: Nos vemos mañana.
7: Viene el lunch deportivo.
8: Dios.

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2: Amigos, ¿qué tal? Bienvenidos, arrancamos una vez más Lounge Deportivo. Don Hipólito siendo Hipólito. Buenas tardes. Oiga, agradecido con la vida de darnos otra oportunidad de estarmos aquí nuevamente hasta ahora en lo que podríamos decir los días después de, en compañía de Hipólito, del amigo Alex en controles, Alex González en controles, no el pelotero, ok. Olmedo me parece que escribió, no sé si es que se va a conectar.
3: Sí, sí, acá estoy, buenas tardes.
2: Sí.
3: Buenas tardes.
2: Ok, entonces mire usted, ahora sí está a otro nivel, ya se arregló. Pues bueno, yo quería en primer lugar, Hipólito y Olmedo y Alex, decir que efectivamente, pues, el día viernes nos sorprendió. Yo no creo que nadie hubiese invertido un parlay para que de pronto nos tocase en algún momento de nuestras vidas en plena acción de una actividad que hacemos con el interés de entretener, porque el deporte al final es eso, entretener a la población, a la gente. No hubiese tocado semejante cosa. Y nosotros vimos ahí, porque el contenido lo compartió Johnny Mosquera, con audio, todo lo hizo el lado vivo, como dicen en Puerto Rico, en Brasil. Y hubo comentarios de diversas índoles, otros decían que éramos unos irresponsables, que teníamos que partir. Y había otros que, bueno, que se mantuvo la calma, creo que en eso sí, no sé cómo, pero pasó así. Yo creo que cada quien, desde la vocación que tiene, en un momento como el que nos pasó, pues, tiene que hacer lo que tiene que hacer. Y a nosotros nos dio por mantener la señal al aire, tratando de mantener la calma para que la población en un momento complicado tuviese una información correcta. Eso hicimos. Y no fue porque se nos presentó un guión, sino que ahí nos fuimos. Hipólito tuvo la idea de pronto encontrar, digamos, versión oficial del Instituto de Geociencia. Es decir, darle siempre la información correcta. Y por ahí nos fuimos. Y bueno, recibimos el espaldarazo de la audiencia que llamó desde varios puntos y terminamos. Confieso que no fue hasta ahora de la madrugada, porque no podía dormir, creo que dimensioné un poco el tema. Uno con la adrenalina, miedo tenía bastante, no crea Hipólito que no, realmente sí es un tema muy complicado porque uno sabe hasta dónde va a llegar el asunto, pero bueno, el video ha corrido bastante, me llega por otros lados, significa que sí, que es viral. Hay una diferencia entre lo que nosotros vivimos aquí y lo que vivió David con toda la tropa.
4: Sí, señor.
2: Ahí no hay comparación. Eso allá está. Yo allá sí habría partido a huir, pero sin más.
4: Sin mayores detalles.
2: No, porque es que inclusive se escuchaba el sonido de la cosa, ¿no? Es un tema muy duro. Pero bueno, en el día después de, estamos ahora en la complejidad de cómo rehacernos, cómo acomodarnos, cómo seguir adelante. Yo creo que esto va a ser más complejo de lo que pensábamos. Y va a depender y va a requerir del apoyo de nosotros, de completo. Es muy difícil entender desde la gente allá en el interior que no haya llegado de pronto la ayuda que ellos requieren o que esperan. Son como muchos sitios. Y las carreteras cortadas, puentes, desechos, tienen que rehacer 4. He escuchado a las autoridades. Y el gobierno actuando, creo que con la velocidad que le permite. Fíjese, ocurre esto viernes, viene sábado, domingo. No es fácil. Y de pedirle calma a la gente que está desesperada tampoco es fácil. O sea, es toda una complejidad, probablemente más que el mismo evento. Que por fortuna, Hipólito, no nos dejó hasta ahora víctimas. Sí. Eso es un tema que hay que agradecerle la vida.
4: Sí, sin duda. Yo estoy totalmente de acuerdo contigo, Lemo, y sobre todo el tema, el post terremoto, ¿no? Quedan muchas secuelas psicológicas, porque es que no estamos acostumbrados a una situación de esta naturaleza, y usted verá gente que siente que todavía está temblando, que están mareadas, que tienen dolor de estómago, o sea, muchas cosas.
2: Hay estrés, un estrés.
4: Sí, hay un estrés total. Yo tengo que reconocer, quizás en el momento de la del terremoto, o sea, en el primer movimiento estábamos aquí, logramos mantener hasta cierto punto la calma, pero cuando uno va viendo la magnitud de las cosas es que empieza la tensión, y sobre todo en horas de la tarde, el mismo viernes, me puse muy nervioso. No tengo ningún temor en decirlo, Lemo.
2: No, pero sí, el miedo es humano, eso no.
4: Sí, no. Yo tomo mis medicamentos para la presión. Ya no soy como usted, que usted los tenía y ya no los toma porque recuperó su salud. Yo no estoy 100%, pero tomo mis medicamentos. Y ese día luego, ya después de todo, en la tarde tuve que tomarlo. Yo normalmente tomo una al día, Lemo. La tuve que tomar 2 veces porque la verdad es que fue muy tenso, y sobre todo el tema de la réplica. En líneas generales, afortunadamente, y yo escuché al presidente en una de esas declaraciones que dijo que bueno, que gracias a Dios no había habido ninguna víctima porque todo lo material se recupera, y es cierto, ¿no?
2: Se lo digo yo.
4: ¿Sí?
2: Nosotros perdimos la casa en el año 69, y quedamos justo con lo que teníamos puesto. Mi papá, un hermano y mi mamá. Y aquí estamos, 55 años después, estamos bien. No, pues 56 años después. Es muy muy fácil, tú sabes, el que no la ha vivido, de pronto no la entiende. Y en el momento se viene mucha prisa. Nada más observen lo complejo. Ayer.
4: Ajá.
2: Ayer. Están a la intemperie, se viene un aguacero. Están horrible. Ahí con unas carpas, y encima con viento. Es decir, no es fácil. Hay una serie de lugares donde se están poniendo, digamos, de acopio. Uno de esos es en el Mariano, que a propósito también lo está haciendo la propia Federación. Vamos a tratar de coordinar para ver si uno de estos días montamos una especie de unidad móvil allá, y debe ser mañana.
4: Sí.
2: Debiera ser. Yo creo que en este momento hay dos cosas primordiales. Primero, hay que levantar la moral.
4: Totalmente.
2: No podemos permitir que los hermanos, nuestros hermanos, sobre todo en el interior, se le baje la moral. Hay que entender que la vida sigue. No es fácil. No va a ser fácil, va a ser complejo, pero la moral es lo primero que tenemos que levantar. Y en medio de la complicada situación de daños materiales que van a hacer, yo puedo hacer un cálculo ahorita, y el gobierno está cuantificando, se habla de más de 1,000 casas que tienen que rehacer completamente. O sea, es un tema muy complejo, pero solamente lo podemos hacer si entendamos que tenemos que apoyarnos entre nosotros.
4: Sí,
2: no hay de otra.
4: Y desde esta tribuna, ¿qué es lo que nos corresponde a nosotros? Incitar a la población que apoyen, ¿no?, en los centros de acopio con agua, alimentos secos, todas las cosas que se necesitan para eso. Y si usted no puede, por lo menos divúlguelo y dígale a su vecino, a su amigo que apoye, porque realmente, digo, el gobierno tiene la fórmula para apoyar, pero a veces se queda corto en cuanto al tema de la logística. Este es un tema que abarca mucho y si usted puede apoyar, hágalo, de verdad que...
2: Ha habido ese apoyo, lo hemos visto en los centros de acopio, en el Parque Omar, en diversos lugares, y se ha movido mucha ayuda. Y va a haber, lo que pasa es que ahorita todavía siguen las réplicas, en este momento, particularmente en el lugar del epicentro.
3: Es que la verdad es que no han parado. Yo me acosté a la 1 de la mañana y me levanté a las 6 de la mañana y habían un registro de más de 10 réplicas durante la madrugada. O sea, no para. A cada rato se repite. Estaba escuchando hace un rato también que en la ciudad capital sintieron, temblor y mandaron a la gente de Banco Nacional para su casa.
2: Hace como una hora. Sí, pasó.
3: Sí, entonces, hay muchas personas que, por ejemplo, familiares míos comentan en el grupo familiar que tenemos de que para ellos ahora mismo se sienten como ya un poco enfermos, de que por nada sienten lo que es el temblor. O sea, ya la cosa está tomando un poquito más de otra cosa, ¿no?
2: Sí, por eso
4: es natural que...
2: Por eso es que insisto en el tema de la moral. O sea, nos tocó de esta manera, hay lugares que han pasado peores, tenemos que superarlo, no hay de otra. Y la única manera no es andar con la llantarria, que es preciso. Pero hay que tener también en cuenta que tenemos que superar este momento. Y básicamente a través de buenas cosas, de ayudar, de hacer, no de poner a decir, oye, allá no llegan, que esto y que el otro. Bueno, ve tú, ayuda tú. Exacto. Todos tenemos que apoyar este momento.
4: Sí, de verdad que se necesita mucho, porque es que algunos, en algún momento de nuestra vida hemos estado en el interior, en los campos, y allá la gente es muy humilde realmente, y que tú, de un momento a otro, tu techo, que es el donde tú pasas tu momento de descanso, no exista. Y lo más dramático de esto, Lemos, porque generalmente si te ocurre algo, se te fue el techo, se te fue un huracán o una tormenta, usted va 2-3 días después y lo pone y nuevamente sigue su vida, pero acá están muchas viviendas inhabitables, lo que significa que hay que empezar de cero.
2: Declarada como tal por el SINAPROC y MIMIOT. Escuchaba hoy a un licenciado Gutiérrez que he entrevistado aquí esta mañana en Panamá en directo, y relataba, eso fue en La Pitalosa, es exactamente en el lugar preciso, en el epicentro. Y lo que iba comentando es un tema muy duro de superar.
4: Sí, me contaba mi hermano que recibió una llamada de unos primos en el área de Filoyano, eso es corregimiento, Distrito de las Minas, corregimiento de Chep, o sea, en las montañas de Herrera. Y dice que fue dramático, horrible. Acuérdense que todos los pozos, Herrera, las minas, todas esas áreas son colindantes. Y nos comentaba pues que efectivamente fue muy difícil, pero que afortunadamente están bien. Así que lo demás, poco a poco irlos superando, Lemos.
2: Bueno, efectivamente. Todo se va a superar poco a poco. La federación tenía, entre otras selecciones, habían llamado a la selección U12. Ustedes pueden imaginar ese tema. Fíjese lo que le voy a decir. El caso es complicado porque usted tiene niñitos de 12 años que de pronto entonces ya os sucede este problema.
3: Y vi también que durante la noche...
2: Debe hacer la explicación ahorita para explicar, para dar la información que se ha dado en relación a las selecciones. Todas siguieron el protocolo que dictó Pan Deporte, que fue la cancelación de las actividades los días sábado, domingo. Entiendo que hoy se retoman. Eso lo vamos a explicar durante el programa, porque hay algunas actividades que fueron suspendidas, el tema de la Liga Panameña de Fútbol. Es decir, vamos a hacer como el la actualización de todos los temas del deporte a nivel nacional, y evidentemente hablaremos de los playoffs. Pero el punto es que entiendo que se actúa rápidamente y se llevan los niños con sus papás de una vez. Eso ocurrió el sábado por la casi tarde noche, ya estaban en cada uno de sus hogares a nivel nacional. En momento oportuno serán llamados, debo entender, esto no lo he conversado todavía con ninguna gente de la federación, pero los niños están en sus casas. Yo pude, porque hay manera de comprobarlo, y fueron llevados prácticamente el día sábado. Esto ocurre el viernes, allí se actuó con todo protocolo, no hubo ninguna dificultad, pero entiendo que inclusive durmieron fuera, que vi en la foto. Todo el mundo prefirió dormir afuera, y entonces el sábado lo que hizo la federación fue llevar a los niños con sus papás a nivel nacional. Ellos no están practicando. Las otras federaciones, dígame.
3: Eso era lo que iba a comentarle, que había corrido en redes una foto donde todos los peloteros estaban durmiendo en los estacionamientos.
2: Sí, ahí durmieron. Entonces, pero a la intemperie, ¿no? Sí. Eso pasó en el Parque Omar, todos los vecinos de los edificios. Es un asunto que difícil de el panorama verlo. Se informará posteriormente, sí, cuándo regresarán. Esto va a ponerse a la llamada normalidad, cuando todo esté reseteado en punto de donde estaba. En todas las selecciones, particularmente la de estos muchachitos. En cuanto a la Liga de Fútbol, ¿qué se ha sabido, mi querido Hipólito?
4: Sí, básicamente es un tema de evaluación. Allí la federación, me imagino que estará evaluando cómo se va a manejar los entrenamientos, si es que vuelven a los entrenamientos, en cuánto tiempo.
2: No, yo hablo de la Liga de Fútbol. ¿Qué han dicho?
4: La Liga de Fútbol mantiene suspendida la jornada de todo este fin de semana. Están evaluando qué se va a hacer porque obviamente a ellos les preocupaba mucho el calendario, pero bueno, yo pienso que lo que ocurrió está por encima de todo, salvaguardar la vida de los individuos. Y iban a estar monitoreando a ver cuándo era posible volver a jugar. Y me imagino yo que eso va a depender de PANDEPORTE, que se hagan las evaluaciones necesarias de las instalaciones deportivas. En este caso, las que tienen que ver con PANDEPORTE y las que son privadas, pues también tendrán su evaluación. Pero yo calculo que de aquí al viernes, Lemos, como todos hemos mencionado aquí, que la vida sigue su curso. Habría que ver los equipos del interior. ¿Cuáles son los equipos del interior? Veraguas United, el Unión Coclé. Son esos dos, ¿verdad?
2: Sí, que son las provincias que más duro le pegó. Ajá. En la infraestructura, digamos, urbana.
4: Exacto, entonces habría que ver cómo está la posición de estos dos equipos, pero yo supongo, imagino que habrá un pronunciamiento próximamente por parte de la Liga Panameña de Fútbol diciendo que va a ser con la continuación del campeonato. Si es que mueven esos equipos.
2: Aquí tengo la noticia.
3: En el comunicado oficial habían comunicado de que se iban a pasar los partidos para la fecha que vendría, o sea que sí, se correrían lo que son las fechas.
4: El calendario continúa y esta fecha quedaría pendiente a ver en qué momento la pueden hacer.
2: Dice la nota, lo que acabo de conseguir. Se reiniciará el viernes 16 al lunes 19 de octubre. Los partidos del EPF, Liga PRON, Liga Juvenil, habían sido suspendidos el pasado fin de semana de forma preventiva tras el sismo de magnitud 7.7. El 7.7 lo están buscando bastante. El otro número que están buscando es 56, porque fue el momento, el minuto, cuando arrancó la mecedera. Dice, la decisión de retomar el campeonato se tomó luego que el Sistema Nacional de Protección Civil, que por ley le corresponde, para que sepan, es solo ellos, y PANDEPORTE completaron unas evaluaciones preventivas de los estadios nacionales. Ya se hizo entonces, mi querido Hipólito. Y ahí está el tema, ahí está la información oficial.
4: Oiga, por acá nos está llegando un comunicado por parte de PANDEPORTES que dice que las instalaciones deportivas habilitadas para brindar el apoyo al Instituto Panameño de Deportes El Pan Deporte informa sobre las instalaciones deportivas que estarán brindando apoyo a las personas afectadas por la emergencia de acuerdo con las necesidades de cada provincia. Cocle, Estadio de Béisbol de Miraflores, funciona como refugio en coordinación con SINAPROC y la Fuerza de Tarea Conjunta. Colón, Estadio Béisbol Mariano Ula, habilitado para la atención de personas afectadas y como centro de acopio de distribución de donaciones. Los Santos, Estadio Roberto Flacobal Hernández y Estadio Olmedo Solé, centros de acopio. Estadio Gaby Campos en la Villa Refugio. Estadio Carmelo Cedeño en Las Tablas Refugio. Veraguas, Gimnasio de Soná, habilitado como refugio y centro de acopio. Herrera, Gimnasio Sion Cohen, disponible para hospedaje de funcionarios. Cuadros de béisbol de Pepe Osorio, Los Milagros y el Balo y el Estadio Claudio Nieto, habilitados como refugio. Por acá más información. En Chiriquí, como refugio, Estadio San Cristóbal en David, Kenny Serracín, Los Naranjos en Boquete y Glorias Deportivas Baruense en Puerto Ormeyes, Gimnasio La Basita en el centro de acopio. O sea que eso es lo que hay por parte de Pan Deporte. Esto es 12:25 de la tarde, Don Lemos Jiménez, así que definitivamente que eso en los lugares afectados y en otros donde se va a estar como centro de acopio. Pero en el tema deportivo, volviendo a lo nuestro, que es el caso del fútbol que tiene la LPF activa en este momento, bueno, me imagino que estará habiendo pronunciamiento y básicamente, no sé, quizás mover a Veraguas y a Veraguas y a Unión Coclé para la ciudad, Lemos.
2: Sí,
4: es probable. Debe haber alguna fórmula, ¿no?
2: Sí, es probable. Habría que saber cómo está el Toco Castillo. Creo que porque Santiago fue fuertemente sacudido. Aquí está la información de la Federación de Béisbol de Panamá con la nómina para el premundial de la República Dominicana. Este es el equipo oficial de béisbol. Lanzadores: Abel Rodríguez, Joel Richard, Deiner Serna, Jeremy De León, Cristian González, César Berrío, Dustin Pitti, David Rodríguez. Receptores: Yadier Fuentes, Néstor Ramos. Cuadro interior: Winston Alonso, Caleb Rivera, el hijo de la leyenda, Renzo Tenas, Daniel Méndez. Jardineros: Carlos Sánchez, Daniel Long, Eduardo Delgado, Jonathan Ramos. Luego viene en los utilities: Javier Waldrop, Lucas López, cuadro de técnico, de cuerpo técnico y delegados. Manager: Rodrigo Merón. Coaches: Mauricio Lupadier, Sebastián Arroyo, Johnny Lazo, Isaías Velázquez. Trainer: Willy Serrano. Coordinador: Rogelio Castillo. El equipo culmina su etapa de preparación en la Academia Mariano Rivera de La Chorrera y emprenderá el viaje en los próximos días con el objetivo firme de sellar el boleto mundialista y dejar en el alto el nombre de Panamá. Esto es firmado por el Departamento de Prensa de FEDEBASE. Estamos en el lugar de actualizaciones.
4: Sí, premundial U18.
2: U18.
4: Que va a buscar la clasificación. El Perfecto. Equipo se ve bien, Lemo.
2: Sí, totalmente.
4: Está dirigido por Rodrigo Merón, ¿no?
2: Sí.
3: Rodrigo Merón.
2: A ver.
3: Que le hicimos una entrevista hace unos días atrás.
2: A ver. Escuchen esto, esto es importante. Esto que voy a leer es supremamente importante. La Lotería Nacional de Beneficencia. Hoy era, porque habían pasado el sorteo para hoy.
4: Correcto.
2: Ok, escuchen lo que le voy a decir. La Lotería Nacional de Beneficencia informa que el día de hoy, con motivos de inspección realizada por el Benemérito Cuerpo de Bomberos de la República de Panamá, se registró un retraso en el proceso de devoluciones y en la entrada del personal administrativo a nuestras instalaciones. Una vez culminada la inspección, el Benemérito Cuerpo de Bomberos indicó que no hay riesgo, no hay problema, no hay peligro para el ingreso al edificio y la infraestructura no presenta daños visibles, por lo que se procedió a autorizar la entrada de personal. Pero aquí viene lo importante. Es importante destacar que

0: Vamos a ver, yo no voy a dar el número hoy porque esto está fregado. Pero bueno.
1: Pero ayer hubo un caso también un poco triste, cómo le iban a robar a una billetera. No sé si vieron el video. Le estaban robando la bicicleta, vendiendo billetes en una barriada. Se bajaron tres facinerosos, le quitaron todo y salieron en un picando.
0: Bueno, eso es el tema, ¿no? Estamos. Así que, a ver, ¿estamos bien? Vamos a ir a la. Vamos con usted primero, Ale González, y luego regresamos acá con las otras menciones y proseguimos con otros temas para meternos de lleno en el béisbol, que me imagino ya que debe estar contento. ¿Y usted vio el juego ayer?
2: Pero por supuesto.
0: Como ayer tocaron, él va a venirme con la laraca. Ya yo sé que ahí viene. Pero bueno, vamos a la pausa, regresamos.
3: Vamos a una pausa, pero ya regresamos con más aquí en Lunch Deportivo.
0: Bateando Delgado.

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4: Óigame, Lemo, hace unos días atrás, los amigos de...
3: Vamos a terminar acá primero.
4: Ah, perdón, discúlpeme, que estábamos...
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4: Sí, como le había mencionado la semana anterior, que estábamos aquí con los amigos del Club Kiwanis, que siempre tienen una pañalotón. Esto estaba programado, la nota, desde la semana pasada, y lo teníamos para el día de hoy, pero supongo que toma mayor trascendencia esta pañalotón, Lemo, con toda la situación que ha ocurrido. Así que dentro de poco vamos a tener al señor Juan Tejada, coordinador de la pañalotón del Club Kiwanis de Panamá, para conversar con ellos. Así que usted nos avisa, don Alex, cuando esté conectado. Alex, cuando esté conectado, va a haber una conexión vía Zoom. ¿Sí? ¿Está? Vámonos entonces con el señor Juan Tejada, coordinador de la pañalotón del Club Kiwanis de Panamá. Bienvenido a Lunch Deportivo, señor Tejada. Esto lo teníamos programado con la licenciada, ya le comento, hace unos días atrás, con la licenciada Lore, y pues no había sucedido lo que ocurrió el día viernes, así que ahora toma mayor relevancia para que nos hable un poco.

0: Muy buenas tardes y bienvenidos. Estoy en compañía de Lemos Jiménez y de Olmedo González. Adelante.
1: Muy buenas tardes a todos. Soy Juan Antonio Tejada, de parte del Club Kiwanis de Panamá.
0: Ok.
2: Saludos,
1: Nosotros
2: buenas tardes.
0: Saludos.
3: Buenas tardes.
1: Estamos promoviendo este 24 de octubre lo que es nuestra Pañalotón anual, un evento que hacemos desde hace ya casi dos décadas. En este evento nos comprometemos a recoger pañales a nivel nacional. Tenemos diferentes puntos en diferentes supermercados del país, los cuales estaremos anunciando esta semana. Y como usted dijo, esta semana cobra mucha mayor relevancia con lo que sucedió el viernes, ya que nuestro propósito ya no solamente va a ser darle pañales a la gente que los necesita habitualmente, sino que tratar de llegar a esas zonas que por las afectaciones de este terremoto podamos cumplir estas necesidades, porque hay muchas personas mayores y bebés que necesitan de nuestra ayuda.
0: Con respecto precisamente al evento del día viernes, ¿no ha cambiado la programación? ¿No se ha, digamos, ajustado el tema de la fecha o si se va a mantener todo para ese mismo día?
1: Es un tema que la verdad no nos va a afectar a nuestra programación. Seguimos estando firmes para el 24 de octubre. Los supermercados que son aliados de nosotros, Super 99, Super Rey, Romero, el Rivesmith, el Machetazo, y puede que se me esté yendo uno en este momento, no nos han comunicado nada con respecto a un movimiento de la fecha, y por tanto, el 24 de octubre estaremos en los puntos de Panamá con nuestro logo de Kiwanis, con toda la disponibilidad para ayudar, y esperemos que Panamá también se una de estas noble causas.
2: El 24 es
0: 24 es sábado, supongo que es
1: sábado.
0: Eso.
1: Okay, sábado claro. 24.
0: Sí. A ver, Juan Antonio, para que nos hables un poco acerca de cuáles son las expectativas, lo que han tenido con respecto a otros años, si nos puedes comentar un poco cuánto han recaudado, por ejemplo, en el año 2025 y lo que se espera, la proyección que hay para este 2026.
1: Tengo a mano las cifras del 2024 y 2025. Ambos años sobrepasamos nuestra meta, que son de 100.000 pañales, y este año nos pusimos la misma meta, debido a que creemos que es una meta cumplible, pero con todos los ánimos intentaremos sobrepasar mucho más allá de los 6.000 pañales que nos hemos propuesto.
0: ¿Y cuál es la logística que se utiliza para esta colecta, Juan Antonio, para que el público que nos escuche, seguramente ya ha participado, reiteres esa, cómo la gente puede cooperar?
2: Como de pronto yo que quiero en este momento... No he apoyado antes, pero por la situación quiero ahora hacerlo. ¿Qué debo hacer?
1: Bueno, estaremos, como dije, en varios supermercados del país. Podrán vernos a la entrada de los mismos. Esta misma semana estaremos compartiendo en nuestras redes cuáles supermercados son los que nos han ofrecido nuestros aliados. Pero estaremos, como ya dije, en los supermercados más importantes del país. Así que seguramente si van el sábado 24 de octubre a uno de sus supermercados nos verán. Igualmente estaremos compartiendo por nuestras redes el Yapi, por el cual podrán hacer la donación en efectivo, y nosotros podemos conseguir también los pañales directamente por ustedes.
0: Okay. Ah, o sea que si yo no puedo ir al supermercado ese día de la recolecta, pues puedo hacerlo por Yapi y ustedes compran y se va aumentando la cantidad.
1: Así es. Como entendemos, no todo el mundo se puede movilizar un sábado. Hay gente que trabaja, hay gente que fue al súper otro día esa semana, pero tiene la intención de donar. Y es por eso que habilitaremos nuestras cuentas para que por ese medio puedan ayudar, porque estoy seguro que mucha gente estará dispuesta a ello.
0: Hombre, Juan Antonio, creo que es bastante claro tu participación acá en Launch Deportivo. No sé si tienes algo más que agregar, algo más que decir, para que la gente entienda pues que va a estar la Pañalotón activa el 24 y que apoye.
1: Para agregar, creo que nada más que invitar a Panamá que se una, como ya dije, a esta noble causa. Todos los años que la hemos hecho ha sido un éxito. Panamá se ha unido a nosotros para llevarle los pañales a los niños que lo necesitan, a los adultos mayores que lo necesitan. Y como ustedes dijeron y reiteramos, este viernes sucedió una tragedia a nivel nacional, y mucha más gente está a la espera de ayudas, y por tanto estoy seguro que Panamá se pondrá la capa, como dicen por ahí, y ayudará.
0: Seguro. Mira, te iba a despedir, pero antes, ¿cómo funciona una vez ustedes terminan la logística? ¿Cómo lo distribuyen? ¿Tienen algún depósito? ¿Van a los hospitales? ¿Van a los centros de salud? ¿Cómo es la logística para que la gente reciba una vez terminada la, la colecta de pañales ese destino final, ¿no?
1: Sí, claro. Nosotros tenemos primero los diferentes sitios de acopio, que son los supermercados. De ahí los trasladamos a uno de los varios centros kiwanis que tenemos. Por ejemplo, yo trabajo con Kiwanis Panamá. Nuestro centro está en Curundú. Ahí tenemos un banco de ropa, una casa club en la cual estaremos organizando todo y ahí estaremos contactando primero a los sitios de emergencia, porque esto sí cambió con respecto a nuestra planificación. Generalmente nosotros afrontamos hospitales, lugares de alta necesidad, pero con este terremoto vamos a tratar de ayudar también a esas comunidades que requieren esta ayuda y separaremos también los pañales que nos soliciten para esas comunidades.
0: Y las tallas cualquiera.
1: Cualquier talla es posible. Como dije, puede ser bebé, niño en crecimiento, incluso adultos mayores,
2: Que
1: todos
2: no.
1: son
0: Y no
1: bienvenidos.
0: importa la marca, sin duda, ¿no?
1: No, para nada.
2: Ok.
1: Con tal de que ayuden, la marca es lo de menos.
2: Oye, sí, el tema del adulto mayor sí
0: Sí,
2: se incluye.
0: eso, y hay mucha gente. Yo conozco, en la familia ahí tenemos una persona así, así que hay que apoyar bastante.
2: Gracias, entonces.
0: Gracias, Juan
2: Tienen.
0: Antonio, y cualquier.
1: A ustedes por el espacio.
2: Sí.
0: Saludos. Ahí está la gente de la Pañalotón del Club Kiwanes, que por estos tiempos son sumamente necesarias este tipo de actividades. Don Lemo Jiménez. Óigame, serie,
2: Sí, pero
0: serie.
2: un momentito, que nos ha solicitado
0: A ver.
2: el amigo Diego que hablemos de. Él necesita salir del Zoom. ¿Lo tenemos a Diego?
3: ¿Cómo están? ¿Cómo están, compañero?
2: Sí.
3: Buenas tardes.
2: Para
3: Buenas
2: adelantar
3: tardes,
2: el tema
3: saludos
2: de la
3: para.
2: Fórmula 1,
0: Ah,
2: entonces
0: bueno,
2: no.
0: bienvenido.
2: Sí.
3: Saludos, saludos para todos y bueno, fuerza para todo Panamá, toda la gente que tiene
2: ¿Se
3: ese
2: sintió?
3: montón de afectaciones. Oh, horrible esto acá arriba.
2: Sí, ¿ah? ¿Y uno qué?
3: Fuerte, fuerte, demoró muchísimo. Y el siguiente también fue fuerte, se demoró bastante. No hubieron así afectaciones por acá, por el lado de nosotros acá en Tierras Altas. Allá en David ciertas cositas, pero no fue tanto. Para el lado de la comarca, me estaba diciendo uno
2: Sí.
3: de los colaboradores que estaba por allá, que hubo bastante afectación. El lado de la comarca, tanto el lado de la comarca acá más pegado a Chiriquí, como el lado de la comarca más hacia Veragua. Y bueno, fuerte, fue muy fuerte. Y bueno, fuerza para toda esa gente y esperemos que todas las ayudas y todo lo que se tenga que hacer les llegue rápido. Y que, bueno, para adelante, hay que seguir para adelante. Vamos con lo de Fórmula 1 que se corrió el Gran Premio allá en Singapur por un fin de semana de carrera sprint con la resurrección de, como lo dije yo aquí, el mejor piloto que tiene la Fórmula 1 ahorita. El señor Max Verstappen ganando esa carrera sprint el sábado. Una carrera sprint accidentada con George Russell que estaba dominando en su momento y terminó accidentado con mucha lluvia también ese sábado en esa carrera sprint. Max Verstappen la gana. De una manera, hay que decirlo, una clase de pilotaje muy buena. Hamilton segundo, Leclerc tercero, Kimi Antonelli, que es el que marcha allá arriba en la clasificación para campeón piloto, que quedó en cuarta posición, Liam Lawson, Berman, Hülkenberg y Lando Norris fueron los pilotos que terminaron sumando puntos en esa carrera de sprint. Max Verstappen gana la pole y completa su pole número 50. Entra al club de los 50, donde está Sebastian Vettel, Lewis Hamilton, Michael Schumacher, de los monstruos que están metidos en esa lista. Ayrton Senna creo que también está. En esta carrera, otra clase total de pilotaje del señor Max Verstappen. 7 segundos adelante le sacó a un Ferrari de Charles Leclerc, que se vio que el equipo Ferrari se fue todo hacia Charles Leclerc y no decidieron hacer una estrategia buena para Hamilton. Max Verstappen gana, Charles Leclerc queda de segundo, Kimi Antonelli tercero, un Kimi Antonelli que siempre está ahí, si no está ganando, siempre está en los podios, siempre está sumando, por más que pierda posiciones por penalizaciones o por X o Y de razón, siempre termina allá en lo alto, o sumando puntos o termina en el podio. Lando Norris cuarto, Oscar Piastri quinto y un Lewis Hamilton con una estrategia fatídica para él. Terminó sexto, Liam Lawson séptimo. Bien por Liam Lawson, está haciendo el trabajo ahora para RB. Hülkenberg octavo, George Russell, después de todo lo que pasó, terminó noveno. Isaac Hadjar termina décimo. Eso fue en lo que fue la carrera del domingo. También hay que decir que Gracias a todo esto que está pasando, ponen ahí una fichita hacia Max Verstappen, pero está muy difícil que Kimi Antonelli pierda tantos puntos. Como le dije, siempre viene sumando, siempre viene ahí podio o ganando y sumando puntos y no queda quinto, sexto, no deja de sumar buena cantidad de puntos. Antonelli marcha allá arriba con 340 puntos, George Russell con 238, Hamilton 229, Max Verstappen pasa a Leclerc. Ahora Max Verstappen tiene 221 puntos, Charles Leclerc 215, Lando Norris 201, Oscar Piastri 138, y ahí se viene la tabla media con Hadjar con 97, Liam Lawson 75, 41 ya la tabla baja, 41 para Pierre Gasly, Lingard, el mejor novato que hay este año, 38 puntos, Colapinto 27, Oli Bergman 23 puntos. Hay que decirlo que ese Haas iba muy bien en este circuito allá en Singapur. Bortoleto 10 puntos, Ocon 7 puntos, Fernando Alonso 7 puntos, Sainz 7.5 para el señor Albon, 1 punto para Yuki Tsunoda, Stroll, Bottas y Pérez no han sumado. Y en la carrera de equipos de construcción, de constructores, 578 para Mercedes, ya eso yo lo veo ya casi definido. 444 para Ferrari, McLaren 339, Red Bull Racing 332. Ha habido un repunte bueno de este equipo porque han no solamente sumado las victorias de Max Verstappen, sino van podios y puntos importantes para Isaac Hadjar. Racing Bulls con 100 puntos, Alpine ya se quedó ahí atrás con 68, Haas 30, Audi con 23 puntos, Williams 12 puntos, Aston Martin 7 puntos y Cadillac 0 puntos. Hay que poner una fichita a Audi ahí. Es un equipo nuevo con su propio motor. Ellos tienen su propio motor y hay que decirlo, están haciendo el trabajo. Están mejor que un Williams que tiene ya mucho tiempo en la categoría. Un Aston Martin que cambió de motor Honda para este año. Sí, ellos venían con la plataforma toda de Kick Sauber, pero al final es un equipo nuevo con motor nuevo y están haciendo muy buen trabajo. Y Cadillac, hay que decirlo también, no ha logrado sumar, pero por lo menos está terminando las carreras. Y se ve un dominio abismal de entre los dos pilotos de Checo Pérez hacia Valtteri Bottas. Le termina sacando mucha ventaja, tanto en ritmo de carrera como en velocidad. Esta semana próxima no hay carrera. No hay carrera. Ya entonces pasamos al 23 de octubre, que se viene el Gran Premio de las Américas allá en Texas, Estados Unidos, que se viene del 23 al 25, ya estaremos por acá dando más información sobre eso. Y hablando de otra cosa, ahora vamos con NFL, lo que estuvo pasando. Siguen, y lo dije yo también aquí, el equipo de San Francisco que tenía la fichita para marcar como favorito este año, sigue haciendo el trabajo. Los linebackers están pegando, que es una locura. La línea le está dando 5 o 6 segundos a su quarterback para poder hacer el trabajo. Esta gente de San Francisco que se mantienen invictos. Tampa Bay le gana a Dallas 24-16. Filadelfia pierde con Jacksonville. También Jacksonville, un equipo que está haciendo muy bien su trabajo. 26-3. Le ganó Houston a Tennessee. Cincinnati le gana a Miami 31-24. Las Vegas pierde con New England 45-17. Minnesota da cuenta de New Orleans 23-13. Cleveland pierde con New York Jets 17-12. Indianapolis pierden con Pittsburgh 34-22. New York Giants se fue al final, se fueron a overtime, termina el partido empate 27-27 New York Giants contra los Commanders de Washington. Chicago pierde con Green Bay 31-7. Denver da cuenta de LA Chargers 23-17. Detroit da cuenta de Arizona 45-21. Y el partido que le está diciendo es San Francisco contra Seattle 32-19. Se termina definiendo por un gol de campo. Muy, muy buen partido. Ese partido estuvo y súper, súper interesante. Y Baltimore dio cuenta de Atlanta 30-23. Para hoy hay un partido que es buen partido, hay que decirlo. Unos Búfalos que vienen haciendo el trabajo, los Bills de Búfalo, contra LA Rams que ya comenzaron a levantar. Tienen un récord de 2-2 LA Rams y Búfalo que nada más tiene una pérdida. 3-1 está Búfalo ahorita en lo que es la NFL. Veremos hoy se cierra la semana 1, la semana 5 de esta temporada de NFL. Una cosa también característica, tanto San Francisco como los Chiefs de Kansas City están marcando temporadas parecidas Y cuando terminan con eso, con esas temporadas, estos inicios, terminan topándose en el Super Bowl. Así que eso es lo que está ahorita mismo en las casas de apuesta. Ya hay una apuesta que tienen una fichita que el Super Bowl va a ser entre estos dos equipos el próximo 14 de febrero allá en Estados Unidos. Así que veremos si se da, pero están marchando muy bien tanto los Chiefs de Kansas City como los San Francisco 49ers. ¿Alguna pregunta, compañeros?
2: Estamos claros, estamos claros. ¿Hay juego entonces hoy?
3: Sí, hay juego y Buffalo contra los Rams. Le pongo la ficha a Buffalo más 10 puntos, pienso yo que deben estar por encima. Uno, por lógico, el quarterback, que es muy bueno, pero también la defensiva de Buffalo es una defensiva durísima con los linebackers y se sabe que L.A. Rams están fallando a la hora de que los blitzean, tanto por el medio como por los costados, fallan mucho, que fue lo que hizo San Francisco en el juego inaugural, que terminó pegándole como loco al quarterback de L.A. Rams. Así que veremos qué pasa en ese partido. Yo le pongo la ficha ahí a Buffalo.
2: Gracias, Diego.
3: Bueno, hasta luego, que estén bien.
2: Sí, listo.
3: Igualmente.
2: Saludos.
3: Hasta luego.
2: Ok, mire, vamos de inmediato entonces a hablar con el tema del béisbol de Grandes Ligas, que digamos que en el fin de semana se dieron dos hechos. Uno, el retorno del equipo de Cleveland, que logró finalmente ganar con jonrón de Ramírez. Esa información usted como que la soñó, pero no la
0: Sí.
2: encontré. Sí, le pregunté a la gente que saben.
0: No,
2: Sí.
0: no, puede ser, puede
2: Sí.
0: ser. Puede ser, mire.
2: Entonces, de momento, pues ese es lo más importante. Esa serie arranca hoy con Tampa favorito. Al menos hoy.
0: Tapa favorito para avanzar.
2: Hoy, sí, hoy es favorito, el mejor pitcher. Tiene
0: Sí, sí,
2: súper
0: sí.
2: descansado. Mientras que
3: No,
2: ayer.
3: todavía cayeron.
2: Sí, ayer el equipo de Milwaukee maniató la ofensiva de los Dodgers. Lo
3: O
2: maniató por
3: sea,
2: completo.
3: eso era lo que le comentaba la semana pasada. Ellos han tenido una serie entre partidos entre ellos bastante apretada. Y este es uno de los ejemplos. Ganaron por una sola carrera. Y si nos vamos a imparables, un solo imparable más por cada equipo.
2: Y el tema más importante aquí es que Mishorovski no tuvo la mejor salida, estaba por debajo
3: Exacto.
2: de la cuenta, pero de alguna manera los Dodgers no lo aprovecharon y siempre logró salir de los momentos más complicados. Se fue rápido, no llegó al quinto inning, no lo completó. Y
3: Solo cuatro punto uno.
2: lo que vino bajando en adelante fue el bullpen, que entonces sí
3: Y trabajaron muy bien, trabajaron muy bien.
2: le cerró digamos, todos los espacios para comenzar ganando en casa. Hoy,
3: Allá están,
2: Yamamoto
3: correcto.
2: frente a Henderson. Son los dos lanzadores. Ya tienen la alineación. ¿Ese partido qué hora es?
0: A 4 de la tarde.
3: A las 4 de la tarde.
0: Me gustó mucho lo que vi ayer del equipo de los Brewers. Yo sigo pensando que el equipo favorito para ir a la Serie Mundial es el equipo de los Dodgers de Los Ángeles, cosa que no me gusta, pero no tiene que gustarme. Estoy hablando de la realidad. Sin embargo, ayer lo que hizo el abridor, bueno, lanzó 4 entradas, 2/3, me parece, no completó el partido, no lo pudo ganar,
3: Un
0: pero
3: tercio, un
0: mantuvo
3: tercio.
0: 4 entradas, 1/3.
3: Sí. El 94 pichó.
0: Sí, pero la
2: Sí.
0: verdad es que contener esa ofensiva no es cosa fácil. Al final, De Paula conectó un imparable impulsador para anotar la segunda carrera y eso fue suficiente, don Lemo, para que el equipo de los Cerveceros de Milwaukee, con techo abierto. Nunca había visto un partido con el techo abierto ahí en ese estadio, Lemos. ¿Usted sí?
2: No, no, no.
3: Y aunque le pegaron el cubo al cuadrangular, él hizo, o sea, metió 7 punches. O sea, agarró también al equipo de los cerveceros bastante bien acoplado. Sin embargo, le dieron, lo sorprendieron con ese cuadrangular que le pegó Bryce Turan, que le pegó el cuadrangular y a la otra, ahora sí fue otra cosa, pero ese cuadrangular lo sacó como de ritmo. Aunque también lo que yo pude ver del partido. Hubo otros compañeros que hicieron el trabajo, por ejemplo, Mitchell, que anotó la segunda carrera, no batió, pero él tomó una base por bola
4: y aprovechó esa base por bola para llegar a tajón con un imparable de Luis Lara.
2: Sí, lo importante es que Darín Escubal, pues lo ponen ahí, es el mejor pitcher abriendo la serie, le logran ganar. Escubal logra hacer un trabajo, un juego de calidad, dos carreras o menos en su apertura, dos carreras están en el margen. El problema es que por parte del pitcher de Milwaukee le cerró toda la posibilidad al equipo de los Dodgers. Hoy va Yamamoto como pitcher abridor del equipo de los Dodgers y por Milwaukee va Henderson, que es el mejor después de Mishorovski, el segundo mejor. Esos son los dos lanzadores para hoy. Favorito, 58%, menos 127 los Dodgers. ¿Valdría la pena arriesgarse aquí cogiendo el más de Milwaukee, que me parece que
0: Que
2: pudiera.
0: está rachado en casa.
2: No, me parece que este partido se va a ir cerrado hasta el sexto, séptimo inning. Y el bullpen, o digamos que sexto inning, y el bullpen
0: Ajá.
2: de Milwaukee es más completo.
0: Seguro, anoche
2: Sí.
0: hizo el trabajo, porque fíjate que Mizurowski salió, bueno, digo, en el quinto episodio y dice uno,
2: Ahora, ahora los dos.
0: esto está muy temprano, ¿no? Pero
2: Los
0: de los dos.
2: dos bullpenes fueron,
0: Pero de
2: porque
0: los Dodgers, de
2: las
0: los
2: dos
0: Dodgers.
2: carreras fueron, las carreras fueron contra los
0: Ajá,
2: abridores.
0: pero de los Dodgers sabemos lo capaz que es ofensivamente. Entonces uno dice, hey, esto todavía no está seguro. Frente a los Dodgers no está seguro una posible victoria del equipo de los cerveceros. Y mira, al final
2: Gary.
0: terminaron haciendo el trabajo. Así que para el día de hoy se espera un gran encuentro, Lemo.
2: Y
0: Mira que sería
2: analizando acá.
0: importante, discúlpame, Olmedo, para terminar la
2: Sí,
0: idea,
2: dígame.
0: si el equipo de los cerveceros logra una victoria en el día de hoy, por cualquier razón estaría volviendo a casa, porque tendría tres partidos seguidos en el Dodger Stadium y después tendría que regresar
2: Así es.
0: a la casa de los cerveceros.
2: El
0: Entonces,
2: tercero.
0: esto de alguna manera es muy importante para ellos, aunque no creo que vaya
2: Al
0: a haber.
2: American Family Field.
0: Ajá. Estadio que me sorprende, Lemo. Yo había estado pendiente de las distancias de ese estadio, pero ese estadio es inmensamente grande. Tiene 420 pies por el centro, por los jardines tiene 370, y el otro creo que son por el derecho y por el izquierdo tiene 360. Es un estadio grandísimo, o sea, que tiene que tener mucha fuerza para batear de cuadrangular ahí, Olmedo.
2: Ayer, si ayer al final del partido Mookie Betts metió un batazo por todo el centro, que hubiese sido en otro estadio, hubiese sido cuadrangular y quizá hubiera ganado el partido de los Dodgers. Lo que le comentaba también es que estoy analizando o revisando lo que son las alineaciones para el partido de hoy. Cada uno de los equipos hace un cambio en la alineación. Por ejemplo, los Dodgers sacan a Enrique Hernández, que está jugando a la segunda base, y van a colocar a Tommy Edman. Y el equipo de los cerveceros retira a Joey Ortiz, que está jugando la tercera base, y colocan a David Hamilton en la tercera base para el partido de hoy. Son los únicos cambios que veo que se han realizado para el día de hoy. No tiene básicamente cómo se comportan con los pitchers que van hoy. Mientras que en el estadio de Tampa arranca la serie de partido que será a las 7 de la noche. Cleveland, que recién el sábado terminó y tuvo que arrancar de una vez para Tampa, llevan a Griffin, pitcher zurdo, 3.59 promedio carreras limpias esta temporada. Rasmussen es el estelarista de Tampa. ¿Con cuántos días de descanso?
0: Oh, él lanzó el primer partido en casa.
2: Fue
0: Fue la
2: sábado.
0: semana pasada.
2: Sábado.
0: Tiene casi 10 días ya.
2: Sí. Y en casa, 55 o 26 es la récord en casa de Tampa Bay en la carretera por Cleveland, 44-37. No está mal, partido bueno. Los partidos los va a los prácticamente a liquidar José Ramírez, tercera base, que arrancó lento en los dos primeros partidos, los perdió Cleveland y luego se enracha, inclusive agarrando y le preguntaron porque prácticamente él busca y le mete, le ha metido el bate en un lanzamiento que venía cayendo y la jaló. Y él dice, bueno, yo estaba detrás de ese breaking ball, de esa curva, porque ya la había tirado. Entonces, él se preparó para la curva, le hice swing y la levantó con qué fuerza este bateador dominicano que prácticamente le dio la clasificación a Cleveland. Partido, reitero, aquí Tampa está pagando menos 164, Cleveland más 150. Yo pensaría que Tampa debe ganar el partido de hoy, llevan su mejor lanzador descansado, pero vamos a ver el equipo que viene enrachado, a ver cómo les va.
4: Tiene bastante enrachado, sí. buenos turnos al bate, los lanzadores están haciendo el trabajo, así que vienen bastante bien lo que es el equipo de Cleveland.
2: Vamos entonces a la pausa cuando ya estamos llegando a la hora y media de y regresamos para ya ir mencionando el resto de los temas que todavía no hemos tocado. Tengo aquí bastantes temitas ahí que creo que son necesarios comentarles y que seguramente ustedes también esperan. Sobre todo porque hay varias cosas que tocar. Se sigue insistentemente hablando de la limpia que deben hacer en el equipo de los Yankees una vez terminado ya. Y básicamente, pues, los jugadores que no tienen derecho a, no tienen contrato, y que dan por hecho que no van a hacer, no van a regresar. Me llama la atención. Ahora, ¿cuántas veces, cuántos rumores uno escucha que no se hacen noticias? Un montón. Porque los rumores sobre la posibilidad de sus días últimos de Aaron Boone manallando son fuertes. Y hay algo que es interesante, hacer la comparación, porque es cierto, el señor John Steinbrenner, sí, una buena, digamos, una década con varios triunfos y la triple, los tres campeonatos seguidos, tres series mundiales seguidas que podría ahora los Dodgers, si le ganan a Milwaukee, buscar. Sin embargo, cuando George Steinbrenner llegó, tuvo bastante tiempo, una racha que hasta ahora es más grande que la que tienen actual, en ganar una serie. O sea, que debió aprender. Mientras tanto, votaba a había un manager que lo votaba el mismo año, lo volvía a contratar.
0: Billy Martin.
2: Billy Martin y Bob Lemon, esos eran los tipos. Pero Billy Martin es una cosa horrorosa. ¿Se acuerda, no?
0: Sí, lo echaba, se peleaban, lo volvía a traer.
2: Es una cosa de loco. O sea, que la gente se acuerda de los campeonatos que ganó los Yankees, pero hubo un momento largo.
0: Sí, largo, largo.
2: Mucho más que el actual.
0: Es que exactamente, ya, alguien yo le escuchaba.
2: Se empataría si el año que viene los Yankees
0: no llegan a la Serie Mundial.
2: Se empata.
0: Sí, porque es que hubo etapas larguísimas. En los 70 tuvieron uno, o sea, un par de campeonatos, pero luego en los 50, la época dorada fue entre los años 1920 a 1930.
2: Con Baby Ruth.
0: Ajá. Pero sí, ha habido mucho que comentar con respecto a este equipo de los Yankees de Nueva York. Así que vamos a estar pendientes, don Lemos Jiménez.
2: Dice Brice Turán, héroe de la ofensiva de los cerveceros el día de ayer. En la temporada regular solo batió 21 jonrones, pero remolcó 100 carreras, siendo el noveno en hacerlo en la temporada. En los últimos 25 años, Michael Young con Texas en el año 2011 es el jugador que empujó esa misma cantidad de 100 carreras o más, con menos cuadrangulares conectados. Ese año batió 11 jonrones, revolcó 106. Este dato me lo manda Raúl Justo. Vamos entonces a la pausa y ya regresamos.
5: 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Vamos a una pausa, pero ya regresamos con más aquí en Lounge Deportivo.

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4: Ya estamos de vuelta en Lounge Deportivo. Gracias por seguir con nosotros.
7: Pues ya estamos de vuelta. Ahora sí estamos de vuelta. Bueno. Aquí vamos, antes de meternos en otro tema, aquí me llega, en Chiriquí hubo deporte el fin de semana.
8: ¿Sí?
7: Sí. Los juveniles contra San Lorenzo en David ganaron el primer partido 9-3 y el segundo lo ganó San Lorenzo 7-0. En Volcán, Ugaba le ganó por partida doble a Tierras Altas 4-2 y 4-1. Volcán y David no hubo grandes afectaciones, así que ahí hubo, efectivamente, ahí entiendo que en otro, porque solamente hablaron de esos partidos, entiendo que hubo
9: Alange, Alange también hubo partido en Alange, San Martín 7, Cantagallo 2, La Pista 5, Nuevo México juego empatado, pero fue como suspendido el partido.
7: ¿Ese es el amigo Mello?
8: Sí, es que lo que pasa es que la vida tiene que continuar, porque evidentemente estamos mucho golpeados psicológicamente, pero así es el mundo, ¿no?
7: Cuesta trabajo asimilarlo, pero hay que darnos ese apoyo moral.
8: Mire,
7: yo quiero mucho eso, de esas terapias que generen el impulso para levantarnos.
8: Mire,
7: porque lo más grande no es caer, sino lograr levantarse.
8: El viernes, mi amigo y hermano Rodrigo Abner Pérez Fernández me llama a mí y me dice: Hipólito, ¿dónde estás? Necesito tu ayuda. ¿Qué te pasa, Rodrigo? Tengo mi carro en el taller y ando sin carro. Vamos a buscar lo que el mecánico me está esperando. Y yo, ¿sabes qué, Rodrigo? Vamos. Entonces yo salgo por la calle 50, mi estimado Lemos Jiménez, y vi en algunos locales estos expendios de licor que están por la vía, y veía a la gente comprando. Yo no sé si era para liberar las cargas, como dice el profe.
7: ¿Y adivinen qué compraban?
8: Ajá, ¿los refrescos?
7: No, papel higiénico. Yo no sé por qué, una cosa impresionante. Sí, sí. Y luego la fila para llenar para
8: gasolina, para no entendí esa parte. Entonces, le va a huir al terremoto.
7: Y bueno, yo quedaba, con esto yo llego. Sí, yo llego. Perfecto.
8: Después, ¿cuánto? Tres cuartos, es un poquito más abajo de la mitad. ¿Cuánto es? ¿Tres cuartos?
7: Puede ser que sí o no, tres cuartos, sí.
8: Sí, bueno, yo con eso me conformo, así que ni siquiera pasé, pero es una cosa psicológica, porque
7: pero hacer una fila, gastarte gasolina en esa fila, yo prefiero gastármela avanzando, ¿no?
8: Exacto. Sí, oiga, pues, ¿le costó mucho avanzar a usted?
7: Bueno, Le voy a echar el cuento.
8: Amigos, este es lunch, pero estamos, ¿sabes? Como tratando de liberar. Porque cuando, él decía, Lemo,
7: cuando salimos,
8: que yo todavía miro la cámara.
7: Cuando salimos, aquí el viernes, estábamos hablando con el profesor y con el resto de la tropa, y ahí quedamos quemando, soltando corriente un tiempo. Usted salió y ya yo me quedé un rato. Cuando voy a salir, cometo el error de meterme en el tranque. Entonces, en el barrio todo está trancado. Voy para coger entonces por la metro hacia la izquierda para salir a barrio. Eso no se transitaba. Demoré hora y media para llegar ahí a la parte de barrio. Y ahí no se avanzaba. Entonces yo en ese momento necesitaba un baño urgente. Todo estaba cerrado. Así que yo agarré, estacioné el auto allí en barrio y vine para acá.
8: Me digas que se...
7: No.
8: Ah, no, pensé que había sido en el auto.
7: No. Yo paré.
8: Hay gente, ¿sabes? Que compra, sí. Que compra las cositas esas, que hay una nueva mecánica ahora.
7: Ok.
8: ¿Usted la conoce?
7: No sé. Vamos a hablar de la pregunta, no me distraiga. Entonces, yo dejé estacionado el auto ahí, he venido caminando hasta acá. Cuando llego aquí ya, bueno, de hecho había estado escuchando que había el profesor Edwin con Ana Grace empezado una transmisión de actualización del tema, ¿no? Porque era muy importante que la gente que estaba en el tranque escuchara cosas actualizadas. Así que Icar también. Me sumé al plató y aquí estuve como hora y media. Cuando regresé ya estaba un poco más manejable el tranque. Estaba complicado. Pero cuando nos tiramos para allá, para el oeste, no estaba tan complicado. Demoró un poco menos de lo usual. Así que así fue el tema el día viernes, pero de arranque estaba complicado. Todo el mundo en la calle. No, hombre, qué cosa más. No veíamos un solo policía de tránsito. No sé, debió ser que estaba en otra. No sé, pero el tema sí estaba complejo. Pero bueno, llegamos. Lo importante es que llegamos y todo bien. Ya cuando uno llega a la casa, como que se tranquiliza. Debo decir que no sentí la réplica de la noche. Pensaba que estaba temblando, no estaba temblando, y cuando temblaba no lo sentía. La verdad es que estaba totalmente para resetear. Ese es el tema. Ok. Miren, el tema es que parece que Aaron Boone ha dicho que si tú estás en los Yankees no pueden andar en esa buscando pelotero barato. Eso es lo que ha dicho Boone. Tienes que
8: armar. O sea, se fue contra Cashman.
7: Contra la oficina.
8: Bueno.
7: No, lo hizo muy sutilmente, pero sí. O sea, lo ha mencionado. Necesitamos tener los mejores peloteros para ganar, porque este es los Yankees. Yo sigo creyendo que el problema no es Aaron Boone. Porque después que muere el señor Steinbrenner, eso fue, él muere en el 2010, en el 2009 ganan la serie y no ganan más. Ahí han tenido al director, a Girardi y a Aaron Boone. Aaron Boone no ha ganado nada, pero es que tampoco tú puedes pretender. Fíjense nada más. Volvemos a lo que le dijimos la vez pasada. Es posible pretender ganar una serie mundial para el equipo de los Yankees. Es posible entender la contratación de un pelotero como McMahon, tercera base. Cuando ahí estuvo Gray Nettle, cuando ahí estuvo Scott Brosio, cuando ahí estuvo estuvo también
8: Alex Rodríguez.
7: Para que tú vengas, no, eso no tiene sentido. Entonces, terminó el equipo de los Yankees con tres ruquisitos. No tiene sentido. Y entonces, pues, la filosofía cambió claramente. Y mientras estén en eso, pues evidentemente.
8: Sí, es complicado, ¿no? Sí. Es complicado porque uno muchas veces critica a Aaron Boone porque es que él es el manager, pero si tú te pones a hacer frío en el análisis, ciertamente no tiene muchas herramientas. Supongo yo que habrá pedido y que no se las trajeron, no sé, o es que no tiene el peso para pedir las cosas, Lemo, porque hay gente que cuando piden algo se los consiguen de una vez. Hay otra gente que hablan y ni siquiera le prestan atención. Entonces, ¿cree usted que Boone está entre esos? de los que no le prestan atención. Porque realmente sí, o sea, tú, mira, cuando...
7: ¿Que no le prestan atención a,
8: o sea,
7: quién?
8: A la gerencia, o sea, yo quiero este y este pelotero y lo ignora. ¿Ah? Porque mira, cuando ¿se acuerda el cierre de la temporada después del Juego de las Estrellas, o antes del Juego de las Estrellas, no me acuerdo, creo que fue después del Juego de las Estrellas, necesitaban un receptor y se dio vuelta que estaba el de Oakland, que estaba el de Minnesota, que estaba el otro.
7: Se lesionó el de Minnesota.
8: Ajá, sí, pero fue después, no antes.
7: Digo. No, en el momento de la contratación.
8: Ah, sí, perdón. Sí, pero había, digamos, algunas otras alternativas, no quisieron. Tampoco se fueron por otros peloteros relevantes, entonces...
7: Lo que pasa es que en realidad la gerencia es la que tiene que ir adelantado, para eso le pagan, analizando lo que necesita el equipo. Y Cashman, claramente, lo que yo no logro entender es cómo tienes el equipo, tercer equipo más caro, es el tercero, ¿no?
8: Sí, correcto.
7: Y tú tienes entonces baches en el... Desde el punto de vista de, digamos, hay posiciones muy pagadas y entonces luego tienes que completar el equipo con jugadores de baja monta. Esa parte como que no la logro entender. Pero bueno, aquí lo que pasa es que hay que esperar que termine la temporada para ver si hay que pasen las cosas que se espera pasen, que básicamente el tema de la discusión de la nueva convención colectiva entre los peloteros y MLB, que se dice que va a ser muy traumática, que se dice que va a generar al final de la historia, va a generar probablemente un parón, un cierre patronal. Así que muy poco hacemos nosotros aquí evaluando qué van a contratar los Yankees, cuál debieran o no, si al final de la historia estamos que no sabemos si va a haber...
8: No, yo entiendo ese punto suyo, Lemo, pero yo calculo que eso no va a demorar mucho tiempo.
7: Ojalá.
8: Yo calculo que eso no va a demorar mucho tiempo y al final pues se van a tener que poner de acuerdo por el bien de la industria. O sea, es una industria que tanto a peloteros, dueños de los equipos, todo, o sea, el deporte en Estados Unidos es una super mega industria y el béisbol no escapa a ello. Así que, ¿cuánto tiempo fue la huelga del 95, Lemo? ¿Te acuerdas?
7: Esa fue grande.
8: Fue toda la temporada.
7: Vamos a ver, a preguntar mejor. ¿Cuánto demoró la huelga?
8: El año 94, perdón, porque el 95 Atlanta ganó.
7: En el 94 MLB.
8: Sí, porque recuerdo perfectamente que en el 95...
7: Inició el 12 de agosto del 94 y terminó el 2 de abril del 95.
8: Imagínese usted, pararon por completo.
7: Y dice que provocó la cancelación de la Serie Mundial del 94, por primera vez desde el año 1904. Y un total de 948 juegos suspendidos. Los motivos fue económico. Tope salarial, fíjese, tope salarial. El tema es tope salarial. La última vez que hicieron, ahora sí, perfecto. La última vez que hicieron un parón de esa índole fue cuando se trató de implementar el tope salarial. ¿Qué es lo que quieren ahora? Así que, identifique usted qué va a pasar. ¿Tiene alguna noticia nueva ahí?
8: No, que llegó ya oficialmente confirmado por parte de CONCACAF los partidos para la Nation League. Y obviamente que en este caso a Panamá, bueno, como ya todos sabíamos, el rival de Panamá es el equipo de Curazao, pero confirmado, partido jueves 12 de noviembre, Estadio Ergilio Hato en Wellenstadt, Curazao. A las 7 de la noche.
7: ¿Hora de allá? ¿Hora de qué?
8: Hora de allá. Sí, así okay. Que no sé si cuánto es lo...
7: Creo que 2 horas menos, ¿sí? 5 de la tarde.
8: Y partido de vuelta, es el partido de ida, partido de vuelta, el partido que se va a jugar entre el equipo de Panamá y el equipo de Curazao el día domingo 15 de noviembre, 6 de la tarde. ¿Le gusta ese horario, Lemo Jiménez? Estadio Rommel Fernández.
7: 6 de la tarde, ¿qué día?
8: Del domingo 15 de diciembre.
7: Ok, está bien.
8: Sí, bueno,
7: temprano.
8: Sí, así que vamos a ver qué acontece de aquí por allá. Me gusta. Eso va a ser un partido, va a ser una serie buena, Lemo. Porque Curazao sigue pasando por un gran momento. Fueron a la Copa del Mundo. Panamá creo que tuvo una buena gira por Asia, así que vamos a enfrentar al número uno de la ronda de grupo de la Nations League contra el cuarto sembrado de los equipos que ya estaban clasificados, que es el equipo de Panamá. Y bueno, para que sepan que eso es la situación, pues.
7: Oiga, hoy es 12 de octubre, ¿cierto? Es Día de la Hispanidad. Es un día como hoy, en 1492, finalmente Rodrigo Triana puede identificar que hay tierra y pues se considera como el descubrimiento de América. No puede estar descubriéndose algo que ya existía, ¿no? Uh-huh. Pero por eso es que se dijo después que es el tema de la hispanidad. 14. Pero ¿qué es lo que quería decirle? Hoy arranca la temporada de béisbol de la Liga Venezolana de Béisbol. Se inicia acciones. Si usted tiene la aplicación de MLB, usted creo que puede ver algunos juegos de la Dominicana en estos días. Juego inaugural, Tiburones de la Guaira visitarán a los actuales campeones navegantes de Magallanes. El partido podrá disfrutarse a través de la cuenta oficial, canal YouTube LVBP. Mañana, 13 de octubre, la Liga Mexicana del Pacífico iniciará la temporada con el duelo inaugural. Jaguares de Nayarit frente a Charros de Jalisco, actuales campeones de la Serie del Caribe. El domingo 16 de octubre arranca la Liga de Béisbol Profesional de la República Dominicana. Allá jugarán Águilas de Cibao frente a Gigantes del Águilas Cibaeñas frente a Gigantes del Cibao en el Cibao. Tigres del Licey frente a Leones del Escogido, actuales campeones de la capital. Estrellas Orientales, aquí es que va a jugar, aquí hay varios panameños que van para allá.
9: Sí. Barría
7: va para Estrellas Orientales, va contra Toros, sí, del Este en La Romana. La Liga de Puerto Rico arranca el 4 de noviembre, la de Puerto Rico. Cangrejeros de Santurce, actuales campeones, versus Leones de Ponce. Senadores de San Juan frente a Criollos de Cagua, Indios de Mayagüez frente a Gigantes de Carolina. Voy a ver si tengo más noticias por aquí.
9: Mendoza va a jugar en el equipo venezolano los Cardenales.
8: De Lara.
9: Exacto.
7: ¿Quién va? Abdiel Mendoza.
9: Abdiel Mendoza, exacto, de la Herrera, sí. No tenemos.
7: Ok, entonces.
9: Y en la liga de acá de República Dominicana, el último que tengo por acá confirmado que va a estar también es Javi Guerra, los Tigres del Licey.
7: Ok. El otro tema es que clasificaron a la Premier 12 España e Italia. Volvió Italia a dar el golpe, mírense lo que está haciendo el béisbol italiano, mientras tanto no clasifica. Pero sí sé que me enteré que en España pueden nacionalizar a cualquiera para jugar béisbol. Que ellos han sido... O sea, países que hayan sido colonizados por España.
8: Ah, sí.
7: Bueno, pues le sacan.
9: Usted ve. Sí, sí. Usted ve, todo el equipo es cubano. Casi todo el equipo es cubano.
7: Eso me enteré hoy, yo no sabía. Así que
8: usted, o sea, puede... que aquí usted, bueno, lo puede llevar como manager para España. Ahí.
7: No, claramente no, porque yo no voy a tratar de meter un cují de esa magnitud. Allá va gente muy profesional. Y el mismo manager de Italia, ya clasificaron dos, están en el Premier 12. Panamá está clasificado. Falta investigar qué va a pasar con relación al
8: clásico. Ese torneo Premier 12 estuvo muy bueno, Lemo. Claro, el último, sí, que se jugó fue, ¿dónde fue? ¿En Puerto Rico? O
7: en México, México.
8: En México.
7: En el Panamá, Guadalajara.
8: Ajá, que Panamá tuvo una actuación ahí con lució bien. Al final, no, un partido nos sacó de competencia. Pero
7: estamos en la zona. Estamos en la
8: ese equipo lo llevó Mayorga, ¿no?
7: Claro.
8: Sí.
7: Entonces, el equipo de España consiguió el primer boleto disponible tras vencer 5-2 a Italia en la final del torneo de clasificaciones en Barcelona. Italia fue a República Dominicana a entrenarse. El campeón clasificado y un clasificado de España, y luego entonces segundo se definió entre Italia y Alemania. Pero ya entonces Italia le ganó. Así que el próximo clasificatorio será el 26-28 de noviembre en China, Zhongshan, China. Y entonces aquí viene una ampliación. El torneo se dará por primera vez a 16 en vez de 12. La fecha final, la gran final, está pautada para el 21 de noviembre. Sede confirmada, el Domo de Taipei. Ahí estarán en rondas iniciales, y en el Tokyo Dome será sede de super ronda y partidos de medallas. Servirá como vía de clasificación directa para los Juegos Olímpicos de Los Ángeles, otorgando directamente boletos a Asia, el mejor de Europa y Oceanía. La selección de Panamá está en el puesto número 9 del ranking y asegurando la presencia directa al torneo principal de 16 naciones. ¿Qué más quieren?
8: Bueno, ahí está la información. Vamos a estar pendiente entonces de Dodgers, en este caso Dodgers,
7: de la tarde.
8: Cervecero, y el equipo de Tampa ante los...
7: La suya,
8: iba a decir a los Indios de Cleveland.
7: La suya es acá ahora, para que vea, para poder echar cuento aquí directo.
8: Sí, sí. Ajá, ¿así?
7: Sí, pues, sí, lo puede agarrar.
8: Ah, yo siempre miro así. Sí, yo siempre lo miro directo. O
7: es que es el cruce, ¿no? Para
8: sí, claro, claro.
7: Para
8: poder tener
7: el formato de televisión, claro.
8: Un buen diálogo.
7: Sí, sí.
8: Oigan, Lesmo, por acá siguen llegando las imágenes de la zona cero. Impresionante, de verdad.
7: Y usted va a criticar, usted va a pensar que hay dudas de la construcción. Es que, oye, la tierra se abrió la tierra, por Dios. Uy, que vamos a ver la calidad. ¿Qué calidad es que es? Oye, pero una cosa que impresionante en Mariato. Mariato, sí. Qué locura.
8: De verdad que, mira, cuando pasan este tipo de situaciones, a medida que van avanzando en el tiempo, los días, es que tú te vas enterando realmente de la magnitud de las cosas, Lemo.
7: Nosotros aquí comenzamos, y se acuerda, lo primero que nos llega el Hotel Dos Continentes.
8: Sí, señor.
7: En plena transmisión.
8: Ahora, ¿cómo es el planeta? ¿Cómo es las comunicaciones, Lemo?
7: Bueno, hoy en día. En
8: tiempo real, ¿eh?
7: Antes era muy complejo. Hoy, ahí mismo.
5: Oiga, profe, pudimos documentarlo acá totalmente en vivo, en el lugar de los hechos, cuando hubo la incidencia, y pudimos, pues, informar a toda la población, ¿no?
7: Sí.
5: Con las imágenes que estaban pasando en el momento.
7: Sí.
5: Y bueno, no teníamos mucho, esa es la misión de ustedes los periodistas, ¿no? Informar y entretener.
7: Pero básicamente hay que decir el trabajo mancomunado con Alex.
8: Sí,
7: nunca
8: sí,
7: hubo temor. Nunca. Sí. Siempre nos mantuvimos. Sí, porque esto es así un equipo. Si,
8: sí, no,
7: el control no está dado, estamos afuera.
5: Así es. Y, profe Lemus, yo vine a caer en cuenta como a las 12 de la noche, porque llegué a mi casa y me dormí normal, y a las 12 me levanto. Y entonces dije, oye, yo me quedé friseado ahí con el profe haciendo toda la cabina e informando a la gente. Pero fue feo después que yo estaba viendo las imágenes.
7: Sí, no, sí. Yo
9: aprovechando el momento,
7: yo liberé cargas.
9: Aprovechando el momento, ¿sabían ustedes que hoy es el día del periodista deportivo? ¿Lo sabían?
7: Ah, no, no sabía.
8: Ah, no lo sabía, mirá.
9: Hoy es el día del periodista deportivo. Felicitaba a ustedes.
8: No, el día del periodista aquí en Panamá es el 13 de noviembre.
7: Sí.
9: Periodista deportivo. Ah, periodista sí. Deportivo.
8: Está bien.
7: Listo.
8: Saludos.
7: Será hasta mañana.
9: Hasta mañana.
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4: Muy buenas tardes, estimada comunidad de Mi Marca Suma. Hoy lunes 12 de octubre del año 2026. Nos encontramos por aquí transmitiendo en vivo y directo desde Arcamedia 97.7 FM, luego de una abrupta interrupción el día viernes. Por supuesto, todos sabemos el porqué, y ya hoy aquí estamos en pie, nosotros tres, siguiendo con nuestro programa y con la intención de seguir sumando valor para que vayamos todos construyendo la vida, el Panamá y lo que se necesita para que todos estemos bien. Le doy saludos a mis compañeros, no sé si Yaira Sema está conectada, y antes que nada agradeciéndole a Dios también que estamos bien todos, que nuestros familiares están bien, y esperamos que de los que nos están escuchando que también se encuentren bien todos, y bueno, dispuestos a colaborarnos para salir de esta situación a la brevedad posible. ¿Cómo estás, Iracema, en la tarde de hoy? Buenas tardes.
5: Alana, igual que tú, dándole gracias a Dios por la misericordia que ha tenido con este país, al menos dentro de lo que se refiere a la ciudad capital, pero también siendo consciente de que en estos momentos tenemos una situación muy particular y muy alarmante con nuestros hermanos de las provincias de Herrera, Beberagua, Coclé y algunas partes de Chiriquí, el área sobre todo comarcal. Yo creo que tenemos que seguir siendo solidarios con esto, porque son precisamente la población más vulnerable y más pobre que se concentra en el interior del país, en esas comunidades. Así que debemos entender que la situación allí es muy apremiante. Lo hemos visto en los reportajes que la prensa está haciendo, que los que diferentes organismos no gubernamentales y población civil también ha estado reportando sobre esa situación. Entonces tenemos que ser solidarios, porque ahí hay una condición muy especial. La gente de nuestros campos no construye con forma sofisticada. Construye con muchas veces con materiales muy propios del área, muy, muy rudimentarios, y por eso vemos el impacto que han tenido, donde todas sus viviendas se han destrozado. Hoy veía un reportaje de Cañaza en Veragua. Eso no estaba en el radar. Ahora lo estamos viendo, y a medida que el tiempo avanza, en esa misma medida, vamos a ser más conscientes de que hay otras afectaciones en el resto del país, y tenemos que ponernos la mano en el corazón y ver cómo podemos ayudar desde nuestra propia individualidad, desde nuestra propia colectividad, a todas estas áreas, y garantizando que en estos momentos no se admite el juega vivo. Tenemos que lograr que esas ayudas lleguen a las personas que realmente lo están esperando. En esa medida, nosotros estaremos también en paz cumpliendo la misión que Dios nos ha dado en este momento.
4: Así es. Gracias, Iracema. Y bueno, saludo también a nuestro embajador de la sostenibilidad. Rubén, ¿cómo estás?
6: Bien, ya pues un poco más relajado luego de un fin de semana muy angustioso, de mucha ansiedad, de preocupación por las famosas réplicas. Y sobre todo, como dice Iracema, pues pendiente de nuestros hermanos del interior de la República de Panamá en las áreas más cercanas al epicentro. Y no solamente, ahí te observo lo siguiente, agrego el siguiente comentario, Iracema, no solamente es que la calidad de la construcción puede ser distinta. Digo, eso es un factor, naturalmente, pero no es determinante porque mira las carreteras que son construidas con la misma calidad y rigurosidad y cómo se destrozaron por la cercanía, proximidad al epicentro. Y se dice por los especialistas que si la ciudad de Panamá hubiese estado construida en Tonosí, por ejemplo, el resultado hubiese sido distinto, porque la intensidad se va disipando por la distancia del epicentro, y ese fue uno de los factores que influyó positiva. No es el único factor, porque acá lo que estábamos conversando antes de entrar al programa es que ahora que han salido en las redes sociales, que invito a los radioescuchas a que escuchen a estos especialistas dando su análisis sobre por qué Panamá logró salir mejor, vamos a poner el término, comparativamente con un sismo de tal magnitud, igual al que se han dado en otras latitudes donde ha habido miles de personas que han fallecido y con pérdidas materiales superiorísimas a los que se han registrado en Panamá. Es interesantísimo los análisis que se están haciendo porque son múltiples factores, no es el factor el que incidió en el resultado final que hoy podemos tener como balance final, ¿no? Entonces, definitivamente que el factor más importante es Dios, también lo comentamos ante el programa, la mano de Dios que se puso sobre el istmo y nos protegió para permitirnos salir lo mejor posible de este percance, de esta eventualidad de la naturaleza. Y que aprendamos, lo más importante aquí, que aprendamos en todo aspecto, en el aspecto de solidaridad humana, en el aspecto de cómo actuar en los momentos inmediatos, en cuanto a fortalecer la parte institucional del país y la parte normativa. Porque también lo comenté antes, Iracema, de entrar al programa, es de que Yo pienso que el mejor resultado de esto ha sido la lección y el aprendizaje, que para los panameños ha sido algo fuera de nuestro esquema mental. Y por primera vez, estas generaciones al menos han atravesado este tipo de experiencia en nuestro país, y eso nos va a hacer el despertar, nos va, como sociedad, nos va a poner en sintonía. Ya no somos un país donde los sismos no se conocen, que estamos exentos, de que esto es algo inaudito, pensar que Panamá puede ser sometido a una catástrofe como tal. Ya ese tabú se rompió. Ya de aquí en adelante tenemos que estar preparados. Y hoy pues tenemos que aplaudir de pie a toda lo que es la industria de la construcción panameña, que ha salido bastante bien, bien dentro de las circunstancias, y comparativamente hemos salido bastante bien de esta catástrofe, lo que es entre muchos factores, no es el único factor, es la estructura, la rigurosidad y los códigos con que se construye en nuestro país se deben mantener y se deben actualizar, y de cara a tener todas estas medidas antisísmicas para proteger a nuestros ciudadanos. Nosotros tuvimos un programa poco, y con esto termino, hace poco tiempo, donde hablábamos de este tema, preocupados porque Panamá tiene tal cantidad de edificios y rascacielos, y nunca habíamos tenido una experiencia como tal, que teníamos una interrogante si nuestra construcción estaba bien sedimentada sobre bases sólidas y antisísmicas. Y recordemos de que el representante de la SPI aquí nos señalaba que sí, que efectivamente Panamá utilizaba todas las normas más modernas internacionales, que existe un código de estructura que se revisa periódicamente. Entonces, todos esos elementos hay que estarlo teniendo en consideración para que podamos pues estar bien preparados para este tipo de situaciones.
4: Bueno, y con esta introducción...
5: Yo solamente quiero agregar algo, Rubén, que tú acabas de expresar. De esto nosotros tenemos que sacar lecciones aprendidas. Lecciones aprendidas en todo sentido, en que nosotros ya no podemos seguir teniendo los mitos de que aquí no puede pasar nada. Como nosotros tenemos que estar preparados, tenemos que afincar realmente los protocolos, aprenderlos, toda la ciudadanía de ahora en adelante. Tenemos no solamente evacuación por temas de sismo, nosotros también vivimos alrededor de dos mares importantísimos, dos océanos importantísimos, como el Atlántico, como el Pacífico. Entonces, nosotros también tenemos que ver esa situación y de ahora en adelante ya no pensar como que nosotros no pudiésemos haber tenido una situación. Fue algo muy impactante que nunca se nos va a olvidar, pero precisamente sobre eso y otra cosa que tenemos que ver, la descentralización tiene que seguir jugando un papel importante. Los gobiernos locales son los llamados en primera instancia, ya que están ahí a flor de piel con las comunidades, el poder reaccionar, ¿verdad?, en todo sentido, frente a un plan nacional de emergencia. Entonces, digo, hay cosas que definitivamente en la medida que se vayan haciendo los análisis objetivos, vamos a tener que madurar y vamos a tener que todos agarrarnos de la mano, tanto la sociedad como tal, los tomadores de decisiones, los ONG y todos aquellos que hagamos opinión y liderazgo en nuestras comunidades.
4: Bueno, excelente. Gracias a los dos por su análisis, reflexiones. Y también aprovecho a felicitar al equipo de Arcamedia que se sostuvo y contuvo todo lo que sucedió el día viernes en una transmisión especial. No sé desde qué hora, porque nosotros no pudimos llegar para nuestro programa, pero yo estaba en tranque y los escuché como desde las 2:30, 3 de la tarde y se mantuvieron dando, informando, cosa que me pareció importantísima ante tanta noticia que iba, venía y ante tanto estrés, por supuesto. Así que felicidades a nuestros compañeros de Arcamedia que tomaron el timón del barco en ese momento y sobre todo Rubén e Iracema al launch deportivo que cuando ellos estaban en el programa en vivo sucedió esto y se mantuvieron ahí, bueno, en extrema valentía, como decían ellos. Así que saludos para todos. Nos vamos a ir al primer corte comercial.
5: ¿Cómo? Un último comentario antes del corte, Dalana. Ajá. Precisamente quiero destacar que nosotros cuando llevamos invitados especiales, lo llamamos, siempre estamos por delante de las cosas. Y como dijo Rubén, tuvimos ahí al arquitecto Correa, ¿verdad? Eso fue en el mes de agosto. Mi memoria no falla, creo que fue el 30 de agosto, donde estuvimos hablando de todos estos temas de la seguridad, del tema de la construcción de los edificios altos en Panamá. Así que eso marca también nuestra diferencia, nuestra parte, nuestro compromiso de seguir haciendo programas que eduquen a la sociedad, que nos eduquen a todos, porque nosotros también nos educamos y que con estos temas, pues nosotros también estamos contribuyendo al mejoramiento de la calidad de vida de nuestros ciudadanos.
4: Así es. Nos vamos a ir entonces al primer corte y ahora sí con nuestra invitada que tiene mucha información valiosísima que aportar también. Ya la van a conocer, ya volvemos.
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4: Y por aquí estamos de vuelta. Hoy vamos a unir dos miradas que se complementan: la ciencia, que nos ayuda a comprender los fenómenos de la Tierra, y la acción humanitaria, que organiza esfuerzos para acompañar a quienes necesitan ayuda. Queremos que esta conversación nos permita aclarar dudas, reconocer el trabajo de quienes están sumando y conocer cómo colaborar de manera útil y responsable, porque informarnos también es cuidarnos, y cuando la solidaridad se convierte en acciones, el amor encuentra una forma concreta de expresarse. Hoy nos acompañan dos invitadas, ya una está por acá en nuestra cabina y la otra se va a conectar ahora en un ratico, porque precisamente se encuentra en labores, y vamos a hablar sobre cómo la ciencia da lectura a lo ocurrido. Para esto tenemos a la licenciada Nayubel Alvarado Valdés, profesora de la Universidad de Panamá, licenciada en física y magíster en geofísica y meteorología, con especialidad en sismología, estudiante de doctorado en ciencias de la Tierra por la Universidad de Granada. ¿Hasta ahí vamos bien, profesora? Hoy nos cayó como anillo al dedo, como nosotros bien decimos, nada pasa casual, y Dios la puso aquí sentada el día de hoy. Cuenta también con formación en docencia superior y enseñanza de la física, y es estudiante, como ya dije, de doctorado. Y bueno, cuando ya llegue nuestra próxima invitada, la voy a presentar también. Profesora, bienvenida para Mi Marca Suma. Gracias por aceptar esta invitación rápida, pero debido a los acontecimientos necesitábamos que alguien con conocimiento y estudio nos ayude a aclarar tantas dudas que podemos tener todos. Así que bienvenida y salude a nuestros radioescuchas.
8: Sí, muchas gracias por la invitación. Bueno, esta es una situación excepcional y por lo mucho será histórica. Uh-huh. Nosotros en Panamá nunca hemos registrado instrumentalmente un terremoto de tal magnitud, de un 7,7, y hasta la hora, más o menos 56 horas, 350 réplicas.
4: Wow.
8: Este terremoto ha liberado una gran cantidad de energía, lo que es la magnitud, es la energía que libera este terremoto, y ha tenido una gran intensidad en la zona cero, que es más o menos en Tonosí. Tiene una intensidad aproximadamente de 9. Todas las personas lo percibieron, ha tenido daños considerables a la infraestructura de vial, como lo mencionó el señor.
4: Rubén. Ajá.
8: Rubén, sí. Y se ha sentido en todo el país, inclusive en Costa Rica se ha sentido nuestro terremoto.
4: Háblenos un poquito de lo que significa la magnitud, la intensidad y todos estos elementos que son tan importantes y determinantes para nosotros comprender qué es lo que está pasando, así como usted me dijo también que las réplicas son terremotos también.
8: Sí. Normalmente nosotros hablamos de un terremoto y lo asociamos a la destrucción. Pero llamarle terremoto, sismo, temblor son sinónimos de lo mismo. Es un movimiento telúrico producto de la deformación y ruptura de un bloque geológico. En este caso, una falla de la cual se ha hablado mucho, que es la falla Zona Azuero. Entonces, una magnitud, la magnitud en la que nosotros hemos definido este terremoto de un 7,7, es la energía que se libera de producto de esta ruptura, y esta energía pues ha sido excepcionalmente grande. Históricamente en esta zona había un terremoto de 6,6 y ha tenido otros terremotos también grandes de 7, solamente que no han ocurrido en continente, en tierra firme, sino en el mar. Entonces la proximidad del terremoto a zonas pobladas es lo que nosotros podemos evaluar en daños. Eso es lo que nosotros consideramos como intensidad. Oh. El daño que produce ese terremoto. En la zona fue de un 9. En Ciudad de Panamá fue un 5. Wow. Y nosotros pues nos asustamos. Estaba la ciudad prácticamente colapsada.
4: O sea que el 9 allá se sintió
8: extremadamente intenso. Hay videos en todas las redes sociales de cómo se desplazó la tierra, producto de esa liberación de energía. Normalmente esas fracturas quedan dentro de la superficie, no quedan superficiales, no se ven.
4: Están internas.
8: Se quedan internas en el bloque. Nosotros hemos visto desplazamientos hasta de un metro. Videos de personas que se paran al lado del desplazamiento y es del tamaño de una persona.
4: Wow.
8: Deslizamientos hasta en el volcán Barú. Nosotros nunca habíamos tenido un terremoto tan intenso en el centro del país y vemos que la energía se ha propagado a lo largo de todo el país. Lo hemos sentido en todas partes. Entonces, esto refuerza la importancia del monitoreo de la sismicidad. Normalmente nosotros no hemos tenido la experiencia de tener terremotos de tal intensidad. Esta zona tenía terremotos, sí, de 4, de 5. Por lo menos yo fui en febrero y recuerdo que las personas me decían, aquí siempre hay uno o dos, lo sentimos. Jamás algo como esto. Esto nunca nadie en nuestra historia reciente había percibido algo como esto. Y esto da paso a la necesidad de fortalecer institucionalmente, por ejemplo, el Instituto de Geociencia, que es lo que su principal objetivo y misión es monitoreo. Pero este tipo de eventos que son excepcionales, no solamente aquí, sino en el mundo, que no ocurren muchos en el mundo anualmente, demandan que la ciencia dé una explicación formal de por qué ocurren este tipo de situaciones. Y Panamá tiene la particularidad de que es un país tectónicamente muy complejo, tiene una gran cantidad de fallas, tenemos por ejemplo todos los sistemas de fallas del canal, la famosa falla de Pedro Miguel, que es la que ha producido el terremoto más grande y es con la que se ha modelado el terremoto más destructivo que puede ocurrir en la ciudad de Panamá. Pero tenemos también, hemos tenido terremotos históricos como el de San Blas, que fue un 8.8 que produjo un tsunami y que tuvo aproximadamente 300 personas muertas y que ellos en su cosmovisión lo recuerdan y lo tienen presente
4: por
8: la gran destrucción que produjo. También el famoso de Puerto Armuelles, que destruyó el puerto. Entonces, nosotros somos productores de grandes terremotos. Tenemos geológicamente y tectónicamente, estamos sobre la microplaca de Panamá, que es una placa tectónica muy pequeña, y tenemos fallas que se producen dentro de la microplaca, producto del esfuerzo que producen placas tectónicas que nos limitan, que están bordeándonos.
4: Que están como presionando.
8: Están presionándonos y normalmente eso produce compresión en la roca y esas tensiones y compresiones de los esfuerzos, al final la roca se fractura y se libera esa energía en todas direcciones y es lo que producen los terremotos. Entonces, tienen muchos años de movimiento de estas placas hacia nosotros, acumulando esa gran cantidad de energía que eventualmente se fractura. Entonces nosotros somos propensos. Tenemos, por ejemplo, un punto en Chiriquí, justo sobre Punta Burica, mar adentro, que es el punto triple de Panamá, que convergen tres placas tectónicas y que producen 70% de la sismicidad de Centroamérica.
4: Wow.
8: Nosotros, como es en el mar, no lo sentimos, pero la gente en Chiriquí lo siente. Ellos tienen terremotos todos los días y viven con eso todos los días. Por ejemplo, estas fallas que se producen en el país son productoras de terremotos, no tan intensos como este, pero ya tenemos un precedente. Uh-huh. Y este precedente, la información que tenemos ahora, pues tiene que ser estudiada en los próximos meses para poder entender cuál es la dinámica y cuáles son las características de esa falla.
4: Pero toda esa data tiene que ser procesada y de ahí sacar información relevante para...
8: Y una cosa muy importante es la instrumentación que se encuentra en campo. Actualmente, ¿cuál es la instrumentación que tiene el país disponible? Muchas de estas instrumentaciones deben estar en campo ahora y se deben fortalecer. Debemos desplegar redes sísmicas para poder ir midiendo estos terremotos y poder tener un mejor modelo para poder explicar mejor esta falla. Actualmente, el Instituto de Geociencias tiene una red sísmica que opera con el presupuesto que se le asigna a la Universidad de Panamá, que en mi concepto es limitado, porque una sola estación sísmica, ser una formal, puede estar valorado entre unos 5.000, $2.000, hacer solamente la estación y la instrumentación que se requiere, que son instrumentos, por ejemplo, los bandas anchas, que son instrumentos que pueden costar $20.000. Entonces, necesitamos desplegar una gran cantidad de estos instrumentos en la zona. Y eso requiere una inversión. También hay que hacer mediciones de cuánto se desplazó para poder hacer un modelo geológico y tectónico robusto de qué es lo que está pasando en esta zona, para que cuando se construya con la información completa de esta zona, que es una zona geológicamente muy compleja.
4: Y de la que no, pues, o sea, está latente. Que
8: y
4: puede
8: está
4: ocurrir.
8: Latente, okay. Exacto. Nosotros no los percibimos, pero cuando empezó toda esta secuencia, porque esto es una secuencia sísmica, es decir, tuvimos un terremoto principal que produce la ruptura y ahora tenemos las réplicas, y las réplicas lo que hacen es ir dibujando en superficie toda esa longitud de roca fracturada. Y si, como bien lo mencionaba, ahora tenemos terremotos que ocurren Soná, tenemos en Coiba, tenemos todo ese sistema de falla está activo, está produciendo terremotos.
6: Y es posible que dentro de ese reacomodamiento, luego de 7.7, ¿pudiese ocurrir otro de tal magnitud subsecuentemente o es muy inusual?
8: Depende de cómo sea la dinámica de la zona. La verdad es que no tenemos suficiente información para poder hacer algún tipo de proyección a corto plazo. Idealmente se espera, los modelos idealmente tienden a decrecer la cantidad de réplicas. Cada menor tiempo se empiezan a aplazar. Por ejemplo, al principio teníamos réplicas cada 5 o 10 minutos. Ahora tenemos réplicas cada 20, cada 30 minutos. Va a haber menos frecuencia de terremotos, eventualmente, a lo largo de días, semanas, meses, y la cantidad de energía que se liberó para este tipo de terremotos, inclusive pueden ser años, hasta que se termine de reacomodar. Entonces, vamos a tener terremotos. ¿Qué magnitud? No podemos asegurar que no vayamos a tener terremotos de gran magnitud. Se espera que vayan disminuyendo con el tiempo, pero no podemos asegurar que no podríamos tener otro que sea fuerte. Eso no es para que nos alarmemos, sino para que seamos conscientes de que realmente es importante entender este tipo de terremoto para tener una idea de cómo se está moviendo la tierra en esta zona del país. Es verdad que no ha tenido suficientes afectaciones, afortunadamente, de vidas humanas, pero hay pérdidas materiales. Bueno, yo que he tenido la oportunidad de ir a esta zona, es impresionante la cantidad de producción que hay en esta zona. Tenemos un montón de carreteras dañadas y la zona ya es difícil la comunicación. Porque si usted quiere ir a Cambutal y usted está en Torio, usted tiene que regresar a Macaracas y volver a ir hasta Las Tablas y luego bajar nuevamente. Entonces, en realidad, no es fácil la comunicación en esta zona. Y tenemos personas en esta zona que están pasando todavía terremotos de 4, de gran intensidad, de la intensidad que nosotros percibimos aquí en la ciudad. Entonces, esto tiene una gran cantidad de implicaciones, no solamente científicas, sino también económicas, sociales y emocionales, que las personas que están allí están viviéndolo todavía. Entonces, realmente hay que hacer un llamado al gobierno a que defina para la población, más que nada para la que está pasando esta situación, qué es un estado de emergencia, cuáles son los mecanismos que se van a ir llevando para que la ayuda real, que estas personas han perdido sus casas, puedan acceder a ellas. Entonces, ¿cuáles son los mecanismos para cuantificar el daño de estas afectaciones estructurales? Porque debe haber un código que sea homogéneo para todos y se pueda catalogar efectivamente el daño de una propiedad.
4: Claro.
8: Y cuál va a ser el rol del Estado para poder acceder, a que estas personas accedan a esa ayuda.
4: Como estabas tú comentando, Rubén, que con este precedente entonces ahora toca crear un mecanismo de emergencia y de prevención ante, uh-huh, ante este tipo de situaciones.
6: Claro. Sí. Hay que aprender de esta experiencia, uh-huh, ¿no? Este,
4: claro.
6: Como señala la distinguida invitada Valdés, de que Panamá no había tenido una experiencia como tal, y obviamente que dentro de las circunstancias hemos salido bastante bien librados. Sí, pérdidas materiales cuantiosas, pero lo más importante, vidas humanas, no ha habido fallecimientos hasta ahora reportados. Entonces, lo que toca es aprender y prepararnos de cara a estar en mejor situación, porque ya sabemos de que van a poder darse nuevamente este tipo de acontecimientos en el país.
8: Total. Sí, de hecho, por ejemplo, Costa Rica, que tiene dos redes sísmicas con doble propósito, una que solamente se dedica al monitoreo de sus volcanes y otra de la sismicidad, ellos están esperando un terremoto que está en la frontera con nosotros. Y ellos actualmente se encuentran desplegando redes sísmicas porque es importante entender cuáles son las características de ese terremoto. Ahora muchas redes internacionales miran a Panamá porque este terremoto tiene unas características sin precedentes al nivel científico. Es muy particular.
4: Ya nos vas a contar eso. Tenemos que irnos para el corte. Quédese ahí con esta intervención y ya volvemos. Y ya nuestra invitada, nuestra segunda invitada también llegó. Ya volvemos.
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4: Y por aquí estamos de vuelta. Le damos la bienvenida también, que se unió ya, a la licenciada Kenia Alonso, coordinadora de comunicación de Cáritas Panamá. Bienvenida, licenciada. Ya le vamos a dar, ya vamos a entrar con usted en materia, pero antes nuestra profesora estaba explicando algo bien interesante para terminar la conversación con ella respecto a que hoy en día Panamá tiene la mirada puesta. El mundo entero tiene la mirada puesta en Panamá después de lo ocurrido y sale el tema de la comparación con los recientes sismos que han ocurrido en hermanos países. Pues entonces, profesora, cuéntenos.
8: Como les mencionaba, Costa Rica tiene una red sísmica que está muy densamente instrumentada. Nosotros tenemos una red sísmica con el propósito de monitorear la sismicidad. Está constituida por varios tipos de instrumentos. Por ejemplo, los instrumentos de banda ancha. Nosotros tenemos un proyecto activo actualmente que se llama PASIS. Ese proyecto está financiado por la Universidad de Granada. Actualmente el proyecto tiene desplegado a lo largo del país unas 48 estaciones banda ancha. Aproximadamente hay 12 estaciones banda ancha cercanas a la zona de la península de Azuero. Algunas de ellas están almacenando la información, o sea que nosotros tenemos que ir al campo, extraer la información para luego procesarla. Y tenemos otras que también está utilizando el Instituto de Geociencias para hacer el monitoreo de la sismicidad del país. Es decir, que están transmitiendo en tiempo real, se reciben en la Universidad de Granada en España y se reciben en la Universidad de Panamá. Son 9 estaciones banda ancha que están transmitiendo y que el Instituto de Geociencia está utilizando en el marco de este proyecto. Estas estaciones estarán en Panamá hasta el 2028. Mm. El país nunca ha estado instrumentado con esta clase de instrumentos tanto como en este proyecto. Ahora en febrero nosotros vamos a desplegar nuevamente otra estación sísmica que va a ser complementaria a esta con otro tipo de instrumentación que se le llaman cortoperiodos, que son para movimientos más fuertes, como el que tenemos ahora. Y el plan para febrero es, claro, dada la circunstancia, instrumentar densamente lo que es la península de Azuero. Para eso nos hemos estado acercando a los gobiernos locales que muy amablemente, por lo menos la alcaldía de Tonosí, la alcaldía de Las Tablas, la alcaldía de Pedací, nos han abierto las puertas y nos han ofrecido espacios para hacer estas instalaciones.
4: Qué bueno.
8: Es muy importante instrumentar esta zona densamente para poder entender qué es lo que está ocurriendo. Y, como les digo, esto de las réplicas no va a detenerse en 3 días. Esto probablemente demore meses. Probablemente cuando nosotros instrumentemos nuevamente todavía hayan réplicas. Lo cierto es que algunas no se van a percibir pasado el tiempo y habrán otras que de vez en cuando vuelvan a percibirlas. Entonces, la población debe ser consciente de que esto progresivamente va a decrecer. Okay. Y la frecuencia, que es lo más importante. Instrumentadamente, el país actualmente, en el marco de este proyecto, está más instrumentado. Pero hay que hacer un esfuerzo para instrumentar más la red del Instituto de Geociencias. Hay que financiar esta red porque estos emplazamientos son costosos y requieren mantenimiento. Entonces, hay que planear algún tipo de proyección institucional que modifique, por ejemplo, las leyes que financian el Instituto de Geociencia, porque nosotros somos un país sísmicamente activo, tenemos volcanes que técnicamente son activos y que es importante estudiarlos porque necesitamos tener una comprensión de las afectaciones y de lo vulnerable que somos como las ciudades más cercanas a estos sistemas de fallas activos que se encuentran en nuestro país. Y así, cuando se hacen estas mega obras, por ejemplo ahora, el tren que quiere atravesar todo el país, eso es una mega obra que demanda tener un conocimiento y unas normas sismoresistentes adecuadas para la magnitud de terremotos que nuestro país es propenso a producir, a generar. Ya con este 7,7, pues nosotros tenemos que exigir que se cumplan las normas sismoresistentes y que inclusive se esfuerce que las construcciones cumplan con ellas. Porque la mayoría de las personas se encuentra en esa encrucijada de ¿será que nosotros tenemos esta norma? ¿Será que se cumple? Porque la norma existe, pero hay que esforzar que se cumpla.
4: Profesora, y en ese sentido nos gustaría que hablara un poco sobre lo que están comparando con los sismos que ocurrieron anteriormente en Venezuela y Colombia, y que gracias a Dios, aquí en Ciudad de Panamá, donde están estos rascacielos y todas estas edificaciones, no sucedió nada. Entonces, me gustaría que abordara ese tema también y que nos diera su punto de vista.
8: Sí, yo también retomo el comentario que nosotros tenemos la fortuna de que este terremoto no ocurrió bajo la Ciudad de Panamá. Ocurrió 200 kilómetros de la Ciudad de Panamá. Otras componentes que también son fundamentales para saber la dimensión del impacto que puede causar un terremoto es el suelo sobre el cual se está construyendo. Por ejemplo, en Penonomé hubo daños, y hubo daños a edificios nuevos, y otros que también algunos que ya tenían muchos años, pero esto ocurre de esta manera porque Penonomé se encuentra en una cuenca sedimentaria, y esa cuenca tiene sedimentos que amplifican las ondas y causan que la destrucción se amplifique, como lo dice, ¿no? Entonces, por eso es que, por ejemplo, Penonomé ha tenido mayores daños, también la proximidad.
4: Claro.
8: Penonomé estaba a la mitad de lo que nosotros estamos. Entonces, ellos lo han percibido con mucha más intensidad que los nuestros. Nosotros solo hemos recibido una intensidad moderada. Entonces, realmente es importante saber que nuestros edificios no estuvieron sometidos a un 7,7. Hemos recibido muchísimo menos, sí, claro, porque las magnitudes tienen una escala logarítmica, es decir, que se sienten 10 veces más. Por ejemplo, el terremoto percibido más grande que hubo en la península de Suárez fue un 6.6. Y este terremoto que tenemos ahora es 7.7. Es 45 veces más grande que el 6.6.
4: Wow.
8: El terremoto por el que está diseñado la falla de Pedro Miguel fue de 5. O sea, que no te imagínese cuántas veces más de energético es este que acaba de ocurrir. Entonces, es por eso que hay muchas cosas que son valiosas para estudiar de este terremoto. Por ejemplo, es importante que los edificios de nuestra ciudad, por ley, se supone que deben tener un instrumento que se llama acelerógrafo que mide la aceleración del suelo. Hay que ver si esa norma se está cumpliendo. Es importante que eso sea así. Porque,
6: la aceleración del suelo, sí, ¿qué significa eso?
8: La sacudida que reciben, okay, pues nuestros edificios. Entonces, se supone que los edificios deben tener ese instrumento. Es fundamental para
6: esta
8: poder...
6: Esta mañana escuché en una entrevista un arquitecto muy famoso en Panamá hablando de que, y yo desconocía ese dato, de que la construcción en Panamá es muy buena porque en su gran mayoría, sobre todo, por ejemplo, en Paitilla, están sobre roca.
8: Es verdad.
6: Y entonces que ellos van hasta el fondo, hasta la roca.
8: Hasta la roca, sí.
6: Que ya es una práctica, o sea que la calidad del suelo de rocoso en la ciudad de Panamá sirve para asentar mucho los edificios, más las normas de estructura dúctil que ellos han desarrollado en su código de estructuras. Esos dos factores es lo que en alguna medida ayuda a que en Panamá, cuando hay este tipo de catástrofes, pues los edificios puedan moverse un poco y no resquebrajarse, ¿no?
8: Ajá. Sí, claro. La verdad es que eso es otro factor importante que hay que estudiar, es que se ha estudiado la microsismicidad de la ciudad de Panamá. Eso es algo que se ha hecho, es algo que sería bueno volver a hacer ese tipo de estudios para saber el comportamiento, por lo menos de los edificios grandes que nosotros aquí tenemos, de los más grandes de todo Centroamérica, los más grandes están aquí. Y también, por ejemplo, el tema de Costa del Este. En Costa del Este sienten los terremotos. Nosotros, por lo menos, los edificios en roca hemos percibido los de 6. Porque yo vivo aquí en la ciudad, los de 6 los hemos percibido. Pero en Costa del Este hasta los de 5. Y el tema ahí es el suelo. Costa del Este está bajo un sedimento que antes era el antiguo vertedero de la ciudad de Panamá. Entonces eso nos los imaginamos como gelatina, sí, prácticamente. Ajá. Es por eso que se cree que los edificios están cediendo en Costa del Este.
4: ¿Y cómo permiten construir ahí? Eso es para un programa en sí.
8: Entonces, hay que hacer un estudio en Costa del Este para saber bien cuál es el comportamiento. Eso
6: sí, porque hay edificios también grandes
4: del Estado. Por aquí Iracema quiere comentar algo.
5: Yo quiero hacerle una preguntita ya muy rápido a la profesora.
4: Sí, para darle paso a Kenia.
5: Una parte de Costa del Este también era manglar, eran áreas de manglar, y entonces eso también hay que tomarlo en cuenta, lo que usted decía. Pero yo le quería preguntar sobre Bocas del Toro, porque en los años 80, en el primer quinquenio del gobierno del presidente Endara, hubo un terremoto en Bocas del Toro, y ahí hubo una situación también crítica, edificios que se vinieron abajo, casas. Con el tema del terreno, esto cómo se vislumbra con relación a todo lo que usted ha explicado sobre la situación de nuestro país.
8: Sí, este proyecto que nosotros estamos realizando, el proyecto PASIS, nosotros también desplegamos una red en Bocas del Toro. Actualmente tenemos unos 10 bandas anchas en Bocas del Toro, tenemos unos en los centros de Smithsonian, que son los que están transmitiendo, y también en represas que nos han dado el espacio. Y la comunidad como tal también nos ha recibido y nos ha permitido hacer instalaciones. Entonces, actualmente, Bocas del Toro, tenemos una red instrumentándola.
4: La vamos a invitar, profesora, para que hable específicamente de ese proyecto, ¿le parece?
8: Sí.
4: Y sigamos con esta conversación tan, tan importante y necesaria en estos momentos. Queremos introducir a nuestra invitada también, Kenia Alonso, coordinadora de comunicación de Cáritas Panamá, ellos están, por supuesto, haciendo un trabajo humanitario invaluable, y queremos conocer de primera mano y con ella todas las acciones que están haciendo y cómo todos nosotros podemos colaborar también y que nos puedan informar de las cosas que más están necesitando. Buenas tardes, licenciada Kenia. ¿Está por ahí?
9: Saludos, sí, muy buenas.
4: Ah, aquí está. ¿Cómo está? Buenas tardes.
9: Un placer, gracias por la invitación.
4: A usted por estar aquí y atender al llamado tan rápido que le dimos y que pueda estar presente para que nos informe toda esa labor humanitaria tan especial que están haciendo por nuestro país.
9: Bien, actualmente todo el equipo de la Pastoral Social Cáritas Panamá está abocado a brindar la solidaridad a nuestro pueblo, a nuestro país, sobre todo a estas regiones que han sido mayormente golpeadas por este sismo. Y escuchando pues la intervención de la profesora, que muy interesante, por cierto, pues saber y entender que lo que nosotros percibimos en Ciudad de Panamá no se compara con lo que vivieron nuestros hermanos en las provincias. Sí. Es por eso que a través de la Pastoral Social Cáritas Arquidiocesana se ha habilitado en Ciudad de Panamá 4 centros de acopio oficiales para la recepción de artículos de primera necesidad. Es el caso de, por ejemplo, frijoles, que son alimentos secos, enlatados, también artículos como de aseo personal, también pañales desechables para adultos, para bebés, toallas sanitarias para las damas, toallitas húmedas también para la limpieza de los bebés. Todos estos artículos los estamos recibiendo en 4 centros de acopio habilitados por la Pastoral Social Arquidiocesana de Panamá y de esta manera poder colaborar con cada uno de nuestros amigos que están necesitando. ¿Cuáles son
4: esos ¿Dónde centros? Son esos, ajá, ¿dónde son esos puntos, esos 4 puntos?
9: Es el gimnasio de la Universidad Católica Santa María la Antigua, USMA. El otro está ubicado en el Arzobispado de Panamá, esto en Carrasquilla, calle Primera Sur, específicamente al lado de la iglesia de Lourdes, que aquí muchos pues conocemos y tenemos también bien clarito esta dirección. Por otro lado, tenemos también en la parroquia de Inmaculada Concepción, esto en Panamá Oeste, La Chorrera específicamente, y en la parroquia Nuestra Señora del Carmen en Juan Díaz. Son 4 centros de acopio oficiales de la Pastoral Social Cáritas Panamá habilitados de 8:30 de la mañana hasta las 3:30 de la tarde. El del gimnasio La USMA estará habilitado de lunes a miércoles. Los demás centros estarán habilitados hasta el día viernes para recibir sus donaciones.
4: Ok, excelente. ¿Están requiriendo de voluntarios también?
9: Por supuesto, tenemos y les puedo compartir también a través del WhatsApp para mantener esa comunicación. Un formulario, el que se está llenando, se habilitó para que la gente pueda también colocar allí los horarios que pueden asistir como voluntarios, pero si usted pues llegó y quiere ayudar, se les recibe, a nadie se les dice que no. La idea pues de este formulario es mantener un control, mantener un registro y un orden en cuanto a la organización para que las cosas se den pues muy rápidamente, ágilmente y que no haya pues estar tropezándonos allí con tanta gente y que cada uno tenga una actividad que hacer, ¿no? En esta distribución, clasificación, empaquetado, etiquetado, hay mucho que hacer.
4: Por supuesto.
5: En efectivo, donaciones en efectivo, ¿cómo se pueden canalizar?
4: Las donaciones en efectivo, licenciada Kenia, ¿cómo se pueden? Ajá.
9: Correcto. Me perdonan, pues empezó a llover.
4: no se preocupe.
9: Les escucho poquito, pero bueno, sí, tenemos cuentas del Banco General habilitadas para realizar las transacciones. Tenemos una cuenta corriente del Banco General a nombre de la Pastoral Social Cáritas Panamá. Les comparto el número aquí de inmediato. La cuenta es 03-0 01-01-00-2073-8. Esa es nuestra cuenta del Banco General, cuenta corriente a nombre de Cáritas Panamá, para que usted pueda hacer la respectiva donación, si es en efectivo, y poder entonces canalizarla también a través de nuestras distintas diócesis, porque estamos a nivel nacional. La diócesis de Chitré, la diócesis de Penonomé, la diócesis de Santiago, la diócesis de David, en Colón también, a pesar de que no tuvieron mayor situación, ellos se han unido para colaborar y ya están saliendo también algunos pick-up con insumos, artículos hacia Ciudad de Panamá para que podamos entonces, Dios primero, si así nos los permite, en iniciar la distribución. Amén. En las provincias, pero sobre todo, amigos, en las áreas más alejadas, porque ciertamente en estas áreas que están cerca o céntricas, pues llega la ayuda, y nosotros pues también queremos llegar hacia nuestros hermanos que están en las áreas alejadas y apartadas, donde pues tampoco ha llegado, incluso algunos, luz eléctrica.
4: Licenciada, micrófonos a la orden para cuando necesite comunicar algo, usted me escribe, nos escribe, y le damos espacio para que diga lo que necesite, ¿sí? Así que bueno, gracias por estar aquí el día de hoy, profesora. Valiosísima la información. Gracias, Cáritas, gracias, Kenia, por estar ambas aquí el día de hoy. Micrófonos abiertos para que vengan y sigan compartiendo toda esta información de valor. Educación y solidaridad en acción, porque eso nos da tranquilidad a todos, saber que estamos ayudando. Así que, bueno, gracias a ambas, gracias, compañeros, por estar aquí el día de hoy, y una vez más, gracias a Dios por permitirnos estar.
6: Sí, debemos continuar la entrevista con la profesora, porque el tiempo limitado que tenemos, y realmente hay que aprovechar para hacer docencia y compartir conocimientos que usted maneja perfectamente con la población.
4: Así es. Muchas gracias. Gracias a todos, y bueno, buenas tardes, hasta mañana.
5: Hasta mañana.
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3: Buenas tardes, estamos vivos, gente, estamos vivos. Buenísimas tardes hoy.
4: Buenas, buenas.
3: La verdad que Dios ha sido pasado de bueno. Bueno, siempre es bueno. Estamos aquí iniciando, arrancando este lunes, esta semana.
4: Lunes.
3: 12 de octubre. Entonces, ¿qué es hoy?
4: Hoy es un día importante. Bueno, tengo en sintonía a Carlos Luis y a Edwin Ávila.
3: Un día Edwincito, como hoy saludos. Dijeron, dizque tierra a la vista.
4: Tierra a la vista, con el, ¿cómo se llama el aparato? Es el catalejo.
3: Y se formó, y se formó la masacre más grande de todos los tiempos.
4: Oye, también.
3: ¿Qué te puedo decir?
4: Ayer cumpleaños mi abuelo, que en paz descanse. Pero
3: mira tú.
4: Cumpleaños. No hasta el cielo, pero fue su cumpleaños.
3: Bueno, queridos amigos, bienvenidos una tarde más. Dios nos ha regalado un día más, de verdad. Mira, está lloviendo, ¿ah? Acaba de empezar a
4: empezó
3: llover.
4: Empezó de nuevo la lluvia, nuevamente.
3: Una tarde más aquí en Arca Media en Directo, 97.7 FM, El Tardeo con Ginette, con César Salazar allá en controles. Todos estamos aquí, todos seguimos aquí. El viernes, por supuesto, se nos hizo imposible hacer la transmisión del programa porque
4: a esa hora temblaba.
3: Obvias razones.
4: Tembló.
3: Bueno, a los amigos, ¿cuál fue el programa que estaban en vivo?

0: cuando empezó a temblar, el launch deportivo, compañeros del launch deportivo.
1: Yo vi el video y yo te decía, tembla, tembla.
0: Empezaron a temblar en vivo y a todo color. Entonces me causa gracia, comentaba con nuestro compañero en controles, que hoy iba a haber un simulacro nacional, el tercero, de una serie de ejercicios o prácticas pues que se hacen para precisamente este tipo de eventos sísmicos o de incendios o de, tú sabes, ¿no? Cosas que tienes que evacuar de manera rápida y ordenada dentro de todo. Y resulta que no llegamos al simulacro, sino que fue en vivo y a todo color. La vivimos HD el viernes. Yo desde un octavo piso, estaba aquí cerca en mi oficina, en un octavo piso, y casualmente hay una lámpara como esta que está aquí en la cabina, que cuelga, pues, que es colgante. Y yo sí siento que la mesa se empieza a mover, y escucho un ruido. El edificio crujía, a pesar de que es un edificio de vidrio. El edificio crujía y yo dije que cuando miro la lámpara se bamboleaba para aquí, para allá, pues para aquí, para allá. Yo, miércoles, no puedo decir al aire todo lo que pensé y todo lo que dije, porque me bota el profesor de la emisora de por vida.
1: Acababa literal de salir del apartamento y me monté en el auto, que mi mamá me dice, ve al supermercado a comprar unas cosas. Y cuando me monto en el carro, en el momento que hago así, crack, empezó a temblar. Pero yo pensé que era un problema del carro. Y ahora, ¿qué le pasó a este carro? O sea, ayer le estaba andando bien, le estaba brincando. Entonces pongo drive y sigue todavía como que... Y yo, espérate, esto explota.
0: Era un potro indomable.
1: Me bajé y cuando me bajo siento aquello. Digo, oh my God, esto es de locos. Entonces escuchaba a mi mamá, la llamé y comencé a escuchar a mi mamá que me decía, no voy a bajar. Dice que ella abrió la puerta, comenzó a gritarle a todos los vecinos. Obvio que no tenemos vecinos durante el día porque todos trabajan.
0: Exacto, esto fue a la 1, a las 12:56.
1: De hecho, mi apartamento al lado ha estado vacío por más de 2 años porque el dueño tiene otro y él vive arriba. Y los de enfrente trabajan los dos, se van en el día y la muchacha también. O sea que estaba el piso solo. Así que yo tuve que subir, obvio que por el elevador, cosa que no se hace, pero lo tenía que hacer.
0: Ay, no puedo con este tipo.
1: Y bajé con mi mamá por el elevador. Le digo a mi mamá, con los dos perritos, con mi mamá con bastón y todo, mi mamá, vámonos por el elevador, porque si bajamos por las escaleras, no creo que hubiera llegado de los nervios que tenía.
0: Bueno, por el elevador, si hubiese sido más fuerte o el epicentro hubiese sido aquí, no creo que lo estuvieras contando, querido amigo. Pero bueno.
1: Ya bajamos, estamos bien, gracias a Dios.
0: Allá tú con tus políticas extrañas.
1: No, pronto ya estaré en una planta baja. De hecho, me afilé en mi teatro, tu teatro, el teatro de todos. También, bueno, le sirvió de refugio para Daniel y su esposa. También vinieron a pasar con nosotros el día, porque realmente viviendo en edificio dice que era insoportable, era una locura estar en eso.
0: Es una locura. Esa es una de las razones por las que yo siempre he preferido vivir en casa. Hoy día son impagables, lo entiendo, incomparables, y más si la quieres céntrica o pues en un lugar dentro de todo cercano. Son impagables las casas, lo entiendo, pero esa es una de las razones por las que yo toda la vida. Otra es el tema de que entre más arriba vives, pues el tema del uso del ascensor. Yo soy una persona claustrofóbica y para vieja, cada año que envejezco, estoy peor. O sea, yo no quiero saber, yo le he dicho aquí al aire, cuando yo voy al edificio donde vive el profesor, yo son 14 pisos, 15 pisos, 14 pisos, y yo lo subo caminando y lo subo con calma, ¿no? Eso sí, llego media hora después que toda la fiesta, que toda la familia, por lo general el almuerzo de Navidad es allá y entonces... Yo subo y bueno, nada, yo bajo y no pasa nada. Yo los elevadores, si los puedo evitar, los evito. Entonces, a mí no me gusta vivir en edificio. Por eso, tampoco, por primero, y también porque se forman unos condemonios en vez de condominio, se forman unos trepaquesubes con esas juntas directivas y se forman unos revoluces muy terribles en esas juntas directivas de esos edificios. Y cuando hay que pintar, y el que no paga, y el que sí paga, y cuando hay que la cuota extraordinaria porque se dañó un ascensor, porque se dañó la piscina, porque se dañó no sé qué. Porque, ¡ay, no, señor! O sea, son unas cosas que a veces no están contempladas. Y bueno, pero... Yo quería dar el gran alugar de esta tarde, de verdad que un aplauso de pie a todo cómo se ha ido desenvolviendo dentro de la tragedia que están viviendo muchas personas, sobre todo en el área central de nuestro país, que es puntualmente la península de Azuero, donde fue el epicentro realmente de este, de esta tragedia, de este terremoto, porque eso fue lo que fuimos estremecidos por un terremoto, 7.5 es la marcación que se dio finalmente. Y yo te voy a decir que yo todavía estoy impactada de que a esa magnitud no hay una sola persona fallecida. Escúchese bien esto. No hay una sola persona desaparecida o reportada como desaparecida por el terremoto, lógicamente. Y no hay una sola persona que tuvo que ser rescatada debajo de escombros. Lo que quiero decir es que la fuerza laboral realmente del estamento de seguridad dedicado a esto, que es SINAPROC, bomberos.
1: La famosa guitarra.
0: Ay, sí. SINAPROC, bomberos, y pues la sinergia que han hecho con los ministerios que tienen que ver con todo esto ha sido fabulosa, porque no se ha tenido que invertir recursos en estar buscando gente bajo escombros. Gracias a Dios, bendito Dios. Entonces, en el área central del país, donde sí hubo pues edificaciones desmoronadas o destruidas en su totalidad, vamos, son edificaciones que datan de mucho tiempo o que no tenían las normas de construcción de hoy día o a las que Panamá se rige hoy día, y eso también es un porotito para la espía y las personas que se enfocaron en su momento en eso, porque nuestro régimen de construcción o nuestra normativa de construcción data de hace más de 50 años. Sin embargo, la misma ha sido mejorada o revisada, no sé si sea el término correcto, durante todo este tiempo.
1: Y tenemos, cada 5 años creo que es hacen correcto, esas revisiones.
0: Y tenemos las construcciones que tenemos hoy día. Entonces, volviendo al punto de Península Azuero, donde fue el epicentro de esto, las edificaciones que ves que se desmoronaron, vamos, la iglesia en Coclé, creo que fue, la iglesia de Penonomé, correcto. Vamos, en una edificación de más de 300 años. Sin embargo, la Torre de Panamá Viejo ahí está, linda, intacta, no se le movió ni el polvo. Bueno, ella está apuntalada, ¿no? Ella está apuntalada hoy día, pero está de pie. Y nuestras edificaciones resistieron. Yo, por ejemplo, yo que bajé de un edificio, entre comillas, bastante nuevo, cuando me tocó evacuar, o sea, el movimiento lo tuve que pasar en la parte de arriba, en el octavo piso, se sintió muy fuerte. No me quiero imaginar en un piso 40, en un piso, no sé. Y cuando nos tocó evacuar, todavía se sentía como el edificio crujía, o sea, los vidrios. La verdad que fue una experiencia impresionante. Pero dentro de todo, se evacuó, y a eso era lo que iba, el gran lugar de todo. Dentro de todo, se evacuó en completo orden. No hubo personas, no hubo estampida. Yo creo que la gente, dentro de todo, tú sabes, lo tomó como que hey, está temblando, pero bueno, yo doy al lugar eso y doy aplauso. Exacto. A eso, y sobre todo a cómo se ha volcado la gente a apoyar y ayudar a todas las personas que ahora están damnificadas, porque están, como tú, albergando afuera de sus casas. Ya sea porque no se atreven a entrar a la estructura, o peor aún, porque quedó destruida totalmente, ¿no? Entonces, también tengo que decir al lugar, y escuchaba al presidente en una de las miles de entrevistas que le han hecho en todos estos días, en todo este fin de semana, la ayuda va a llegar. Y él entiende que es un poco incómodo pedir paciencia cuando tú estás viendo tu casa enfrente desmoronada totalmente, o los ahorros de tu vida, o el esfuerzo de tu vida.
1: Fueron más de 2.000 personas damnificadas.
0: Es correcto.
1: Y creo que alrededor de 420 escuelas también
0: sí.
1: Se vieron afectadas.
0: A y eso
1: viviendas
0: iba.
1: También.
0: Exactamente. Entonces, bueno, él pide un poco de paciencia, porque igual, una vez te tienen en esa estadística, pues, de que tu casa o tu vivienda fue afectada por este terremoto, entras en este plan y, bueno, igual la casa no la van a construir en 2 días. O sea, igual todas estas personas, entre familiares y entre que el Estado o el gobierno, pues, en turno se encargue de albergarlos mientras su solución de vivienda es respondida o resuelta, sí, va a pasar un tiempo, y lastimosamente no va a ser fácil ni cómodo, pero bueno, por lo menos hay una respuesta. Y mira que yo sí tengo fe de que cuando cuantificamos esta cantidad, pues, de edificaciones afectadas o destruidas, personas que quedaron en vulnerabilidad y sin vivienda, y etcétera, etcétera, yo siento que es una cifra que Panamá puede salir de eso perfectamente. Y ojo, aquí dijo mi cuñita, en donde corten ese poco de dietas para reuniones, y esto lo digo así, donde corten ese poco de presupuestos para viáticos innecesarios, para reuniones, pagan dietas por reunirse, pues una junta directiva, donde empiecen a cortar todos esos rubros ahorita, que declararon estado de emergencia, ustedes van a ver cómo va a alcanzar el dinero para realmente reconstruir y ayudar y hacer lo que hay que hacer.
1: Oye, también algo al lugar, y es que el Ministerio de Salud, o sea, el MINSA, informó también a la población que mantiene la atención psicológica y de salud mental para las personas que presenten ansiedad, miedo, crisis de pánico, tristeza, depresión u otras reacciones emocionales tras el sismo. Y realmente es algo importante porque por lo menos mi mamá y varias personas con las que he conversado, muchos están sintiendo como un temblor, como yo le digo, es como
0: donde
1: psicológico.
0: Donde me quedo, ¿no?, quieta, yo siento que está
1: siento
0: temblando.
1: Siento que está temblando, es como algo psicológico.
0: Sí, el trauma. Como mal de barco, cuando te bajas del barco.
1: Exacto. Entonces es importante, bueno, que si usted siente alguna necesidad de estas o tiene pues miedo, pueda
0: el MINSA
1: asistir,
0: habilitado pues, estas líneas
1: habilitado
0: y está,
1: esto,
0: eso me parece
1: para
0: al lugar.
1: La ayuda de la comunidad.
0: Súper al lugar. Oye, tú sabes que otro desastre que bueno, colateral a todo esto que pasó, gente, yo veía en las redes y en los noticieros, más que todo en las redes, porque el noticiero se enfocó, pues, o se han enfocado en atender, pues, a la necesidad de los vecinos de Península Azuero. Oye, el aeropuerto de Tocumen, el aeropuerto y todos los aeropuertos, obviamente íbamos a colapsar. Y bueno, aquí le dañaron el ranking tanto al aeropuerto como a la aerolínea, porque definitivamente, por protocolo, señoras y señores, cuando se da un sismo o un movimiento telúrico de esta magnitud, incluso de menos, porque con las réplicas tiene que pasar así, la pista es cerrada, señoras y señores. O sea, usted no puede jugar a ser Dios. O sea, lógicamente el aeropuerto se iba a congestionar, iba a colapsar. Lógicamente los vuelos se iban a perder. Lógicamente, o sea, y hay gente que no entiende eso y empezaron a despotricar de la aerolínea y del aeropuerto y de que los tienen ahí tirados y que cerraron todo. Pero es que claro, ante una situación como la que se vivió, que realmente en la era moderna de nuestro país eso no había sucedido, o sea que para nosotros es una experiencia inédita, a pesar de los miles de simulacros que podamos haber hecho antes, lógicamente los comercios tenían que ir cerrando porque no, por efecto de las réplicas, no sabes qué más va a suceder. Entonces, pues nada, la gente tenía que tú también tienes que poner a salvaguarda a esos funcionarios de esas tiendas, ¿me explico? Y sacarlos y evacuarlos de la estructura. Entonces, si bien es cierto, el aeropuerto es territorio internacional y la persona que está allí varada esperando un viaje, pues ellos quedan también a buen recaudo. O sea, no es que es ahí a la maldita sea, pero lastimosamente te tienes que quedar incómodo en una silla, no va a haber comodidades. Y nada, pues esa es lo fortuito de todo esto. Entonces, dentro de todo, yo que soy una persona supremamente impaciente, yo pienso que ante una situación como esta, tú no puedes jugar a ser Dios y arranquen el avión porque yo soy yo y quiero irme. O sea,
1: quiero irme.
0: Y hubo gente que empezó con esa maleantería o esa ñañequería, mejor dicho. O sea, no se puede, es un protocolo que hay que seguir y la pista había que cerrarla.
1: Así es.
0: Cambio y fuera, o sea, no es negociable, es un protocolo, internacional.
1: Sí, a mí me pasaba mucho cuando viajaba y salía de lugares con nieve, que los vuelos no salían.
0: Cuando hay mal tiempo
1: había
0: también,
1: mal tiempo,
0: el pronóstico,
1: entonces, digo, la ventaja,
0: te la tienes que aguantar.
1: No sé si acá en Panamá lo hacen, pero por lo menos la aerolínea nos llevaba a un hotel y nos dejaba ahí con nuestros viáticos de comida,
0: ante
1: etcétera.
0: Una situación de mal tiempo se puede, pero se ante puede. Una situación de terremoto, no. ¿Para dónde te van a llevar? ¿Me explico? O sea, no te pueden sacar de ahí. O sea, estamos hablando de situaciones climatológicas. Bueno, el terremoto no es algo
1: película.
0: De clima. Es la terminal.
1: La película vive en el aeropuerto.
0: O sea, ahí te quedas, exacto. O sea, ante una situación de mal tiempo te pueden llevar a un... O que la aerolínea tuvo un desperfecto, ellos te pueden condonar y ves que te llevan a un hotel y bueno. Pero ante una situación de terremoto, no. Tú no puedes salir del aeropuerto, entonces ya te la tienes que aguantar, o sea, no queda de otra. Y eventualmente se mejorará la condición y el avión podrá despegar. Yo los aviones no los reto, si eso se quedó y me quedé en tierra y no me voy de todas maneras porque me voy, va y pasa una trastada. Pero
1: no,
0: bueno.
1: Así pasa. Bueno, también entre las cositas al lugar, antes de irnos, no sé, nos quedamos discutiendo, el video controversial en el que, ¿cuál? Y la fotografía de Gracie Bond que posó frente a los escombros. Ay. Pero en realidad ella dice pues que realmente a través de las redes ella puede llegar a más personas para que vean la magnitud de la tragedia. Aparte que la donación que ella ha hecho, la ha hecho voluntariamente de su bolsillo.
0: De su pecunio. Bueno, al lugar por ella.
1: Está al lugar por ella, ¿no? Y también a las personas que tanto la critican. Está fuera de lugar. Porque si usted, ¿qué ha hecho? Hágase esa pregunta. ¿Qué he hecho yo?
0: La verdad, yo creo que yo no tendría tiempo de estar viendo...
1: ese tipo de comentarios. Al contrario, buscaría la
0: manera
1: de apoyar.
0: Agarra y compra dos latas de tuna y llévala, cambio.
1: Así
0: se acabó.
1: Es. Así que bueno, también
0: para todas las...
1: Agarra y compra
0: dos paquetes de avena y llévalos y se acabó, ya, punto.
1: Tengo entendido, bueno, que por el área están recogiendo donaciones de todo tipo de comida, sí, de pañales, de...
0: ahora, ¿para dónde vamos pequeños? Hoy vamos a hablar un poquito de los lugares de acopio.
1: Lugares. Uh-huh. Exacto.
0: Y los horarios. Oye, ¿tú sabes otra cosa? Bueno, que dentro de al lugar, porque definitivamente el tema es este terremoto que hemos vivido y que gracias a Dios aquí estamos sin un rasguño, básicamente sin un rasguño, las salas de maternidad desalojadas... Allá en, creo, esto fue en Panamá Oeste, creo que un señor que tiene una barbería como en una especie de truck o de bus, sacó todo, limpió todo y sacó a los bebés, a los neonatos. Ay, no me acuerdo qué hospital fue, no sé si fue el Nicolás Solano, y el señor puso a disposición, porque los bebés tienen que estar en aire acondicionado.
1: Oh, sí. Exacto.
0: Los neonatos, pues los reciéncitos naciditos, acabaditos de salir de la pancita de su mamá. Y, o sea... Lo que me gusta es eso, ¿no? Que las cosas pudieron ser evacuadas en orden, no hubo...
1: Y las personas cediendo lo que es su objeto de trabajo, básicamente.
0: 100%, desprendimiento total, y eso se aplaude de pie total y completamente. Bueno, vamos...
1: la parte negativa pues de todo que ha habido, según reportes de mi cultura, que hay daños pues al patrimonio cultural tras los sismos en diferentes puntos, principalmente Cocle, Veragua, Los Santos y Herrera. Así que, bueno, hay que ver la manera pues de restaurarlos y de nuevamente
0: sí,
1: tenerlos.
0: Sí, ya esas son cosas que eventualmente pues el gobierno tendrá que tomar en cuantía, ¿no? Para lograr arreglar.
1: Bueno,
0: vámonos
1: a un
0: cambio
1: pausa
0: y regresamos con más de El Tardeo.
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0: Estamos de vuelta, amigos, en los 97.7 FM, Arca Media en Directo. Si nos quiere ver Hoy estoy menos despeinada. Si nos quiere ver, pues en todas nuestras redes, Arcamidia en directo, Panamá en directo, y allí entonces nos ve y nos escucha. Y si no, pues deje el dial en su auto, que aquí estamos compartiendo un poquito de todo. Oye, él me dice, mi amigo César Salazar en controles, que era el Hospital Cecilio Castillero en Chitré, donde el señor barbero puso a disposición su truck, exacto, su barbería móvil. Y entonces, pues la limpió todo bien chévere y estaban todos los bebecitos allá adentro, los recién naciditos, bien lindos y comoditos. Así bueno, que me encanta. Oye, ¿qué es, lugares bueno, de acopio? ¿Para dónde bueno, vamos primero, hoy? Hoy vamos a ayudar, vamos a donar hoy.
1: Vamos a ver primero qué es lo que se necesita. Se necesita agua, leche, correcto, alimentos secos y enlatados, papel higiénico, artículos de aseo personal, pañales tanto para adultos como para niños, Tylenol de niños y de adultos, sábanas y toallas, colchonetas, jabón para lavar ropa y tiendas de campaña. Medicamentos sin vencer en empaque original y sábanas y toallas limpias. Bueno, por lo menos en el área de Obarrio puedo decirte que se han habilitado varios centros de acopio y el principal está pues en el CIEXA, que es esta empresa que está, creo que es la 60, calle 60.
0: Calle 60
1: Obarrio. Calle 60 Obarrio. También el restaurante Napoli están también recibiendo, ahí tienen afuera pues un lugar para que hagan las donaciones. Y también en el PH Millennium, en el PH Marfil y en el PH Sofía se están habilitando en las garitas de estos tres PH.
0: Para dejar también donaciones. Bueno, los vecinos de Barrio ya saben, si no quieren salir de su área,
1: es importante que sepan que por lo menos en CIEXA están de 7 de la mañana a 6 de la tarde. El Napoli lo está haciendo, pero los lunes prácticamente ellos cierran, así que hoy como que no es muy buena idea de llevar al aporte ahí. Pero bueno, así...
0: Pero igual está el del Parque Omar, fue extendido.
1: Está el del Parque Omar.
0: Así que ese ha sido siempre el lugar de acopio por excelencia. Si no quiere ir hasta allá y su ruta es, por ejemplo, para el lado del Dorado, hacia San Miguelito, por decirlo así, la USMA, también la Universidad de Santa María la Antigua, habilitó el área de su gimnasio también para como centro de acopio. Así que allí también, yo me imagino que eso será hasta horas de la tarde. Entiendo que también los compañeros y amigos de TVN estaban haciendo como un autoexpress sobre la vía. Ellos están ubicados, bueno, justo al lado de la USMA también, o antes de la USMA, dependiendo si viene de San Miguelito hacia la ciudad. Y pero lo iban a extender hasta la 1 de la tarde. No sé si hayan seguido con la programación. Y si no, pues está también habilitada en la USMA el gimnasio como centro de acopio, el de siempre por excelencia, repetimos, el Parque Omar, y bueno, casi todas las comunidades.
1: Y como, muchas empresas los están haciendo también, yo he visto en varios locales en los que he tenido la oportunidad de entrar entre ayer y hoy, y he visto pues que tienen en las entradas estas cajas.
0: No, y así como por ejemplo, me has comentado que se organizó aquí en la comunidad o barrio, casi todas las comunidades también han puesto su lugar de acopio. Oye, tú sabes que hablando de para dónde vamos hoy, yo quería exaltar algo que nos pasó el viernes cuando fue la réplica de las 3:00 de la tarde. Uh-huh. Bueno, casi salgo como Dios me trajo al mundo, porque después del primer, el verdadero terremoto, no tienes idea cuánto sudé al aire libre cuando tuve que estar a todo sol.
1: Mientras
0: literal, no nos dejaban subir a la oficina de nuevo ni nada. Y yo estaba a todo sol y yo sudaba. Sudé todos mis pecados, gente. Desde 1970 y ¡pum! Hasta ese día, hasta esa hora, todo. Yo lo sudé todo, yo lo di todo. Yo quedé deshidratada, sudada, asquerosa. Bueno, entonces yo dije, bueno, yo sé que hay réplicas y toda esta cuestión, pero bueno, voy a bañarme porque de verdad que no me aguantaba ni yo misma. Y entonces viene la réplica de las 3:00 de la tarde. Y yo casi que salgo como Dios me trajo al mundo, pero me dio chance de vestirme.
1: Bueno.
0: bueno, pero yo, no, como ya no pudimos hacer el programa, y así, a ustedes los agarro aquí. Bueno, sí, ya Salazar estaba aquí, pero nosotros no pudimos llegar a la transmisión. César no pudo subir a esa hora a su edificio todavía a buscar su computador. Yo estaba todavía en
1: mi
0: oficina.
1: Ni a bañarme. Yo no me había bañado.
0: Y sin auto. Y bueno. Bueno, estando abajo, el punto es que
1: yo sí vi vecino salir en toallas.
0: Sí, de todo mal. Pero yo sí logré vestirme. Bueno, la cosa es que estando abajo, justo en la esquina del hotel de Atlapa, la esquina diagonal Atlapa, ahí hay un restaurante que la representante de San Francisco, bueno, con la autoridad competente que ella indica que es, han ido arreglando las aceras. Entonces, esa era una acera que hace unos meses los estacionamientos de ese local, los carros se paraban ahí, pues, y eran el paso, punto. Entonces, ella arregló eso, ella y su equipo, lógicamente, su construcción, y se arregló y se acondicionó la acera con la rampa de vida, se puso el letrerito que esto era un área municipal y que esto y que lo otro, y la acera ancha, amplia, sus plantitas y toda la cosa, y todo está bien simpático. Bueno, yo tengo que resaltar tres cosas. Una adulta mayor que tuvo que evacuar del edificio justo al lado, tuvo que evacuar con bastón y toda la cosa, lógicamente cuando llegó extenuada de bajar por las escaleras, porque sí bajó las escaleras, extenuada la pobre señora, bueno, el bastón se le resbaló, la cosa es que la señora se cayó y se ha dado un golpe aquí en la cabeza, más bien el área de la barbilla, contra el borde de la acera y la mano. Bueno, la señora la logramos acomodar ahí mismo en el piso, porque no había de otra. Le pusimos su cabecita bien, tratamos de no moverla. Y yo tengo que resaltar aquí tres cosas. Número uno, algunos vecinos salieron de una vez a donde la gente de SUME 911, que están en la esquina de Atlapa, en la esquina que corta hacia el corredor y hacia Vía Israel. Y la gente de 911, las dos paramédicos, porque eran dos damas, respondieron al acto, se vinieron en contravía y uno de los vecinos empezó a detener el tráfico. Las muchachas actuaron en el acto, sin pensarlo, como debe ser, y la ambulancia se vino en contravía, porque esa calle es un solo sentido, hacia Vía Israel, hacia la Coco del Mar, y las muchachas se vinieron, atendieron a la señora. Justo estando allí, que están atendiendo a la señora, le hicieron sus primeros auxilios, todo, la estabilizaron, todo kosher, todo perfecto, todo muy bien. Dos jóvenes, se me escapa el nombre de ellas ahorita mismo, pero bueno, la gente de SUME, si está escuchando, saben qué unidades tenían a esa hora del terremoto en la estación de Atlapa. Bueno, luego de esto, estando la señora allí, llega finalmente su familiar, porque la señora vive sola, siendo adulta mayor, pero bueno, son las condiciones que tiene. Y llegó uno de sus familiares, que también era otra señora adulta, pero bueno, un poco más joven. Y la señora dice, no la podemos llevar a ningún hospital. ¿Qué sugieren? Dice que bueno, y si subimos a su apartamento y la dejamos, pues, y yo me quedo con ella allí. Y la paramédico nos dice, nosotros no podemos hacer ese procedimiento. Y si usted la quiere retirar para ayudarle y subirla a su casa, usted firma que se hace responsable, pues, de cualquier suceso o cualquier cosa que le pase a la señora después de nuestra atención. Bueno, la señora firmó y el problema era cómo subíamos a la señora, porque la camilla no cabe ni en el elevador, ni por la escalera, ni por ningún lado. Y entonces yo me muevo donde los amigos del Sheraton y tengo que decir clase A, y esto lo hago gratis, ajá, clase A, el personal, desde que entras, y yo, joven, aquí en la esquina, justo afuera, hay una adulta mayor así, en la ambulancia de SUME 911, que la están atendiendo de maravilla. Yo necesito una silla de ruedas para subir a la señora a su apartamento con un familiar que la va a acompañar. Bueno, hablaron con el gerente del turno, me prestaron la silla de ruedas, el botones del hotel salió conmigo, salió con la silla de ruedas, ayudó, que eso no le tocaba a él, ayudó a la adulta mayor a sentarse en su silla y nos acompañó hasta el apartamento de la señora a dejarla. Todo esto yo quedé en un labor social brutal ese día del terremoto. Y a la tercera cosa que fue fabulosa de esa esquina, pues que pudimos usar la rampa como debe ser, que construyeron los amigos de la Junta Comunal de San Francisco a cargo de la autoridad competente, la señora Bambas, y el señor me pregunta, ¿y ahí puedo subir la silla de ruedas? Yo, sí, venga, que esta acera está fabulosa.
1: Por lo menos ese pedazo.
0: Utilizamos la rampa y la silla de ruedas cupo perfectamente. No había nada obstaculizando la acera y pudimos ingresarla al edificio y ya pues ella quedó con su familiar en su apartamento. Así que aplausos de pie para el personal y la silla de ruedas que me prestaron en el Sheraton, aplausos de pie para la gente de SUME 911 y aplausos de pie para la organización que se está empezando a hacer con nuestras aceras y todo eso. Y ojalá sea replicable en todo el país. Así que bueno, hablé un montón.
1: Bueno, nos vamos. Sí, nos vamos al cambio.
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2: Estamos de vuelta, amigos, y hoy la brújula mundial se queda en Panamá porque aquí hubo terremoto 7.5. A mí me ha encantado cómo los estamentos de seguridad y las instituciones que tienen que ver con esto han salido al paso de una vez. Bueno, es lo que hay que hacer, es lo lógico. Yo solo espero que dentro de unos años esto no sea un problema como lo fue la pandemia. Exacto. Y que entonces declaramos estado de emergencia y ahora resulta que se sirvieron de eso. Yo solo espero que ese estado de emergencia que se declara y que esos dineros que tienen que ser destinados a reconstrucción, a movilización y a todo lo que haya que hacer, sea usado estrictamente en lo que tiene que usarse. Solo espero que eso funcione de esa manera. Entonces, la brújula se queda aquí. Tú habías comentado un rato, César, ¿cuántas personas tenemos afectadas? Tú lo dices.
3: Y a más de 2.000 personas. Fueron afectadas realmente. Bueno, también muchas personas, alrededor de 900 viviendas, todos los daños que hemos podido apreciar a través de las redes, porque bueno, nosotros no hemos estado allá en persona, pero así está la situación en esa área de Panamá, pues en Azuero principalmente.
2: Exactamente. Bueno, lo mismo, yo creo que podemos reiterar lo que dijiste mencionaste en el bloque anterior, lo que se está necesitando es agua embotellada, por supuesto, debidamente cerrada, se está necesitando alimentos no perecederos, alimentos enlatados, entiéndase tuna, sardina, frijoles, maíz, cualquier cosa enlatada.
3: El agua, leche.
2: Agua, leche en polvo, tanto para pañales, para adultos como para...
3: Y los pañales para adultos y para los niños.
2: Exacto.
3: También Tylenol y recuerden colchonetas, tiendas de campaña, todo eso pues es bien importante tener.
2: Tiendas de campaña, colchonetas, frazadas, también... platos desechables, leí también en las requisiciones que pedía la gente en el parque Omar, platos cubiertos desechables también, también lo que es guantes, gasas, agua oxigenada, alcohol, todo este tipo, desinfectantes, para pues tú sabes ir viendo el tema de las áreas que hay que limpiar. Entiendo también que el gobierno arranca inmediatamente con el tema de la remoción de los escombros, ¿no? Para entonces, como quien dice, empezar a poner un orden y ver realmente cuál es la cuantía y lo que realmente hay que arreglar. Algunas cosas podrán ser reparadas, otras cosas sí tendrán que ser construidas de cero. Nuevamente, también el tema de, tú sabes, de las cosas que se necesitan, artículos de aseo personal para las damas, toallas sanitarias de todo tipo y de todo tamaño, manden. Los pañales, adultos, niños, de todas tallas. Incluso hay ropa interior desechable también, todo eso suma. Y también entiendo, no en todos los lugares están recogiendo ropa y zapatos y ese tipo de cosas, pero hay lugares que sí, y de verdad que sí, todo eso suma y sirve cuando pues empiecen a pasar los días y tengan que tener la paciencia que pide el gobierno, de que van a tener que ser puestos entre familiares o entre algún albergue mientras pues es resuelta su tema de vivienda.
3: Oye, también otra cosita, bueno, brincando de Panamá para, bueno, Estados Unidos a Nueva Jersey, no sé si te enteraste pues de que Sean Diddy Copps fue trasladado de urgencia desde la prisión federal de Fort Dix en la ciudad pues donde está, en New Jersey, tras sufrir una lesión en la cabeza, de acuerdo con reportes de medios estadounidenses. Exacto. Hasta el momento no se han dado a conocer bien las circunstancias del incidente, pero bueno, está todo todavía bajo investigación, pero parece ser pues de que el medio informó que por lo menos esta lesión no está poniendo en peligro la vida del rapero, pero que sí permanece de manera consciente. Sin embargo, bueno, todavía vamos a esperar las investigaciones de lo que pudo haber pasado, ¿no? Sabes, oye, que el caso de él es bastante, bastante particular.
2: Y en el Minuto Molino.
3: En el minuto, bueno, el Minuto Molino fue al principio, ahora era el Minuto Trump.
2: En el Minuto Trump,
3: bueno, mira, te puedo decir también de que, hablando de Trump, él creo que fue ayer, si mal no recuerdo, ya anunció pues que Katie Zakaria será la nueva secretaria de prensa de la Casa Blanca. Va a comenzar, bueno, a partir del día de hoy, y dará su primera conferencia de prensa mañana martes desde las 9:30 de la mañana en la sala de prensa. También, bueno, el premio Nobel de Economía recayó el día de hoy en los estadounidenses Robert Hall y Michael Woodworth por haber elaborado nuevos modelos microeconómicos para aplicar políticas de estabilización eficaces. También, bueno, el Papa León 14, ¿no? Sí, será hospitalizado. Correcto. En el Policlínico Gemelli de Roma el día de mañana a mediodía para ser operado del nódulo que se le descubrió en su pulmón. Exactamente. Así que así están las cositas
2: en la brújula.
3: Y tú sabes que también, bueno, vamos a mencionarlo porque pasa en cualquier país del mundo y está pasando aquí en Panamá. Este caso que me ha llamado poderosamente la atención, creo que esto ocurrió el jueves o viernes, del menor de edad que le disparó a esta señora en el área de Tocumen, por allá más o menos. El menor de edad estaba como fumando marihuana, tengo entendido, señora, como de 58 años, le reclamó de que el olor le estaba molestando. Sin embargo, este jovencito vino después y le disparó. Y bueno, la persona pues perdió la vida.
2: Obvio, falleció.
3: Y actualmente, bueno, aparentemente no es que lo van a condenar, sino que le van a dar como una cosa de educación, ¿no? Que le llaman, como de reeducarlo. Y realmente por ser menor de edad, pero digo, a la hora de ser menor de edad te aplica un poco la ley, pero sin embargo estás haciendo tantas acciones de adulto. Estás fumando...
2: No puedo opinar porque me botan. No voy a decir nada.
3: No vas a decir nada. ¿Por qué? Porque te...
2: No puedo decir nada al respecto porque si yo soy el familiar de esa persona...
3: Claro.
2: Yo...
3: Pero son cosas que te ponen en...
2: No lo voy a decir al aire.
3: De que realmente es el tema de cómo educas a tus hijos.
2: Tema tenaz,
3: y cómo la sociedad no hace pues como una parte también... como en el otro caso, ¿no? Recuerdo esto que está ahorita saliendo mucho a la luz porque son cosas que la gente comienza a recordar. Hubo un padre de familia que él mató también a su familia y estuvo buscado entre los más buscados de Estados Unidos como por casi 20 años.
2: Ay, no.
3: Y cuando pasaban el reportaje, una señora vio la fotografía y dijo, oye, pero este se parece al que está casado ahora con mi vecina.
2: ¡Ay, mi madre!
3: Y de esa manera, bueno, lo capturaron tanto tiempo después, ¿no? Para que veas pues que la justicia de alguna manera siempre tarda.
2: La justicia llega. A veces tarda,
3: el que tarda, pero llega. Así es. Pero bueno, son cosas que pasan, pasa en Panamá, pasa alrededor del mundo y bueno, realmente a veces preocupa un poquito. También mira que, no sé si te diste cuenta que la Unión Europea aprobó el mayor paquete de sanciones selectivas contra Rusia con casi 1.600 nombres y los ministros de Exteriores de la Unión Europea aprobaron, bueno, formalmente el día de hoy el mayor paquete de sanciones hasta ahora. Así que eso es lo que dicen, pues, porque el Consejo de la Unión Europea detalló, pues, en ese comunicado que la medida responde a la agresión continuada y cada vez más intensa de Rusia contra Ucrania y en particular a su reciente y brutal campaña militar dirigida deliberadamente contra infraestructuras civiles y que está causando un grave sufrimiento a la población civil.
2: Wow.
3: Así está pasando pues en esa parte de la brújula. ¿Tenemos algo más?
2: No, ya podemos movernos a hoy es día de.
3: Hoy es, y eso día es de.
2: Todo lo que teníamos en la brújula.
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3: Bueno, como lo mencionaste, hoy es día de conmemorar esa llegada de Cristóbal Colón a América.
2: Yo no sé si eso hoy, sea para celebrar. Yo siempre,
3: hoy, 12 de octubre, nos quedan 80 días para terminar el 2026.
2: Usted me va a perdonar, pero yo no sé si eso sea para celebrar. Pero bueno, ya tenemos el mundo que tenemos y ya.
3: ¿Cómo se llamaba la isla? A ver si te acuerdas la historia.
2: La isla.
3: No, a la isla de Guanahaní.
2: Ah, cuando llegaron.
3: Ajá, sí, exactamente. Sí. El 12 de octubre, después de 1492. Fue en esa época. Y bueno, este acontecimiento dio origen a diversas celebraciones nacionales tradicionalmente conocidas como Día de la Raza, Día de la Hispanidad o Día de Colón. Sus denominaciones, bueno, varían según la legislación y las tradiciones de cada país. También, bueno, hoy es el Día Mundial, ¿adivina de qué?
2: ¿De qué?
3: De la artritis.
2: ¡Ay!
3: Se conmemora desde 1996.
2: ¿La artritis es eso que te pones así?
3: Para promover, exacto, la concientización sobre la artritis y otras enfermedades reumáticas. Busca fomentar, pues, el diagnóstico temprano, el acceso a tratamientos y una mejor calidad de vida de las personas afectadas, especialmente de quienes padecen, pues, esta artritis reumatoide. Sí, eso te afecta, bueno, mucho las manos, pero bueno. Hoy es el día, pues, mundial.
2: Hoy es el día.
3: A tomar conciencia, pues, de este mal, pues, que afecta a muchas personas. Muchas personas viven con artritis. Yo a veces le digo a mi mamá, tienes como una pequeña artritis, porque mi mamá a veces siente como un entumecimiento.
2: Ajá.
3: No sé, a veces yo digo que también es un problema un poco circulatorio. Siempre le digo, tómate tu aspirinita para que la sangre se te diluya. Y también la mando mucho a que se ponga de puntillas. Dicen que eso activa mucho la circulación también.
2: De hecho, cuando uno tiene calambres, es lo que
3: bueno.
2: En el pie, es lo que recomiendan a pisar fuerte. De pronto, si te tienes la oportunidad de zafarte el zapato, ¿no? Incluso quitarte el calcetín o tienes medias, poner el pie y así en
3: puntillas.
2: Como en puntillas,
3: sí.
2: Exacto. Es lo que
3: tengo entendido que dicen que por lo menos hacerlo 2 minutos al día. Y es fácil, me estás haciendo tu cafecito en la mañana o te estás lavando los dientes. Es una buena terapia de hacerlo, ¿no? Eso dicen, no sé, que hay como un segundo corazón por acá abajo.
2: Bueno,
3: y que
2: claro,
3: eso lo activa de alguna manera.
2: Todo es circulación. Un solo corazón.
3: Vamos a comenzar a pararnos de puntilla, por lo menos aquí.
2: Puntilla,
3: en el cambio comercial.
2: Como estamos sentados, entonces en cada cambio nos paramos y nos ponemos en puntitas. Así que bueno.
3: Es algo que tienes que aplicar, ¿no?
2: ¿Quiénes son nuestros cumpleaños
3: del día de hoy? Bueno, el actor cubano Francisco Gatorno. Está cumpliendo años.
2: Ay, eso me suena, ese nombre me suena.
3: Ese nombre te suena. Estuvo casado con Cynthia Clitbo. Creo que hizo una película aquí en Panamá hace unos años. ¿Cómo se llamaba la película esa en la que le sacaban el diente? Sí, él le hacían algo que le quitaban el diente. Creo que con una bola de billar. Con la señora esta que hizo, dije, Calderón, ayúdame, tú puedes. ¿No fue la que hizo la película aquella? ¿Te acuerdas?
2: Chance,
3: esa película, ¿cuál? El Chance era.
2: ¿Chances donde actuó esta chica, la muchacha de Ayúdame Calderón? No.
3: En esa película salió Francisco Gatorno, salió en esa película, si mal no recuerdo. Yo no la he visto, pero vi los cortos y sé que esta señora, que fue muy icónica por esa frase,
2: en esa película
3: hizo esa película.
2: ¿En Chances no actuó Rogelio Bustamante?
3: Creo que Rogelio Bustamante también salió en esa película.
2: Mi cholo favorito. Oye, tú sabes que Rogelio.
3: Vamos a buscar a ver.
2: Aguanta, Rogelio Estableño. Rogelio Estableño. Rogelio, ¿cómo si nos está escuchando? ¿Cómo hacemos, Rogelio? Tiene familia en el interior, toda su familia. Por eso era que yo le decía, es que mi cholo favorito de la universidad. Él sabe, Rogelio. Un abrazo.
3: Déjame
2: wow.
3: buscar esa película de Chance. Creo que hasta
2: el elenco. Esa no fue la que actuó Rogelio.
3: Hasta
2: casi
3: Durán. Durán salió también ahí, ¿verdad? Encontró César.
2: Estoy casi segura que
3: película
2: Rogelio salió
3: Chance,
2: en esa película.
3: Reparto.
2: Busca el elenco para ver.
3: Francisco Gatorno estaba, ¿verdad?
2: Francisco Gatorno. Y entonces el man cumple hoy, pues ese es el punto. El Francisco Gatorno.
3: Ah, Isabela Santo Domingo. Yo sabía que había una actriz muy conocida. Ella también estuvo en esa película. Mira, estuvo Diego Dovaldía, curiosamente.
2: Juanjo
3: Villaverde también, Agustiniano.
2: ¿Y Rogelio?
3: Rogelio, mira que no lo veo aquí en los créditos.
2: Entonces, ¿cuál fue la que Rogelio trabajó?
3: No están los créditos.
2: Sí.
3: Lucy Molinar también salió ahí.
2: Mira tú.
3: Hasta Lucy.
2: Oye, pero yo juraría que Rogelio trabajaba ahí, trabajó en esa película. ¿O no fue otra? ¿Hubo otra entonces?
3: Creo que ya sé, espérate. La de Rogelio Bustamante, creo que fue una donde trabajó también Diego Dovaldía. Estuvo Ingrid Villarreal, que creo que se llamaba algo, dizque sin pepitas en la lengua, algo así.
2: Sin filtro.
3: O algo así, sin filtro, algo así. Hubo una película panameña, creo que se llamaba así. Vamos a buscarla también, porque ahora me dejaste con la curiosidad.
2: Ah, ya la vi. Bueno, la cosa es que el hombre este cumple hoy, el actor cumple hoy, entonces...
3: Y hemos quedado hablando...
2: Y es amigo, mira, tuyo, como
3: película,
2: siempre.
3: Claro que sí, sí, te dije que estuvo casado con Cintia.
2: Ah, Climo. Es El Cheque.
3: El cheque. En la que trabajó Rogelio Bustamante.
2: Yo sabía que era con algo con Che. Ay, Rogelio, si estás escuchándonos, habla, da señales de vida. El Cheque.
3: Bueno, ajá. El Cheque no lo he visto tampoco. Oye, El Cheque, El Chance, ¿cuál que más?
2: Todo con Che, Che, Che.
3: Todo Che. Bueno, también está cumpliendo años la actriz española Pilar Castro. También está cumpliendo.
2: ¿También es amiga tuya?
3: Kirk Cameron. No, te dije que Francisco Gatorno sí.
2: Ah, ok.
3: De hecho, me has hecho memoria... Porque fue para un programa de Cristina que tuve la oportunidad de conocerlo. Fíjate, de Cristina Saralegui. Estaba hablando de años, años
2: la
3: luz.
2: Célula, sí. Oh, sí.
3: Y mira, curiosamente se hizo un programa que era de la regresión.
2: Ay, madre.
3: Y ahí estuvo también Cintia Clitbo. Porque ella
2: era su esposa, era en, ese esposa entonces.
3: En ese entonces. Y bueno,
2: y se también hablaba, es amiga pues, tuya.
3: Por supuesto. Si te dije que trabajamos en el show de Cristina.
2: ¿Qué te puedo decir?
3: Y bueno, ahí tuvimos la oportunidad de convivir en ese programa que realmente.
2: ¿A ti qué te tocaba?
3: Me vino a la mente ahora. Mira lo que tú me has sacado a la mente. El programa de la regresión.
2: ¿A ti qué te tocabas en el show de Cristina?
3: Yo estaba trabajando de dirección de audiencia con el señor Rolando Alea. Esa era mi parte. O sea, oye, toda la gente que tuve ya ahí sentada.
2: Y en caso cerrado,
3: tenía que estar con
2: también.
3: Nosotros. También estaba en la parte de dirección de audiencia. ¿Viste? También.
2: O sea, que la gente la repetía y nada más que le ponían otra ropa.
3: Las cambiamos.
2: Ajá.
3: Cámbiense de silla. Bueno, también está cumpliendo la cantante española Melody y también el actor estadounidense Tyler Blackburn. Están cumpliendo años el día de hoy. Oye, y algo que pasó este fin de semana y no lo hemos comentado.
2: ¿Qué?
3: El lanzamiento de Britney Spears con esta canción icónica que grabó hace más de 20 años. Y fue una canción que nunca sacó en ninguno de los CDs.
2: Eso lo leí,
3: y
2: pero no fue relevante.
3: Volvió, bueno, fue relevante.
2: Mi cerebro no fue relevante.
3: No, fue relevante porque hay que darle su lugar a Britney Spears.
2: ¿Cómo no? ¿Cómo
3: porque
2: no?
3: Creo que después de Madonna vino una Britney Spears porque hizo muchas canciones
2: sí,
3: que fueron
2: íconos
3: de lo que es la cultura pop.
2: 100%
3: de bueno,
2: los 90, claro que
3: así
2: sí.
3: Así es, 100%. Así que bien por Britney, bien. Oye, mira, Angélica Ayala está desde Puerto Rico preguntándote
2: gracias
3: cómo estamos.
2: Gracias por la sintonía.
3: También, bueno, mi prima Katy, que no sé dónde la agarró
2: el temblor.
3: Ella trabaja en Copa, así que no sé
2: cómo
3: estuvo la situación por allá. Bueno, ya vimos lo del aeropuerto. También a Esteban Fistonich, saludos. Y bueno, ha llegado el momento de despedirnos. Recuerden que mañana nuevamente estamos acá de 3 a 4 de la tarde hasta
2: si
3: el viernes.
2: Dios
3: si Dios
2: no
3: lo
2: permite.
3: Si no hay más temblores.
2: Ahora hay que decirlo así. Así que bueno, gente.
3: Y mira, curiosamente, es el viernes tuvimos que cancelar la función de asesinato
2: claro,
3: en el teatro.
2: Claro.
3: Pero el sábado...
2: ¿Tú te imaginas en media función la réplica y dices, evacúen, evacúen?
3: No. El sábado... Hubo tres réplicas durante la función.
2: Ajá.
3: Se sintió levemente. Y curiosamente, ¿sabes en cuál fue una de las escenas que pasó?
2: En
3: la que el inspector está escuchando la ópera. Y que comienza a hacer así y así.
2: Dios
3: y ahí
2: mío.
3: Se sintió el temblor. Que en el camerino estábamos todos como que, espérate, aquí está pasando algo.
2: No,
3: y decíamos, Daniel, deja de hacer esa ópera, por Dios.
2: No, qué miedo.
3: Así que bueno, ya saben que retomamos las funciones jueves, viernes, sábado a las 8 y domingo a las 6 de la tarde.
2: Así. Hasta
3: mañana,
2: el 25 de octubre va a estar en
3: síganos en las redes, el Tardeo con Ginette, Arcamedia en directo. Mañana nos vemos aquí a través de la 97.7 FM. Si quieren seguirme, César Mite o mi Teatro Estudio.
2: Bueno, Jean Chandek, el Tardeo con Ginette, Arcamedia en directo, que tengan una
3: excelente
2: tarde,
3: bueno,
2: con cuidado, que llovió
3: Salazar.
2: Y toda esa
3: dejó de llover, Salazar.
2: Ya dejó de llover.
3: Llover,
2: pero la calle está sumamente mojada. Tengan buena tarde.
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3: ¿Qué tal? ¿Cómo están? Muy buenas tardes, tengan todos. Son las 4 y 3 minutos de la tarde y esta es la hora de Más de 4, la hora en la que siempre conversamos sobre más de 4 temas y lo hacemos con usted, que nos ve y que nos escucha a través de esta su emisora, su casa, Arca Media en directo 97.7 FM y todas sus plataformas digitales. Les saluda, como cada semana, esta servidora Mirna Ortega y les recuerdo mis redes sociales, arroba Mirna Ortega TV, tanto en Instagram como en mi cuenta de X. Estamos aquí en este lunes 12 de octubre, una fecha en la que sigue la información, va y viene. Acabo de recibir, por ejemplo, les saludo a todos y esperando que todos estén bien junto a sus familias y seres queridos. Tenemos información de último minuto. Bueno, han sido constantes. Juventino, ¿cómo estás?
4: Sí,
3: Juventino Quiroz me acompaña como cada
4: tarde.
3: Claro que sí. Y como hemos recibido durante todas las últimas 72 horas, yo diría, Juventino,
4: así es,
3: reportes de geociencias de la Universidad de Panamá. Aquí les tengo uno último porque han sido varias réplicas que han motivado, creo que de todos lo hemos visto, la salida de funcionarios en el Atillo, luego en el Banco Nacional también.
4: Correcto.
3: Vi una. Entonces, este se reportó, esta réplica se reportó, es de 3.7 magnitud, profundidad 12 kilómetros y está localizada en la región fronteriza Panamá-Costa Rica, a 25 kilómetros del noroeste de Chiriquí Grande. Es información que nos vienen suministrando desde que ocurrió la situación el viernes. Hemos estado recibiendo reportes periódicos de geociencias en cuanto al tema de las réplicas que, pues, aseguran los expertos, van a continuar.
4: Es correcto, Mirna. Bueno,
3: ¿cómo fue la experiencia del metro hoy?
4: Mira, el metro abrió a las 7 de la mañana, como efectivamente había anunciado. Uh-huh. Yo esperaba que hubiese estado más lleno. La verdad es que siento que la gente lo usó moderadamente.
3: ¿Te

0: Ahí no había clases, no había,
1: no había
0: universidad.
1: Clases y no había
0: y muchas
1: universidad.
0: Empresas
1: y
0: también
1: muchas empresas
0: optaron
1: fueron
0: por,
1: razonables.
0: Ajá,
1: con el
0: y
1: tema.
0: Muchas empresas también optaron por
1: teletrabajo. Uh-huh, es correcto.
0: Y recordemos que el Mitradel también emitió un comunicado en el que también hace una advertencia, diría yo,
1: sí,
0: una sugerencia más bien a las empresas que fueran flexibles en cuanto a cualquier situación que puedan presentar sus colaboradores. Y en efecto creo que así ocurrió, porque
1: sí,
0: mira que estuve en varios lugares esta mañana y lo vi bastante, bastante vacío el movimiento,
1: sí,
0: en las calles,
1: de
0: ¿no?
1: hecho yo siento que muchas de las personas que pues tienen familiares en el área afectada, en el interior, provincias centrales, Azuero, han ido al área a tratar de ayudarlos de alguna manera, porque ciertamente pues las afectaciones han sido bastante serias en estas áreas de Azuero y provincias centrales. Y pues sí, no, he notado que la ciudad ha estado bastante fluida en cuanto a movilidad y demás. Y como te decía, pues el metro sí cumplió con lo que había anunciado de abrir a las 7 de la mañana. Y hasta ahora pues se está desplazando adecuadamente todo el mundo sin ningún problema,
0: y
1: sin
0: mi bus
1: ningún
0: igual,
1: inconveniente.
0: ¿No?
1: Mi bus
0: igual
1: también. Mi bus, y felicito a mi bus porque el fin de semana dieron la milla extra. Y sí, a mí me tocó desplazarme en autobús el fin de semana y estuvieron a la orden. O sea, siempre habían, la frecuencia estuvo dispuesta. Ciertamente las personas se movilizaron mucho en Metrobús, pero siento que dieron la talla con respecto a los temas de movilidad en la ciudad, por lo menos.
0: Gracias, Juventino. Y también, bueno, tenemos invitada a la tarde de hoy. Vamos a esperar que se conecte,
1: sí,
0: vía Zoom desde las tablas. Vamos a hablar un poco de la ansiedad, del nerviosismo, de la tristeza que nos embarga a todos. Yo creo que no hay persona que no se sienta lastimada, sentida, de verdad adolorida por todo lo que está sufriendo, sobre todo en la región de Azuero. Anoche me tocó ver algunos reportes de nuestros colegas que están allá, por ejemplo, en Tonosí, de comunidades que han tenido, y está lloviendo,
1: y
0: así la proca advierte nuevas lluvias.
1: Sí.
0: Entonces, hay gente que, por ejemplo, una comunidad, no puedo recordar el nombre, que mencionaba mi colega Mary Serracín de TVN, estaban adultos mayores, encamados, Juventino,
1: sí,
0: afuera, sin tener dónde pasar la noche. Es muy complicado, entendemos que la ayuda está ya fluyendo.
1: Está, sí.
0: Hay cantidad de donaciones, toneladas, leía yo esta mañana. Me tocó pasar por el Parque Omar, eso estaba repleto a capacidad.
1: Exacto.
0: O sea,
1: sí, Parque Omar es uno de los centros de recolección, efectivamente, municipio en el edificio Atillo también es otro de los centros de recolección que tenemos. En el área de Chitré, estoy leyendo aquí en redes de SINAPROC, están habilitados la policía de Chitré y el gimnasio del Colegio Papa Francisco, están habilitados para poder recibir esas donaciones directamente allá en el área de Chitré. Y pues acá desde Panamá ciertamente se está concentrando todo en el Parque Omar. Sabemos que algunas fundaciones también están haciendo su esfuerzo por trasladar mercancía seca y ropa y algunos enseres que son muy necesarios ahora mismo para poder suplirle las necesidades a aquellas personas que están pues con las necesidades que sabemos, tanto de comida, de alimentos, como de agua y alimentos secos principalmente.
0: Claro. Y bueno, les comentaba también que vamos a conversar con la psicóloga Soledad Sierra. Ella está en las tablas. Imagínate lo que ha tenido que experimentar. Las tablas es una de las regiones también donde se ha sufrido muy de cerca los embates del terremoto. Y ella nos va a comentar un poco lo que tiene que ver con el nerviosismo, la ansiedad,
1: sí,
0: el dolor, la tristeza, la preocupación, la incertidumbre, qué hacer en cuanto a la salud mental se refiere, que creo que es muy importante para todos. No hay personas que tienen días, 72 horas prácticamente, sin poder dormir, sin conciliar el sueño, no solamente por el tema de la infraestructura en las regiones afectadas, sino también,
1: sí,
0: por el tema de la preocupación de qué puede ocurrir, que creo que es lo que todos nos planteamos en algún momento determinado. Y quiero compartir aquí información. A 72 horas del terremoto de magnitud 7.5, aunque sabes, los medios internacionales reportan 7.7.
1: Sí.
0: Casi todos los medios internacionales, incluso para los que estuve haciendo algunos reportes durante el fin de semana, Televisa, Univisión, ellos también me decían que ellos tenían informe de que era 7.7, pero más allá de eso, sacudió al país, indudablemente. Geociencias de la Universidad de Panamá reporta más de 400 réplicas cuya frecuencia y magnitud han disminuido progresivamente. Eso nos tiene que tener un poco,
1: sí,
0: de calma. El director Néstor Luque, que ha estado prácticamente explicando 24/7, dijo que los movimientos secundarios son cada vez más débiles y ocurren con mayores intervalos de tiempo. Sin embargo, advirtió que podrían continuar durante varias semanas, aunque con menor intensidad. El evento, con epicentro, todos ya lo sabemos, Tonosí y Torio, despertó el interés incluso de investigadores internacionales. Luque también ha dicho lo siguiente: Panamá no estaba exento de que iba a temblar, en algún momento ocurriría, en el caso este que sucedió, este sismo, revisamos en los datos históricos y el sismo en ese sistema de falla Azuero-Soná anterior a este, con esa cantidad de energía, fue en 1913, un sismo de magnitud 6.9. A la fecha de hoy ya tenía 100 años prácticamente de haber estado acumulando toda esa energía. Importante todo el rol que ha jugado Néstor Luque en todo lo que ha ocurrido en las últimas horas. También quiero compartir información del Ministerio de Vivienda, porque el ministro, bueno, se ha dado, la verdad que tengo que admitir que el gabinete ha turnado sus voceros, ha explicado con detalle tarde lo que está ocurriendo, cómo van a proceder. Es complicado el panorama, sin embargo, ya se están tomando las medidas pertinentes y los procesos. He visto a todos los ministros trabajando, el ministro de Salud, lo vi muy activo el fin de semana, el ministro de Vivienda, el ministro del MOP. Por ejemplo, el ministro de Vivienda, Jaime Jovanet, a quien le va a tocar una dura labor, indicó que mientras llega el apoyo de una solución de vivienda permanente, se ha enviado a las regiones más afectadas carpas grandes, medianas y pequeñas, catres con malla y rastrillos. Porque también, Juventino, el tema aquí es que los hoteles, acabo de leer un comunicado del Hotel de las Tablas, no tengo que buscar el nombre acá, lo tengo en el comunicado, que dijo, no podemos, o sea, estamos totalmente afectados. Entonces, ¿dónde colocar a estas personas en Tonosí, por ejemplo? ¿Cómo trasladarlas? ¿Cómo protegerlas? ¿Cómo darles algún lugar para que puedan pernoctar? ¿Me entiendes? Hay adultos mayores realmente en la calle, prácticamente durmiendo en camas improvisadas, no en colchones improvisados.
1: Es correcto.
0: Entonces, por acá el ministro...
1: El Hotel Presidente de las Tablas.
0: Dice, gracias, comunicado Juventino.
1: Importante, dice él, que se encuentra afectado por los movimientos sísmicos de la región. Hasta nuevo aviso estaremos comunicando para actualización a través de nuestros canales oficiales. Recomendamos mantener la calma y mantenerse atento a las comunicaciones de las autoridades, es lo que dice pues el Hotel Presidente en las Tablas, que efectivamente pues también se han visto afectados. Yo creo que la empresa privada ha sido tan responsable en el tema de atender a tanto a sus clientela como al personal externo. Sabemos que hay muchos turistas también de paso en la ciudad y pues nos tocó verlo un poco también en el Parque Omar. Había muchos turistas de hoteles y demás que estuvieron en el Parque Omar. Y pues todos han sido bastante responsables con respecto a la forma como tratar a sus clientes. Pues nada.
0: Me está hablando César acá en controles. Ahora vamos a ver qué dice nuestro querido César, que también ha experimentado allá en Panamá Oeste todo, pues, todo este movimiento sísmico que tanto nos ha impactado. También el ministro de Vivienda dijo que se espera que para esta misma semana las empresas licitantes presenten sus ofertas y una vez emitidas las órdenes de proceder, inicien el proceso de construcción de las soluciones habitacionales de forma inmediata y efectiva. Vamos a ver cómo va avanzando eso. El equipo técnico y trabajadores sociales del MIBIO tienen que hacer un censo, dijo el ministro.
1: Sí.
0: Se mantienen en los diferentes puntos de mayor afectación en Veraguas, en Los Santos, en Herrera, Coclé, levantando los informes. Aquí voy con las imágenes de la ministra junto al contralor, la ministra Maruja Herrera. Me están reportando por acá también que hay una fuerte lluvia en la ciudad capital.
1: Sí.
0: Junto al contralor, les repito, recorrió las instalaciones afectadas por el sismo. Para conocer los daños, allí están las imágenes, gracias César, y coordinar las evaluaciones técnicas correspondientes. Durante las inspecciones por parte de Micultura y el contralor en la Villa de Los Santos, se identificaron afectaciones en la Iglesia San Atanasio, en el Museo de la Nacionalidad, en la Escuela Nacional de Bellas Artes, pero hay muchas otras más.
1: Hay muchas estructuras.
0: Sí, estaba
1: afectadas.
0: Pidiendo esta mañana un vocero de Micultura para mañana, probablemente, que nos pueda comentar cuál es la evaluación preliminar que se está haciendo, entre ellas daños estructurales que requieren evaluación especializada. Micultura continúa levantando esa información también para determinar el alcance de los daños y establecer las medidas necesarias, priorizando obviamente la seguridad de todos los trabajadores. Hay mucha información de que hecho, sigue fluyendo.
1: De hecho, Mirna, a todos nos toca una tarea, a todos en general, tanto empresas como a nosotros individualmente, de verificar, porque el sismo se sintió en todo el país, el primero, el de 7.7 en el área de Azuero, pues, y nos toca entonces hacer las recomendaciones que nos sugiere el Sistema Nacional de Protección Civil, que es que hay que observar las infraestructuras tanto de la parte exterior como la parte interior antes de utilizarlas nuevamente, porque pues sabemos que hay lugares que pueden ser un poco más frágiles que otros o que las estructuras tienen más edad que otras. De hecho, las recomendaciones son que si hay infraestructuras antes de 1970, lo más seguro es que tengan algún tipo de o algún nivel de afectación también.
0: Sí, acá también quiero compartir un comunicado, ¿cómo le llaman? Infografía, uh-huh, que me han compartido por parte de la Caja de Seguro Social. ¿Qué hacer durante una réplica y apenas termine? Acciones prácticas para mantener la calma y actuar con seguridad. Clave, no corra, no baje escaleras, que eso se ha reiterado en su número de ocasiones, y no use ascensores mientras el edificio se mueve. Evite gritar desalojo y siga indicaciones oficiales. Uno, agáchese, cúbrase y sujétese. No corra ni baje escaleras, reiteramos. Dos, aléjese de ventanas y objetos, vidrios, estanterías y objetos colgantes. No use ascensores. Si está afuera, aléjese de fachadas, de muros, de postes, cables y balcones. Apenas termine, verifique a las personas a su alrededor, revise señales de peligro, confirme rutas libres, no reingrese inmediatamente y no difunda rumores. Mantener la calma es importante. Las réplicas pueden repetirse. Ahí está, lo ha dicho también Néstor Luque de Geociencias. Las réplicas van a continuar. Conversando con algunos colegas míos, por ejemplo, en México, ahora que estuve uh-huh haciendo algunas transmisiones para ellos, me decían, es que estamos acostumbrados a los movimientos acá y les va a pasar por lo menos por 2 semanas más que van a estar sintiendo. Yo las no réplicas. Les he sentido en la ciudad capital. Sé que, como les comentaba al principio del programa, en Alatillo y en el Banco Nacional desalojaron, pero yo no las he sentido. Sin embargo, acabamos de reportar una hace pocos minutos uh-huh de 3 puntos tanto en Chiriquí, en el área fronteriza.
1: Correcto.
0: Entonces, ellos me comentaban, eso les va a ocurrir y tenemos que estar preparados para ello. Así que aquí están las advertencias que también nos han compartido los amigos de la Caja de Seguro Social.
1: Mantener siempre la calma, pero estar alertas de cualquier situación que se suceda. Mira, aquí tengo una información sobre que el MINSA garantiza la atención a 405 pacientes de hemodiálisis. Sé que los pacientes de hemodiálisis pues tenían cierta preocupación por si la atención iba a uh-huh seguir dándose o no. Y dice que los 405 pacientes de hemodiálisis tras el cierre de edificio por daño estructural en el Hospital Santo Tomás fueron reubicados en diferentes instalaciones de salud para garantizar la continuidad de sus tratamientos. El Hospital Santo Tomás mantiene la orientación a los pacientes mientras el MINSA evalúa las condiciones de seguridad de las instalaciones para determinar si pueden reabrir. Y es lo aconsejable.
0: Claro.
1: Ellos tienen que hacer primero su evaluación de estructura para no poner en riesgo ninguno de sus pacientes.
0: Y por acá me comenta alguien que nos está escuchando, me dice, la Universidad Tecnológica, me gustaría corroborarlo, no suspendió clases y hoy dichas clases, me comenta el oyente, fueron irregulares. Los estudiantes no asistieron y adicionalmente hay paredes agrietadas. Imagínate, en la Tecnológica, que es de donde vienen.
1: Sí, nuestros ingenieros.
0: Nuestros ingenieros, de verdad.
1: Los que deben saber más
0: también
1: de,
0: me report,
1: del tema, ¿no?
0: Sí, también me reportan fuerte lluvia, como les dije. Bueno, acá hay más información y se las quiero compartir. La Universidad de Panamá, ante el sismo ocurrido y sus réplicas posteriores, reiteramos nuestra solidaridad con todas las personas afectadas. Hoy lunes y mañana martes continuarán las inspecciones en los diferentes edificios de la universidad, tanto en el campus como en centros regionales y extensiones universitarias. Estudiantes y diversas unidades académicas y administrativas de la universidad han ubicado algunos puntos de colecta para apoyar a los más afectados. Dice por acá, se reitera a los directores de los centros regionales que han sido afectados en su hogar que pueden tomar las decisiones correspondientes, tanto académicas como administrativas. Exhortamos a toda la comunidad a continuar apoyando y seguir informándose por los canales oficiales. Parte de lo que dice la Universidad de Panamá. Por otro lado, he visto que muchas actividades, si usted tenía alguna actividad programada, conferencia, evento importante, corrobore con el organizador porque muchas han sido canceladas Yo diría que por varios factores, como comentábamos al inicio, uh-huh. el factor claro. prevención, el factor, movilidad para algunos y el factor también empatía claro. con lo que estamos viviendo Totalmente. Como país, como nación. Creo que son elementos que usted debe considerar y que también los organizadores de estos eventos que había para mañana y el día y todo el resto de la semana los han pospuesto. Entonces, la ministra de Turismo, sí. ya te doy el paso, Juven, sí. la ministra de Turismo decía esta mañana en Panamá en directo, Gloria de León, que también hay que llevar un mensaje a la comunidad internacional porque uh-huh. hay muchos eventos programados de aquí a fin de mes. Claro. Entonces, ahí hay que tomar una decisión y una estrategia por parte de los principales voceros que tienen que ver con el tema turismo y el tema de los eventos que se aproximaban.
1: Reiteramos los números del Sistema Nacional de Protección Civil, por si acaso no los tienen a mano, apúntenlos, la línea de emergencia de ellos por WhatsApp, 6998-4809, 6998-4809. Saben que también pueden marcar el 911, que es el Centro de Atención General, y también el 520-4429, 520-4429, son las líneas de emergencia del Sistema Nacional de Protección Civil, siempre es importante tenerlas a mano.
0: Totalmente.
1: Así que pues apúntenlas y ténganlas a mano, cualquier situación, pues ustedes ya saben a dónde comunicarse.
0: Y me gustaría verificar si está lloviendo también en el interior del país, en lo que vemos, si se conecta la doctora Soledad Sierra, porque entiendo que ella estaba atendiendo muchos pacientes. Ella vive en Las Tablas, entonces sí. Imagino que están en esa emergencia, entendemos perfectamente si no lo logra hacer, son las 4:21, aquí hay mucha información fluyendo cada segundo. Entonces, acá, por ejemplo, también tengo un aviso importante de algunas salas de cine, por ejemplo, uh-huh. Cinemark de Albrook Mall ha suspendido temporalmente sus funciones como medida preventiva ante el sismo. Cinemark Pacific Center continúa operando con normalidad. Pues agradece también toda la comprensión ante lo que está ocurriendo. ATTT, hay un comunicado hace unos minutos, informamos a nuestros usuarios que algunas de nuestras dependencias se encuentran en proceso de verificación, Juven, porque hay muchos muchas empresas,
1: es
0: muchos lugares.
1: Sí. Importantísimo.
0: Dice, compartiremos oportunamente cualquier actualización sobre la reanudación de la atención regular. Otra que me pareció muy prudente también reportar, la Autoridad Marítima de Panamá, AMP, mantiene hasta nuevo aviso el cierre de varios puertos estatales uh-huh. tras el terremoto, mientras se realizan inspecciones para verificar las condiciones estructurales de las instalaciones. El cierre se va a mantener de todos los puertos estatales mientras culminan las evaluaciones técnicas en coordinación con las entidades correspondientes. La AMP también señaló que la medida toma en cuenta la situación de los colaboradores portuarios cuyas viviendas resultaron afectadas con el movimiento sísmico. Eso es importante sí. y qué buena consideración que han tenido, sí. ¿no? Los amigos de la AMP. La reanudación de las actividades será comunicada oportunamente. Mientras tanto, los puertos panameños cerrados. Power Club, los amigos de Power Club también tienen uh-huh. una recolecta Unidos por Panamá, la han denominado. Sumémonos para apoyar a las comunidades más afectadas del 12 al 15 de octubre en todos los Power Club. Pueden llevar alimentos secos, agua embotellada, artículos de aseo. Todos los socios que formen parte de Power Club también uh-huh. pueden llevar allí sus donaciones.
1: Sí, y hay algo bien interesante que pasó en esta emergencia y fue que se tomó en cuenta la inclusión, principalmente de personas sordas. Y para ello, el SINAPROC también tiene una línea especial para personas sordas que necesiten ayuda. Pueden llamar al 6998-4776 por videollamada y ahí pueden atender ya sea con lengua de señas o con una videollamada a personas con discapacidad auditiva. O sea, las personas sordas, para que sepan que pueden tener asistencia a través de la línea del SINAPROC, les dicto de nuevo el número 6998-4776. Ha sido muy interesante la información que se ha podido compartir también y se ha visto donde han tenido intérpretes de lengua de señas mientras se está difundiendo la información. Sumamente importante porque ciertamente las personas con discapacidad tienen los mismos derechos que cualquier otra a la información.
0: Y allí vi ayer casualmente, creo que estaba con el director de SINAPROC, creo, uh-huh. Aisha. Aisha estuvo aquí con nosotros y estaba haciendo la interpretación de las señas y de verdad que sí, es importante. Ahí me acaban de llegar también un oyente, me acaba de enviar fotografías a propósito de lo que estábamos mencionando, Juven, de la Universidad Tecnológica, ajá, con las rajaduras en las paredes,
1: sobre la
0: muy, muy pronunciadas sobre la estructura. Uh-huh. Se las compartía a cabina, a César, para que podamos mostrarla. Pero preocupante, ¿no? Bueno, los estudiantes no fueron, según me comenta también.
1: Sí, otro los mismos oyente. Estudiantes decidieron no ir. También la AIG habilita un portal panamaconecta.gob.pa dentro de su portal, un servicio para reportar afectaciones por emergencia. Así que si usted tiene la ciudadanía, puede registrar daños en viviendas, edificios, calles y servicios mediante un formulario digital disponible directamente en la plataforma, repito, panamaconecta.gob.pa. Sale un formulario donde usted puede ingresar información de alguna situación que usted vea, note y pueda informarla a través de ese portal.
0: Gracias, Juven. Y también el Pleno de la Corte Suprema de Justicia, en un comunicado fechado hoy, decretó mantener la suspensión de los términos judiciales y las labores en las provincias de Coclé, Veraguas, Herrera y Los Santos en todos los despachos y dependencias del órgano judicial dentro del marco de lo establecido en el numeral tal del Código Judicial, la suspensión de los términos y las labores en las dependencias judiciales y administrativas en las provincias más afectadas por el evento sísmico, se da para salvaguardar la integridad física de los colaboradores del órgano judicial y de las personas que requieran el servicio de administración de justicia y así poder evaluar las condiciones en que se encuentran las infraestructuras que las albergan. Ya saben, suspendido los términos judiciales, también lo acaba de notificar así la Corte Suprema de Justicia. ¿Tienes más allá?
1: Sí, entendamos un poco, actualmente Panamá se encuentra ya definitivamente dicho, ahí están las, antes de continuar, ahí están las rajaduras que se presentan en la Universidad Tecnológica.
0: Tremenda, Dios mío.
1: En la Universidad Tecnológica, las fotos que compartiste con César, efectivamente son rajaduras bastante pronunciadas en la Universidad Tecnológica, pues esperamos que se hagan las evaluaciones pertinentes. Yo creo que es lo primero que debe hacerse antes de volver a ingresar a un edificio, y efectivamente el SINAPROC hace la observación de que esa es la primera medida que debemos tomar. Y comentaba pues que estamos actualmente en un estado de emergencia, pero fuera del tema de estado de emergencia, SINAPROC tiene siempre el tema de alertas, y hay tres tipos de alerta para que estemos claros con el tipo de alerta que hay. Alerta verde es un aviso de prevención que se da cuando hay una amenaza que puede afectar a la comunidad, región o país. Alerta amarilla significa que el nivel de riesgo se incrementa y es inminente la emergencia. Y alerta roja es el evento que es una realidad y ha producido un impacto sobre una comunidad, región o país determinado. Manténganse informados siempre con canales, los canales correctos, los canales del SINAPRO, que es la institución que tiene que dar la información oficial. Eviten los fake news. Que ya vimos que ya se dieron el fin de semana varios fake news, principalmente con los temas de escolaridad. Lo estuve viendo y se los digo desde ya, totalmente falso que se haya alterado el calendario escolar, que fue uno de los fake news que más vueltas dio a través de redes sociales. Y entonces, pues, sigan los canales correctos, los canales oficiales.
0: Claro, y mientras pasamos con nuestra invitada que ya está conectándose, quiero compartir también una muy buena noticia. Naturgy está informando a los clientes que tras las afectaciones ocasionadas por el sismo, que yo más bien le llamo terremoto, sí, se ha logrado restablecer en su totalidad el suministro eléctrico en los sectores de Mariato, en Torio, en Quebro, Cañas y en Tonosí. Y como parte de las labores de atención y recuperación, Naturgy informa que se mantienen desplegadas más de 190 brigadas, imagínate, y 400 trabajadores que continúan trabajando para restablecer el suministro eléctrico, agrega el comunicado, principalmente en Guánico. Todavía presentan afectaciones en Guánico, en Búcaro, en Isla Cañas, que vi las imágenes de Isla Cañas, terrible,
1: sí,
0: también.
1: Cambutal,
0: en la región de Azuero. Se mantienen trabajos de recuperación todavía en Soná, en San Martín de Porres y Santiago Cabecera, Las Delicias, Pueblo Nuevo, Sonadora y Río Hato, en Coclé, así como en Las Tablas, la Villa de los Santos, Santana, Macaracas y Pedací, en la provincia de Los Santos, y Ocú en Herrera. Y justamente vamos a pasar de inmediato con la psicóloga Soledad Sierra. Ella en muchas ocasiones nos ha acompañado aquí para hablar del tema salud mental, pero hoy les afecta directamente a ellos y a ella, que también le ha tocado duro en estas últimas 72 horas. Soledad, bienvenida y qué bueno saber que se encuentra bien y que está allí a disposición de todos los pacientes que seguramente está atendiendo con sus diferentes inquietudes ante esta emergencia nunca antes experimentada. Acabamos de leer un reporte de Naturgy sobre electricidad. ¿Cómo están con eso? Quiero empezar. ¿Cómo está todo por allá en este momento?
2: Bueno, hola, un gusto estar aquí con ustedes, sobre todo vivos y sanos y a salvo, ¿no? Después de haber vivido esta experiencia, pues nunca antes experimentada, ¿no? Afortunadamente, pues aquí, por lo menos en las tablas donde yo estoy, sí hay luz, hay agua, la población dentro de lo que cabe está bastante estabilizada y se está tratando de buscar el mayor apoyo posible. Aquí la población toda se ha unido para ayudar, sobre todo.
1: Se le congeló la señal.
0: Creo que sí, debe haber problemas de señal probablemente. Vamos a darle unos minutitos allí hasta que se pueda reconectar Soledad nuevamente.
1: Estoy tratando de conectarme al canal oficial del Instituto de Meteorología para ver cómo está lo de
0: la tormenta, ¿no? Sí. Y me gustaría preguntar también cómo está eso por allá. En Lima, ya, ahora sí está... Soledad, te estamos escuchando.
2: Hola.
0: Sí. Sí. No hay problema, entendemos perfectamente.
2: Sí, lo que pasa es que de repente como que se fue la señal, está un poco inestable, puso que la señal estaba inestable, ¿no?
0: Me imagino. Me comentaba que sí hay luz ahora mismo.
2: Sí, nosotros tenemos en esta área específica de las tablas, no sé decirte en lugares más apartados, ¿no? Pero por lo menos aquí las tablas centro sí tenemos luz, está funcionando pues dentro de lo que cabe el hospital, la policlínica de las tablas también está funcionando, la farmacia funciona, está atención dispensarial, o sea, sí estamos pudiendo brindar los servicios y le estamos diciendo a la población, por lo menos lo que a mí me compete en salud mental, que acudan a los servicios allá, tanto en los hospitales como en el Seguro Social. Está el cuerpo de psicólogos, enfermeros de salud mental, psiquiatras, están todos colaborando y apoyando para sobre todo para todos los pacientes de salud mental y también todas las personas que han sido víctimas de esta situación y pues que se encuentran en estos momentos angustiados, alterados y que necesitan del apoyo psicológico, sobre todo de los primeros auxilios psicológicos, ¿no? Que es lo que nosotros brindamos a la población.
0: Ahora, recordemos en qué hospital, en qué unidad ejecutora se encuentra Soledad.
2: Yo estoy en la Policlínica de las Tablas, la Policlínica Miguel Cárdenas Barahona de las Tablas. Hoy estuvimos ahí atendiendo. Ahora mismo, casualmente en la tarde, también está una colega, porque ampliamos el horario, o sea, estamos de 7 a 7 en la Policlínica de las Tablas. Y en el Hospital Joaquín Pablo Franco, tengo entendido que también hay enfermeros de salud mental atendiendo. En el Hospital Anita Moreno, en Chitré, en el Nelson Collado, que es del Seguro Social, también está atendiendo porque hoy y mañana en Chitré la policlínica no está abierta y la policlínica de la Villa tampoco están abiertas hoy y creo que mañana tampoco, ¿no? Pero la policlínica de las Tablas sí está funcionando.
0: ¿Qué casos les han llegado? ¿Ha llegado gente realmente a la consulta, Soledad?
2: Sí, han llegado muchas personas, han acudido muchas personas, angustiadas, alteradas, ansiosas, ¿no? De todas las edades, de todo tipo, o sea, jóvenes, niños, adultos mayores, personas pues que se sienten angustiados porque reportan que no pueden dormir, que cualquier ruido les altera, que se sienten agobiados. También hay que tomar en cuenta que hay mucha gente que está durmiendo en la calle. O sea, nosotros tenemos diferentes tipos de condiciones, ¿no? Uh-huh. Hay gente que está muy alejada de los pueblos, ¿no? Que incluso a la ayuda no ha llegado, ¿no? Porque aquí nosotros con gente de nosotros mismos de la población, personas que tenían pick-up, personas que se saben las rutas, ¿no? De acceso a estos lugares más lejos, que con la colaboración de los ciudadanos han llenado su pick-up de mercancía y se han ido hasta estos lugares alejados para llevar toldas, colchones, comida para bebé, pañales, todo este tipo de cosas, medicina, o sea, todo lo que entre la población hemos podido conseguir. Porque hay mucha gente de los lugares alejados donde, claro, como no hay acceso, porque incluso algunas vías estaban obstruidas, no les ha llegado nada, pero entonces hay que llegar con pick-up,
0: Así
2: a
0: es.
2: veces hay que caminar un rato, un trecho a pie para poder llegar. Hay mucho voluntario aquí. Es increíble, es maravillosa cómo la población aquí se ha mostrado de solidaria, o sea, es una cosa impresionante. Entonces, esa es una parte, la gente que está alejada, que de repente igual nosotros no hemos podido atender, a no ser que de repente haya sido por llamada, hablando por teléfono o algo para hablar con las personas y calmarlas, ¿no? Luego hay otra población que sí, aunque ha sido afectada y que están durmiendo en el patio, pero que esa gente sí puede de repente quizás llegar al hospital, a la policlínica, ¿no? Y que, o el familiar lo lleva, ¿no? Para que se atienda porque la persona está muy angustiada, muy ansiosa, ¿no? Con el personal también mismo de la policlínica también estamos intentando pues apoyar a muchos de los funcionarios, porque hay que recordar una cosa, o sea, nosotros fuimos víctimas también, ¿no? Nosotros
1: Totalmente.
2: también vivimos una experiencia traumática, ¿no? Claro, en el caso nuestro, como nosotros estamos entrenados, es nuestra profesión, practicamos la resiliencia, practicamos el autocuidado, bueno, tenemos herramientas y estrategias, y bueno, y pues nosotros sabemos cómo más o menos tenemos que lidiar con estas situaciones, ¿no? Pero otros funcionarios que no son del área de esta de salud mental ni nada, pues obviamente están ansiosos, están muy angustiados, ¿ves? Y entonces necesitan del apoyo, entonces necesitamos que la policlínica esté operativa, ¿no? Entonces hay que
1: También.
2: ayudar a la gente que esté bien para que la policlínica esté operativa, ¿no? Esa es la
1: Licenciada,
2: idea.
1: y sobre ese tema le quería preguntar, no todos actuamos igual frente a situaciones de emergencia o a situaciones críticas como esta. ¿Cuál es la recomendación principal que usted le puede dar a una persona que de repente pues, se siente
0: En este
1: en
2: momento,
1: este
2: ¿no?
1: momento en una situación muy, muy angustiante? ¿Cuál es su recomendación principal? ¿Hacer alguna dinámica de respiración? No sé, usted sabrá sobre el tema.
2: Sí, mira, es muy importante saber que durante los primeros días es normal que nos vayamos a sentir angustiados, eso es normal. Vamos a estar llorando, igual nos va a doler de la cabeza, de repente con cualquier ruidito nos vamos a poner en alerta. Ve, uno aquí ahora mismo estamos que se nos cae una sartén y queda todo el
1: Sí,
2: mundo fuera de la casa. La gente
1: sí,
2: se sale de la casa pues se cayó la sartén, ¿no?
1: sí.
2: Entonces, claro, es normal, porque, ¿por qué? Porque nuestro cerebro está diseñado para sobrevivir. Entonces, el cerebro ahora mismo está en estado de alerta. El cerebro está
1: Correcto.
2: en guardia ahora mismo, diciendo, bueno, a la primera yo voy a buscar refugio. Eso es normal. Y claro, sentir angustia, sentir preocupación. ¿Cuál es la recomendación que yo le doy a la gente? O sea, que se pongan a hacer cosas que les agraden, que les entretengan, que les guste. Cosas bonitas. Por ejemplo, hoy en la policlínica había alguna cuanta gente que estaba un poquito angustiada, ¿no? Y entonces le dijimos a una gente, oye, ponte a hacer esta cosa, esta actividad manual, ¿no? De hacer algo, ¿no? Y entonces ya de una vez la mente se le despejó y se relajó. Entonces
1: Okay.
2: es eso, o sea, póngase a sembrar una matita, póngase a, no sé, a
1: A pintar.
2: recoger. A recoger las cosas, a dibujar, a pintar, póngase, yo qué sé, si le gusta el ejercicio, póngase la caminadora a hacer el ejercicio, si le gusta tal serie de televisión, otra recomendación, yo le digo a la gente, mire, actualmente, ahora, no vean más videos del evento, del hecho, sobre todo los que estamos aquí, no
1: Así
2: vean
1: es.
2: cosas, póngase a ver videos de chiste, de risa, de esa payasada que uno se carcajea. Si quiere, póngase a ver series románticas del amor y no sé qué. No vea y que dejen, yo sé que la gente está angustiada, pero dejen de estar viendo que si la réplica, la gente agarra y se pone como lo del Instituto de Geociencia, se pone a ver cuánto
0: Y
2: replicó,
0: tienen las
2: cuánto.
0: aplicaciones también, Sole, que las
1: Sí, las
0: aplicaciones
1: aplicaciones.
0: comienzan a sonar cada
1: Y
0: segundo, me decía una
1: con la
0: persona esta
1: alarma.
0: mañana, cada minuto me suena la aplicación esta de las réplicas, entonces tampoco, ¿no?
1: Sí.
2: No, no, no, no, no, no hagan eso. Mire, nuestro cerebro está diseñado para sobrevivir. Muchas de las acciones que la gente tomó fue porque nuestro propio cerebro tiene un mecanismo ante la sobrevivencia. Nuestro cerebro ancestralmente está diseñado para poder sobrevivir a cosas como terremotos, huracanes, volcanes, todo eso. Si eso, esa es la naturaleza del ser humano. Mire, hoy casualmente me relataba un muchacho que dice que él salió de la casa, pero que cuando llegó a como donde estaba el carro, se quedó paralizado y no se movió. Y dice, y la gente me decía que corriera a la calle y no me podía mover. Y yo le dije a él, analiza, dime, ¿cómo era tu calle? Dice, bueno, hacía falta no sé qué, ¿qué más había? Piensa, bueno, había unos postes, unos alambres. ¿Viste? ¿Viste por qué te quedaste paralizado? Porque tu cerebro dijo, para allá no vaya que te va a caer el alambre.
1: Exacto.
2: Es que es una respuesta automática. Antes de que tú lo puedas analizar, tu cerebro ya está tomando acciones. Entonces, no es que de que, ay, qué estúpido, me quedé paralizado. No, es que tu cerebro tomó acciones.
0: Ahora,
2: ¿Ves?
0: Soledad, también te quería preguntar, ¿qué pasa cuando tenemos el otro lado de la moneda, la persona que no reacciona? La persona que como que no es que no le importe lo que está ocurriendo, pero reacciona de forma calmada, sosegada, o dice, ah, esto va a pasar. Eso también es una reacción normal, por un lado. Y por el otro lado, te quería preguntar, ¿dónde estaba la psicóloga Soledad Sierra el viernes cuando ocurrió todo? ¿Y cómo maneja una psicóloga esto?
2: Bueno, mira, en primer lugar, o sea, todas las reacciones son aceptables. La gente esa que está muy tranquila y que parece que nada le pasa nada, no, no, es una cosa que es el mecanismo que nuestro cerebro está utilizando para poder adaptarnos a una situación de crisis. Puede ser que esa persona que igual ahora está muy calmada y todo muy bien, puede ser que dentro de 3 meses ande llorando por ahí y diga, yo no sé qué me pasa, que me la paso llorando y no puedo dormir. ¡Ay! El coletazo. ¿Ves? Entonces ahí ya te empieza a salir, ¿no? La supuesta calma que tenía, porque quizás tu cerebro en ese momento dijo, quédate en calma para que funcione, ¿no? Entonces es correcto que estés angustiado, como que también es correcto estar en calma, ¿no? Lo único que uno tiene que ir haciendo una evaluación posterior a ver realmente cómo estás. Pasado un mes, si hay síntomas graves que persisten, entonces ahí sí uno tiene que tomar medidas. Pero durante el primer mes es bastante lógico que de repente la gente no pueda dormir o que hay gente que parece que no le importa. A mí me dijo un muchacho que el profesor el domingo les hizo dar una clase online y entrega un trabajo. Y yo estaba como que, bueno, ese profesor está como que traumatizado también, porque ¿quién le cae cabeza que vas a dar una clase online y vas a poner un trabajo el domingo cuando el viernes ha habido un terremoto, ¿no? Entonces, probablemente esa fue la forma en que el profesor manejó su ansiedad y su estrés, ¿no? Porque todos reaccionamos diferente, entonces todo es válido, ¿no? Ahora, la otra pregunta que me hiciste, bueno, yo estaba en mi clínica, en mi consulta, sentada con una paciente y cuando escuchamos el rugido ese de la tierra. Las dos nos miramos, la paciente se levantó, abrió la puerta, yo me fui detrás de ella y empecé a correr hacia la ruta de evacuación, la que me había aprendido yo de memoria las veces que habíamos practicado, ¿no? Y habían unas colegas que estaban afuera porque había una actividad por lo del Día de la Salud Mental y yo sentí que mis colegas iban atrás, ¿no? Y entonces, claro. Yo iba de primero, pero después ya me sobrepasaron a mí, me sobrepasaron. Yo iba a buen ritmo, pero no me iba matando, ¿no? Y yo vi una colega que cogió como por la escalera y yo le iba a decir, por la escalera no, por la rampa. Pero bueno, se fue y algunos en la escalera se golpearon, bueno, se cayeron, todo un desastre, ¿no? Lo típico. Y luego yo seguí por la rampa, fui más o menos a buen ritmo. Y bueno, logré salir afuera, pero claro, cuando llegué ya afuera, que estaba todo el mundo, me di cuenta que había dejado el celular, la cartera y claro, todo el mundo llamando a su familia y yo sin celular ni nada, no sabía cómo estaba mi esposo, cómo estaba mi hija. Entonces preocupada pensando, bueno, espero que estén bien, ¿no? Pero luego había algunas personas que estaban un poquito alterados, ¿no? Había una muchacha que estaba muy preocupada porque su papá está encamado. Y entonces ahí tuvimos que hacer apoyo, ayuda, pero sí es complicado porque, claro, uno al ser víctima, tampoco, también uno quiere que a uno como que lo apapachen y lo ayuden, ¿no? Uno no quiere estar como que ayudando a los demás, ¿no? Digo, ay,
0: Así
2: ay, consuélenme a mí, que yo también estoy
1: es.
2: en la
1: Claro.
2: misma, ¿no? Pero bueno, en esos momentos, claro, uno como que de una vez tu mente te dice, hey, actúa, tú estás preparada, tú sabes lo que es esto y
1: Claro.
2: bueno, hicimos lo que pudimos, ¿no? Y ayudamos en lo que pudimos. Y entonces,
0: Bien.
2: bueno, ya finalmente nos tuvieron que evacuar y nos fuimos del lugar. Y bueno, finalmente yo también me pude comunicar a través de un doctor con su teléfono con mi familia, que
0: Sí.
2: supe que estaban bien, y ya luego pude ir a mi casa. Afortunadamente, pues sí, yo no hubo mayores incidentes ni con mi familia ni nada, ¿no? Y entonces, bueno, eso también es una cosa que ayuda para yo ahora sentirme más tranquila y poder hacer las cosas.
0: Sí.
2: Obviamente, si hubiera perdido mi casa o si hubiera afectado a mi familia, pues en
1: Correcto.
2: ese caso yo sí pienso que, claro, ya eso sería otra situación. Al ser ya una víctima muy afectada por los hechos, eso sí ya me incapacita un poco para dar atención. Lo que pasa es
0: Sí.
2: que, claro, si la afectación no es muy grave, pues bueno, estás en capacidad de poder ayudar.
0: Sí, Soledad, y seguramente vamos a volver a conversar. Gracias por compartir esa experiencia, lo que se está haciendo a nivel de las unidades ejecutoras allá en Las Tablas, en otros puntos del interior. Esperemos que sea igual ese compromiso también de los psicólogos, de
1: Sí,
0: todos los que tienen
1: correcto.
0: que ver con el tema de salud mental en estos momentos tan críticos. Y nos alegramos muchísimo, como siempre, colaboradora de este programa, de que la familia y de que todos se encuentren bien allá en Las Tablas. Gracias, Soledad Sierra.
2: Muchas gracias y
0: Un
2: saludos.
0: abrazo fraterno. Bien, vamos a hacer una pequeñita pausa, pero les quiero compartir información que acaba de surgir por parte del Meduca. El Meduca exhorta a los centros educativos particulares a verificar las condiciones de sus instalaciones antes de reanudar las actividades. Tras las afectaciones registradas, el Meduca advirtió que los colegios que decidan abrir sus puertas lo harán bajo su propia responsabilidad y reiteró que la seguridad de la comunidad educativa debe ser la prioridad. Vamos a una pausa y regresamos en unos segundos con la parte final de Más de Cuatro.
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3: Y estamos de vuelta con nueva información sobre las lluvias y tormentas. Dice el INPA que aviso de vigilancia por lluvias, tormentas eléctricas y vientos. Este aviso por lluvias, tormentas eléctricas y vientos tiene validez hasta las 11:59 p.m. del 15 de octubre. Y el pronóstico es en todo el país, el territorio nacional, en ambos sectores marítimos y en ambos sectores marítimos del país. Podemos esperar en todo el territorio panameño que va a continuar las lluvias, las tormentas eléctricas y vientos. Así que, pues, para que tomen precaución sobre lo que están sucediendo en cuanto a la parte climatológica.
4: Claro, y también Transporte Ferguson, que me parece importante, uh-huh. Ha publicado lo siguiente: Panamá nos necesita envíos de ayuda humanitaria sin costo.
3: Ok,
4: que
3: muy bien.
4: Si usted quiere enviar por Ferguson, que creo que es una de las más
3: ¿no? Exacto, la que más sucursales tiene,
4: El envío de ayuda humanitaria sin costo para las sucursales y comunidades afectadas por el reciente sismo hasta nuevo aviso es la medida. Eso lo ha publicado Transporte Ferguson. Súmate a la iniciativa. Ya lo saben, usted puede enviar a través de Transporte Ferguson si tiene familia que vive allá. Eso es importante. La Superintendencia de Seguros, que creo que es una parte fundamental uh-huh. en los próximos días, aquí lo comentábamos con César, uh-huh. la Superintendencia de Seguros y Reaseguros de Panamá expresa su solidaridad ante la situación. Hacen el llamado a la calma y todo esto. Quiero saber si dicen algo sobre todo lo que va a ser la forma como se tiene que plantear el reclamo. Como entidad reguladora de la industria de seguros y reaseguros del país, se mantiene vigilante y dando seguimiento a las compañías de seguros. Así que creo que vamos a tener algún invitado mañana sobre el tema.
3: Que nos pueda orientar, claro que sí. Cómo hacer las reclamaciones de las personas que estén aseguradas.
4: Por acá sí dice, perdón, Juventino, porque tenemos pocos minutos. La Superintendencia recomienda a los asegurados que hayan sufrido alguna afectación que contacten oportunamente a su compañía de seguros o corredor de seguros, documente los daños, verifique las coberturas, a veces no leemos la letrita uh-huh. pequeña, condiciones y deducibles establecidos en sus respectivas pólizas. Allí está, la Superintendencia continuará atenta a la evolución de la situación en el ámbito de sus competencias y reafirma su compromiso con la protección de los asegurados. Ahí hay un comunicado más. También queremos reiterar lo que dijo el Meduca, que pues es a riesgo de cada escuela privada, que hay que verificar las instalaciones y que abran o no, va a depender de cada plantel educativo.
3: Va a depender mucho de los planteles educativos. Yo seguiría la recomendación que da el SINAPROG. Hay que revisar primero las infraestructuras antes de volver a recibir a estudiantes en ellas, porque pues ya vimos, la tecnológica tiene algunas rajaduras, igual dieron clases, pues eso conlleva un riesgo siempre, porque pues la infraestructura no sabemos cómo se encuentre.
4: Y me piden por acá que comparta información de la Junta Comunal, la de Serena Bamba, de San Francisco, ¿no? San Francisco. Sí, que van a estar hasta las 6 de la tarde también recibiendo donaciones. Me dice acá Junta Comunal San Francisco, recuerda a la audiencia que es de 8 a 6, hasta las 6 estarán allá. El IMA también ha compartido un siguiente comunicado con los medios. El calendario de agroferias programada para este martes 13 de octubre con jornadas en distintos puntos del país uh-huh. para facilitar a la población acceso a productos de la canasta básica. Mañana continúan las agroferias, ¿no?
3: Anuncia el calendario. Van a continuar, sí. O sea, sin detenerse. Muy bien.
4: Las sedes anunciadas se encuentran Nuevo Paraíso, en Colón, Alto Rey. Bueno, ahí usted quiere buscar información del IMA y las agroferias de mañana, las puede encontrar ahí. Comenzarán desde las 8 de la mañana. Aunque, bueno, ya dijo Nilo Murillo que van a entregar unas bolsas con varios, por un combo, le llamó uh-huh. él, a las familias afectadas. Las agroferias, otra cosa, para que aquellos que quieran ir
3: a comprar. Es otro tema, que obviamente también pues ciertamente los dueños de locales comerciales, que es lo que siempre hay en el interior, tienditas y demás, también han sido afectados, también son víctimas, y entonces pues no, muchos no han abierto. La famosa tiendita del sí. pueblo.
4: Y también eso. Por acá, la alcaldía, tengo un minuto para los últimos comunicados, alcaldía de Panamá cerró temporalmente el centro de atención en Cristal Plaza. ¿Ese cuál es?
3: Ese es en Juan Díaz, en Cristal Juan Plaza, Díaz. En Juan Díaz, enfrente de los pueblos.
4: Está cerrada porque están haciendo evaluaciones estructurales.
3: Muy bien.
4: Cristal Plaza, atención al contribuyente, cerrado, frente al centro comercial Los Pueblos, mientras se evalúa qué va a pasar con esa instalación. La Embajada de los Estados Unidos también está pidiendo la colaboración. Aquí dice, tu solidaridad hace la diferencia. Tu apoyo es fundamental para ayudar a las familias. Y acá, si también quiere usted información sobre cómo ayudar, puede entrar a la página de la Embajada de Estados Unidos en Panamá. 4:55 de la tarde. Hemos cumplido con esta jornada informativa de hoy lunes 12 de octubre. Mañana continuaremos con esta cobertura sin Así interrupción es. De lo que está ocurriendo en el país a raíz de esta emergencia. Será entonces hasta mañana. Cuídense.

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1: Hola, hola, hola. ¿Cómo están? I'm back.
2: Vivos.
1: I'm back. I'm finally here with you guys. Because Friday was an irregular date. But now we're here with you.
3: Para it's llevarle. Friday girl.
1: No. Esa es la Friday girl. La que está al lado mío.
3: Ah, ok.
1: La que está al lado mío es la Friday girl.
4: Pero bueno. Ya me pusieron otro nombre.
1: Ay, ¿verdad? ¿Cuál era?
4: César se debe acordar.
1: No me acuerdo cuál era el nuevo nombre de ella. Se me olvidó el nuevo nombre. Yo se lo puse, pero no me acuerdo ni cuál es. Para que vean la memoria que tengo. Pero bueno, estamos aquí nuevamente con un nuevo look. Gracias a todos. Espero que les guste, espero que les agrade. Y si no, pues...
3: ¿Quién
4: el YouTube.
3: ¿Quién es el autor del nuevo look?
1: ¿Cómo así? ¿Quién es el autor?
3: ¿Quién te ayudó?
1: No, yo misma lo...

0: Fui en Pinterest y yo dije, dije, este.
1: Ah, pensé que podías hacer canje con la persona que te lo...
0: No, no, no, no. Es la misma que me atiende desde que estoy en Colón.
1: Ah.
0: Desde que estaba en Colón, ahora también me atiende Los Rizos. Y bueno, ahora soy Fula. Ahora soy Sharpie Evans, ahora soy Regina George, El Woods, todas las Fulas que ustedes conozcan. Soy yo, pero en versión negra. La Fula negra.
2: O sea, eres Beyoncé.
0: La hija.
2: No, no, claro, sí,
0: Digamos,
2: la hija, okay.
0: Sí, la hija, la hija. Gracias a todos por estar aquí con nosotros. Si les gusta bien y si no, pues no le puedo hacer nada, lo siento mucho.
1: ¿Qué podemos hacer?
0: Así es la vida, la vida. Gracias a todos los que están aquí, gracias a todos, gracias y agradezco que todos estén sanos y salvos para poder estar con nosotros un
1: Amén.
0: Día más. Hey, man, aquí en 5 de las 5 por Arca Media en directo, 97.7 FM, que es la frecuencia. Y también nos pueden escuchar por nuestro canal de YouTube, ya sea Panamá en directo o Arca Media en directo. Ambos canales estamos ahí para que ustedes nos puedan ver y escribirnos por WhatsApp y también por el canal de YouTube. 360-2036 es la línea telefónica y el 6585-7192 es nuestro WhatsApp para que ustedes nos puedan hacer llegar todos sus comentarios. Y pues nada, estamos aquí con ustedes. Vamos entonces. Ah, soy Melissa Lazarus, la vaquerita Fula de Aspinwell. Gracias.
2: Eva,
0: ¿qué pasó?
2: Ay, no hay nada de seriedad en este programa hoy.
0: Bueno, yo pensé que ese era lo que era este programa. Nada de seriedad.
1: Es correcto, estamos de acuerdo.
0: Y pues yo seria, pues creo que no soy.
1: Bueno, gracias por advertir porque probablemente habrá gente que va a escuchar cosas hoy y se va a sentir... No.
0: Es que todavía la gente cree que esto es un panamenero chiquito
1: no,
0: y no es así.
1: No, hoy vamos a agarrar las cosas...
0: Cada programa
1: relajada,
0: tiene relajada,
1: tenemos chistecito, un sarcasmo por aquí,
0: yes.
1: Una satirita por allá, tranquilo,
0: pero
1: relájense,
0: sin,
1: no lo cojan a pecho.
0: Pero siempre respetando a tu...
1: Amén.
0: Hey, amén. Vamos a celebrar entonces, usted me dice quién, mi corazoncito, al señor Eric Martínez,
1: hey,
0: ya
1: conmigo,
0: no
1: gracias.
0: Príncipe, ya
1: no, ya
0: no príncipe.
1: Ya no.
0: No.
1: Ya,
0: no.
1: Ahora soy asesor. Del rey, ya no soy el príncipe.
0: ¿Qué?
1: Le dije al rey que no quería ser príncipe, quería ser asesor, porque así puedo ganar billete, hacer contrato directo y no meterme en lío con nadie y que nadie sepa quién soy y que nadie me esté entrevistando.
0: Y cobra buco.
1: Sí, ese príncipe no funciona, ¿qué va? Yo prefiero ser asesor. También pedí una junta directiva en el reinado, pero no, tampoco. Oye, saludos a todos, bienvenidos a 5 a las 5, gracias por sintonizarnos. Obviamente hoy vamos a hablar de temas relacionados al evento del viernes, sin duda alguna. La clásica pregunta post-invasión, ¿dónde usted estaba el día de la invasión? Bueno, seguramente haremos la misma pregunta hoy. ¿Usted dónde estaba el día que tembló? Bueno, la primera vez que tembló, porque tembló varias veces. Y tembló fuerte. Y de otro poquito. Y de uno más largo. Y de otro chiquito. Pero bueno, la idea es que hablemos un poco del tema, relajados, vuelvo insisto, bien relajados. Vamos a agarrarle el lado positivo al asunto. Sé que hay una situación difícil y complicada que se está atendiendo en provincias centrales. Todo el ánimo para ellos allá. Todo nuestro cariño y aprecio. Todo nuestro apoyo. Así que, pero vamos a seguir adelante como usualmente es 5 a las 5.
0: We need to move forward. We need to move forward. Vamos a saludar entonces a la señorita Mary.
1: Nela.
0: Hey, yes.
2: ¿Cómo están? Buenas tardes. Por aquí están chateando Luis Morales. Tiene que temblar para que vaya Nela al programa. No,
1: oh.
2: Yo vine la semana pasada.
1: Llegaste y tembló.
2: Y ahora está, exacto, llegué y tembló.
0: ¿Qué? ¿De verdad?
2: Y eso que no soy Crazy Bone.
0: ¡Ay! ¡Qué
2: ¡Bum! ¡Bum! Que me senté y...
1: ¿Tú te imaginas un temblorazo hasta la de Crazy Bone?
2: Pero ¿por qué eres así?
1: El movimiento de los edificios, estoy hablando del movimiento de las estructuras.
2: Qué falta de respeto.
1: ¿Tú qué pensabas que estaba hablando yo?
2: Ven porque ya no es el príncipe.
1: ¿Eh?
2: ¿Ya? Esto ya se separó aquí. No, mentira. Buenas tardes a todos. La verdad es que ya entraremos en tema más adelante, pero quiero compartir mi preocupación y mi apoyo con toda la gente del interior que la está pasando muy mal y... Por supuesto, alegrarme por todas las personas que estamos aquí en la ciudad y que no pasó a mayores. Pero bueno, ya estaremos hablando más del tema.
0: Hell yes. Vamos a salvar entonces al señor Luquín.
1: Luquín.
0: Lo más alto, buenas tardes.
3: Buenas tardes.
0: Allá arriba,
1: Luchín, sí. Yo quiero saber cómo se sintió eso allá arriba, Luchín. ¿Cómo? 3,000 metros de altura, casi a la altura del volcán Barú. Cuéntame, Luchín.
3: Bueno, es una locura lo que hubo. Bueno, primero ante todo, buenas tardes. Muy buenas tardes, Anela.
1: Claro que sí.
3: Eric.
2: Hola.
3: Melissa.
2: Hola.
3: Esto.
1: A George Luis también. A Jorge Luis también.
3: Ah, Jorge Luis está por ahí, que no
1: lo vamos a presentar de último, después del profesor, para que tú veas lo importante que.
3: Mira, que te voy a decir que esto, tenemos mucho de qué hablar.
1: Seguro.
3: Pasaron cosas bien interesantes. No se me va a olvidar lo que eran las 12:57 del mediodía. Sí,
1: esa hora, ¿no? Hay que comprarla para el miércoles. Uh-huh. Pues sí. 12:57, 12:56. Yo tengo anotado 12:56.
0: Yo tengo entendido que 56.
3: 57. Bueno, 12:56.
1: Estaba ahí cerquita, 12:56 con 50 y tanto, por ahí estaba.
3: Esto ya estaba listo para patear la puerta para poder salir, pero esto, bueno, a Dios gracias, estamos aquí. Lo que vino después fue peor. Esto, los aftershocks, pero bueno, ahí vamos a hablar un poquito de cada una de estas cosas. A Dios gracias, estamos todos sin ningún problema. Lo siento mucho y estoy muy solidario con la gente en el interior. Sé que tienen muchos problemas allá. Se van a solucionar. Se van a solucionar los problemas. Cuenten con eso.
0: Estaba buscando la hora, porque sí me acuerdo que le escribí a mi prima. Fue la primera persona que le escribí a las 12:58, que ya terminó, que había terminado. Yo dije, ¿lo sentiste? Hoy sentí que era mi último día en la tierra.
3: ¡Oh!
0: Ay, señor Jorge Luis Sánchez, buenas tardes.
4: Buenas tardes, Melissa, y buenas tardes a toda la mesa y a la gente que está conectándose en los 97.7 Arcamedia en las plataformas. Oiga, vamos a lo que siempre mencionamos, ¿no? El 12 de octubre de 1868, el presidente Buenaventura Corrioso funda la primera biblioteca del Istmo del siglo XIX llamada Biblioteca Popular. En 1875, la Asamblea General Legislativa del Estado Soberano de Panamá protesta ante el general Sergio Camargo por la determinación de desplazar de su cargo al recién elegido presidente del Estado panameño, Pablo Arosemena. El 12 de octubre de 1966 se inaugura el Puente de las Américas. Donde estaba ubicado lo que era antes el tranvía. Así que se usa ese mismo espacio para colocar el Puente de las Américas y se inaugura un día como hoy. Hoy es el Día de la Acción de Gracias. En Canadá, el Día de la Raza o Día del Respeto a la Diversidad Cultural, el Día Mundial de la Artritis, el Día de los Estudiantes a nivel mundial, y el Día Mundial de la Hispanidad. Así que esos son los días que tenemos. Van alrededor de más de 400 réplicas hasta la tarde de hoy. Hubo un segundo sismo hoy alrededor entre mediodía y tarde. No fue una réplica, sino un sismo de 5.4 que se sintió fuertemente nuevo en las áreas que son las afectadas. La región de Azuero, Herrera, Chitré, Los Santos, Tonosí, por supuesto, Veraguas y Penonomé. En Veraguas, las réplicas, yo tengo un amigo que vive en zona, muy cerca de la casa del expresidente Ricardo Martinelli, y hace un rato hablábamos y me dice que el movimiento sísmico de 5.4 fue muy fuerte, obvio, y que ellos hoy apenas van a entrar a la cocina de su casa, que la habían remodelado, porque es el lugar más seguro que pueden tener, porque eso está reciente y parece que edificaron muy bien, porque hay un área de la casa que sí está totalmente, no está totalmente, pero sí tiene una grieta, que quieren saber qué pueden hacer para tratar de que la gente del SINAPROP llegue al lugar. Y hay muchos cosas que están pasando en medio de todo negativamente, políticamente, y de eso vamos a hablar un poco más adelante.
0: Bueno, están los días y sobre todo el recuento de todo lo que ha pasado durante estos días. Y bueno, se sigue recibiendo ayuda también para las personas que están en el interior. Pueden ver en las redes sociales todos los puntos de acopio donde se están recogiendo ayudas, alimentos. También hay personas que están recogiendo dinero para poder comprar lo necesario para poder llevar tanto a Coclé, tanto a Veraguas, como a Los Santos. Lo bueno es que ya pasó. Bueno, han habido más réplicas, pero no han habido fallecidos. Otra cosa que también hay que agradecer.
4: Adiós, bueno, gracias. Hay una jovencita del área de Herrera que está muy grave, está en estado delicado, que le cayó una estructura en su casa.
3: Wow.
4: Decían que tiene una discapacidad, yo no sé si es cierto, lo que pasa es que es una joven menor de edad, de alrededor de 15, 6 años, que está hospitalizada, que se encuentra muy delicada, pero muy sembeliza. Por eso la gente, más allá de eso, no pasó más nada que susto, muchos nervios. Hablaba con un médico esta mañana, me decía que lo importante es que hoy, más que nunca, hay que fortalecer la salud mental, y es cierto. Hay muchas personas que están con estados alterados producto de, en el interior sobre todo, es producto de las réplicas en la capital, personas que tuvieron que bajar 25, 50 pisos, 15 pisos, y que definitivamente, por un lado, el dolor de pierna que tienen no se lo aguanta nadie, uh-huh. Y por el otro lado, el tema de salud mental, que va a afectarlos porque sentir esos movimientos allá arriba yo no lo quiero ni imaginar.
0: Sí, es cierto, señor Martínez, mientras más alto más se siente.
5: Bueno, la pregunta es un poco, estamos hablando del sismo, ¿verdad?
2: Okay. Ay, Dios mío.
5: No, pero es que la pregunta es un poco.
2: O sea, tú eres de esa gente que yo funaría tanto en redes por ese tipo de comentarios.
5: Pero puedes funarme.
2: Y estoy casada contigo, qué
5: barbaridad. Usted puede funarme en la casa y ante mis
0: hijos
5: también.
0: No sé de qué otra forma se puede malinterpretar.
2: Oye, depende, porque yo vi un video de un japonés que mostraba como con una maqueta. Uh-huh. ¿Cómo es si en efecto el tema de la altura del edificio afectaba? Pero también es cierto que depende del tipo de temblor o terremoto que sea.
5: Depende de muchas cosas, porque también
2: depende cómo se mueva la placa.
5: Depende también del sistema de soporte del edificio.
2: Uh-huh. También.
5: Entonces, hay nuevas tecnologías que se utilizan en otros países donde el sismo o los temblores son el pan nuestro de cada día. Aquí en Panamá, ahorita estamos aprendiendo de este tema, pues. Lo que pasa es que antes nosotros nos sentíamos imbatibles, pues, nos sentíamos lejos
0: Dios
5: de eso.
0: Dios es de Panamá.
5: Sí, ¿no? De que no, que aquí en Panamá no, bueno, sí tiembla y puede ser peor, no se equivoquen, o sea, wow. Por eso es que hay que estar listos y preparados. Pero bueno, a la pregunta que hace Marianela, o a la que hizo, mejor dicho, Melissa.
0: Marriquita.
5: Sí, sí, sí se siente más cuando estás arriba, obviamente, porque empieza un movimiento de balanceo, ¿no? Obviamente a la gente le asusta y le preocupa esa situación, le preocupa mucho el movimiento, pero de cierta forma, no voy a decir que todo tiene un límite, obviamente, llega a un punto límite de quiebre o de falla, como le llaman, al cual uno no debe llegar, y para eso se diseña, pero cuando los edificios se mueven, o el puente se mueve, o lo que fuese se mueve, significa que está funcionando de cierta forma, porque las cosas se diseñan precisamente para que sean flexibles y puedan absorber la energía que emana del movimiento telúrico en este caso. Entonces, hay mucha desinformación en las redes. Yo puedo hablar aquí, yo puedo quedarme horas hablando de esto, pero hay mucha desinformación en las redes, pero sobre todo hay información que busca generar pánico.
2: Y
5: probablemente lo hacen, y puedo estar seguro que hay personas que lo hacen
2: con buena intención.
5: Sí, exacto, sin el ánimo de
2: sí.
5: Pero sí genera pánico de manera innecesaria. O sea, el clásico del puente centenario que mira los cables cómo se están moviendo, el tema de un puente que se veía cómo se estaba moviendo desde la toma era desde abajo y veía cómo el puente se iba moviendo. Uh-huh. Ey, esas son cosas, eso al final del día, para que el que consume este tema, como los que somos ingenieros y los que les gusta la parte técnica de este asunto, es fabuloso, de cierta forma. O sea, quitando obviamente todo lo que es el impacto humano de lo que eso significa, el que analiza el tema desde un punto de vista técnico lo ve impresionante, porque ahí puedes ver por primera vez cómo realmente funcionan las cosas, porque la única forma de que tú veas cómo funciona el estribo de un puente es que tú hagas un modelo a escala y tú hagas una réplica de lo que está, de lo que pudiese suceder, pero no, o sea, el modelo a escala no fue a escala, fue real, la situación fue vivida y realmente sucedió y se pudo ver cómo funcionaron, gracias a Dios, cómo funcionaron todas las estructuras tal como fueron diseñadas con sus factores de seguridad y todo. Sobre ese tema podemos hablar largo y tendido. Yo obviamente estoy abierto a cualquier consulta que quieran hacer o que quieran preguntar. Yo no soy un experto en temas de estructura porque no es mi fuerte, a pesar de ser un ingeniero. Hay ingenieros para toda vaina, pero yo no soy estructural. Pero sí conozco lo poco y puedo aportar cualquier conocimiento que tenga. Pero sí es importantísimo que cuando consuman redes sociales no se dejen llevar por el alarmismo, por el pesimismo o por información que probablemente no venga certificada de las personas idóneas para poder emitir esas conclusiones o esas observaciones, y simplemente siga los comentarios de las vías oficiales, pues. Gracias a Dios todo pasó, obviamente aquí en la ciudad todo pasó, pero obviamente hay una secuela que se está viviendo en provincias centrales. Tenemos que brindar todo el apoyo posible. Y sin duda quedará para el recuerdo de todos nosotros lo que sucedió ese día, ese viernes de octubre a las 12:56, 12:57 de la tarde, como una experiencia que definitivamente nos debe poner alertas, nos debe despertar nuestro letargo y nuestra falsa creencia de que aquí en Panamá nunca va a pasar nada. Eso no es así.
4: Importante, Eric, que en Panamá, usted decía hace un rato que tal vez nosotros tenemos, y es el defecto que tenemos como seres humanos y como panameños, digo, todos, es una memoria corta, porque el primer terremoto que se registra en Panamá fue el 2 de mayo de 1621, uh-huh. Casualmente en la placa de San Miguel. Uh-huh. Hay un movimiento sísmico de 6.9 con un maremoto y las réplicas duraron 3 meses. La población tiene que entender que las réplicas van a continuar, aun cuando lo vivió Colombia, lo vivió Venezuela, se pueden dar otros movimientos sísmicos que no son propios del epicentro que fue en la Pitalosa de Tonosí. El 7 de mayo de 1822 fue otro terremoto en Cartago, Costa Rica, pero que se sitió en partes de Boca del Toro y Chiriquí, causando inundaciones. En 1882 se dio el gran terremoto de Panamá, el 7 de septiembre, donde hubo daños, donde la magnitud fue 7.9, por lo que sería el terremoto más de impacto o de mayor grado que ha tenido Panamá, que causó daños en Panamá y Colón, y un tsunami que ahogó a 75 personas en la comarca de San Blas. Ese terremoto de 1882 también se produjo muy cerca de la capital y produjo aquel recuerdo que tienen algunas en las historias que se registra. El otro fue el terremoto más cercano, el que hubo en Puerto Armuelles, en Boca del Toro con Costa Rica, donde también hubo movimiento de agua, afortunadamente no pasó a mayores, pero hubo también fallecidos. Y ahora el terremoto de Panamá, que lo sitúan entre 7, el primero, porque se habla de que hubo 2 movimientos sísmicos fuertes, de 7.5, lo ubican hasta 7.7, por lo que sería el tercer movimiento sísmico más fuerte que ha vivido el país. Recordemos que el de 1621 fue de 6.9, el de 1822, 7.2, el de Boca del Toro del 91, que creo que fue 7.1 o 2, y este de 7.5 a 7.6. Así la mayoría, ¿por qué lo digo? Porque la mayoría de los reportes intermundiales que se dan lo ubican no en 7.2, sino en 7.5 y 7.6. Como decía Eric, hay imágenes. Hace un rato yo reflexionaba un poco y desde el domingo veo cómo a medida que las autoridades van ingresando y otras personas van ingresando a más adentro, como uno dice, del interior, tierra adentro, se va magnificando los daños del terremoto. Por ejemplo, la carretera de Mariato, que une Quebro y une una serie de comunidades, está totalmente destruida. La escuela Flores en Azueros también, había 3 salones, se vinieron abajo completamente. el área de, yo no sé si vieron la imagen de los dos turistas que estaban cerca de del epicentro de la Pitalosa, cuando la tierra comenzó a temblar, que la chica se deslizaba completamente. Uh-huh. Y yo quiero registrar, porque me pareció en el sentido periodísticamente muy bueno, el testimonio del señor Juan esta mañana. ¿Juan qué se llamaba?
0: Raúl Gutiérrez.
4: Raúl Gutiérrez.
0: Wow, de Juan a Raúl.
4: Sí. Raúl Gutiérrez, él es abogado, tiene a sus papás que viven en la Pitalosa. Creo que más que excelente la descripción de Raúl cuando decía que el auto del papá quedó a 10 kilómetros metido en una zanja.
2: Oigan, 10 kilómetros. Yo quería, están en el chat de YouTube preguntando, y está bueno que podamos servir también de puente de comunicación, el tema de qué ha dicho el MEDUCA sobre las clases. Entonces busqué el comunicado, un comunicado más temprano que se desmintió por ellos mismos en sus redes, en donde decían que el día de mañana no iba a haber clase y tal. Ellos mismos sacaron esto, pusieron como que es súper falso, así que ellos hicieron su comunicado particular. Me voy a dar a la tarea de leerlo, si me lo permite.
1: Adelante, por favor.
0: Adelante, Mary.
2: Dice, MEDUCA exhorta a los centros educativos particulares a garantizar condiciones de seguridad antes de reanudar actividades. Y digo que lo va a leer completo porque dicen que está un poco confuso. Bueno, yo pensé que había entendido bien, pero vamos a leerlo y ustedes me ayudan a analizarlo. El Ministerio de Educación reitera a los propietarios, representantes legales y equipos directivos de los centros educativos particulares que la seguridad de la comunidad educativa debe ser una prioridad, especialmente ante las recientes afectaciones ocasionadas por el sismo registrado en el país. La apertura de un plantel escolar debe sustentar en la certeza de que sus instalaciones reúnen las condiciones necesarias para el desarrollo seguro de las actividades. No debe tomarse decisiones de reapertura sin haber evaluado previamente el estado de la infraestructura y descartado posibles riesgos. Los centros educativos particulares que decidan abrir sus puertas lo harán bajo su propia responsabilidad. Por ello, el MEDUCA exhorta a cada institución a haber realizado las verificaciones e inspecciones pertinentes de sus instalaciones con el propósito de salvaguardar la integridad física y la seguridad del personal docente, administrativo, padres de familia y demás miembros de la comunidad educativa. El Ministerio recuerda que los colegios particulares, aunque tienen autonomía para su gestión, están sujetos al ordenamiento jurídico panameño y a las disposiciones emitidas por las autoridades competentes en materia educativa, que reglamentan disposiciones relativas a la educación particular. La autonomía de los centros escolares particulares no los exime de su responsabilidad de actuar con prudencia, cumplir la normativa vigente y priorizar la seguridad de las personas. La seguridad no es opcional ni debe quedar en el segundo plano. Ante la decisión de reanudar las actividades antes de abrir, es indispensable verificar. Entonces, para mí, en resumen, si usted está en una escuela particular, usted tiene que tener la debida inspección de ese plantel para poder abrir o considerar que no se puede abrir. Sin embargo, no me queda claro a mí tampoco si a nivel público van a abrir las instituciones. Me imagino que cada institución, según la verificación de, claro, dirán si van a abrir o no, ¿no?
0: Mañana, en Panamá en directo, estaremos conversando sobre el tema.
1: ¿Con quién?
0: ¿Con quién?
2: Con el vocero que manden del MEDUCA.
1: No, yo quiero al ministro.
0: Hombre, pues aquí en 5 a las 5, siempre chifiado.
1: Van a mandar un vocero, pero el ministro viene para acá.
4: Yo hace media hora.
1: El ministro.
4: Yo hace media hora estaba hablando con casualmente un amigo que es educador.
1: Ajá, ¿qué dice?
4: Y me comentaba que ellos están un poco inquietos porque el Ministerio de Educación emitió ese comunicado totalmente que es interpretativo, cosa que no debe ser para cada quien. Segundo, que el Ministro de Educación está haciendo comunicados diariamente para que regresen, no regresen. Y él me decía, Jorge Luis, hacia el interior, por ejemplo, estos sectores de Veraguas, Herrera, Los Santos, Penonó, Coclé, que han sido los más afectados, nadie puede ir a dar clases o debería ir a dar clases con las estructuras como quedaron. El Colegio Alba de Soná tiene que es bastante, bastante reciente haberse reconstruido, está totalmente o parcialmente en malas condiciones.
0: ¿Tenemos llamada, señor César? Tenemos llamada. Buenas tardes. Hola. Hello.
6: ¿Y buenas?
1: Hola.
6: Buenas tardes. ¿Cómo está? Melissa, Eric y la...
2: Hola.
6: Bueno. Jorge y la señorita y Nela, ¿no? La señorita sí. Nela.
1: Exacto, mire, señorita.
6: Oyendo ese comunicado que usted acaba de leer ahí, esas son las cosas que nosotros, los mortales, vamos a decir así, no entendemos. Porque no existe alguien que esté por encima del Ministerio de Educación. El Ministerio de Educación es el regente de la educación oficial y particular. Decir que las escuelas particulares pueden hacer lo que ellos consideren es una irresponsabilidad, primero. Uh-huh. Y segundo, también hay una irresponsabilidad, Jorge Luis. ¿Sabe cuál es? Si en un día, suspender las clases por un día, en un día usted no va a revisar todas las escuelas de Darien a Chiriquí.
4: Totalmente.
6: Y va a decir, entonces, también el gobierno está actuando de una forma de, ¿cómo le digo?, improvisada, porque si tú vas a decir que vas a arreglar las escuelas y vas a verificar, entonces tienes que decir, hay que suspender las clases por lo menos, vamos a decir que 2 semanas las puedas revisar todas. Mm. Pero si no es así, quedamos en lo mismo. Entonces, son las cosas que no entendemos, mi amigo. Explíqueme ahí, muchas gracias. Gracias.
0: Gracias.
1: Explícale, amigo.
4: No, lo que pasa es, fíjate, el señor dijo algo que yo estoy de acuerdo. Primero, que las escuelas, tú las tienes, los edificios. O sea, ha habido llamados a que las personas vayan a laborar, y lo entiendo, aquí en la capital, sin una previa revisión de las estructuras de cómo se encuentran. Eso es muy delicado porque uno que ha leído, que se ha preparado, recientemente tuve un seminario sobre este tema, uno vive en Colombia y en Venezuela, ¿qué ocurre? A veces el temblor, el terremoto es fuerte, lo que puede terminar dañando la estructura, y usted lo sabe, Eric, son las réplicas. Las réplicas pueden, en Pereira recuerdo que pasado el terremoto, una semana después la gente se metió en su edificio y una réplica que puede ser 5 punto grado, 4 punto algo, pero 5 punto grado, hizo que el edificio colapsara y la gente hubo muertos. Lastimosamente a nivel de colegios, como dice, por ejemplo, ayer la Universidad Tecnológica, y esto es una crítica para mí, no crítica mala, sino positiva, la Tecnológica decidió reanudar clases.
0: Es correcto.
4: Porque como me decían dos familiares que son ingenieros, me decían, bueno, al final, sí, la Tecnológica tiene un centro de estudio con muchos ingenieros, pero ocurre algo. Tú no puedes hacer solamente la evaluación física. Tienes que comprender que hay estudiantes que posiblemente sus padres están en el interior o están ellos estudiando en la capital. Tienes que comprender que hay gente que tiene familiares o jóvenes que se fueron para el interior. ¿Y cómo tú reanudas las clases sin tomar en cuenta el valor humano? ¿Y por qué digo eso? Tengo una persona que conozco que sus familiares, sus tíos, se le fueron casi la mayoría de las casas en la parte de atrás o la parte delantera en Azuero. ¿Cómo estudias a esa jovencita en la Tecnológica? ¿Cómo tú estudias pensando que cómo están tus papás, cómo están tus tíos, cómo están tus abuelos? Entonces yo creo que hay que, más allá de la parte física, hay que entender esa parte de solidaridad humana, porque de verdad todos lo vivimos el viernes, unos con más calma, otros más desesperados por saber cómo estaban nuestros familiares. Dicho eso, mucha gente viene del interior a estudiar en la capital, en la Tecnológica. Entonces creo que es muy frío decir, bueno, la estructura está bien, así que vengan a dar clases. No, hay que pensar en el elemento humano. Y por el otro lado, lo de la escuela, lo que hizo el señor, yo creo que sí. Ahorita fue que se vio las imágenes de la escuela Flores en Azuero. Totalmente los 3 salones destruidos. Sí son 3 salones. Pero ¿cómo van a dar clases esas criaturas?
1: Ahora, pero una pregunta también con respecto al tema del factor humano es, ¿cuánto tiempo tú considerarías es prudente entonces decirle a la gente, oye, mira, no regresemos y volvamos a clases en tanto tiempo? Tal vez.
4: Yo no soy ingeniero, pero sí creo que
1: no, tiene... No, pero estás hablando del componente humano.
2: De la
1: humano,
2: parte
1: ¿no?
2: humana.
4: Claro, la parte humana, yo creo que, por ejemplo, en el caso de la Tecnológica, ponte, yo calculo, las réplicas se hablan, mira, hace un rato yo leí que duró la réplica en 1621 3 meses. Posiblemente estas duran, dice la gente, 7 días, 8 días. Esperemos una semana. O una semana y media, y hacemos que...
0: Pero una semana, ¿para qué? ¿Para revisar? O sea, porque
4: no,
0: si,
4: para simplemente revisar, para que se claro, para revisar, clase, evaluar. No. Por ejemplo, yo creo que a nivel de escuelas públicas y privadas no es tan difícil porque la mayoría de los estudiantes van a vivir cerca del área. a nivel de universidad sí creo que tú tienes que pensar en que muchos de esos muchachos migran a estudiar en la capital. Una gran parte emigra a estudiar
2: claro,
4: en la capital.
2: Claro, lo que pasa es que al fin y al cabo tú estás estudiando en la capital. Uh-huh. Yo pensaría que tú tienes que, si puedes, reanudas actividades, reanudas clases, reanudas siempre y cuando se vea que la estructura, digamos, está en buenas condiciones. Y la parte humana la evaluaría de forma individual. Es decir, uh-huh. que cada maestro diga, bueno, si tengo a este alumno que en efecto tiene toda su familia que está afectada y que no puede o que se quedó allá o que se fue para allá a ayudar a su familia o lo que sea, son casos...
4: Pero mira un detalle en él y compañía. Ocurre que yo me pregunto, y esto lo pregunto mucho antes del terremoto, ¿qué hace que nuestro país, las universidades, tanto públicas como privadas, no hayan dado el paso a la virtualidad? ¿Y por qué digo eso? Yo en lo personal, yo tengo una sobrina que estudió en Italia y España.
2: ¿Tú quieres que te diga por qué?
4: Virtualidad.
2: Porque la gente, sí, pero la gente es demasiado irresponsable para que todo el mundo esté en virtual. Pero, te lo digo porque desde la pandemia yo estoy luchando con equipos para que puedan realmente
4: claro, pero estamos
2: cumplir
4: hablando
2: con
4: de
2: su
4: estudios.
2: Responsabilidad. Bueno, pero igual, es que es igual, es igual, peor, porque se lo pones a pelados
4: no
2: jóvenes
4: lo que pasa y no tienen nada que detener con
2: la tecnología. Ni que les paguen. Ni
4: nada. Y yo, por ejemplo, yo hice una consulta para estudiar análisis político internacionales de económicos y de situaciones políticas en Madrid. Y desde a partir de ese día, un posgrado, desde ese día me han llegado cualquier cantidad de
2: claro,
4: de universidades.
2: Porque es un posgrado y es tu responsabilidad porque tú lo estás pagando, claro. Pero probablemente hay mucha gente joven que no. Tenemos una llamada.
0: Sí, César. Tenemos llamada. Buenas tardes. Hola.
7: Buenas tardes, ¿cómo estamos, gente?
2: Hola.
7: Feliz de que todo esté bien y sus familias también.
1: Gracias.
7: Igual. Mire, lastimosamente, el gobierno tiene a una sola persona que escribe los comunicados. Porque la misma persona que escribió el comunicado de la mina, hizo esto del Ministerio de Educación. O sea, tan fácil que es decir, hey, mañana no hay clase, o mañana sí hay. Pero decirle a las escuelas particulares que ustedes abran y lo que pasa es responsabilidad de ustedes, es bien irresponsable del gobierno. Ya no tanto del ministerio, del gobierno. Y si llamamos a ver la atención de las instalaciones gubernamentales que han sufrido, todas son oficinas públicas, la mayoría, el 80% de instalaciones que han sufrido son instalaciones de las instituciones del gobierno. Dígase municipio, dígase centro de salud. Dígase,
4: cuartel de bomberos.
7: Cuartel de bomberos. Ya las casas allá, porque cónchale, con esa remesía que tuvo esta gente allá, era para menos. Y gracias a Dios no hubieron personas heridas graves, ni mucho menos muertos. Pero es irresponsable lo que está haciendo el gobierno con la cuestión de las escuelas. Mi hijo está en una escuela que es un galerón. Es un solo galerón. Nada más tienen dos salidas. Uh-huh. Ya, estoy seguro. Yo pasé esta mañana por la escuela para ver si alguien estaba viendo algo, revisando algo. No, como dijeron que no había clase, yo estaba encerrado. Y es una escuela particular.
2: Uh-huh. Ah, es particular.
7: ¿Qué confianza? ¿Qué confianza yo tengo de que alguien le haya dado la cabeza por ir a revisar esa escuela? Esa y las otras escuelas públicas, que no hay la capacidad para revisarla en poco tiempo, en un solo día. Tampoco tenemos que poner la mira hacia el interior, que es donde está más afectado. Pero aquí hay que hacerlo con calma con las escuelas. Las escuelas son una porquería de instalaciones. Y hay que revisarlas con lupa. Saludos y buenas tardes.
0: Gracias.
7: Saludos.
0: Aquí nos dice un oyente, entiendo que para las escuelas públicas el ministerio se encarga de la evaluación de las estructuras, pero para las particulares, como son edificios privados, cada escuela se tiene que hacer cargo de contratar a sus ingenieros y determinar si pueden dar o no clases, y que el ministerio no puede dar respuestas si cada escuela no se encarga de eso. Por eso dicen... Cada escuela particular es responsable de hacer sus inspecciones.
4: Pero es que el primer oyente dijo algo que es correcto. Quien rige la educación privada en este país, independientemente sea privada la educación, es el Ministerio de Educación. Dicho eso, no sé, Eric Mediao, no sé si Lucía anda por ahí. ¿Tú puedes contratar una evaluación privada?
1: Sí, 100%.
3: Sí.
4: Pero tiene que, creo que, consultarse con el SINAPRO y con las autoridades correspondientes para la evaluación.
1: Aquí, ok. Escuché lo del tema del regreso a clases, la,
5: la parte humana, la parte sensible, la parte de seguridad, etcétera. Mira, esta conversación la estamos teniendo aquí y lo único que a mí me lleva a concluir es que definitivamente no estamos preparados para esto.
1: Claro.
3: No.
5: Porque esta es una conversación que no debería darse. Ya esto debería estar escrito, inclusive. Uh-huh. Es cierto lo que tú mencionas acerca del tema de la parte humanística. Sin embargo, por eso te hacía la pregunta, y es una pregunta totalmente honesta, porque, vuelvo, insisto, significa que no estamos preparados. ¿Por qué? Porque no tengo una respuesta, no sé. Entonces, por eso te hacía la pregunta, ¿cuánto tiempo tú consideras que pudiera ser? Tú hablaste de una semana. Mira, aquí investigando un poquito, aprovechando a nuestros amigos de la inteligencia artificial, me encontré algo muy interesante, ¿no? Dice, los expertos en psicología de emergencias y la UNICEF recomiendan retomar las clases lo antes posible, yeah, idealmente en días o un par de semanas como máximo, ¿no? Uh-huh. Siempre y cuando las escuelas sean físicamente seguras. Y aquí las razones. La primera es que la rutina es la mejor medicina para el trauma.
2: Eso es correcto.
3: Uh-huh.
5: La segunda es el valor del apoyo de los pares.
1: Uh-huh.
5: A ver, les voy a compartir una experiencia que tuvimos nosotros el día del temblor. El día del temblor, por casualidad de la vida, estábamos todos en casa. Eso fue casi a la 1:00 p.m. Estábamos todos en casa y lo que hicimos fue que nos refugiamos en un punto seguro dentro de la casa, del apartamento. Pues. Abro paréntesis. Pida el plano de su casa o del apartamento donde usted vive. Pídalo. Pídaselo a la administración.
1: Uh-huh.
5: Analícelo. Búsquese a algún amigo que sepa de esto y pregúntele, oiga, en base a lo que usted lee aquí, ¿cuál es el lugar más seguro dentro de la casa? ¿Mucha gente piensa que debajo de una mesa? No.
2: No.
5: ¿Mucha gente piensa que debajo de una puerta? No. Busque, analice, pregunte, ¿cuál es el lugar más seguro de su casa?
1: Uh-huh.
5: Entonces, pero pasó la primera vuelta, nos refugiamos en un área dentro de la casa que considerábamos era segura. Yo después pedí el plano y en efecto me puse a analizar y dije, ¿sabes qué? Di instrucciones y para allá voy. El tema es que los niños la pasaron normal. Fue para ellos.
2: Bueno,
5: ellos
2: durante el temblor sí se asustaron cuando vieron que toda la familia, ojo, incluyendo la nana y todo el mundo, corrimos hacia un sitio y nos...
5: Fue nuestra reacción lo que alteró a los niños. Fue nuestra reacción.
2: Bastante tranquila.
5: Pero, digo, pues, tu mamá también estaba un poco estresada también.
2: No, mi mamá estaba súper tranquila.
5: Todo el mundo
2: estaba estresado. Para haber vivido...
5: A ver, que de repente digamos, vámonos todos para el cuarto de mamá. Es como que, ¿qué está pasando aquí?
1: Uh-huh.
5: Ok, podríamos haber guardado toda la calma del mundo, pero los niños vieron un movimiento inusual. Algo estaba pasando. Y además estaban sintiendo algo también, porque tampoco es que nos salió el forro a hacerlo, simplemente la cosa se movió, pues. El punto es que fuimos todos y al final, cuando pasó todo el asunto, los niños cool, chill. De repente hasta hubo una réplica al rato, o no sé si fue el segundo temblor, no estoy seguro. Nos quedamos abajo, todo bien, los niños estaban bien. En la noche, vuelve y se da la réplica que fue el... no fue la réplica de las 11, fue una réplica...
2: No, la de las 7, por ahí, 6 y pico.
5: Sí, 6 y piquillo.
1: Yo no había llegado a la casa, pero...
5: Y nosotros...
2: Acabábamos de subir, estaban los niños comiendo, vuelve y empezó a temblar.
5: Y volvimos a bajar.
2: Ya ellos fueron más conscientes de lo que estaba pasando. Oh, sí, está temblando. Y los dos niños corrieron a la puerta a ponerse los zapatos.
5: Entonces yo insensible ante la situación que estaba sucediendo y sin percatarme de lo que estaba haciendo, y después de haber evaluado la estructura en la que vivimos, justo cuando íbamos a subir, le digo yo a la abuela, a la mamá y a la nana, antes de que subamos tengo que pedirles que por favor me escuchen. Y empecé a girar ciertas instrucciones. Mira, fulana, si vuelve a temblar, usted se mete detrás de aquí, en la pared esa que usted ve ahí, en esa pared usted se va a sentir segura. Nosotros acá, detrás de la gata, aquí está pasando un chair wall, que es un muro estructural, ahí nos ponemos. Esa es toda la explicación.
2: Exacto.
5: Pero cuando la hice, los niños fue como que, hey, ¿esto es en serio? ¿Qué está pasando?
1: Uh-huh.
5: Porque eso, el tono y la forma eso, como... Bueno, y también...
2: Y sumado a que nos encontramos una conocida de Eric ahí en la acera, porque estábamos sentados en la acera.
5: Uh-huh.
2: Un conocido de Eric y su esposa empezó a echar su cuento con lujo de detalles del pánico que ella vivió porque estaba en un piso tal y empezó con toda la descripción y mi hijo nada más iba pelando los ojitos y yo decía, wow, esta información está toda llegando a este cerebrito Y ahí fue donde...
5: ¿Quién no lo procesó de la mejor manera, obviamente? Porque un infante, su corteza prefrontal apenas está formándose. Y obviamente entró en colapso. No, que me va a pasar, yo no quiero subir, papá, me voy a morir, no, papá. Entonces, finalmente lo logramos calmar, subimos y todo lo demás. Y retomamos la vida normal. Hubo un momento que fue la réplica de las 11, que empezó a temblar de nuevo y todos nos encontramos en la sala de nuevo y la pregunta era, ¿bajamos o no bajamos? Y los niños durmiendo. Entonces era como que si nosotros lo volvemos a despertar, se va a volver a formar el triple que sube con los tipos.
3: Sí.
2: Entonces, pero también tú dices, ojo, me tengo que hacer la vista gorda y,
5: exacto, ajá, es
2: y
5: difícil.
2: Si es irresponsable de mi parte es y difícil. Si tuve que haber salido hace 10 segundos, claro.
5: Ahora, paréntesis también. Ese es otro consejo que le doy a la gente. No baje cuando esté temblando. Usted tiene que esperar que pase el temblor. Lo que tiene que hacer es ubicarse en un lugar seguro. Cuando pase el temblor, usted baja. No baje cuando está temblando. Claro. No lo haga. Y no use el elevador tampoco, por el amor de Dios.
2: Ese es otro.
5: No sabe, use la escalera. Entonces, el punto al que yo quería llegar, Jorge Luis, es que según lo que dice UNICEF, que me parece totalmente... Estos muchachos se calmaron cuando empezaron a ver que la vida continuaba.
4: Claro. O sea,
5: retomamos el asunto. Entonces, dice aquí, el valor del apoyo de los pares, que el retorno no significa exigencia académica inmediata, que es una parte que también tiene que evaluar el Ministerio de Educación en ese sentido, sobre cómo piensan abordar la vuelta a clases. Porque una cosa es regresar al salón y otra cosa es volver a la dinámica de impartir clases. Exacto, y de
4: aprendizaje.
5: Exacto, que es un poco complicado. Entonces, bueno, yo puedo seguir leyendo aquí, puedo seguir investigando, pero el punto en el fondo es que nosotros no estamos preparados. Esa es una realidad. O sea, disculpa, nada más para terminar, para darte el paso aquí. O sea, la cantidad de cosas que yo vi en la calle ese día, una de las que más me dio risa fue que yo por alguna razón tuve que salir de la casa, craso error porque el tráfico estaba terrible. Salgo yo y me di cuenta, después averigüé que no tenía que ir para donde tenía que ir, porque al final, ok, está bien, resolvieron. Yo me doy la vuelta y me regreso a la casa. Y en lo que me regreso, estaba la gente abajo, que acababa de pasar otra réplica, porque me acuerdo que iba en el carro y yo hasta que sentí el jamaqueo ahí en el carro, ¿no? Y que, oye, pasó otra vaina, otra réplica. Entonces la gente baja del edificio. Pero cuando usted baja del edificio, usted tiene que alejarse del edificio, porque le dice, a ver, ¿quién no vio las dantescas imágenes de 9/11 cuando se cayó, cuando se cayeron las torres?
2: Se desplomaron.
5: Sí. O sea,
4: no, eso fue un reciente, Eric, perdón que te interrumpa, es que yo siempre cito aquella clínica hospital en Venezuela donde los médicos salieron al alero y les cayó el alero encima.
2: Mira, claro, entonces, es que es lógico.
5: La visual del que vio 9/11, o sea, sabe que cae la torre y eso es un radio enorme de afectación. Entonces, si usted se va a alejar, si usted se va a bajar del edificio porque está temblando y usted quiere buscar un lugar seguro, por favor que no sea en la planta baja, por amor a Dios. Cuando yo paso por ahí, por un edificio,
2: todo el mundo dice que no, que calor, el sol.
5: Tres,
2: todo el
5: cuatro mundo... señoras en unas sillas playeras
4: al frente.
2: En el edificio debajo, abajo.
5: Oye, tomando juguito de naranja y echando cuentos, no sé, como Dios mío, como si fuese una tarde de verano. Y va acá y que, pero ¿qué está pasando aquí? Entonces, ahí es donde tú realizas, ojo, nosotros también en su momento cuando tembló y decidimos bajar, empezamos a recoger cosas. Búscate la linterna, búscate la batería y búscate el batería.
2: Pero es que eso te iba a decir, o sea,
5: son cosas que
2: a ver, no hay manera humana, o sea, el ser humano aprende por práctica.
8: Claro.
2: O sea, tú puedes estar muy preparado y tener un plan de contingencia, pero normalmente te van a decir, ay, Dios mío, qué exagerado eres.
8: No, y aparte sí. Con el terremoto, esas cosas, uno no piensa, uno no coge las cosas que
2: además,
8: uno ya tenía guardado.
2: Si tú no sabes cómo vas a reaccionar.
4: La reacción humana.
2: Claro, tú no sabes cómo vas a reaccionar. Después del terremoto de Venezuela y habiendo también, primero que fue algo que nos llegó muy de cerca, segundo, que hay muchísimos venezolanos en el país y obviamente pues teníamos siempre como una historia cercana de alguien que, o la familia de alguien. Sí es cierto que mucha gente, y también después del de Colombia, mucha gente se puso como que, ok, vamos a ponernos al giorno aquí y vamos a ver qué plan de contingencia tuviéramos si esto sucede. Y tengo amigos que tenían su backpack en la puerta desde el terremoto de Venezuela. Uh-huh. Y no son venezolanos, ojo. Uh-huh. Y tenían su backpack ahí con todas sus cosas, pam, pim, pum, casi que sus... lo que tienen que tener. Y reaccionaron perfectamente bien y bajaron sus pisos con su backpack y su kennel de los animalitos y la cosa. Pero no todo el mundo es así. Es decir, tú puedes que tengas en tu cabeza y que, oye, si esto llega a pasar, yo voy a hacer tal cosa. Es como que, si a mí me asaltan, yo haría... No, man, tú no. En pánico no sabes cómo vas a reaccionar. Sí. Tienes que ser, o sea, una ciudad como Chile, en donde ya están más que acostumbrados a que tiembla cada rato. Antes para tú...
4: terremoto de 9.
2: Ajá, sí. Para que tú sepas cómo vas a reaccionar y que ese... Porque, ojo, hoy lo escuchaba a una gente que estaba sentada en una mesa al lado mío en un café. Decía ahí que, oye, y eso que yo soy parte de la brigada, yo fui parte de la brigada en el banco donde yo trabajé, muchos años además. O sea, yo he recibido, ¿cómo se llama esto? Entrenamiento de primeros auxilios, capacitaciones de primeros auxilios un montón de veces. Y eso se te olvida. Y esta gente decía, y eso que yo soy parte de la brigada, y yo no supe qué hacer, oye, yo bajé con esos tacones. Y yo decía, no, o sea, yo la segunda réplica bajé descalza, tenía los pies negros después, pero bajé descalza con mi muchacho cargado. Claro, pero entonces, no todo el mundo está preparado y tú no sabes cómo vas a reaccionar, o sea, por más que tengas un plan.
4: Pero mira que quería decir que Eric, y rescatar algo que Eric dijo, que lo reafirmé con alguien que conoce el tema, que había compartido con nosotros temas hace más de un mes, y la lógica te indica que cuando tiembla, la tierra está temblando o hay un terremoto de esa magnitud, tú no debes moverte. Lo que tienes que buscar es un punto seguro. Hay quienes dicen que es la estructura donde se amarra la casa. Usted busque e infórmese bien. Pero la gente se incomoda cuando tú no haces lo que el resto hace, porque es que la lógica te indica que mucha gente puede morir en el camino si es un edificio muy alto, si la escalera comienza a colapsar. Y ahí es la pregunta, ¿bajo inmediatamente o subo? No, la persona me nos decía, bajas si las escaleras son seguras. Y si las escaleras no son seguras, entonces subes. Pero es una decisión de que la gente quiere bajar e inmediatamente empieza el movimiento sísmico. No, es un error.
8: Sí, ¿sabes que con lo que comentaba Nelen antes? Bueno, yo viví la explosión de uno de los apartamentos de mi edificio. Esa primera vez, o sea, yo salí con mi cartera y ya, con mi celular y con mi cartera. Y ahora esta vez, bueno, como usted bien dice, la práctica, ya yo sabía que yo tenía que bajar también con mi cargador, porque yo tenía que comunicarme y mi celular siempre se está descargando.
1: Y el aro de luz.
8: No, en el sentido que yo no sé cuánto tiempo yo voy a estar fuera.
1: Sí, es así.
8: Y yo necesito comunicarme con mi familia porque yo vivo sola. O sea, yo paso por todas estas cosas estando ahí yo sola y la gente quiere saber de mí. O sea, mi mamá llamándome, yo sin señal y sin batería. Total. Y dice, no. Uh-huh. Ahora mi protocolo es vestirme.
2: Uh-huh. Sí, por favor, gracias.
8: Vestirme. Coger mi cargador, mi cartera y bajar. A mí no me importa más nada. Pero si mi celular está cargado, yo voy a poder comunicarme.
2: Claro.
8: Y yo voy a poder.
1: Tienes linterna, by the way.
8: También. Exacto. O sea, pero, también. Y porque a mí ya me ha pasado que me evacúan por más de 5 horas.
1: Sí.
2: Claro.
8: Entonces, yo
2: También puedes, como hace mucha gente, tener un punto de encuentro con tu familia. Claro. Porque si pierdes la comunicación.
4: Y alejado de tendido eléctrico, por favor, y de palma. La gente.
2: Ajá, pero Jorge Luis, dime tú eso aquí en esta ciudad. Alejarte de un tendido eléctrico, yo no sé para dónde nos vamos a ir.
1: Al mar.
4: No, hay áreas que tienen. Hay áreas que, por ejemplo, este lugar, mi hermano, que tiene estacionamiento. Uh-huh. Y esas áreas ahí regularmente son áreas que que están más. Son más cómodas. Claro, es muy difícil, como tú dices, establecer aquí en la ciudad, pero hay gente, un X persona le pregunta a esta persona que nos estaba dando el taller, y las palmas, cuando está, hay fuego. Pero si hay terremoto, ¿usted cómo sabe meter debajo una palma?
1: Lo que sí es interesante, bueno, volviendo a lo que mencionaba Nela, es que sí, definitivamente no estamos preparados y ante una situación cualquiera sea, a veces uno reacciona de maneras distintas, pero yo siento que después de la experiencia de este viernes, y el profesor no me dejará mentir, yo siento que la gente va a estar más pilas. Yo, sí. Ya, o sea, hay una gran realidad. la gente, y, a ver, pongámonos la mano en el corazón, siempre hemos hablado de que papá Dios es panameño, siempre nos hemos vanagloriado de que en Panamá no hay tornados ni huracanes, Dios y que aquí, y que, exacto, y que aquí tiembla poquito, pero ya sabemos, es más, ahora con todo este tema, ahora la gente se ha puesto autodidacta, pues. Y ahora la gente está conociendo lo de la famosa falla de Pedro Miguel. Oye, uh-huh. ¿Y esta vaina? Bueno, pues sí, pues para que sepan. Aquí mismo, aquí en la ciudad, atraviesa el canal de Panamá para que sepan. Pero, ojo, no tenemos que estar...
3: ¿Sabes hasta dónde llega la falla de Pedro Miguel?
1: Cuéntala.
3: ¿Sabes hasta dónde llega la falla de Pedro Miguel?
1: Démela, démela.
3: Hasta Taboga.
1: Mira tú.
3: Exacto.
1: Mira tú.
8: Señor, tenemos llamada. Buenas tardes. Hola.
9: Hola, muy buenas tardes. Para compartir un poquito la experiencia... nosotros en la empresa hacemos simulacros varias veces al año, sin avisar, pero siempre simulando incendios. No sismos. Y de hecho, en algún momento se nos pasó información de qué hacer en el caso de los sismos. Es como decía Rosalía hace un rato, hay que quedarse en el lugar, buscar protección en el lugar, sin moverse, porque estadísticamente está comprobado pues, que cuando uno se mueve hay más probabilidad de accidentes. Entonces, ¿qué pasó? Como estamos preparados para incendio y no para sismo, cuando llegó el momento el viernes, todos reaccionamos como reaccionamos para incendio. Y salimos corriendo. Ya después el sábado se nos mandó el comunicado donde se nos recordaron que en el caso del sismo hay que quedarse en el lugar, cubrirse, protegerse la cabeza. Y luego que pasa el sismo, entonces salir y evacuar el lugar, el edificio, las oficinas. Y lo otro que quería compartir es, creo que se crea una falsa sensación de seguridad con esto de que tenemos los mejores arquitectos del mundo y los mejores edificios del mundo y demás, porque aquí en la ciudad fue 5.0 lo que se sintió y no nada que ver con 7.7. Hay una gran diferencia entre 7.7 y 5.6 aquí en la ciudad. Y creo que se crea una falsa seguridad. Y esta mañana escuchaba al profesor diciendo, como criticando a lo que en redes hablaban de este tema. Y yo creo que no es cuestión de ser pesimista ni de criticar, es cuestión de ser consciente de que realmente lo que se experimentó acá no tiene nada que ver con lo que realmente hubiera ocurrido si hubiera sido 7.7 aquí en la ciudad. Saludos.
8: Gracias. Bueno,
1: mire que con respecto a ese último punto que usted acaba de mencionar, yo lo he escuchado varias veces. Yo soy ingeniero y yo sí me siento muy, muy complacido por el comportamiento de las estructuras, por más que no hayan sido los 7.7. A ver, siempre hemos hablado de que, ay, que las estructuras en Panamá, y Dios mío, que mira la altura y aquí el constructor es malo y mira las calles. Hablemos la verdad, o sea, siempre el concepto general es que el contratista que hizo mal la casa, que no sirve, que la hizo de foam, eso es una realidad. El tema está en que, a pesar de que no fueron los 7, y a pesar, en el buen sentido, ojo, o sea, gracias a Dios no fue así, las estructuras se comportaron muy bien.
3: Excelente.
1: Y eso es que hay que agradecerlo. O sea, cuando hablamos de muy bien, es que, a ver, o sea, prácticamente no hay noticias, salvo en el interior, obviamente, noticias de daños drásticos en las estructuras aquí localmente. Obviamente se están pasando inspecciones y todo lo demás. Pero yo pienso que es un punto a favor. Ahora, el hecho, y en eso sí tiene toda la razón, aunque no fuese el tema nada más el tema de los ingenieros, porque usted no sabe de 100 edificios cuál es el que le tocó, el que la hizo el chambón, pues, o el que la construyó mal. Eso no se sabe. Entonces, lo bueno es que hay que entender de que hay buenas normas de construcción. Eso es muy importante. Eso no es que nos dé un 100% de seguridad, pero vaya, nos da un respiro, porque, ojo, la idea de una buena edificación no es que el edificio no se caiga, es que nos dé tiempo de salir huyendo.
8: Correcto.
1: Para eso se diseña. Se diseña para que nos dé tiempo antes de que la falla inminente se dé y podamos evacuar. Entonces, el tema es que hay unas normas de construcción de diseño, sobre todo estructurales, unas normas para las pruebas de suelo. O sea, hay una normativa estricta que obliga a que los ingenieros cumplan con eso y eso nos da un cierto factor de seguridad que no es total, obviamente, no es el 100%, pero es algo que hay que aplaudir, cosa que no sucede en otros países, cosas que probablemente no se toman en serio. Es más, a ver, yo soy de los que opinan que en parte muchas de las fallas que se han estado dando en el interior es precisamente porque las normativas quizás no se cumplan con la rigurosidad o no se inspecciona con la rigurosidad con la que se hace, por lo menos aquí en la ciudad, donde el municipio tiene una oficina de ingeniería con una serie de normas bastante detalladas y bastante estrictas. Cuando usted va a construir, por ejemplo, en cualquier distrito de cualquier provincia del país, probablemente usted termine utilizando las normas del municipio de Panamá como referencia, porque probablemente ese municipio no cuenta con las normas.

0: Es más, ahí se metió también, no solamente los edificios, se metió también las viviendas
1: Sí,
0: unifamiliares.
1: así es. Todas las
0: ¿Ves? Y
1: estructuras.
0: todas las estructuras. ¿Qué es lo que se está buscando con eso? Salvar vidas. ¿Ok? Tú quieres vivir en un edificio de 68avo piso, tú puedes hacerlo, pero que ese edificio aguante, que ese edificio va a tener sus movimientos armónicos, ¿ok? Diseñados para eso, pero que resista en caso de un movimiento telúrico.
2: Claro, pero
0: Entonces,
2: eso. Dos minutiños.
1: vaya.
2: Sorry. Vaya,
1: No,
2: vaya.
1: y habló Luchín, o sea, que Luchín es el
2: Exacto,
1: que cierra.
2: ya, ese era el
1: Sí, es verdad,
2: corte.
1: tienes
2: Sí,
1: razón. Yo te
2: bueno,
1: iba a comentar algo, pero.
2: tenemos que ir a la pausa y ya regresamos aquí en 5 a las 5. ¿Ah? ¿Y ese programa es de
1: ¿Musiquita?
2: otra emisora o qué?
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2: Ya son las 6:05 minutos de la tarde y estamos de vueltiña aquí en 5 a las 5 por Arica Media en directo. 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Ya son las 6:06 de la tarde. Profesor Edwin Cabrera, bienvenido. Bienvenido.
10: Buenas tardes. Buenas tardes a todos y a todas.
11: Y a todes.
2: No.
1: No, ya
10: todos,
1: no.
10: No hay problema en saludar. Yo no tengo problema en saludar a todos.
11: Pero ¿quién prohibió que haga la...

0: del
1: salón. La Riquita.
0: Ah, oh, ok. Mm. Pensé que era la señora X.
2: ¿Artista de televisión?
0: ¿Todos?
2: La Riquita.
0: No sé. Voy a buscarlo más.
2: Que no participa aquí en este programa.
0: Tiene que ser brasileña, yo creo.
2: No es la Riquiña. Hoy, lunes 12 de octubre, Día de la Hispanidad. Ha pasado inadvertido en nuestro país, toda vez que, tal y como era de imaginarse, pues el inicio de la semana es el inicio de lo ocurrido el viernes y durante todo el fin de semana con el tema del terremoto. ¿Qué cosas de la vida? El terremoto ocurrió el viernes, varias de las cosas que ustedes ya han hablado en la tarde de hoy, ha sacado cosas muy buenas, tanto de los panameños como de los extranjeros que aquí viven. Ha sacado cosas muy buenas. Pero, bueno, lamentablemente con lo de las redes sociales también ha sacado cosas muy malas. Bueno, y ya eso pues es parte de una realidad con la que tenemos que vivir. Eso no significa que yo esté en contra de que existan las redes sociales, muy por el contrario. Pero, ¿qué lucha esta de tener que explicarle a la gente que lo ideal sería hacer buen uso de ellas y no mal uso? O sea, la foto de que un tramo del corredor marino, del corredor sur, se había caído. ¿Qué sentido tiene publicar eso y promover la publicación de eso? Eso no aporta nada. Y así como eso, otros elementos más, ¿no? Ahora hay que investigar a las empresas que construyeron los puentes y las carreteras para saber si estaban bien construidas. Oiga,
0: el de la carretera sí fue absurdo.
2: Pasó un terremoto, por amor a Dios. Pasó un terremoto. Y bueno, y la discusión de que ahora, ¿por qué nada más hablan que no pasó nada? Hey, no pasó nada, no pasó cuando nada. Algunos como yo hemos dicho no pasó nada, sí, no pasó nada, porque yo me alegro 1000% que no haya habido un muerto, ni un desaparecido.
1: Correcto.
2: Y que los heridos son heridas leves y algunas medianas. Bienes materiales se van a poder recuperar. Eso sí, tomará tiempo. Lamentablemente, así como el terremoto en 40 segundos logró derrumbar casas, iglesias, escuelas, reconstruir todo eso va a tomar muchísimo más que 40 segundos. Decía yo esta mañana también, hay que armarse de paciencia. Es fácil decirlo desde acá de Panamá, donde uno no le pasó nada a sus casas, pero para el que sí le pasó en sus casas, sobre todo allá en Mariato, en Soná, en Pitalosa, en Tonosí, en Pedací, en Los Santos, en Las Tablas, La Villa, etcétera, en Santiago, en Penonomé, ni hablar, igual. Para esa gente no es fácil pedir paciencia. Pero fíjense, van a tener que tenerla porque va a tomar, salvo que usted tenga su propio recurso para reconstruir su casa, hay que esperar ahora cuál es la fórmula que el gobierno va a plantear para extenderle la mano a aquellos que no tienen recursos para rehacer su casa. Y a mí se me antoja pensar que es previsible que algún tipo de facilidades, yo no sé si la palabra correcta será financiamiento, o con seguridad habrá quienes digan, oye, a mí dame los bloques, los hierros, la arena, el cemento, que yo me encargo del resto.
1: Ah, habrá de probable, todo, ¿no?
2: Probable que habrá alguno. Otro dirá, hey, yo no tengo nada con que rehacer mi casa. Otro dirá, hey, a mí conseguimos un financiamiento súper blando y yo me encargo del resto. Va a haber una diversidad. Y en esa diversidad hay que darle tiempo al tiempo para que resuelva. Eso sí, pedirle al gobierno que plantee su agenda lo más pronto posible para que esa gente comience a tener un hálito de esperanza, que no van a estar allí hasta el resto de la vida esperando que llegue el material o el financiamiento o el regalo, no sé cuáles serán las distintas opciones que el gobierno podrá barajar. Mientras tanto, yo no sé si ya Melissa lo anunció o ya lo han puesto al aire, ¿ya o no todavía?
1: Al aire no lo he oído.
2: ¿Y ya lo anunció?
1: No.
2: Tampoco. Mientras tanto, como nosotros quedamos muy impactados de la entrevista esta mañana con el señor Raúl
1: Gutiérrez.
2: Gutiérrez, quien se disparó para la Pitalosa porque ya están sus padres y hasta el día de hoy estaba con sus padres, que obviamente no los ha podido convencer de que regresen con él a Panamá. Y el entrevistado planteó con mucho realismo. Uno, les está llegando agua, les está llegando comida enlatada, les está llegando. Pero dos, dice, de verdad que lo que se necesita son carpas
1: y colchonetas.
2: Catres y o colchonetas. Uh-huh. Y yo creo que eso es atendible, tanto como aquellos que están donando comida seca y todo lo demás. Entonces, aquí en Arca, cuando el gerente de Budget, el buen amigo Gilberto Arosemena, escuchó eso y dijo, voy con Arca. ¿Qué pasó? Si vas a pedir donaciones de carpas y de colchonetas, te pongo un camión de Budget con un conductor para llevarlo para allá. Perfecto. Y yo, bueno, excelente. Así que vamos a iniciar una jornada. Yo sé que no es fácil, cuidado, porque no es lo mismo ir a comprar a PriceMart, uh-huh, o al Extra, o al Redamid, donde sea, las pacas de agua, las latas. Es más rápido y es más fácil. No es tan rápido y no es tan fácil conseguir carpas y colchonetas. Pero si podemos aportar y meter el hombro en aquellos que quieran donar carpas y colchonetas, aquí las vamos a recibir. Y al final de la semana nos estaremos trasladando a llevar eso.
1: Es importante decir el horario y la dirección en que se va a estar recibiendo esas donaciones aquí.
3: De 6 a 7 de la
2: noche. De 6 de la mañana a 7
3: de la noche. Uh-huh. Arca Mía en directo queda en la avenida Samuel Luis, calle 56 Este o Barrio, justo al lado de la cafetería Momo Coffee.
1: Muy bien. Antes, cuando estábamos hablando del tema de la incomunicación de las redes, y Jorge Luis mencionaba algo importante sobre la salud mental, y es alejarse de las redes sociales. Cuando,
3: de ser necesario.
1: Sí, cuando el tema es ver sin parar la tragedia, ¿no? ¿Por qué? Porque, bueno, eso afecta muchísimo las cabecitas de nosotros, sobre todo antes de dormir, que es típico el momento que estamos como acostados en la cama y empezamos a llenarnos de esta información.
0: Tomando sopa de techo.
1: Yo pienso, sí, yo pienso que sería bueno, si usted va a estar en las redes, que comience a compartir los sitios, por ejemplo, donde están funcionando centros de acopio. Yo puse en mis redes sociales una cajita para que me pusieran información sobre centros de acopio y donaciones que se estaban recibiendo. He recibido bastantes en WePaddle, detrás de Alta Plaza, están recibiendo donaciones para los afectados de La Bonita. La Asociación de Padres de Familia del Colegio Las Esclavas también está recibiendo en el colegio insumos para donar. Obviamente la gente de la Cruz Roja, que también tienen ya sus... Hay gente que confía un poquito más en aquellas instituciones que se dedican a esto. Entonces, bueno, si usted confía en esas, pues en esas. La gente de Ñeque Aventuras, que es una agencia de viajes que funciona aquí en Panamá, ellos también están buscando donaciones en efectivo para combustible que necesitan para poder llevar cosas en lancha para ayuda humanitaria en Bahía Honda. Los pueden encontrar en redes como Ñeque Aventuras, porque obviamente Ñeques no. Y tienen su YAPI para que ustedes puedan donar. Centros de acopio del Corregimiento de San Francisco también pueden meterse en sus redes sociales y encontrar la sede de calle 50 en donde está ubicada. El centro de acopio de la USMA también está pidiendo colchas, toallas, almohadas, toldas, como dice el profe, y artículos de higiene personal. La Fundación Techo Panamá, también si entran en sus redes van a encontrar todos los datos para poder donar. Y así un millón de espacios y gente que se está, digamos, volcando a que esto sea un poquito menos impactante. Y si hemos hablado del tema de... Ah, bueno, tenemos llamada y después digo mi comentario.
3: Sí, tenemos llamada. Buenas tardes. Hola.
4: Sí, buenas tardes a todos. Por eso una consulta. Tenemos información de cómo le fue en Peronomé, que sean de más la vi, a las casas estas que construyeron en el gobierno de Varela, que le llamaron Techo de Esperanza, porque esas casas, ellas eran prefabricadas y eso la armaban, creo que en 3 meses, 4 meses. Yo pienso que podrían ser una buena opción, ¿no? Por mientras para resolver el problema. Buenas tardes.
2: Yo no tengo información de ninguna en particular. Yo nada más he visto lo que ha aparecido en los medios.
5: Esas casas las trajeron de Costa Rica, prefabricadas, y se armaron en 3 meses, me acuerdo bien, y venía hasta con un tanque séptico de plástico. Hay diseños de esa casa por ahí. Creo que hay de 3 y de 4 recámaras.
0: Sí, sería una buena opción para
5: construir,
0: ¿no? Sin duda.
5: ¿Cómo claro. no?
0: Opciones no, hay.
6: Y
0: opciones
6: lo importante hay. Que ustedes que son ingenieros saben que esas casas prefabricadas casualmente generan menos daño que una construcción tradicional, diríamos nosotros.
0: Sí, claro, ¿no? Claro, sí.
3: Iba a hacer un comentario, señora Anel, antes de irnos con la llamada.
1: Bueno, que hablábamos del tema de que en Panamá o en la ciudad no se había afectado. Yo sí le doy un aplauso a la ingeniería local, porque eso sí influye mucho y por eso quizás en el interior, al estas casas estar construidas muchas de manera artesanal incluso, obviamente se van a ver afectadas. Entonces no desprestigiemos, digamos, la fuerza que se tiene y el talento que se tiene aquí en la ciudad de haber tenido pues estructuras que soportaran, en el caso de Venezuela, todo lo que era el área del litoral central, que es todo el área de la playa pegada a la playa, que es el Vargas, que fue, o La Guaira, que fue lo más afectado, es porque primero pues no eran las condiciones para construir, y luego que del deslave que hubo en el 98, si no me equivoco la fecha, esto definitivamente se construyó con palillos de dientes, como digo yo. Uh-huh. Entonces sí es importante que se reconozca y que se entienda el porqué también en el interior, no solamente porque fue más cerca del epicentro del terremoto, sino que además pues también la manera en que está construida las instalaciones es preocupante y obviamente se van a ver más afectados.
3: Aquí nos están preguntando que dónde lo pueden comprar. O sea, nosotros lo vamos a estar recibiendo.
0: ¿Dónde usted lo va, dónde sí, usted lo va a conseguir?
3: Usted lo compra donde usted desee.
0: Si usted lo quiere coser.
3: Si usted...
6: Yo creo que
3: pero si lo vamos a estar recibiendo, si quieren la ubicación, me lo pueden pedir al 6585-192. De igual forma, la repito, calle 56, Avenida Samuel Luis, uh-huh. O Barrio.
0: Arriba
3: al lado,
0: de. ¿Ah? Arriba de.
3: Al lado de Momo.
0: Ah, ok.
3: Al lado de Momo.
6: Lo que quiere decir es que en medio de
5: donde
6: hay que ser muy claro y pedirle a las personas que donen. Que por favor no va a ser el lugar donde va a deshacerse las cosas que están dañadas en su casa. Eso es bien importante. Lastimosamente ocurre
5: contigo,
6: que cuando se hacen este tipo de acopios o de recolecciones de objetos, la gente a veces llega y trae cosas que obviamente ya no le sirven o no funcionan en su casa. Y tal vez por eso mucha gente pide agua, piden pañales desechables, piden cosas frazadas, piden cosas que la gente realmente y alimentos en conserva. Lo otro que yo quería agregar, sí, creo que es interesante lo que ver las edificaciones en Panamá, sin embargo, no perdamos en mente que el epicentro del terremoto ocurrió en la Pitalosa de Tonosí, y sobre todo, como lo dijo Ricardo, ¿era Melissa?
3: Raúl Gutiérrez. Dios mío, le han cambiado el nombre.
6: Me dice un amigo, es una población muy pequeña, pero sobre todo que está muy deshabitada. En Venezuela, por ejemplo, habían construido en el lugar del epicentro. En Panamá, por ejemplo, hubo factores que veía alguien de afuera que analizaba el terremoto de Panamá y decía, uno, que el área no era poblada. Dos, que había distancias de áreas que no estaban pobladas del mismo epicentro. Dos, que aunque ocurrió superficial...
2: Qué cosa, no me asustes.
0: No está pasando nada.
6: Aunque ocurrió superficial, ocurrió a bastante superficial, no sé cómo es la palabra exacta que lo decía el viernes. Eso tiene un impacto muy fuerte, pero también ayuda que no había edificaciones en el área. Cuando uno ve la carretera Mariato, uno se da cuenta que definitivamente el terremoto en ese punto, en esos puntos fue muy fuerte, muy claro. fuerte. Tal vez yo claro. pienso, no sé, yo no soy ingeniero ni voy a pecar de decir nada, pero creo que el hecho de las construcciones, que eran muchos a veces de quincha, de cosas que eran muy artesanales, como dice la gente, tal vez lo ayudó a que no hubiera víctimas de mayor impacto, personas no fallecieran, porque hay casas. Yo tengo una jovencita que novia de mi sobrino, que me dice que en su casa en Herrera, no me acuerdo en qué pueblo, todas colapsaron. Nada más quedó una de un tío parada.
5: En aquel momento se construían con el barro, la quincha, y también usaba la caña brava, uh-huh. ¿no? Eso, pues, muy bonito porque es artesanal, pero no tiene la resistencia que debe de tener una vivienda, ¿no? Por eso que han tenido tantos colapsos.
0: Sí, no, y vuelvo, insisto, o sea, también el hecho de que las personas se autogestionan, ¿no? Construyen por sí mismos sus viviendas o sus habitaciones, claro. o lo que fuese, y carecen de una normativa al menos mínima, ¿no? Entonces, la posibilidad de que esas cosas se dieran en el interior, como está sucediendo ahorita, sin duda alguna. Pero yo me hago eco a lo que dice Marianela, sobre todo por una situación hipotética. Imagínense que hubiese pasado algo de mediana intensidad aquí en Panamá, probablemente los esfuerzos y las atenciones serían más difícil poder distribuirlas. Ahora mismito están todas orientadas hacia lo que está sucediendo en provincias centrales. Difícil habría sido tener que atacar diferentes frentes, gracias a Dios no fue así. Lo que toca ahorita es ser solidarios con quienes sí se vieron realmente afectados por esta situación, sobre todo teniendo pérdidas materiales. Gracias a Dios solamente fue eso, no fueron vidas las que se perdieron en este proceso.
3: Está hablando en estos momentos el ministro de Educación, Ventura Vega. Vamos a escuchar brevemente lo que está comentando.
7: Gabinete psicopedagógico también están ayudando. Tenemos alrededor de 120 funcionarios psicopedagógicos que están ayudando en este momento tan especial que nos afecta a todos la salud mental en este momento. Tenemos también nutricionistas. Las comidas que había en los sectores afectados, hicimos uso de ellas porque en varios de estos sectores recuerden que no había energía eléctrica. Tuvimos que repartirla a los estudiantes para que este producto no se dañara. Y tenemos 120 personas del gabinete psicopedagógico ayudando en el centro que comanda el SINAPROM, ayudando en este momento tan especial. También tenemos que informar a la población, tenemos 35 escuelas que ya no existen. Se perdieron esas escuelas, las tenemos bien identificadas en las regiones educativas que corresponde. Vamos a hacer los esfuerzos para dar educación a toda la población estudiantil. Donde hay estas escuelas, faltan 34 días para terminar el periodo escolar, que termina el 11 de diciembre, y las graduaciones son del 11 de diciembre al 18 de diciembre. Así es que faltan 34 días hábiles para terminar el año escolar. A la comunidad educativa, a los graduandos que se preocupan muchísimo, ¿qué va a pasar con mi diploma? A todos les vamos a seguir dando educación. Los colegios donde no se puedan abrir, anunciaremos cuál va a ser la instrucción para que les llegue la educación a todos los estudiantes de este país, que en los colegios oficiales son más de 802 mil estudiantes, 56.640 docentes. Todos pertenecemos a la comunidad educativa y nos solidarizamos con todas aquellas áreas que han sido más afectadas que la ciudad. Hay muchas áreas muy, muy afectadas que los ministros que están aquí y el director de Lima han dado constancia en el recorrido. La solidaridad humana es importante de todos y para todos. En eso incluimos al sector educativo, porque tenemos docentes que han perdido sus casas, los vamos a apoyar, y también a la comunidad educativa en general. Mensaje: vamos a tener educación para todos. No importa en las condiciones que estemos, les vamos a dar educación y en conjunto todos haremos que la educación nos llegue como nos los merecemos. Mucha esperanza, mucha calma. El gobierno está en todos los diferentes puntos. Estamos evaluando las escuelas para tener la responsabilidad como ministro de Educación que la seguridad en nuestros colegios públicos va a estar garantizada. Gracias.
8: Gracias, ministro, por los detalles importantes.
3: 6:28 minutos de la tarde. Vamos a hacer una pausa y ya regresamos aquí en 5 a las 5.
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3: Y bueno, aquí en el Instituto de Geociencias de la Universidad de Panamá, a las 6:20:36, un sismo de 6.3 de profundidad 10 kilómetros, localizado a 32 kilómetros al sureste de Soná, y luego a las 6:27 otro de magnitud 5, profundidad 5 kilómetros, localizado a 28 kilómetros al noreste de Coiba.
0: ¿Hablan del cuánto duró?
3: No.
6: Pero son dos nuevos sismos. ¿Cierto?
1: Bueno, y habrán un montón más. Saben que sí, eso, o sea, ya lo dijeron que iba a ser así.
6: No, pero una es la réplica y otra son los...
0: No, pero es que, a ver, es que el siguen siendo réplicas, Jorge Luis. Lo que pasa es que el sismo mayor es cuando se da la fractura, que fue lo que sucedió el viernes. Entonces, digo, si hubiese otra fractura, lo sentiríamos igual y sería un poco más intenso. Acá son como que... Es la forma como lo explican. Se están acomodando las placas.
6: Sí, pero no son, después... Lo que te digo es que no son réplicas porque son sismos, como lo quieras denominar, porque tienen en Veraguas hay una falla también.
0: Es la falla.
6: Pero en la Pitalosa es la otra falla. Porque bueno, lo que te digo
0: no,
6: es que...
0: No soy un experto, la verdad.
6: No, sí, que... lo que pasa es que en la Pitalosa hay una falla, en San Miguel hay una falla, aquí en Veraguas también hay una falla. El profesor dice el viernes, y es cierto, el cordón este de fuego que se habla de que viene de Sudamérica, por suerte, entiendo que pasa fuera de Panamá.
3: Sí, es correcto.
6: Ese pasa fuera de Panamá, ¿verdad? Uh-huh. Y ese no nos afecta. Pero sí, es que un amigo que es geógrafo sí me dijo que esta tarde sí hubo un sismo de 5.0 porque tiene un epicentro, tiene una magnitud, tiene un lugar y tiene una ubicación.
1: Claro, lo que pasa es que cuando... a ver... No sé cómo decir esto sin caer mal, pero decía alguien ahorita en el chat, con la pandemia todos eran epidemiólogos y ahora todos son sismólogos y geólogos y lo que sea, ólogos, ¿no? El punto es que no sabemos cómo esto puede afectar la psiquis de la gente. Entonces, hablar por llenar los espacios, como le digo yo a mi mamá, hablar por llenar los espacios tampoco es bueno porque... Sí es bueno conversar sobre el tema, pero no decir cosas que pueden llevarse a malas confusiones porque la gente se pone muy nerviosa y no sabemos... Miren, yo me acuerdo una experiencia cuando estaba súper pelada. Me monté en una avioneta para ir a Canaima a ver el Salto Ángel. Y esa avioneta empezó a tirar humo por una de las talas. Y yo dije, ¡ay, mira! Estamos echando humo, pero esto en cualquier momento va para abajo. En tono de chiste, porque a mí esas cosas no me dan miedo. Pues resulta que la abuela de mi ex de ese momento era aerofóbica. Y la señora, casi le da un infarto en el aire por culpa de mi comentario imprudente. Uno no sabe a quién tiene al lado.
3: Exacto.
1: No, oye, uno no sabe quién tiene al lado.
2: Así es.
1: Entonces hay que ser prudentes. Hay que ser prudentes en decir las cosas que uno quiere decir y tratar de ver por qué. Uno tiene que estar un poquito atento y ser empático con la gente que tiene alrededor, porque ahorita el profe nos miró con cara de pánico y Eric y yo fingimos demencia y dijimos, no, está temblando.
0: No, exagerada.
6: El piso está estable.
1: Son cosas tuyas, Nelly.
0: Pero la verdad es que yo
6: igual...
0: pensando en mí, mi amor.
6: Yo igual no, que el profe no lo sentí, mira.
1: Claro, porque, exacto, ¿para qué voy yo a sembrar el pánico si me hubiese parado de aquí?
0: Si el hombre está
1: correr.
0: Tranquilo aquí, claro, mira, lo relajado.
1: Ajá.
0: Está pasando un buen tiempo con sus amistades.
3: Yo no lo sentí.
0: César, trae tequila.
1: El mezcal, queremos mezcal.
2: En mi otra vida... Íbamos por una reunión de la Democracia Cristiana en Changuinola, creo. Ahora tú vas unos avioncitos que se ven un poco, pero en aquella época eran unos avioncitos que parecían una latita
6: de papel.
2: De sardina. Uh-huh. Y entonces dos sillas de un lado y una silla del otro lado. Y entonces yo sí observé que la señora montó a una niña, probablemente 10 años, un poquito menos de 10 años. Y ya la señora se fue. Y entonces yo aquí, en esta silla, pasillo, y la niña al lado de mí. Y de este otro lado a mi izquierda, el compañero, el compartidario que iba conmigo, de más edad que yo, y me dice, se nota que no eres padre. Le digo, ¿por qué? Porque cuando es así, uno le habla a la niña para que coja confianza. Le digo, ¿y a mí quién me habla? Para saber. Y ya vi quién me habla.
1: Para yo agarrar confianza.
2: Esta latita. Esta latita de sardina que nos hemos montado. No.
1: Ya saben, usted traiga colchonetas. Traiga colchoneta para los damnificados, claro. Y mezcal para el profesor. Aceptamos donaciones mezcalito, de mezcal y mezcalín. de tequila para el profesor.
16: José Cuervo.
1: José Cuervo, demasiado comercial.
3: Aquí estoy hablando con una persona que me dijo, salúdame a Luchín. Él vive por ahí en Cerro Sosa. Es famoso.
1: Está famoso.
3: Sí, así que.
1: ¿Me pueden dar el resumen de ¿Me pueden dar el resumen de la conferencia de prensa del Meduca?
6: 35 colegios que no existen ya.
1: En el interior.
0: ¿Y hay clase o no hay clase?
16: ¿Se borraron?
1: ¿Hay clase o no hay clase?
0: Eso no lo dijo.
1: Pero, eso era lo que todo el mundo quería saber.
2: Pero agarramos tarde. Es una cosa que yo no entiendo.
0: A ver, ¿qué fue?
2: Que tú pares las clases en aquellos lugares donde las réplicas, por razones obvias,
0: sí,
2: de que es el epicentro, ya los expertos lo han explicado, eso van a ser como 10 días más. Uh-huh. Es normal que pares. Pero ¿por qué paras las clases en el resto del país?
1: Si bueno, te están diciendo es que
2: las réplicas van a continuar y se van a sentir más en donde fue el epicentro.
1: Claro.
2: ¿Qué sentido tiene, por ejemplo, Panamá, Colón, Arraiján, el oeste, no sé qué, donde...
1: Si no, pero Jorge Luis dice que por un tema de solidaridad
2: No, esto no es un tema
0: de solidaridad. Humanismo.
1: Y humanismo.
6: No, profesor, lo que yo dije hace un rato y la pregunta que le iba a hacer respectiva es, sí, pudiese ser, pero esas escuelas de San Miguelito, de Panamá, Centro, Panamá Norte, Panamá Este y Colón han sido revisadas y evaluadas.
2: ¿Cuándo las vas a hacer entonces? Porque los expertos están del lado allá del país.
6: Claro, pero vas...
2: Ahora, hay una cosa que se llama ojos vistas, ¿no? Yo no necesito que Eric vaya a mi casa y si yo tengo una columna rajada, me diga que porque el ingeniero esa columna ya hay que echarla abajo. O sea, ojos vistas. Tú miras bien, hey, ¿qué está pasando aquí? Aquí esta escuela está en columna, ¿eh? ¡Echa para adelante!
6: Pero ahí, por ejemplo, hay colegios en San Miguelito que entiendo tienen rajaduras de...
2: Bueno, entonces esas no las abres.
0: Ojo, probablemente esas rajaduras vienen de quién sabe hace cuánto.
2: Son viejas.
6: Claro, pero o sea, pudieron acentuarse con el...
2: Pero no abres esas, pues, y las que no tienen rajadura.
6: Sí, profesor.
2: ¿Por qué la vas a mantener cerrada?
6: El gran tema es que aquí el ministerio... Yo, por ejemplo, hablaba del tema, tal vez... En 3 días, 4 días pudiera haber abierto la tecnológica. Es mi opinión, porque tú tienes que tener algo de sentido de humano. Es bueno, una opinión. El segundo punto que yo planteo es...
2: O sea que mi sentido es inhumano.
0: Usted es un cruel.
2: Total.
6: Porque es un despota. Desalmado. Hay mucha gente que viene del interior. Sus padres están en el interior.
2: Eso que tienes que ver con la escuela que sí sirve.
6: Hablo de universidad.
2: Yo estoy hablando de la escuela.
6: Segundo, pero lo que le digo es... Ocurre un... Mira, ahorita tembló. Y como le digo a Eric, no es un temblor de réplica, es un temblor de 6.5.
0: No, Jorge Luis, son réplicas.
6: No son réplicas, Eric.
0: Sí, son
6: aquí,
0: réplicas.
6: Aquí el de Luchín mandó, tenía ubicación y todo lo demás.
0: Son réplicas.
6: No son réplicas, Eric, perdóname, okay. No son réplicas. Pero eso es lo que no importa. Lo que digo es, usted manda un chiquillo a la escuela, o el gobierno dice, vayan a la escuela, vamos a abrir la escuela de la capital, del centro, de todos. Y se viene una escuela abajo. ¿De quién es la responsabilidad?
2: Oye...
16: Mira,
1: por eso ellos se curan en salud con el comunicado diciendo, si usted es una escuela privada y usted hace su inspección, es su responsabilidad si usted da el go.
3: Señor Luchín, cuéntenos.
16: No, yo lo que digo, tú hablaste ayer de que Colón, ¿no? Que Colón tienen que ser, no, Colón no pasó nada. Yo estuve en Colón ayer.
0: Escúchate.
16: Yo estuve metido arriba en San Lorenzo. Fui a ver las instalaciones nuevas que hicieron esto para poder inaugurar el centro del castillo de San Lorenzo. Después me pasé para la esclusa de Agua Clara. Pasé por el puente, me bajé, comencé a mirar y no hay nada. Todo tranquilo. Allá dice que no sintieron nada.
3: Bueno, sí, sintieron, señor. No es que no sintieron nada. Sí,
6: pero Luchín, yo no creo igual que usted puede generalizar y decir que Colón está todo bien. O sea, yo no haría esa aseveración,
3: realmente,
6: la verdad.
3: Realmente no fue tan grave.
2: De Colón no se ha escuchado.
3: En Colón no.
2: Grave no se ha escuchado.
6: No, claro, o sea, no hay, solamente pero no que puedo sí decir sintieron. Que no ha pasado, que no, pasó no hay algo, nada. No. Porque, por ejemplo, aquí en la capital hay edificios que...
3: en la capital, pero Colón no.
6: Le pidieron a la gente salir de ahí.
3: Por un tema de prevención. Lo que pasa es que en Colón tampoco no hay tantos edificios. Claro. O sea,
6: pero no me atrevería a decir que Colón está todo listo y ready. Y
16: el único problema que yo tuve es que quería pasar por la panadería Colón y estaba cerrada.
3: ¿No? Ay, ya la vida, Dios mío, no te digo yo. Está peor que Eric. Dice Daniel Carrasco: Jorge Luis, acá en Chiriquí siempre tiembla, no veo razón por la cual cerrar las escuelas.
2: O sea, el riesgo, sí, hay un riesgo, sí, pero es que a mí me da no sé ni qué pensar que los muchachos van a seguir, van a perder nuevamente, repetir esta historia de la pandemia. No, de ninguna manera.
6: Pero, dijo el ministro, faltan 34 días calendario.
16: Abre las escuelas, no va a pasar nada.
3: Igual si pasa, tampoco vamos a poder hacer mucho.
0: Una buena inspección y adelante, señores. Tenemos que seguir adelante. No podemos vivir en zozobra. Estos son fenómenos naturales en los cuales nosotros no tenemos control. Lo más que podemos hacer es estar preparados para lo que pase después. Eso es todo. Lo que tenemos que hacer es salir adelante, continuar con nuestras vidas. Hey, no podemos estar en la zozobra. Si hay una escuela que está en malas condiciones, repórtenlo. Eso, todos los edificios, los PH, lo que han estado haciendo, y las plazas comerciales, lo que hacen es que le dicen a los inquilinos: oigan, inspeccione su casa, revise. Si usted ve algo, si usted ve algo raro, usted lo reporta. Entonces va y se hace la inspección, se verifica. No podemos esperar que haya especialistas, porque para colmo queremos que sean especialistas, que vayan a cada escuela. A ver, tras que las escuelas nunca están listas para cuando empiezan las clases, ahora vamos a estar listos para una situación como esta.
3: Tú eres papá o mamá y te da pánico y no quieres enviar tu chiquillo para la escuela. No lo mandes. Está bien, perfecto. ¿Quiere ir usted a pedir permiso a la escuela y decir: señor, quiero ver con mis propios ojos si la escuela está bien? Bueno, háblelo con su escuela.
2: ¿Qué pasó? ¿Que el Meduca ha dejado a discreción de las escuelas particulares abrir o no?
3: Sí. O por lo menos fue lo que entendimos mañana la señora X y yo en el comunicado.
17: En Panamá en directo. Más información.
0: Eso.
2: ¿Por qué?
17: Tenemos invitado. ¿No vio la agenda?
3: No, él no es el productor, él no tiene por qué ver.
17: Pero
3: él
17: yo mandé la agenda. Él tiene que leerla.
0: No, discúlpeme, Cabrera no me invitó.
3: ¿González lo ve? En la agenda, ¿la ve?
17: Ay, no sé.
0: Gonzalo.
17: Por eso no lo voy a hacer porque nadie la ve.
0: Ay, mi vida. Mándamela a mí, Melissa. Yo la leo.
17: Pero otra cosa que iba a comentar es que tampoco creo que podemos vivir con miedo. O sea, tampoco tenemos que estar viviendo con miedo.
3: Pero yo no digo eso porque uno tiene que ser empático también con la gente. Hay gente que hay cosas que la descolocan. Uno nunca sabe.
0: Y algo que mencionó Jorge Luis, que lo leí dentro de lo que encontré aquí en la inteligencia artificial. Sí, el tema de ser empático con la situación de las personas también tiene que estar... la institución a cargo de impartir clase, ya sea una universidad o una escuela, tiene que estar preparado para recibir personas que probablemente tengan que identificar como personas que están pasando algún tipo o nivel de trauma. O sea, tienen que estar preparados también para eso. Pero sí, a mi criterio sí, hay que abrir.
6: Fíjate, el ministro dijo que había 130, si no me equivoco, psicólogos.
0: Bueno, pero ya el psicólogo ya es un caso en que hay que atender a la persona, o sea, pero ya el maestro tiene que ser empático, a eso me refiero.
6: Claro,
0: yo.
6: Pero 130 psicólogos es nada.
0: No, por favor, o sea, imagínate. Entonces,
6: para 55 mil estudiantes.
0: Ahora, la otra cosa que estábamos hablando, ¿cuántas escuelas fueron las que quedaron?
6: 35. Que no existen, 35.
0: Ok, mira, sí, hubo un temblor de 7.7 en ese sector, pero tenemos que revisar también cómo se están construyendo nuestras escuelas. Eso, o sea, es como que una red flag. Chequeemos bien cómo estamos haciendo esto, porque, a ver, 35 colegios. O sea, yo no estoy hablando de unas grandes instituciones estudiantiles, pero son estructuras que albergan personas, sobre todo niños. Entonces, hay que prestarle atención a ese tema también, de ver cómo se están construyendo, cómo se están diseñando, quién está inspeccionando esas construcciones, quién está recibiendo cuando terminan esas construcciones. Yo pienso que también es un red flag que tenemos que prestarle atención.
17: A partir del miércoles 14 de octubre iniciará la apertura de los colegios oficiales. El ministro dijo que hoy tenían 209 ingenieros, arquitectos, electromecánicos a nivel nacional haciendo la debida inspección para mañana anunciar ¿qué colegios oficiales van a empezar a partir del día miércoles?
3: Y para los privados, entonces, depende de
1: cada escuela privada que haga su inspección, porque me imagino que el MEDUCA no hará inspección en las privadas, ¿no? No,
0: cada quien hace su, es su responsabilidad. El MEDUCA se encarga es de la parte, imagino yo que hasta allá llega, es la parte educativa, el pensum, a ver, el currículum. Pero ya de temas de estructura, el MEDUCA no se va a preocupar porque el Braer, la cancha de basquetbol no tiene una net. O sea, obviamente eso no pasa. Pero ahora, sí, hay que seguir adelante, punto.
16: Te voy a decir algo, Eric, ¿ok? Uh-huh. Hay una cosa que estábamos trabajando, okay. un grupo que estaba encargado de ver y seguir lo que era el reglamento del REP. Uh-huh. ¿Ok? Queríamos montar para la República de Panamá un mapa sísmico, uh-huh. donde tú tenías un mapa que podías identificar cuáles eran las zonas críticas que pudiese venir un sismo, uh-huh. ¿no? Alguien, no sé, decidió que eso no debería ser. Estábamos bastante avanzados, uh-huh. con mucho esto aporte por parte de, ¿cómo se llama la institución que está ahí en el Clayton?
0: No recuerdo.
16: Bueno,
0: el
16: Senadis,
0: ¿no?
16: El Senadis, exacto. Ajá. Exacto, y había mucha gente de afuera que estaban aportando y de repente paró, ¿ok? Lo que yo dije, tenemos que continuar porque cuando tú vayas a construir, tú tienes que chequear el mapa sísmico, uh-huh. y tienes que ver si por ahí es un área de riesgo o no.
0: No, sin duda, Luchín, esas iniciativas me imagino que van a florecer nuevamente y con más auge, ¿no? Porque, claro. Insisto, o sea, lo que decía yo hace unos minutos, aquí en Panamá nos sentíamos inmaculados, pues, que no nos iba a pasar nunca esto y pasó, pues. Entonces, y ojo, y Jorge Luis también tiene razón en ese sentido, tenemos memoria corta, pues, porque son eventos que sí han sucedido en Panamá, pero por alguna razón, tú sabes, cuando tú ves que no pasa por mucho tiempo, tú como que te achantas, pues, bueno, como que,
17: disculpa, aquí cool. Nos dicen que está hablando en este momento el ministro de los colegios particulares. Adelante. Vamos a ver si logramos escuchar algo.
18: Franco Ocu, Escuela Bill Gloriela N. Barría, en Las Minas, El Castillo, El Toro, La Huaca, La Caledonia, Las Lajas, Las Matas, La Desbarrancada, Filo, Llano, Quebrada de Ciprián, todos en Las Minas, estos últimos que he mencionado. También tenemos afectaciones en Los Santos, tenemos afectación en Los Santos, tenemos 5 escuelas, que son Escuela Aguabuena de Tonosí, Escuela Flores de Tonosí, Escuela El Espabé de Tonosí, Escuela Alejandro González H. de Las Tablas, Escuela Taboga de Las Tablas. Tenemos la matrícula de las 35 escuelas colapsadas, es de 3.031 matrículas en las 5 regiones educativas del país.
16: Wow.
18: Con mucho gusto les sigo informando de las escuelas. En Chiriquí hay un centro educativo, una matrícula de 16. Es el centro educativo El Guabino, en el distrito de Tolé. Tenemos en Veraguas 7 centros educativos con una matrícula de 173 estudiantes. Están en Veragua, Escuela La Sabaneta, en Santiago, Escuela Quebrada Grande, en Soná, Alto del Tebario, en Mariato, La Arena, en Las Palmas, El Suay, en Santiago, Cañas Blancas, en Soná, Madre Vieja, en Soná. Y en Coclé, la Federico Zúñiga, ahí mismo en Penonomé, una escuela grande, y el José de Gracia Fernández en Penonomé. Esas son las escuelas afectadas.
7: gracias por el saludo que me mandan los padres de familia, docentes y directivos de los colegios particulares. Gracias.
8: Vamos a avanzar con más preguntas.
17: Bueno, no dijo nada. No, sí, claro, le mando saludos.
1: Lo estaba mandando por un tú.
0: Saludos.
2: Sería, pero no, no creo que le vaya a pasar ese mensaje al ministro.
0: Saludos, señor ministro.
1: Capaz y se coló por ahí.
0: ¿Por qué no le mandó saludos?
2: No, es que le llevaron un papel.
17: Ajá, le mandaron un papel.
2: Le llevaron un papel y entonces dice que gracias por el saludo que me mandan.
17: Ah.
0: Dígale al ministro que saluda.
17: Porque aquí en los comentarios estoy viendo que, pero mueva, diga, colegio privado, ¿qué?
0: No, no, pero yo creo que no estaba hablando de lo que nosotros esperábamos, simplemente estaba dando como que un reporte.
6: De los colegios dañados.
0: Exacto, dentro de los cuales habían colegios.
6: Pero mira privados. Que Miguel Alba de Sonalo no mencionó y ese colegio, ese fue de...
0: No, lo agarramos tarde también, tarde
2: lo
0: ojo.
2: Agarramos, así es.
0: Lo agarramos tarde.
2: Ahora fíjense ustedes, ¿no? 35 escuelas en Los Santos y la matrícula es de 3.000 y pico.
1: Que ojo, también debo decir algo. Este tema de si hay o no hay clase o tal, hay muchos trabajos que se han reincorporado, ¿ok? Uh-huh. Muchísimos, por no decir el 90%, por lo menos aquí en la ciudad de Panamá. ¿Qué hacen esos padres que no tienen dónde dejar a los niños porque no hay clase?
2: Exacto. No hay clase. No, es un problema.
1: Es un problema, o sea, y muchos dirán, no, pero qué desalmada y no te importa el bienestar de tus hijos. No, no estoy hablando de eso, estoy hablando de que hay realidades... Y que hay que entenderlas, pues.
2: Como también ha habido algunos que se reincorporaron al trabajo de la casa, ¿no?
0: Uh-huh.
2: También. Por la experiencia sí. Previa de la pandemia.
1: Sí, sí, sí.
2: Pero,
1: o porque sí, no habían revisado las oficinas o los edificios estaban cerrados. Hay varios edificios de oficinas que no habían tenido la inspección todavía y que no abrieron. O sea, mandaron comunicados a los dueños.
2: Un video
1: que
2: en Torre de las Américas, en piso 50.
0: Uh-huh. ¡Oh, terrible!
1: Menos mal que yo no estaba trabajando ahí.
0: No, el bueno es el de la construcción, profe. Ese es el que revisa usted todavía, ¿no?
2: A mirarse las caras.
6: ¿Dónde?
1: Exacto. El exacto.
2: Piso
1: ¿qué
2: 52
1: haces?
2: De Torre de la
1: ¿qué haces? ¿Te miras las caras? ¿Qué vas a hacer?
2: ¿Qué haces?
0: Entonces, pero un personaje dice que me meto debajo de la mesa.
6: No, pero sí, ahí va, por ejemplo, tengo dos sobrinos que trabajan en temas de... Una que trabaja con una... empresa que transporta cargas de un país a otro, es internacional. Ella está en teletrabajo, el primo también está en teletrabajo, que hace más o menos lo mismo.
1: Yo de verdad quiero aprovechar este último minuto para decir.
17: Bueno, ya.
0: Le toca a Luchín.
1: No, de verdad que para que, en lo que usted crea, rece, ore, pida, porque de verdad hay mucha gente que está damnificada y miren cómo está cayendo la lluvia, hay gente que... Esta noche no tiene ni siquiera dónde dormir.
0: Aquí lo hay, profesor.
1: Y de verdad hay que orar y rezar y pedir por todas esas personas que están en estos momentos en una situación vulnerable.
0: Amén.
17: 6:54.
2: Oye, yo dije, los panameños hemos tenido suerte de que no ha habido muertos, no ha habido desaparecidos, ha habido heridos leves.
1: Pero las pérdidas materiales también.
2: Casas se han perdido y eso se va a poder recuperar.
1: Pero también
2: yo dije suerte. Me han caído.
17: ¡Eso es
2: nada
17: Dios!
2: ¡Nada de suerte! ¡Dios!
6: Es verdad, Dios.
17: Dios es panameño.
0: Dice mi hermano.
2: Pero es que yo respeto las creencias de los demás. A lo mejor alguien no cree en Dios. Y a lo mejor otro cree en Buda. Y a lo mejor otro cree...
1: Es correcto.
0: Dice mi hermano que el último temblor lo agarró en el trono.
1: Información no importantísima.
17: No fui yo. Que tenga todo un excelente tarde.
2: Ni quiero saber las consecuencias.
19: Muy bien.
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